0: para él, que acaba de ser papá hace muy poquito. Roberto Morales, compañero de la Agencia EFE. Hola, hola, Roberto, muy buenas.
1: Un placer, buenas madrugadas.
0: ¿No tienes cara de sueño?
1: Pues lo tienes, ¿no?
0: He
1: hecho algo muy raro, porque me ha acostado antes de que empezase Argentina y he dormido 2 horas, o sea, he hecho una cosa súper extraña.
0: Has hecho una presiesta, ¿no?
1: Claro, sabes que cuando eres padre puedes dormir en cualquier espacio que el niño se duerme, lo he aprovechado y he hecho una presiesta a la de 10 a 12, una cosa rarísima.
0: Bueno, un titán, te quedarás con nosotros hasta las 6 de la madrugada que va este tiempo de juego, si no se alarga más, si hay prórroga. Nos cuentan el partido en el estadio, por supuesto, Germando Barro y la narración de Manolo Oliveros. Hola, hola, Oli, muy buenas.
2: Muy buenas noches, España. Buenas noches, Fernando. Buenas noches absolutamente a todo el mundo. Cuando aquí son las 8 de la tarde y 12 minutos en Kansas para vivir este partido entre las selecciones de Colombia y Ghana, está todo muy guapo y tenemos también las alineaciones de los dos equipos. Germando Barro, muy buenas.
3: Hola, Oli, muy buenas. Efectivamente, tenemos los once iniciales en este Arrowhead Stadium, donde se va a celebrar el partido que van a disputar Colombia y Ghana. Va a jugar Colombia inicialmente con Camilo Vargas en portería, en defensa con Daniel Muñoz, Sánchez, Lukumi y Mojica. Jefferson Lerma es el pivote. Tiene junto a él, en el medio centro, a Gustavo Puerte y a John Arias. Arriba, James Rodríguez, John Córdoba y Luis Díaz. Mientras que por parte de Ghana, sigue en portería Seneya, Lucasen, Opoku y Mensah en defensa. Thomas Partey junto a Jirenki y Sibo al medio campo. Iñaki Williams, el del Athletic. Ayer y Semenyo en la punta del ataque.
2: Partidazo que va a dirigir Clement Tuffpenny. Nos vamos a dirigir naturalmente al casi millón de colonia de colombianos que están en España, la colonia también de los ganeses, en esta madrugada del viernes al sábado en España, cuando aquí son, ya digo, pocos minutos después de las 8 de la tarde. Va a ser un partidazo para esos colombianos, para esos ganeses, para esos aficionados al fútbol, porque todo ello conlleva el pasar a los octavos de final de esta Copa del Mundo 2026, Fernando.
0: Sigue pendiente de protagonistas Nacho García en la zona mixta del estadio de Miami, donde Argentina se ha impuesto en la prórroga y sufriendo muchísimo. 3-2 a Cabo Verde, se ha metido en octavos de final. En cuanto tengamos protagonista, Nacho nos pide paso y se lo damos para escuchar a más protagonistas. Seguramente de Argentina no, pero de Cabo Verde a lo mejor podemos escuchar a algún protagonista. Y los protagonistas de Cabo Verde hoy son todavía más protagonistas. Vaya selección que ha debutado en un mundial con 3 empates en la primera fase, pasando a 16avos de final y llevando a la campeona del mundo con la lengua fuera hasta la prórroga y después darle otro susto más. Así que Cabo Verde, mucho mérito en este mundial. Pero os voy a preguntar, Oli, tú venías alucinado, supongo, porque has visto el partido, ¿no?
4: Bueno, yo te voy a decir el protocolo mío cuál ha sido. Acaba el partidazo, pego una cabezadita y como eso de la 1:30, 2, empieza el móvil, vamos, a estallar de mensajes. Digo, bueno, aquí algo gordo está pasando.
0: Sí, y efectivamente.
4: Cuando veo que la cosa se va, veo ya el último, digo, a la prórroga, digo, no, la tengo que ver. Y ya, bueno, uno ve la prórroga ya y es que, vamos, es para... Todavía me estoy frotando los ojos, es una cosa alucinante lo que ha hecho Cabo Verde, pero no, ni bloque bajo defensivo ni nada. O sea, un equipo físicamente fuerte con... Bueno, el golazo que mete este chico es tremendo, tremendo. Yo
0: Cabral,
4: con Oliva, creo que es la imagen del Mundial.
0: Y la celebración también es una de las imágenes del Mundial.
4: Sí, sí, totalmente.
0: Robert, ¿te ha dado tiempo a verlo? Sí, dime, sí. Dime, Oli.
4: Que creo que es bueno para el fútbol. Creo que dignifica todo este show americano del Mundial y todo lo que estamos viendo y las grandes figuras. Pero yo siempre saco la conclusión de que tener, digamos, comportamientos, equipos tan humildes, tan débiles ante los grandes, creo que dignifica su...
0: Robert, ¿te ha dado tiempo a verlo?
1: Sí,
0: en esa siesta que has hecho,
1: sí,
0: ¿te ha dado
1: sí.
0: tiempo un poquito a verlo, por lo menos?
1: El despertador estaba puesto para ver a Argentina, que siempre me ha apasionado ver a Argentina en los mundiales. Ver a Leo Messi siempre da gusto. Parecía que el partido se decantaba, ¿no?, hacia lo que quería Leo. Y ha sido un sorpresón el nivel de Cabo Verde. Yo no he sido muy partidario en este Mundial de ampliar tanto los equipos, de hacer un Mundial tan largo, pero es verdad que gracias a eso vemos cosas que quedan como gestas para la historia. Y lo de hoy, aunque haya perdido Cabo Verde, siempre nos acordaremos de este partido. El día que la campeona del mundo estuvo ante las cuerdas por una selección que no ha perdido en el torneo, que ha caído en la prórroga, que ya nos demostró ante España que se merecía el respeto que no la teníamos. Y honores a Cabo Verde.
0: Correcto.
1: Ha sufrido mucho Argentina para pasar de ronda.
0: La imagen de Argentina queda muy desgastada, pero Oli, damos

0: Tenemos siempre muchas cosas por hechas en el fútbol y por extensión en los mundiales. Y claro, todo el mundo daba por hecho que el camino de Argentina era limpio, por lo menos hasta cuartos de final, que yo creo que vamos a ver ahora jugar a Colombia, y para mí está siendo de las selecciones que mejor está jugando y que mejor está atacando en este mundial. Pero claro, damos todo por hecho y es que Cabo Verde ya había avisado antes, o sea, lo de hoy, cuando ya lo has hecho tres veces antes, lo de hoy te sorprende, porque te sorprende, claro, claro. Pero no es una casualidad.
1: Sí, porque cuando hablamos de los equipos así, digamos, más débiles en los mundiales o en las grandes competiciones, nos quedamos siempre con lo clásico, ¿no? Es que defienden, como va a pasar ahora con Ghana, por ejemplo, ¿no? Es que defienden muy bien atrás, están muy ordenaditos, están haciendo un buen trabajo solidario defensivo. De las selecciones africanas, pues siempre se venía diciendo que, ¿verdad?, tienen un gran físico y tal, pero tácticamente son vamos, les cuesta mucho, tienen defectos tácticos, que va, eso ya, los africanos ya tácticamente también son buenos, también hay gente con buen pie técnicamente que te pueden dar un susto, y ha evolucionado mucho. De hecho, yo hoy, al partido de Colombia, yo te iba a decir, yo veo a Colombia claramente favorita contra Ghana y claramente favorita contra Suiza. O sea, yo a Colombia, me dices antes del partido,
0: yo también, ¿eh?
1: ¿Cómo ves a Colombia? Te digo, mínimo va a estar en cuartos, pero viendo lo que acaba de pasar, hay que jugar.
0: Hay que jugarlo, por supuesto, siempre.
2: A mí me da mucha pena una cosa, no sé si Oli coincide. Estamos cansados de enfrentarnos en Liga de Naciones, en Eurocopas, a Portugal, a Francia. El camino de España me da mucha rabia. Me da mucha rabia no estar encuadrado en el lugar de Brasil, de Argentina, de Colombia. Medir fuerzas ante estos equipos, ante Ghana, ante estos perfiles. Me da mucha rabia el camino que tenemos.
1: Pues, bueno, pero en la Eurocopa fue todo lo contrario, ¿eh? Ganamos la Eurocopa jugando contra los grandes y así que conlleva un desgaste y un mayor riesgo de que te quedes fuera, ¿no?
2: Pero ya no por grandeza, si puede ser igual de grande Brasil y Argentina, por mezclar el estilo de fútbol diferente, el continente de europeo ante,
0: y por ver algo distinto,
2: ante Sudamérica, medirnos ante Argentina, tengo muchas ganas de medirnos ante Argentina o ante Brasil.
0: En Eurocopas, en Nations League y ya en fases de clasificación ya nos medimos a las selecciones europeas, ya medimos las fuerzas, pero no tenemos tanta oportunidad de medirnos con las grandes selecciones o con las selecciones fuertes de otras partes del mundo. Pues nos vamos a centrar, bueno, por supuesto, si Nacho tiene protagonista, que pida paso desde el estadio de Miami, desde el Hard Rock, donde Argentina le ha ganado 3-2 a Cabo Verde. ¿Qué dices, Nacho?
3: No, que enseguida os pido paso en breve porque están empezando a pasar ya los jugadores de Cabo Verde y tendremos alguno por aquí.
0: Muy bien, va a pitar el Colombia-Ghana, Clement Turpan, que es un viejo conocido y nuevo conocido también de la Champions, el francés. Hola, hola, Parruno, muy buenas.
4: Buenas madrugadas. Está reconocido como el mejor árbitro por la Federación Internacional de Historia y Estadística en la actualidad.
0: Ah, ¿sí?
4: De Maturpen, sí. Sí. Los jueces de línea son franceses también. El cuarto es Hernández. Estoy muy con Pedro en que la FIFA y la UEFA se llevan regulinchi, pero lo de que los españoles no, o que Hernández no pite, yo creo que no tiene que ver con eso. Tiene que ver con que la FIFA, el arbitraje español, como que no le da mucha confianza.
0: Ahora mismo no tenemos
4: por mucho lo que sea
0: a los ojos de FIFA. Están los jugadores de Colombia y de Ghana ya en el túnel de vestuarios. Dale, Oli, y a lo mejor Nacho te interrumpe en cualquier momento.
5: No pasa nada, se interrumpe naturalmente. La noticia está en ese postpartido del partido de Argentina. Aquí están los jugadores dispuestos a saltar al terreno de juego en un ambiente tremendo, muy bonito, con mucho colombiano. Germán Dovarro.
6: Muchísimo colombiano, la verdad es que hay una predominancia casi absoluta de los colombianos en la grada, diríamos que en una proporción de 10-1, y se preparan, Oli, para saltar ya al terreno de juego ambas selecciones.
5: Sí, señor, con conocidos de la Liga Española. Ahí está Iñaki Williams por Ghana, también Thomas Partey del Villarreal, Osivo, el jugador del Real Oviedo, y jugadores como James Rodríguez en el equipo de Colombia. Ya digo, Luis Díaz, tremendo, va a ser un partidazo para esa colonia de colombianos y de ganeses que tenemos en el territorio español, para contar estos 16avos de final de la Copa Mundial, para pasar a octavos el equipo de Colombia o el equipo de Ghana, el equipo africano, que van a saltar al terreno de juego. La temperatura es bastante alta, Germán.
6: Sí, estamos en torno a los 30 grados centígrados, que no está nada mal para la hora que es ahora mismo, el cielo completamente despejado, y así como en otros escenarios, en otros estadios, en otras ciudades se habla de tormentas eléctricas, aquí no hay problema. Aquí no se va a dar ninguna tormenta eléctrica, el campo es completamente abierto, el estadio, y se va a disputar con total normalidad.
0: Un segundito que volvemos enseguida a la zona mixta de Miami y también a final Colombia-Ghana, que va a empezar dentro de 9 minutos. Son las 3 y 21, una hora menos en Canarias.
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2: En directo Tiempo de Juego, 3:24, una hora menos en Canarias, está sonando el himno de Colombia en Kansas City.

0: Germán. Tremendo el ambiente.
1: Qué emocionante, de verdad te lo digo. Qué emocionante, los futbolistas, los aficionados, absolutamente todo el mundo aquí entregado al himno de Colombia. Ahora va a corresponder el turno al himno de Ghana.

deporte, pero la misma pasión en los ganeses que están en este estadio. Ahí está aplaudiendo el portugués Carlos Queiroz, que es el director.

0: director técnico de la selección de Ghana.
1: Estas dos... Y hay que decir también que aunque hay una proporción altísima de 10 para 1, 15 para 1 en relación a aficionados colombianos respecto a ganeses, hay que decir que como ellos también van de amarillo, parece que no hay ganeses.
2: Sí, es verdad.
1: También los hay.
2: Está todo el estadio de amarillo en una gran proporción de colombianos y en una proporción menor, pero también hay, de aficionados ganeses. Estas dos selecciones, iba a decir, que están causando impacto en este Mundial. Colombia viene de ganar el grupo de Portugal y con Portugal empatar a cero, pero jugar un partido en el que fue mucho mejor y ser ofensivamente o ser atacando, para mí, una de las mejores selecciones de este Mundial, funcionando muy bien, con James funcionando muy bien, y Ghana viene de pegarle un cerrojazo tremendo a Inglaterra, sacar un empate de mérito y de clasificarse también. Así que, Oli, en teoría vamos a ver un buen partido, en teoría.
3: Sí, sí, Colombia es muy, muy divertida de ver. Un equipo eléctrico con mucha profundidad por fuera en las bandas. Hoy cambia a los laterales otra vez. Vuelve Daniel Muñoz, el jugador del Crystal Palace, en la derecha, que es una flecha. Mojica en la izquierda. Me gusta mucho el ritmo que le mete al centro del campo John Arias, el jugador de Palmeiras. Es un equipo divertido de ver, divertido de ver. A mí con Colombia me pasa una cosa como con Ecuador, que también no lo comenté el otro día. Le falta quizás un 9 top. Porque Córdoba, bueno, tampoco es una cosa extraordinaria, no es un Falcao, por decirlo de alguna manera. Creo que le falta un estilete arriba. Y luego, bueno, el más conocido, Luis Díaz, que es una maravilla, el extremo izquierda del Bayern. Y Ghana, vuelve Iñaki Williams, yo creo que va a volver a jugar en bloque bajo y esperar salir a la contra, precisamente cogiendo la espalda de los dos laterales de Colombia, tanto con Semeño en la izquierda como con Iñaki Williams en la derecha. Y arropadito, disciplinado, ordenado y salía al contraataque.
2: Le estoy viendo cosas a Néstor Lorenzo, el entrenador de Colombia en este Mundial, y se las había visto ya en la clasificatoria, Robert, que hacen que sea un entrenador que me gusta, ¿eh? Empezó en el Mundial con John Arias por dentro para hacer una doble función de tejer juego por ahí dentro y de defender, de ayudar a liberar a James Rodríguez en defensa y meterse en doble pivote con Puerta a la banda derecha. Y el otro día con Portugal lo puso en banda derecha y le hizo muchísimo daño a Portugal. Tiene cosas ese entrenador que me gustan, ¿eh?
4: Sí, ya la fase de clasificación es una demarcación que solía variar. Yo creo que le ha devuelto la competitividad a la selección de Colombia, que pasó como tercera, marcando 28 goles en la clasificación hacia el Mundial en su continente. Solamente le superó en número de goles a Argentina, lo que muestra, como dice Oli, el potencial goleador que tiene Colombia, que mantiene a John Córdoba arriba, por delante de Luis Suárez. Es una de las apuestas del seleccionador, que parte como favorita. Yo creo que los ojos se nos van a James Rodríguez y a Luis Díaz como principales atractivos, pero cuidado con Ghana, que por primera vez en su historia ha dejado la portería cero en dos partidos en un Mundial en la fase de grupos, y eso demuestra que defiende bien, porque dejar a esta Inglaterra a cero con el estado de forma que tiene Harry Kane, entre otros, pues es la carta de presentación de esta selección que puede dar la sorpresa.
2: El último partido de 16avos de final tiene buena pinta, a ver si lo cumple. Todo vuestro, Dobarro Oliveros.
0: Y el que gane precisamente se va a enfrentar a Suiza en los octavos de final de esta Copa del Mundo 2026. Se está formando una piña. Los jugadores de Colombia, los jugadores de Ghana también, para que comience el partido en unos instantes, para lo que diga Clément Turpin, el árbitro francés que va a dirigir este partido aquí en Kansas City, en este estadio con capacidad para 76.000 espectadores y la temperatura, como decía Germán, unos 30, 31 grados de temperatura. ¡Vamos allá! Cuenta atrás en este estadio de Kansas City.
3: Queiroz, si no me equivoco, fue entrenador de seleccionador de Colombia también, ¿no?
0: También, sí señor, 18 partidos creo que estuvo.
5: Acá, sí señor, Colombia. Confirmado, 18 estuvo.
0: Sí señor, Lerma que mete para Mojica, lleva la bola Mojica. Decíamos que hay muchos de la Liga Española, Mojica precisamente del Real Mallorca. O Gustavo Puerta, el jugador del Racing de Santander.
2: Que está haciendo un gran mundial
0: para
2: Puerta,
0: el guardameta, sí.
3: Hombre,
1: bueno, Puerta es que ha tenido mundial, enamorado a Paco Liaño durante toda la temporada. O sea, lo de Gustavo Puerta
2: un segundo, Germán. Hola. Está pidiendo paso Nacho desde Miami.
6: Sí. ¿Qué tal, chicos? Con Lalos Duarte, que le veo con una cara medio de satisfacción, medio de tristeza. ¿Qué cerca habéis estado de dejar fuera Argentina, eh?
7: Infelizmente tenemos que ir para casa, pero hoy mostramos que nosotros somos un equipo grande, también un país pequeño, pero sueños grandes.

0: grandes y para sentir todo el mundo atrás de nosotros es un sentimiento increíble y también claramente Argentina es un equipo grande, pero hoy mostramos que nosotros también podemos can I continue in English? We show that we are a small country, but even the biggest, one of the biggest countries in the world, we made the stadium quiet sometimes.
1: Continúa hablando Duarte en inglés en la zona mixta de Miami.
2: Habla de que han conseguido silenciar a un estadio enorme. Simplemente una cosa más, si me entiendes español, ¿no? La historia de los mundiales está repleta de equipos icónicos, ¿no? Que han dado muchas sorpresas. Cabo Verde ya es uno de ellos.
0: Sí, como decimos, sentimos todo el mundo, sentimos que todo el mundo estaba atrás de nosotros, juntos con nosotros, y el sentimiento es increíble. Y también puede decir que nosotros también somos un equipo grande y infelizmente tenemos que ir para casa, mas fue una cosa grande para nosotros, para todo el país y todo el mundo también, sí.
2: La última, el gol de López Cabral, ¿te lo puedes creer ya o qué golazo?
0: Sí, sabemos que él tiene un tira fodido, sí, y el momento que bola entra Belisa fue un momento, no sé explicar. Y también sabemos que el momento significa falta de nosotros puede hacer todo que no son
2: en inglés si quieres.
0: This moment show that we are capable of doing everything that we dream of.
2: Capaz de hacer todo lo que podéis soñar.
0: Sí, y infelizmente no podemos ir a penal, pero hoy haremos una cosa grande para todo el mundo, sí.
2: Muchas gracias y ahora será difícil, pero hay que celebrar eso también, ¿no? Muchas gracias.
3: Que vaya muy bien.
1: Vaya partido que ha hecho
2: next time, Spanish, yeah.
1: Y el
2: partidazo,
1: hermano.
2: Sí.
1: Mientras tanto, hemos tenido una ocasión de gana en el partido.
4: Tremendo, ha sido un disparo tremendo desde fuera del área, desde fuera de la frontal del área, carril del 8 para Thomas Partey, que salió rozando el palo izquierdo. Ahora quien ataque es Colombia, pero no han podido profundizar. Sí, señor, Fernando, ha sido un tirazo tremendo de Thomas Partey.
1: Ha empezado con buen ritmo, el partido, ha empezado bien.
5: Ya ha empezado como esperamos, ¿no? Colombia domina la posesión, está encerrando en su campo a Ghana, que va a apostar por el contragolpe, pero la primera ocasión ha sido de Ghana con ese disparo lejano de Thomas, que no ha cogido puerta por poco.
4: Ahí está jugando Thomas, precisamente el esférico que va a llegar para Lucassen. Juega el equipo de Ghana, el central que marcó un gol el otro día, Lucassen, que la deja para el centro. Cuando el esférico, el equipo de Ghana, directamente para Iñaki Williams. El balón largo de Senella no ha llegado y será, por lo tanto, fuera de portería. Balón para Colombia, balón para el guardameta Camilo Vargas. Minuto 4 de juego de esta primera parte. Como tenemos, por ejemplo, a Carlos Queiroz, Germando Barro allá abajo.
6: Pues está aparentemente tranquilo. Y digo aparentemente porque imagino que la procesión irá por dentro. Sobre Mira, todo chicos, porque estaba pensando yo... Dale, Nacho.
2: Me pedíais al otro Duarte, estoy con el otro Duarte, que además es goleador. ¿Te habías imaginado alguna vez hacer un gol a Argentina en un Mundial?
7: No, desde pequeña nunca. Era un sueño de mío. Claro, contra un gran equipo como Argentina, contra los mejores jugadores del mundo también. Entonces, estamos muy, muy felices, muy contentos. Demostramos a Cabo Verde en el mundo. Demostramos nuestro corazón también.
2: Habéis estado muy cerca, pero muy, muy cerca.
7: Muy cerca, sí, muy cerca. Pero eso es fútbol. Es de ¿cómo se dice? Es de details. Details,
1: detalles.
7: Entonces, claro, Argentina hay muchos jugadores con grande cualidad. Eso es fútbol, detalles. Pero no, estamos muy, muy contentos. Podemos salir con cabeza arriba.
2: Hay varios jugadores que están sin equipo. No sé si era tu caso. Sin equipo, no tenéis contrato con ningún equipo, algunos.
7: Ah, sí.
2: ¿Es tu caso?
7: Hay tres o cuatro jugadores, sí.
2: Después de lo de hoy, supongo que será más fácil, ¿no?
7: Sí, claro.
2: Se puede armar un reel bonito, ¿no? De
7: sí. De eso es el Mundial. Es un grande, como, grande, sí, escenario. el Mundial puede jugarle, no, puede cambiar la carrera, sí, claro, estamos muy, muy felices. Vamos otra vez.
1: Y muy cansados, también.
7: Próxima vez, otra vez, Cabo Verde en el mundo. Espero eso.
2: Enhorabuena. A celebrar lo que se va a celebrar, aunque se pasen por. Muchas gracias. Se marcha ya Deroy. Y bueno,
1: ¿queda alguien, tú, Nacho?
2: Están agotados. Yo creo que aquí ya no. Vamos a movernos a la zona mixta y dejamos ya la flash y a ver si podemos hablar.
4: Lesión
2: con alguien.
4: John
2: más.
4: Córdoba.
1: Dale, Oli.
4: Lesión aductor Germán Dovarro.
6: Sí, agarró a Opoku y él mismo se ha lesionado en esa acción. Le sujeta por la camiseta, se la rompe.
1: De hecho,
6: pero hace
1: roto,
6: un gesto extraño y se ha roto.
3: Sí, doctor,
6: se ha roto la camiseta y se ha roto él.
3: Le ha pegado un viaje importante, así que Luis Suárez a jugar.
1: ¿Qué le voy a decir?
4: Porque vamos a ver el cambio, porque es está papá. Absolutamente roto, como dice Germán. John Córdoba.
6: Sí, sí, sí. Es que además fue como la clásica pedrada, ¿sabes? O sea, es que fue instantáneo. O sea, le ves que le sujeta la camiseta y automáticamente se queda tieso.
5: La duda es Suárez, ¿eh? La duda es si agarra al jugador de Gana por la camiseta por el pinchazo o tiene el pinchazo por agarrar al jugador de Gana. Que
6: sí, sí, sí. Yo no sé si es causa o efecto, la verdad.
1: Que no lo descarte.
6: Sí, sí.
1: Pues hay cambio en Colombia, ¿eh?
4: Y efectivamente se va a Córdoba y entra Luis Suárez con el número 25.
6: Sí, señor. Ahí lo tiene, Luis Suárez. Un goleador.
1: Ni que decir tiene que se pierde lo que queda de Mundial en caso de que Colombia pase.
6: ¡Hombre!
1: Si es una lesión muscular, que es lo que tiene pinta de ser.
3: Nacho, estaba pensando. Nacho, no, perdón, Dovarro, que decías lo de.
6: No, que le decía simplemente a Evangelio que estaba pensando y le estaba dando vueltas. Que claro, empezamos a hacer cábalas y Colombia se va a cruzar con Argentina, tal, pero que claro, después de lo que hemos visto hoy,
1: es mejor no hacerlas.
6: Ni a decir que le gana a Ghana, chicos. Es que no claro. Me atrevo a nada.
1: Yo creo que Colombia es favorito, pero vamos a ver. El partido ha empezado bien, eso está
4: vamos
1: claro.
4: A ver, ahí está Luis Suárez, se la pide Lucho. Ahí está Lucho Díaz en la punta izquierda de ataque del equipo de Colombia. Ahí está, se va a meter por la línea de fondo, hace un amago, cae al suelo, le obstruyen. Dice el árbitro que no, que se ha tirado y que no ha habido obstrucción del jugador ganés, que por otra parte está en el suelo y detiene el juego el árbitro.
6: Sí. Lo ha detenido, se quejan los colombianos, le dice Luis Díaz, oye tío, que estamos atacando nosotros, tenemos la pelota porque lo detiene si no tiene nada
3: sí,
6: importante.
3: Es que además antes
6: del árbitro y
3: claro, ha decidido pararlo. ¿Sabes por qué se quejan? Porque antes en el de Córdoba no detuvo el juego el árbitro. El anterior no paró el juego.
4: ¿Ha habido falta ahí sobre Luis Díaz o no?
5: No, y de serlo sería penalti. Le pone el bracito un poco, pero es una broma. A mí no me parece.
6: Tampoco me lo parece.
3: Nada.
6: A mí no.
5: Aparte ya
4: no parece para tanto. El juego detenido y a ver si se recupera Senella, el número 26, el lateral derecho de los Cher. Hoy los dos laterales de Ghana son de los Cher, tanto Senella como Mensah.
6: Pues yo creo que también se lesionó en la parte posterior del muslo, ¿eh?
5: Hace un gesto a la hora de frenar, parece que le ha dado un tirón atrás en la parte posterior del muslo derecho.
6: Otro que se ha roto.
3: Flipante, sí.
5: La presión.
6: Es flipante. Por cierto, sí, Robert, felicidades, ¿eh? No sabía nada de lo de tu paternidad.
5: Gracias, Germán.
4: Ya ves, Roberto.
5: Muchas gracias. Nunca es tarde, ¿eh? Se demuestra que nunca es tarde para ser padre.
6: Hombre, cuando nos enteramos.
4: Bueno.
6: A ti te ha llegado en el momento que te tenía que llegar.
5: Y por cierto, si me dejas un momento, Oli, el árbitro aquí lo tiene que parar porque es un defensor que está roto dentro del área.
6: Sin duda.
5: Defensiva,
1: sí, hombre,
5: no
1: lo mismo
5: que un atacante esté lesionado
1: al lado de la banda
5: ataque,
1: o allí en
5: a que un
1: metros,
5: defensa sí. Esté dentro de su área roto.
1: ¿Qué decías, Oli?
4: Isquios. Muslo derecho, sí. Ahí está, sí, Oliverio.
3: No, que lo normal, que cuando ese tipo de cornadas, como digo yo muchas veces, cuando sucede al principio del partido, suelen ser más gordas y más dolorosas, porque te coge el músculo frío, no estás en caliente, y al inicio del partido, o cuando sales de en el cambio, a lo mejor que te pega nada más salir, ahí el viaje suele ser más fuerte.
4: Ukumi para Davinson Sánchez. Ahí está, las líneas adelantadas por parte del equipo de Colombia. 0-0 en el marcador. Se ha lesionado John Córdoba. Ha salido Luis Suárez, córner. Lo intentaba desde la parte izquierda Mojica, el centro. Balón a córner a favor de Colombia.
6: Mira cómo agita las masas, ¿eh? Mira cómo agita lo suyo, cómo levanta los brazos, cómo le pide a los aficionados que animen, que griten y que jaleen a la selección.
4: Tiene carácter Mojica. Saca James Rodríguez. El balón corto para Luis Díaz. Balón atrás para intentar picarlo. Ahí está James Rodríguez entrando. Rechaza la defensa de Ghana y de nuevo recupera el equipo de Colombia. Mojica. Mojica para John Arias. No confundir con Santiago Arias, que es el lateral y que hoy no juega. Ahí está jugando el esférico Gustavo Puerta. Abre por la parte derecha, jugando el equipo de Colombia.
6: Ha vuelto el cojo. Yo flipo. Terrible. Ajá. Pero es que flipo. Es que
4: cojeando.
6: Pero vamos, sí, pero vamos, de una forma escandalosa. Claro,
5: está cojo. Está
4: va respirando y ahora una entrada dura.
6: No, ¿sabes qué pasa? Que como no salía la pelota del terreno de juego y no se podía producir el cambio, el tío ha dicho, mira, por lo menos molesto.
5: Pues si tiene algo que se abra, se le va a abrir más todavía.
3: Claro. Con esa rotura que lleva no le pega una patada ni a un globo, vamos.
4: Entrada dura, perdona, de John Arias sobre Iñaki Williams. Y ahí se va a producir el cambio en el equipo africano, en el equipo de Carlos Queiroz. Germán.
6: Sí, va a entrar Alidou Seydou. Seydou va a sustituir a Senella, que está evidentemente roto. Es que no puede seguir de ninguna de las maneras. Es que el tío está reventado. Es que no puede seguir ni un minuto.
4: Lateral por lateral. Y cartulina amarilla para John Arias.
8: La falta de protesta, William, yo creo, ¿no? De forma residual, de rebala con el taco la parte de atrás del talón. Jugada peligrosa, le ha podido hacer mucho daño a Iñaki.
3: Sí, le meten en el Aquiles atrás, sí.
4: Una entrada muy fuerte. Y Seydou que salta al terreno de juego, se ha jugado muy poquito, salvo el tiro de Tomás en el primer minuto de partido. 12 pues minutos Senaya, de juego de la primera parte, empate a cero.
5: Vaya arranque de
6: pobre
5: partido.
6: Pobre Senaya, ¿cómo se retira? Joder, el hombre va destrozado, ¿eh? Va destrozado.
4: Ahí está, se va a colocar como lateral derecho Seydou, mientras lleva el esférico Lucasen para poner el balón en movimiento desde la zona defensiva del equipo de Ghana.
5: Dos lesiones en 13 minutos, yo creo que en este Mundial no lo habíamos visto. No. En la primera parte
6: no,
5: sí.
6: No.
5: Pero tan pronto no.
8: Le estaba comentando a Oli que, claro, haces 30 o 40 minutos de calentamiento. Pero luego te tira 25 minutos entre la ceremonia y tal. Y hasta luego, calentamiento.
3: Desde que vuelven de calentamiento hasta que vuelven, entre los signos y toda la ceremonia que hay, pasa mucho tiempo, sí.
4: Lleva la bola Lukumi. Ahí está John Lukumi, el número 3, que la deja en corto para Jefferson Lerma, en el semicírculo central para Davinson Sánchez, que ha marcado también un gol aquí en este campeonato. El balón de James Rodríguez para Lukumi. Lleva la bola Lukumi. Lukumi que la mete, balón arriba, jugando en la zona defensiva el equipo de Colombia. Roberto, está mandando Colombia.
5: Sí, tiene que demostrar Colombia que tiene la misma facilidad para entender el partido desde la posesión que en transición, porque normalmente suelen brillar cuando tienen espacios y
4: qué
5: hoy
4: bueno,
5: no,
4: perdona cómo se la llevaba Luis Suárez, que va a provocar el centro, el remate, gol. John Arias, gol. El centro desde la derecha, línea de fondo. Se fue muy bien Luis Suárez y tal como venía desde la segunda línea el centrocampista de Palmeiras, John Arias, marca el primero. Decíamos que dominaba Colombia. Colombia 1, Ghana 0. John Arias.
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1: Después de dos lesiones, un gol. Centro desde la derecha y el remate es bastante bueno de John Arias. Lo celebran los colombianos, Germán.
6: La perseverancia de Luis Suárez, el centro para el gol de John Arias, lo celebra toda la grada, lo celebra también el banquillo, hace en piña a los futbolistas, cae el primero, se adelanta Colombia.
1: Es un remate de pat de golf, pero es bueno el remate, Oli, ¿eh?
3: Sí, se duermen los dos laterales, uno que le da la espalda a Luis Suárez en el centro y el que tiene que cerrar con Arias, que está despistado porque no lo ve llegar por detrás y acomoda muy bien el interior, eso es verdad.
8: Acaba de entrar, tampoco sabrá ni por dónde le viene el aire.
3: Qué buen jugador es este Arias, ¿eh? Me encanta.
1: Luis Díaz no contrata con la pelota de milagro porque está a punto, pero le ha caído al que estaba detrás.
4: Sí, tal como venía, segunda línea, ¡pum! De Colombia es un equipo. Se ha tocado con el interior de la bota derecha.
1: Juega muy bien.
3: Aparte de alegre, tiene gente muy buena técnica.
1: Muy peligroso, muy bueno. Sí. Y muy peligroso. Genera mucho peligro. Le gusta mucho atacar a esta selección.
5: Y ha hecho lo más difícil.
4: Por cierto, y por cierto, Roberto, que la selección de Ghana ha cambiado de nuevo de portero. Es el portero del primer partido. Luego cambió.
5: Sí,
4: Sí, no, y tiene ahora ha vuelto a cambiar al primero.
5: No tiene mucho sentido eso, ¿no? En un torneo corto, anda con probaturas en la
1: no
5: portería.
1: Que no te fías de ninguno, no, es lo que quiere decir.
5: No muestra mucha confianza de Queiroz, que hay que recordar que lleva en el cargo desde el 31 de marzo y que ha dicho que es el reto más difícil de su carrera, por el poco tiempo que ha tenido para preparar este Mundial. Decía que Colombia, primer disparo a puerta, primer gol, demuestra la efectividad que tiene en el torneo y ha hecho lo más difícil, ¿no? Ante un rival que tiene el riesgo de encerrarse, leer bien el ataque, un buen centro desde banda y un gran remate para romper el partido.
4: El medio centro, Jefferson Lerma, lleva la bola y la mete para Davinson Swan Sánchez. Ahí está Davinson. Por la parte derecha para James Rodríguez. James Rodríguez que la deja para Lukumi. Lukumi con el esférico atraviesa la divisoria de los dos campos y la mete por la parte izquierda para el jugador del Mallorca. Jugador del Mallorca, Mojica, estaba más adelante. Este era John Arias. Y el balón de James para Davinson Sánchez en este minuto 17 de juego de esta primera parte. Ahora sí recibe Mojica. Mojica que hacía la pared con Lucho. Sale la defensa de Ghana, pero recupera de nuevo Colombia. El balón jugado por el equipo colombiano. Ahí está el capitán. Mira, está en todas partes.
5: Mira, Oli, donde recupera Colombia, ¿eh? En campo contrario, sí. Con Ghana encerrada, sin posibilidad de tener balón. El gol no hace cambiar el escenario ni dar el paso al frente a Ghana.
3: Hace una cosa muy bien, que hace su prioridad por dentro. Cuando James se junta por dentro con Arias, con Puerta, con el punta también, le dejan todo el carril a Daniel Muñoz.
4: Mira ahora Arias para Mojica. Perdona, Oli. El centro de Mojica, segundo palo. No puede llegar el compañero que había subido el lateral, Daniel Muñoz.
3: Mira,
4: yo me doy cuenta también, Oli, que James Rodríguez está en todas partes. Empieza James por la derecha, pero se va buscando balones por el centro.
3: Dices la alineación, bueno, zurdo, pierna cambiada, que empieza en derecha, pero él no se sujeta ahí, se va a donde quiere. Sí.
1: No, la derecha es de Daniel Muñoz, que es un lateral que se come toda la banda.
3: Centra, lateral izquierdo y llega
4: parte
3: Daniel.
4: Parte de la banda y la otra, James Rodríguez, pero que se va como Leo Messi, ¿no? Está en la derecha y está...
6: Claro, a James le buscan siempre para iniciar, para construir, para elaborar, que es para lo que está James Rodríguez en esta selección. Ahora, a mí me encanta ver a Colombia, os lo digo de verdad. Me parece que es una selección.
1: Mola verles jugar,
3: Evangelio, mucho, porque yo os decía, yo es que lo veo en cuartos, o sea, lo tengo claro que lo veo en cuartos porque creo que es bastante superior también a Suiza. En el lado del cuarto, luego cuando llega a cuartos, ¿con quién llegaría al cruce?
1: Argentina. Cuartos es Argentina.
3: Oh, pues eso sería un partido enorme.
4: Si pasa Argentina,
8: sería el primer partido serio de Argentina en el Mundial.
6: Pues bueno, voy a decir una cosa. ¿Quién se atreve, Evangelio, a decir ahora mismo que Argentina es favorita contra Colombia?
1: Yo no me atrevo.
3: Después de
1: yo no me atrevo.
4: Alguien que se atreva, que levante la mano. Que levante la mano a alguien.
11: Yo creo que sí.
4: Yo no, ¿eh? ¿Así?
11: Porque lo de hoy les va a espabilar.
1: Lo ha dicho el argentino, claro. Pero Bruno, recuerdo que, claro, lo ha dicho el argentino, que tiene fe en su selección.
6: Si no lo dice Bruno,
1: estaba
6: ya,
1: aquí,
6: vamos.
1: Estaba aquí el argentino... No le llegaba la camisa al cuello.
5: No es cuestión solo de espabilar, sino es cuestión de que alguien más que no se llame Messi juega al fútbol.
6: Eso es claro.
4: Pero de momento no lo han hecho, ¿eh?
3: Y han hecho un sobreesfuerzo con el que no contaba.
4: Hay falta ahora de Colombia. Balón para el equipo africano. Va ganando Colombia 1-0 el gol de John Arias. En el minuto 14 de juego de esta primera parte. Pronto vendrá el refresquito. Estamos en el 19. El balón para Mojica. Lateral zurdo. Balón atrás comprometido. Cuidado. Tiene que salir el guardameta Camilo Vargas.
1: Balones.
4: Porque era comprometido ese balón. Mojica, ha enviado largo para Luis Díaz. Ahí está Lucho. Jugando el equipo de Colombia para Jefferson Lerma. La deja para Puerta. Lleva el balón a Puerta. La mete balón interior. El tiro perfecto de Lucho Díaz, pero centradito y ha detenido el guardameta de Ghana.
1: Además es que cuando llegan a esas zonas, Soli, ellos verticalizan, o sea, miran portería. En cuanto Colombia llega ahí, acelera.
3: Colombia, aparte de que acumula mucha gente por delante de la pelota, es que son eléctricos. Luis Díaz, aquí decimos en Asturias, es un jugador lagartija, parece una lagartija. Es que está regatea y es una velocidad en el regate.
4: Y en términos futboleros decimos cara barraca. Barraca es la portería.
1: James ha estado aquí en la Liga Española y ha jugado muy poquito y pensábamos que estaba mejor, estaba en un estado físico
5: dudoso,
1: que dejaba bastante que desear, sí. Y en esta selección sigue siendo capitán y no decelera el juego. O sea, él está en esa rueda también.
5: Yo creo que en Colombia no ha ocurrido lo que en el resto.
4: Mojica centra, centro, chute Mojica, perdón, que se perdió por el otro.
5: No iba mal, No iba mal. En el resto de ligas en las que ha estado, yo creo que James en los clubes se la ha enterrado en varias ocasiones. Sin embargo, para su selección sigue siendo un referente y un icono, y estamos viendo que es indiscutible y que es el futbolista que muchas veces da sentido al juego de Colombia.
1: Y habla del idioma de los demás, o sea, si juega a un ritmo alto Colombia, él participa en eso, primeros pases y tal.
3: Roberto, y únele también la actitud de, en torneos cortos, digamos que se implica más él también,
4: Bueno,
3: en un torneo largo estás abandonando un poco.
4: Recordemos que fue la figura, la verdad es que Colombia, lo máximo que ha llegado en un Mundial ha sido en Brasil, que llegó a cuartos de final, es lo máximo que ha hecho en los mundiales, y la figura fue para ficharle el Real Madrid, James Rodríguez.
6: Él no corre, pero hace que el juego sea rápido. O sea, él no necesita correr.
4: La metía balón interior, pero ya levantaron la bandera, balón por lo tanto para el equipo de Ghana.
5: Claro, al final sí corre,
4: 21, casi 22.
5: Pero hace esfuerzos cortos, Germán.
1: Y dosifica.
5: No es un jugador que haga esfuerzos largos, pero está en muchas zonas del campo.
6: No le verás hacer un sprint, pero sin embargo está en todas partes.
1: Y que no para el juego, no retiene la pelota, no baja el ritmo.
3: Es un poco lo de Luka Modric en Croacia, una cosa parecida.
5: Eso es.
1: Son ritmos distintos, ¿eh?
4: El equipo de Ghana, por la parte derecha, la subida de Seydou. Ahí está, balón interior, quería meter para Iñaki Williams, pero qué bueno cómo defendieron ahí, ¿eh?
5: Necesita más balón Ghana, ¿eh? muy poco de la selección. Está jugando demasiado vertical cuando lo tiene, la pierde rápido, no genera peligro, están problemas.
1: De hecho, es que la posesión de Colombia ahora mismo es un 80-20.
6: Fíjate. No, yo pensaba que iba a ser algo menos, ¿eh? Pensaba que sería 70-30.
3: Ghana, para pensar 80-20. En poder hacer algo de daño, tiene que aprovechar algún robo que encuentre a Daniel Muñoz muy arriba y que Semeño pueda cogerle la contra. Si no,
4: gobernando, mandando Colombia 1-0 en el marcador. Ecuador de esta primera parte. Davinson Sánchez. Balón interior. Había jugado Luis Suárez. Balón para Lerma. Balón atrás para Lukumi. Lukumi que la deja de nuevo para que juegue el compañero, el medio centro. Davinson Sánchez abriendo para Daniel Muñoz. Siempre el balón en poder, como decíais. La posesión infinita por parte del equipo cafetero, que va ganando 1-0 en el marcador. 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Juega Davinson Sánchez. Davinson Sánchez. Balón interior para Luis Suárez. Quería jugar con el compañero con la puerta, sin embargo, le quitaron el esférico, el balón para el portero, envía fuera de banda a favor.
6: Es que fíjate una cosa, Oli.
4: No dejan
6: que decía
4: salir, perdona, Germán, para que haya el refresquito. ¿Sí, Germán?
6: No, lo que decía antes Roberto Morales, que tiene toda razón del mundo, es que muerden. O sea, es que pierden la pelota y automáticamente van a por el contrario. O sea, es que buscan el robo tras pérdida inmediato. O sea, a mí eso me vuelve ojo.
3: Es un equipo, Germán, con, aparte de la calidad técnica, tiene nervio, tiene chispa el equipo, lo ves muy vivo, es un equipo muy vivo, un poco parecido a México.
5: Y está en un escenario nuevo, el escenario del favoritismo que puede ser inesperado. Ahora Colombia se ha convertido en la gran sensación y en estos partidos es sin duda el favorito y tiene que responder.
1: Aprovechan para beber en el 24 de la primera parte. Colombia le está ganando 1-0 a Ghana, hemos visto un lesionado por cada uno. Y no se lo quería perder Manolo Lama, como siempre.
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1: Hace mucho calor en Kansas a esta hora de la tarde,
6: Germán. Sí. Estamos en torno a los 30 grados, Es una barbaridad, el campo es completamente abierto, hay humedad también y por eso se ponen esos chalecos, el hielo y demás, porque es que realmente hace calor, se nota mucho,
1: Qué chalecos,
4: sí, Hielo descubierto, sí, qué chalecos, hielo descubierto, pero qué bonito encima de nosotros el cielo de Kansas City.
8: Oye, el toque de aire es escrociano, Es un pack total.
1: Sí, o sea, sí.
8: Total. Acompaña la bola a la esquina.
1: Está haciendo buen mundial este chico, Además, haciendo varias funciones, o sea, le está dando muchas soluciones a su entrenador también.
4: Se va a reanudar el partido en unos instantes, cuando hay un corrillo en el equipo colombiano, otro en el equipo africano.
6: Oye, Evangelio, ¿nos comemos prórroga o no? ¿Tú qué dices?
1: Yo creo que no. En este, vale. En este creo que no. Creo que no.
6: Llevamos que cinco, llevamos rozando cinco, el palo, ¿eh?
1: Llevamos cinco prórrogas.
6: Me da subido a todos. Venga, yo digo que tampoco, venga.
4: Venga,
6: yo creo que tampoco.
1: ¿Alguien cree? Vamos a terminar.
8: Yo estoy seguro que sí.
1: Vale, pues uno
8: que, yo creo que va a ganar esto porque
1: uno que lo piensa
8: que es hundir la vida.
3: Que va a ganar bien Colombia, además.
6: ¿Y el argentino qué dice?
1: El argentino
8: está llorando todavía.
1: Hablando
6: para lo suyo.
11: Estoy entre dos opciones: que no haya prórroga para irnos a dormir, pero me apetece una prórroga y que Parra nos invite a churros.
6: Creí que ibas a decir, estoy entre dos opciones: que la haya o que no. Entonces ya me matas. Vamos.
8: Una cosa, desayuno churros, o sea, porras últimamente casi todos los días. Pues cuando yo estoy
1: así. Entre irse a las 6 y irse a las 6 y 10. También os digo que
4: porque
1: no.
4: Ahora son las 4 de la.
8: No, yo siempre me voy a llamar a
1: 6 y media.
4: Casi las 4 de la madrugada en España, peninsular.
5: Buena dieta, las porras diarias. ¿Para qué la avena, no?
8: En mi línea.
4: Qué bonitas madrugadas de verano. Y mañana, día de la independencia, día 4 de julio.
1: Me ha gustado la forma de.
4: Día de la independencia.
1: Es verdad, que están de fiesta.
4: En Estados Unidos.
1: Están de fiesta. Sí. Bueno, estarán dentro de unas horas, ¿no?
6: Exacto, yo que tengo que coger un vuelo de Kansas a Dallas, me voy a ir tempranísimo porque me temo que pueda pasar cualquier cosa aquí.
1: Es verdad que es el 250 aniversario del país.
6: Claro.
8: 250 aniversario de la Declaración de la Independencia.
5: Quédate, yo creo que el ama te da permiso un día para disfrutar allí.
6: ¿Sí? ¿Tú crees?
5: Yo creo que sí.
6: No, vamos, pero
5: te lo han ganado.
6: Me vine a buscar en coche.
4: En Dallas también habrá fiesta, Germán.
6: Sí, hombre, claro que hay fiesta, vamos.
1: Y fuegos artificiales.
8: Y lo mismo más que en Kansas.
6: Si yo lo que te digo es que el miedo que tengo yo es encontrar atascos y perder el vuelo, que tendré que irme bastante antes.
4: Mojica, ahí está Mojica. Atrás para Lukumi. Lukumi para Davinson Sánchez. En el minuto 27 y medio va ganando Colombia 1-0. El gol de John Arias en el minuto 14 de juego de esta primera parte. Ahora ya Colombia lo que quiere es el balón, jugando de rentas y diciendo ya llegará el segundo.
3: Ahora no tiene prisa, ahora puede tener paciencia.
4: No tiene ninguna prisa, Oli.
3: Hacer posesiones más largas, esperar que se desajuste Gana, que en algún momento ya Gana se tiene que desajustar porque ya no le sirve solo con defender.
4: Ahora es Gana que lleva el esférico, el balón para el portero la deja para que juegue Opoku. Opoku, cuidado, estaban presionando al portero Luis Suárez. Y el balón largo por la derecha para Iñaki. Ahí está Iñaki Williams, con él está Mojica. Iñaki Williams que va jugando por la parte derecha. Lo pierde. Ha perdido Jirenki.
6: La gana no le dura nada de nada
1: como,
6: de nada.
1: Como hubiera dicho el mítico narrador argentino, la perdió.
6: La perdió. Es que es increíble, no les dura más.
3: En los tres partidos de la fase de grupos tampoco la. O sea, el balón tampoco pasa muy poco por Thomas Partey y por Sibo, ¿eh? O sea, que tampoco ellos lo que buscan. Como os decía, sobre todo a Semeño y no lo encuentran.
1: Iñaki,
3: en la velocidad de Williams.
1: Iñaki le ha tocado exactamente dos veces.
6: Una vez, ¿no?
1: Dos veces y un pase bueno y uno malo.
8: El mundial de
4: ahora ataca Colombia, ataca Colombia. La llevaba Luis Díaz el balón para James Rodríguez. Se devuelve James Rodríguez. Ahí estaba revolviéndose, se le han quitado. Balón que trata de salir Jirenki por la parte derecha. El balón largo, demasiado largo. Va a llegar sobre el guardameta Camilo Vargas.
1: Semenio exactamente la ha tocado dos veces, un pase bueno y un pase malo.
5: Si nos dicen que Iñaki Williams está en el banquillo para jugar la segunda parte, no lo creemos.
4: El otro día también estuvo absolutamente oscuro.
6: Es que no toca bola.
1: Pero escuchadme una cosa, que Queiroz es esto, ¿eh? Quiero decir, bueno, esto. Esto tirando alguna contra de vez en cuando.
8: Que lleva dos meses, tampoco se puede ir al hombre.
3: Sí, no.
8: El tercer técnico más.
1: Habló del plan de Queiroz.
8: El tercer técnico más viejo del mundial.
1: Que la selección de Irán de Queiroz era. Con Colombia no. Colombia tendría más calidad y jugaba de otra forma. Con matices.
3: Mira, el día de Croacia, la segunda parte, pasó a jugar 4-4-2 con este Fatagu que tiene el banquillo en la banda. Metió Semeño arriba con Ayú y atacó a Croacia y le atacó bien en la segunda parte. O sea, que también puede jugar con un 4-4-2, con Semeño arriba.
1: Son las 4 de la madrugada, de las 3 en Canarias, esto es tiempo de juego. Vamos hasta las 6, si es que no hubiera prórroga. En este Colombia gana, que es el último partido de 16avos de final, no es fácil de decir, y que va como Oliveros.
4: 1-0 gana Colombia, media hora de partido.
1: Gana Colombia a Gana en el 30 de la primera parte.
8: Colombia gana Colombia, puede decirlo como queráis, 1-0.
1: Efectivamente. Y antes hemos contado la victoria de Argentina, la campeona del mundo que ha sufrido mucho. Ha ganado en la prórroga 3-2 a Cabo Verde. Y antes de eso, hemos contado la victoria de Egipto en los penaltis ante Australia. 1-1 después de 120 minutos. y Egipto se impuso en la tanda de penaltis por 4-2. Así que Egipto primero, Argentina se metió después y ahora a ver quién se mete. Y mañana recuerdo, bueno, hoy sábado ya, recuerdo que empiezan los partidos de octavos de final y que tenemos dos. Tiempo de juego desde las, en realidad desde las 5 de la tarde, porque hoy empieza el Tour de Francia en Barcelona con una contrarreloj por equipos de 20 kilómetros. Empieza el recorrido del Tour, lo contará Eric Frade y el equipazo de ciclismo en COPE. Y a partir de las 6 continúa tiempo de juego con el Canadá-Marruecos, que se juega en Houston a partir de las 7 de la tarde, y el Paraguay-Francia, que se juega en Filadelfia a las 11 de la noche. Dale, Oli.
4: Qué guapo esto, no para, el deporte no para.
1: Qué guapo.
4: 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El balón querían meter por la parte izquierda, cortado a Cana. El balón de Yirenki. Yirenki envía atrás para que juegue Opoku. Por la parte izquierda, jugando ahora el balón, sí, para el medio centro. Ahí está jugando Cana por mediación de Thomas Partey. Y la deja atrás para Opoku. Opoku que lanza largo desde la parte izquierda hacia la parte derecha. No ha llegado Seydou. No controló y balón, por lo tanto, en fuera de banda para Colombia. El propio Luis Díaz ha puesto el balón en movimiento. Se lo había dejado para John Arias. De nuevo jugando el equipo colombiano. James Rodríguez cambiando desde la parte izquierda hacia la parte derecha. A ver a quién encuentra. No encuentra a nadie.
1: Se equivocó.
4: Y recupera Mensa. Vestido de blanco el equipo de Ghana.
5: Debe ser el calor, pero ha rebajado la intensidad Colombia, ¿eh?
1: Sí, mucho. Sí, bueno, también era difícil de mantener el ritmo, ¿eh?
4: Las estrellas negras.
1: Mira, pases completados, 227 de Colombia, 45 de Ghana, que tiene muy poquito el balón.
5: Que no tiene balón.
4: Tomás Partey. Ahora por la parte izquierda para Mensa, lleva la bola Mensa, lleva la bola Mensa, la quiere meter por el centro, va hacia la parte derecha para Iñaki. Iñaki Williams, el jugador del Athletic Club de Bilbao. Ahí está en el pico del área, a punto de quitársela. Se la lleva de nuevo Iñaki. Iñaki en la frontal del área, por el carril del 8. Está merodeando, está caracoleando. Ha tirado. Y ha provocado saque de esquina Iñaki Williams, pues porque ha tomado Mojica.
1: Ha sacado petróleo porque estaba Mojica con él y estaba puerta de vigilancia.
5: Estaba encimado por dos jugadores. Estaba. Parecía que estaba buscando que alguien metiera una pierna para dejarse caer y provocar un penalti.
3: Pero Williams, cuando recibe, tiene que intentar el regate que tenía uno contra uno, buscando línea de fondo, no buscar su zurda, que no tiene pierna izquierda Iñaki, y se va para adentro, donde llega la ayuda ya de los colombianos, y tiene que buscar la profundidad en la banda.
4: Es lo mejor que ha hecho en este Mundial, esta jugada muy buena de Iñaki Williams. Ahí se están molestando, dos torres tremenda. Qué alto que es este tipo, Opoku. Bueno, el número 18. Y Lukumi también es alto y le llama la atención. Clement Tupin, Armando Barro, hay nervios en la grada.
6: Hombre, y tanto que sí. Además, fíjate si se nota la presencia masiva de colombianos, que cuando tiene una posición de cinco pases, gana. Están pitando. Y cada vez que recupera Colombia, ovación cerrada a su equipo. O sea, es que es alucinante.
5: 1.97 o poco. Hay que buscarlo por arriba.
4: Ayú ha lanzado el córner. El balón rechazado. Va a llegar para Iñaki Williams. Se le han tapado Iñaki Williams. A ver si hay contragolpe. Lucho. Se iba, pero muy valiente ha estado Mensa enviando el balón fuera de banda.
1: Vale.
4: Se ha quedado rápidamente Colombia, pero la regala para el contrario.
1: Es que estaba mirando yo el Opoku delantero, que mide 1,80 m. Me he equivocado de Opoku. Que en este Mundial solo hay uno, ¿no? El otro no ha ido convocado.
5: Sí, solo está el central.
1: Vale, vale.
6: Opoku, este, casi 2 metros.
4: Sí, sí. Mide lo mismo que el partido del otro día. Exactamente lo mismo. No ha crecido. Opoku. Pues
1: ahí, qué chaleco.
6: Pues
4: juega Tomás. Lleva la bola Tomás atrás precisamente para ese chaval, para Opoku, que la deja por la parte derecha para Lukasen. Lukasen más a la derecha para Seydou. Lleva la bola Seydou. Seydou para Lukasen. Ahí está jugando el equipo de Ghana. Ahora quiere tener la posesión y ha llegado ya con cierto peligro sobre la portería de Camilo Vargas. ¿Peligra Colombia o no peligra Roberto Morales?
5: No le veo pasar excesivos peligros, pese a que ha rebajado el ritmo y que tiene un poquito más de balón Ghana. No le vemos todavía la capacidad de generar peligro y poner ante las cuerdas a Colombia.
1: Sí, pero mientras esto esté 1-0,
5: que da un paso atrás, a lo mejor también de forma interesada para poder correr y sentenciar a la contra.
3: Eso es, Roberto, que está dejándose querer, diciendo a Ghana, venir para acá.
1: Ven un poco tú, que no lo haga yo todo, ¿no?
3: Que en cuanto hagáis un mal pase, os cogemos a la contra y hacemos el 2-0.
4: Camilo Vargas, el jugador del Atlas de México. Ha sacado el guardameta de Colombia. Ahí está, se nota también la temperatura porque van caminando Germando Barro.
6: No, y tanto. Es que esto no es para morsas. O sea, aquí no hace frío. Esto es, hace un calor terrible y los futbolistas lo acusan y lo notan, claro que sí.
4: Han evitado una contra tremenda. El balón por la parte izquierda de Gana. Ahí está Mensah. Mensah jugando para Sibol. Lleva la bola el jugador del Oviedo. La mete para Ayu. Ayu, el centro delantero, ha caído al suelo. Y dan banda a favor de Gana. En este minuto 36. 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
1: Que voy a aprovechar.
5: Un poquito de Gana, ¿eh?
1: Sí. Voy a aprovechar para hacer una última conexión con el estadio de Miami, donde hemos contado la victoria de Argentina sobre Cabo Verde en la prórroga 3-2. Nacho, ¿algo más que contar por allí?
2: Pues hemos estado escuchando en sala de prensa tanto a Scaloni como a Bubista. Scaloni, me ha llamado mucho la atención algo que ha dicho. Sabéis que hoy era su partido número 100 con Argentina. Ha dicho que de los 100 partidos que ha dirigido Argentina, este es el que más le ha marcado. La ha pasado mal Scaloni y toda la delegación argentina. Y luego de Bubista, bueno, te puedes imaginar, palabras de orgullo, muy satisfecho con la actuación de sus jugadores, que han mostrado la identidad que tienen, el equipo, de sacrificio, de esfuerzo, que su gran triunfo es haber puesto a su país en el mapa, del fútbol, y que quieren llegar, ha dicho, quieren clasificar al próximo Mundial, pero para llegar con más posibilidades de poder ganar partidos, no como llegaron a este, que fíjate, al final se han ido casi invictos, pero es verdad que eliminados. Y nada, el cierre de la rueda de prensa de Bubista, por cierto, ha sido con aplausos. Le ha aplaudido toda la prensa que había internacional,
1: argentina en su mayoría,
2: la labor. Bueno, no había tantos argentinos ya, pero sí, había algunos colegas argentinos y sobre todo mucha prensa ya internacional, ni argentinos ni caboverdianos. Y bueno, ahí estaba un poco de reconocimiento también para la gran selección sorpresa de Mundial.
1: ¿Qué dices? Que el influencer no se ha parado, ¿no?
2: No, el influencer debe estar bastante solicitado, y eso también lo entiendo, pero no ha querido
1: parar. Está un poco sobrepasado por la fama, podemos decir.
2: Hombre, si hoy no te paras, ¿no? Si eres bociña y hoy no te paras, pues no sé cuándo se va a parar. Pero bueno, en fin, al final hemos podido hablar con los dos Duartes, que creo que era también muy importante, porque bueno, era un día histórico para ellos. Y uno de ellos además haciendo un gol a Argentina. Así que nada, el que no hemos visto el pelo, por cierto, es a López Cabral, al autor del golazo. No ha estado ni en zona mixta, ni han sacado en sala de prensa.
4: ¡El tiro! ¡Fuera! ¡Lucho Díaz! Ha tenido el segundo Lucho Díaz, pero tiró fuera, disculpa, a la derecha de la portería de Gana.
1: En un ataque de Gana que fue, al final se convirtió en una contra de Colombia. Me ha pasado, Nacho, una imagen, Bruno Casar, de Messi atendiendo a la prensa con un huevo en la frente, o sea, un chichonaco.
2: ¿Sí?
1: Bastante importante, sí, sí. Sí, me lo acaba de pasar. Pues no, te lo paso si quieres.
2: Ha pasado. Ves. Sí, sí. Ha pasado delante nuestra cuando pasaba por la Flash, no para pararse, sino para ir a recoger el premio de jugador del partido, que se lo han dado a él. Y la verdad es que no me he fijado, pero vamos, supongo que será un golpe en el partido,
1: la,
2: ¿no?
1: La jugada,
2: no,
1: sí, que se ha dado con la pierna de uno de
11: justo
1: Cabo Verde.
11: La jugada esa que ha quedado tendido en el suelo, Nacho, que Messi se ha dado con la pierna del defensa de Cabo Verde.
1: O sea, que se ha ido con huevo.
11: Sí, sí, sí, un chichón importante.
1: Muy bien,
2: pues nada, pues con la clasificación y con un huevo.
4: Se ha ido con tres huevos.
6: Ahí estamos, Oli.
1: No se me ocurre manera mejor de despedir una conexión. A casa a descansar. Nacho, gracias.
4: El tiro fuera.
2: Un beso para todos, que vaya muy bien.
1: Un abrazo, chao.
4: Iñaki Williams ha podido marcar, pero tiró fuera, buscaba la escuadra más alejada de la portería del colombiano Camilo Vargas.
8: Las dos cositas de Gana las ha hecho Iñaki, ¿eh?
1: La verdad es que sí.
5: Bueno, la primera fue Tomás, nada más empezar el partido, que bueno, para mí fue el disparo más peligroso. Ahora ha buscado la escuadra, pero la sale desviado Iñaki.
4: Sí, pero antes ha podido marcar Lucho Díaz, el jugador de Bayern de Múnich.
3: Qué raro que Luis Díaz fallece, porque mete el exterior, si mete el interior, como hizo John Arias en el gol, para adentro. Muy raro que haya perdonado esa Luis.
5: Ha podido sentenciar en cuanto ha podido correr Colombia, la primera que corre y la primera clara para Luis Díaz.
6: Yo, de todos modos, habiendo bajado mucho el pistón Colombia, veo más cerca que hagan el segundo y no que empate Gana.
8: Sí, claro.
4: Ha cortado Seido, pero recupera Colombia.
1: Es más equipo Colombia. Izquierda. Pero es más equipo X en este Mundial que Y. Lo podemos decir en muchos partidos, que unos han terminado ayayay.
8: La ecuación te sale regulinchi.
1: Claro, y otros han terminado ganando el que no te esperabas que ganara. Es que Esto también es las cosas de un mundial, es lo bonito. Sí, sí.
3: La sensación es que el ritmo del partido lo acelera o lo frena Colombia cuando quiere.
1: Como cuando le interese, sí. Tampoco una selección sudamericana, aunque algunos jugadores estén en Europa, hay muchos en Sudamérica también. Es que Brasil tiene mucha pasta y, por ejemplo, John Arias está jugando en Brasil y juegan a su ritmo, pero aceleran cuando creen que pueden acelerar o cuando creen que les interesa.

0: Ellos son fundamentales para nosotros.
1: Gustavo Puerta, gracias.
0: Muchas gracias.
2: Oliverio, me ha desconcertado Colombia, porque pensaba que íbamos a ver el equipo alegre y ofensivo que habíamos visto en este Mundial. Lo hemos visto en la primera parte, en la segunda ha bajado físicamente, pero al final resulta que algo de fuelle sí que tenía.
3: Sí, sí. La diferencia entre los dos equipos es mucho mayor que lo que refleja el 1-0. Yo creo que solo ha faltado acertar Colombia algunas que he tenido para hacer el 2-0, porque yo creo que era el partido hasta de goleada. Así todo, apenas ha sufrido y no ha necesitado ser la mejor versión de Colombia. Yo esperaba una victoria holgada, pero tampoco ha sufrido. Es un 1-0 sin tener la sensación de que haya sufrido Colombia para nada. Y ya te digo, yo creo que vuelve a ser Colombia favorita en el partido de octavos contra Suiza.
2: 8 remates a puerta cero. ¿Quién pide paso?
4: Se escucha a Daniel Muñoz como arenga. Sus compañeros, podemos escuchar. Levantamos.
2: Se le oye hablar de fondo, pero... Vamos, gracias, ha dicho. Estaba arengando ahí a los compañeros y el aplauso final. Buen sonido. Hemos rescatado del estadio de Kansas City, donde están todavía los jugadores colombianos celebrando su clasificación para octavos de final. Se van a enfrentar contra Suiza y van a llegar como favoritos a ver lo que hacen. Hemos visto un partido, Robert, que no ha estado nada mal, ¿no? Sí, yo creo que esto es lo que hemos escuchado antes, ¿eh? Esto que estamos viendo, el seleccionador de Colombia, es lo que hemos escuchado antes.
5: Sí, ha sido un partido entretenido, ha sido divertido por momentos cuando ha querido jugar Colombia, que al final extiende su buena dinámica defensiva, 3 partidos sin encajar, no ha concedido ni un solo disparo a puerta al rival, en una eliminatoria ha demostrado superioridad, nos deja con ese sabor de boca agridulce lo que ha hecho en el tiempo añadido, ¿no? Si Colombia hubiese ido a por el partido, nos habría hecho disfrutar mucho más, como en la primera parte, cuando ha sido muy superior y le ha faltado sentenciar con ese remate de Mójica que ha hecho un paradón el portero al borde del descanso. La segunda parte ha especulado demasiado, ya sin James dirigiendo el juego, pero ha sido muy superior. Yo creo que ha perdonado ocasiones Luis Díaz para sentenciar varias y sigue creciendo en el torneo. Si hacemos una visión global de Colombia, está respondiendo como una de las selecciones que mejor progresión lleva, que más ha crecido y que está ganando mucho y que decimos... pues a ver si Argentina, si se cruzan, supera esta selección, ¿no? Porque está con mucha fortaleza como
2: sería
5: equipo.
2: Un buen partido para ver ese, ¿eh?
5: Muy bueno.
6: Bueno. A mí a día de hoy me parece mejor Colombia que Argentina, con todos mis respetos, ¿sabes?
2: Sí, lo que pasa es que está el factor Messi, que lleva 7 goles en el Mundial y 20 en todos los Mundiales. Pero ese sí que es el as de bastos. Pero un partido entre Argentina y Colombia, Oli, nos molaría verlo, sí. porque además... Dos selecciones competitivas que en eliminatorias cuando se enfrentan saltan chispas. O sea, sería un partido de eliminatorias pero trasladado a un Mundial.
3: Sí, Colombia tiene gente técnicamente buena y herramientas individuales para hacer daño a Argentina. Y lo dijimos en los últimos 20 minutos de Colombia. A veces te ofrece dudas lo de valorar el aspecto físico de los equipos. A mí me ofrece dudas porque muchas veces depende de las circunstancias, el resultado. Y yo Argentina, por ejemplo... Lo que pude ver que fue la prórroga, Argentina la vi justita de fuerzas, ¿eh? Hoy tuvo que hacer un sobreesfuerzo con el que no contaba y en gente importante vi bastante desgaste. O sea que cuando llega, si es que llega esa eliminatoria de cuartos, Argentina-Colombia, el físico va a ser muy importante porque los dos equipos yo creo que son bastante parejos, ¿eh?
2: Y revancha de la final de la Copa América entre Argentina y Colombia, me recuerda Bruno que es verdad. Están entrevistando a Carlos Queiroz. No sé si está hablando en inglés o ahora mismo. No sé si podemos escuchar.
7: Our fitness and our ability to recover the ball and try to go forward. But was some moments that the Ghanaian team.
2: Me parecía entender que les ha faltado un poco de brío para recuperar el balón y ir más rápido hacia arriba.
7: But for any reason, the last pass, the last service was not with the quality that was.
2: El último pase no tuvo la cualidad requerida. Por el motivo que sea, llego a decir que no.
8: Now would you say that the forced substitution with injury to Senaya also contributed to the loss?
7: Yeah, I must say that the injury of Senaya came in a very bad moment.
2: Las palabras de Carlos Queiroz, el

0: seleccionador portugués de la selección de Ghana. Nos falta escuchar los mensajes, los comentaristas VIP, que son los oyentes, Bruno.
1: 2 horas habéis tardado en descubrir que hoy Colombia gana. Mira que os lo advertí antes incluso de que empezara
0: el partido. Nos han hecho spoiler con el partido.
1: Sí, sí. Me esperaba yo que ganase Colombia, decía otro oyente, con más facilidad. Y esto me lleva a pensar que salvo Francia y España, aquí nadie está ganando fácil. Vaya fiestas se vienen en Pamplona, dice este oyente. España-Portugal, el día del chupinazo, y Colombia-Suiza, el día de San Fermín. No sé si estáis leyendo mensajes ya a estas horas, pero aquí en Estados Unidos los churros son bastante populares por influencia mexicana. Casi siempre son churros mexicanos, que son bastante parecidos, pero suelen llevar canela o algún tipo de relleno.
0: En Brasil también hay, pero son una cosa un poco extraña. Los churros son rellenos y correcto.
2: Y con crema.
0: Más gocho todavía que el churro original.
1: Y el último oyente, un camionero que está camino a casa, que decía que hasta las 2 de la tarde no va a llegar a Santiago. Qué gusto estas madrugadas, y recordaros que los estados arrejuntitos se celebra el 4 de julio, pero en su tierra este finde es la Rapa das Bestas.
0: Me gusta los qué estados bueno arrejuntitos.
3: Sí. La Rapa das Bestas es buenísimo.
0: ¿Has estado, Poli?
3: No, tengo referencias de haberlo
0: visto.
3: Tienes
0: referencias,
3: ¿eh? Y me han hablado, sí. ¿Cómo se suben a los caballos? ¿Qué le hacen, eh? Oliverio, tú lo sabes.
4: Sí, esperarlos. Y es difícil eso, ¿eh? Hay que ser muy valiente para cogerlos ahí salvajes y subirse arriba con alguna mar. Unos golpes se tienen que pegar, unos porrazos.
0: Si hay que ser valiente, lo veremos desde la barrera. Oliverio, tú que has narrado el partido, ¿te lo has pasado bien? ¿Quieres decir algo más?
3: Yo muy bien. Y creo que los oyentes también, así que poco más. Esperar próximos partidos.
0: ¿Qué te toca de octavos? ¿Te lo ha dicho ya el comandante Manolo? ¿O ya te he dicho cuál te toca de octavos?
3: Sí, Inglaterra-México.
0: Ah, buen partido.
5: Muy bueno.
0: Sí, nos veremos aquí.
3: Y 2 de madrugada.
5: Y en México,
3: y no
5: además,
3: cambian, ¿no?
5: Dos
3: de madrugada. Será a las 12 de la noche,
5: pero
3: si no a las 2 de la madrugada, Inglaterra-México en el Azteca.
5: Espectacular.
3: Puede ser tremendo.
0: Buen partido.
3: Espectacular.
4: Vuelve Inglaterra a la Azteca después de 40 años.
0: Sí, señor.
4: Del partido de Maradona.
0: Pues de la mano de Dios.
5: Corrando al Diego.
0: Muy bien, Oli, pues ahora a descansar. Que Oliveros, a Oli le voy a tener un poquito más retenido. A Oliveros ya le dejo descansar. Gracias,
3: muchas
0: Manuel.
3: Gracias.
0: Un abrazo.
3: Buenas noches.
0: No sé si Germán Dobarro me escucha, si está metido ahí en zona mixta o en algún sitio. Germán, ¿me escuchas por ahí? ¿Estás por ahí, compañero? ¿O se ha ido ya? No, Germán no está. Vale, pues lo que vamos a hacer ahora es que os voy a preguntar a los dos comentaristas. Bueno, con Parra sois tres, los tres comentaristas que estáis esta noche en tiempo de juego, en esta madrugada. Os voy a preguntar por los 8 partidos de octavos, vuestros favoritos, para llegar un poquito, con un poquito de hype a las 6 de la madrugada en este tramo final de tiempo de juego.
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0: más música de Kansas City, que ha sonado durante todo el programa de hoy. Estamos intentando trufar los programas con músicas originales de los sitios donde se juegan los partidos. Voy a hacer un repaso con los comentaristas de los octavos de final. Y de paso, repaso horario, valga la redundancia. Sábado, es decir, hoy ya a las 7 de la tarde, Canadá-Marruecos, y a las 11 de la noche Paraguay-Francia. En el Canadá-Marruecos, ¿darías a Marruecos muy favorito, Oli, a priori, o no?
1: Sí, sin duda, sin duda. Me parece que, vamos, es que tiene jugadores de primerísimo nivel. Y Canadá tampoco me ha dicho nada en la fase de grupos, así que para mí claramente favorito Marruecos.
0: ¿Y tú, Robert, a quién darías como favorito?
2: Sin duda, coincido con Oli. Canadá ha sido muy irregular, ha sido capaz de repente por oleadas atacar muy bien y marcar muchos goles, a tener mucha dificultad en la definición. Marruecos me parece un equipazo en todas las demarcaciones, o sea, tiene jugadores de primer nivel mundial, con un crecimiento continuo en los torneos. Ya en el anterior mundial llegó muy lejos, para nuestra desgracia, cayó ante Francia en semifinales, y le veo con capacidad de no solo, por supuesto, superar con favoritismo a Canadá, sino de sorprender en la siguiente ronda.
0: ¿Quieres añadir algo, Parra? Tú que estás viendo...
3: Que para mí es el duelo de octavos más desigual de todos, por encima incluso de Francia-Paraguay.
0: Puede ser, lo que pasa es que con condición de anfitriona, pues a lo mejor... Bueno, ya.
3: Yo creo que se lo van a merendar con anfitrión y con...
0: Tener veneno dentro parece una cualidad propia de los productores de este programa. Y Bruno Casar quiere que te pregunte, Oli, por quién va a ganar la etapa... primera etapa del Tour de Francia, que sale desde Barcelona contra el reloj por equipos. Pero yo, que soy una persona honesta, honrada y amable, no lo voy a hacer. Te voy a preguntar por el Paraguay-Francia, que es el segundo partido de octavos de final en Filadelfia. ¿Favorito Francia por mucho? Yo creo que le va a costar a Francia ganar el partido. Fíjate lo que te digo, ¿eh?
2: Desempeñados en eso. Yo no sé dónde encontréis el argumento, pero desempeñados, bueno, en que le va a costar.
0: Paco en el ADN lleva de Paraguay.
2: Días,
0: es que
2: lleva días diciendo eso, pero yo
0: que sé que
2: Francia,
0: el primer día no lo demostró, pero bueno, no
2: yo
0: sé.
2: Yo veo tan superior a Francia a todos.
1: Le va a costar si no encuentra la eficacia en las primeras ocasiones de los cuatro bichos que tiene arriba Francia para hacer el 1-0. Como haga el 1-0, me resulta un poco parecido a lo de Colombia. Si hace el 1-0 Paraguay, le cambia el tiempo total de estar defendiendo atrás, como hizo con Alemania, y Francia además no es Alemania. O sea que yo creo que claro favorito, Francia también.
3: Francia es que es la selección, 90 minutos y es muy longo. O sea, en este mundial, 90 minutos con Francia son muy largos.
0: Es que son apisonadoras.
3: Es muy complicado que no te metan un par de ellos.
0: Meto los cuatro de ataque para arrollarte y por si acaso tengo dos en el banquillo para meter.
1: Es que genera tantas ocasiones de gol que dices, bueno, la primera parte cuenta va a hacer 8.
3: 90 minutos te tiene que crujir sí o sí.
2: Y yo tengo dudas que un bloque tan bajo como el que vamos a ver de Paraguay no favorezca incluso a los cuatro que tienes arriba tan potentes de Francia, porque van a aparecer en cualquier momento del partido, van a tener mucho más contacto con el balón, mucha más continuidad. Donde puede haber alguna carencia, que tiene muy pocas Francia, creo que son los laterales. Si no le aprietas, no van a surgir esos problemas defensivos. Yo lo veo muy, muy favorito
3: para Francia.
2: Francia
3: el año vendrá cuando se enfrenten a Marruecos, a España, selecciones que le quieran quitar posesión y que les ataquen.
2: Eso es.
0: Vale, que estaba apuntando una cosa. ¿Alguien ve jalanazo en el Brasil-Noruega del domingo a las 10 de la noche? Parra levanta la mano.
2: Mucha gente lo ve.
0: Sí.
2: Yo creo que es una de las sorpresas.
0: Yo creo que va a pasar Brasil.
2: Es una de las sorpresas que más gente está vaticinando. Yo creo que Brasil va más en el torneo. La segunda parte ante Japón a mí me gustó. Creo que cuando se vio ante las cuerdas, Brasil jugó bien. Y yo veo favorita a Brasil. No muy favorita, pero sí ligeramente favorita a Brasil a Noruega.
0: ¿Oliverio?
1: Yo esta eliminatoria la veo igualada. Esta creo que va a ir a los penaltis. Esta la veo igualada, porque no veo un Brasil arrollador. Vinicius, la verdad que anda bien. Pero claro, es que tienen a Haaland arriba, que en el balón parado, por ejemplo, Noruega es muy poderoso. Creo que le puede hacer daño a Brasil. Veo una eliminatoria, esta la veo igualada, esta la veo en penaltis.
0: Yo creo que Noruega no va a defender tan bien como Japón. Y creo que Brasil se va a imponer. No digo sobrada, pero creo que Brasil se va a imponer bien. ¿Alguien ve a México volando como contra Ecuador y ganando a Inglaterra? A mí me cuesta verlo, pero...
3: Cuidado con la altura,
0: Sí, correcto, es verdad.
3: Cuidado
0: es un factor que va a jugar, sí.
2: Pues para mí, lo que ha dicho Oli del anterior partido, lo aplico a este. Es de los duelos más igualados que vamos a ver. Junto a España-Portugal también, por desgracia para nosotros, porque Portugal a mí me da bastante respeto. Pero México ha estado muy bien en el torneo, juega en el Azteca, todo el ambiente para ellos. Inglaterra ha dejado alguna duda, pese a que luego a base de pegada con Kane, con un buen Bellingham, creo que se ha ido levantando, pero pero dejó algún empate en el camino, como hemos visto hoy ante una selección como Ghana, que apenas tiene mucho. Inglaterra fue incapaz de meter un solo gol, empató a cero. Veo muchas opciones a México de poder dar la sorpresa, aunque sea ligeramente favorita Inglaterra.
0: Los Portugal-España, lunes a las 9 de la noche, son tan cerrados, tan igualados, y nos ha costado tanto siempre contra ellos.
2: No me gusta nada el rival.
0: A mí me cuesta mucho no pensar en un partido súper súper cerrado, súper igualado. No digo cerrado que tenga pocas ocasiones.
3: Yo no quiero decirlo, pero creo que vamos a ganar bien.
2: Ya la leche.
3: Me da un miedo atroz decirlo, pero creo que vamos a ganar bien.
0: Te has escapado.
1: Pues yo aquí me pasa como la eliminatoria que comenté de los penaltis de Noruega y Brasil. Yo aquí veo la eliminatoria muy pareja, Portugal y España, porque ninguno de los dos tiene dos o tres futbolistas a su mejor versión. Es verdad que el otro día nosotros Dani Olmo, Porro, Oyarzábal, pero me falta todavía los gordos en su mejor versión. Y como no veo ninguno en su mejor versión, y cuando hablo de jugadores, principalmente me refiero a Vitinha, en el caso portugués, y nosotros en Rodri o Pedri, pues me parece una eliminatoria muy igualada y que se va a ir a los penaltis.
0: Robert, ¿quieres decir algo más?
2: Bueno, pues que es un cruce que yo nunca quería. A mí no me apetecía cruzarnos con Portugal y Francia. Es que los tenemos muy vistos, nos han generado problemas. A Francia la hemos ganado, la hemos remontado. Con Portugal tengo el recuerdo reciente de la final de la Liga de Naciones. Fue la única selección que nos derrotó, entre comillas, porque oficialmente parece que es un empate. Para mí es un récord este absurdo, porque cuando pierdes un título, para mí es como si fuera una derrota, perdimos en los penaltis. Pero más allá de la derrota es cómo nos jugó Portugal, cómo nos puede hacer perder un poco la identidad, y es un rival que a mí no me gusta nada. Lo he dicho durante la transmisión del partido, me habría gustado jugar contra cualquier selección sudamericana,
3: Argentina, Brasil,
2: africana, ya no te digo si nos toca Canadá. O sea, el camino me habría gustado a huir de las selecciones europeas. No me gusta el camino que tenemos.
3: Aquí hay una cosa, comentario muy rápido solo de lo de España, que es que si lo enfocas en nombres, Portugal da mucho miedo, pero es que futbolísticamente nosotros en colectivo, aunque no tengamos a nadie brillante, en colectivo somos mucho mejores.
0: Mejor. Eso es verdad. ¿Qué quieres decir, Oli, rápidamente?
1: Que la eliminatoria, rápidamente lo digo, creo que va a estar en los porteros, y me preocupa que Unai Simón apenas ha tenido trabajo en los cuatro partidos, y creo que va a tener que intervenir en esta, y creo que es una eliminatoria de los porteros.
0: Simplemente favorito en las tres eliminatorias que me quedan. Estados Unidos, Bélgica.
1: Estados Unidos.
2: Estados Unidos.
0: ¿El Parra? Vale. Argentina, Egipto.
2: Argentina,
0: ¿no? ¿Y Suiza, Colombia?
3: Colombia.
0: Bueno, pues ya está. No hace falta que los jueguen. Gracias a los tres. Y muchísimas gracias por quedaros hasta esta hora, que sé que estáis cansados porque que son casi las 6 de la madrugada. Muchas gracias, Oli.
1: Un
0: abrazo. Gracias, Robert.
2: Mucho más fresco de lo que esperaba, ¿eh? Muy bien, ¿eh?
0: Muy bien.
2: Estamos todos despiertos.
0: Chiparra, es que es su hora.
3: Los primeros 200 partidos. Luego
2: vamos
3: ya
2: a por los churros, venga.
0: Gracias a los dos, venga. Bruno Casar y Axel Tapia, compañeros de control central, a Jorge, que está en control central, y a todos los compañeros de las emisoras de COPE. Llega la información a las 6 de la madrugada a COPE. Esto ha sido Tiempo de Juego. Vamos a seguir, ¿eh? Vamos a dar todos los partidos que quedan del Mundial. Cobertura especial en COPE en el Mundial. Sigue latiendo la radio. Muchísimas gracias por estar cada madrugada ahí, cada tarde y cada noche con el Mundial en Tiempo de Juego. Un abrazo para todos. Gracias. Adiós.
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2: Este 4 de julio se celebra el 250 aniversario de la creación de los Estados Unidos. Un 4 de julio como hoy se produjo la Declaración de Independencia. La celebración llega en un momento en que el país está sumido en una gran crisis social y política. Ha aumentado la desconfianza entre los estadounidenses y la desconfianza hacia las instituciones, y ha aumentado de forma considerable el pesimismo sobre el funcionamiento de la democracia. La memoria de lo que sucedió en 1776 contrasta con el actual estado de polarización. La independencia es el fruto de una revolución que tuvo lugar más de 20 años antes de la Revolución Francesa y que todavía hoy es un modelo para la vida democrática. Hay una diferencia fundamental entre ambas revoluciones. La francesa quiso conquistar un cambio que no se había producido mediante el control de los mecanismos de poder. La Revolución estadounidense, con limitaciones, declaró y reconoció un cambio que ya se había producido en la sociedad. No fue una imposición de una parte sobre otra. La redacción de la Constitución de los Estados Unidos ilustra bien la diferencia con el proceso de la Revolución francesa. En Francia se sucedieron en pocos años tres constituciones que no llegaron a aplicarse. La Constitución de los Estados Unidos sigue vigente. Su redacción y aprobación fue fruto de un largo proceso de deliberación y no entró en vigor hasta que 9 de los 13 estados que inicialmente estaban unidos como confederación la aprobaron. Los debates de aquellos años siguen teniendo actualidad.

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2: Buenos días a los madrugadores del fin de semana. Muy buenos días a la gente, gente. En este 4 de julio, sábado 4 de julio, se nos acerca una ola de calor. Este domingo vamos a tener una nueva ola de calor. Y mientras llega esa ola de calor, vamos a tener ya temperaturas bastante altas en diferentes puntos de la península. En el Valle del Tajo, en el Guadiana, en el Guadalquivir, en el oeste de Andalucía, puntualmente en Galicia y en el Ebro, vamos a tener hasta 41 grados. Y en el resto de España, pues vamos a estar entre los 36 y 39 grados. Comenzamos este programa que nos llevará hasta las 8:30 de la mañana. Macharabiaya es un pueblo de la exarquía de Málaga que tiene ahora solo 500 habitantes. En el siglo XVIII vivió una época de prosperidad gracias a la llegada de la familia de los Gálvez. Seguramente el nombre de Bernardo Gálvez no te suena de nada, ¿o sí? Bernardo Gálvez nació en Macharabiaya a mitad del siglo XVIII. Ingresó pronto en el ejército. Marchó pronto a América, donde adquirió fama por sus combates contra los apaches. Acabó como gobernador de la Luisiana, que entonces era española. Gálvez controlaba, entre otras cosas, la navegación por el Mississippi. Cuando los independentistas, que luego serían estadounidenses, se levantaron contra el inglés, España se puso de parte de los independentistas y ayudó con municiones y suministros. Gálvez le hizo la guerra a los británicos y ahora su retrato, el retrato de Bernardo Gálvez, cuelga en el Capitolio de Washington y Bernardo Gálvez es ciudadano honorífico estadounidense. Solo hay 8 y Bernardo Gálvez es uno de ellos. Sin Bernardo Gálvez y sin muchos otros, hoy, 4 de julio, no se celebraría el 250 aniversario de la creación de Estados Unidos.
3: Tomorrow we mark 250 years of glorious independence and 250 years of majestic American freedom.
2: Mañana celebraremos los 250 años de una historia de libertad, decía Donald Trump hace unos minutos. ¿Quién quiere el protagonismo? ¿Quién va a querer el protagonismo? Trump quiere todo el protagonismo en esta celebración. Trump va a celebrar un discurso ante miles de simpatizantes en la explanada del National Mall de Washington este sábado. Y bueno, va a haber celebraciones de todo tipo. Porque va a haber una noria gigante, un arco del triunfo, los mayores fuegos artificiales de la historia, aviones militares en el cielo. En realidad, Trump se ha convertido en el gran protagonista de esta celebración. Trump llega a esta celebración con una popularidad muy baja y, por ejemplo, esta semana el Tribunal Supremo, que es de mayoría conservadora, le ha parado los pies en su intento de eliminar la nacionalidad por nacimiento. La celebración del 250 aniversario de Estados Unidos llega en un momento en el que el país está sumido en una gran crisis social y política. Ha aumentado la desconfianza entre los estadounidenses y la desconfianza de los estadounidenses hacia las instituciones. Ha aumentado de forma considerable en Estados Unidos el pesimismo sobre el funcionamiento de la democracia. La memoria de lo que sucedió en 1776 contrasta por eso con el actual estado de polarización en Estados Unidos. La independencia de los Estados Unidos es un fenómeno muy interesante, porque es el fruto de una revolución que tuvo lugar más de 20 años antes que la famosa Revolución Francesa, y que todavía esa revolución estadounidense es un modelo para la vida democrática. Hay una diferencia fundamental entre la Revolución estadounidense y la Revolución Francesa. La Revolución Francesa quiso conquistar un cambio que no se había producido todavía mediante el control de los mecanismos de poder. Es decir, la Revolución Francesa aunque fue una revolución contra los aristócratas, en realidad fue una revolución desde arriba hacia abajo, desde el control del poder hacia el resto de la sociedad. Sin embargo, la revolución estadounidense, bueno, no vamos a mitificarla, pero utilizó otro método. Declaró y reconoció no un cambio que se iba a imponer, sino un cambio que ya se había producido. No fue una imposición desde arriba. Un ejemplo es cómo se redactó la Constitución de los Estados Unidos, que ilustra bien las diferencias de lo que sucedió en Francia. En Francia, como la Revolución Francesa fue una especie de sucesión de gobiernos a cual más cruel, pues en la Revolución Francesa hubo hasta tres constituciones que nunca entraron en vigor. La Constitución de los Estados Unidos se elaboró con mucha deliberación, con mucho debate, fue ratificada por 9 de los 13 estados. Su redacción y aprobación fue fruto de un largo proceso. No entró en vigor hasta que 9 de los 13 estados federales, que inicialmente estaban unidos como confederación, no le dieron el sí a esa constitución. Los debates de aquellos años, si uno repasa el federalista fue el conjunto de ensayos, artículos que escribieron los padres de la patria en aquel momento en Estados Unidos, siguen teniendo vigor. Hoy lo que nos queda de la Revolución Francesa pues es en la memoria del terror. Esta es la diferencia de hacer las cosas de una forma o de otra. Ayer por la tarde se puso en marcha la primera gran operación salida del verano con una gasolina más cara. Ya sabes que se ha acabado el IVA reducido para la gasolina y el gasóleo, y se ha elevado el precio de la gasolina en 8,5 céntimos y el gasóleo en 4,3 céntimos. Desde ayer, un tercio de los españoles están de vacaciones, un 16 millones de españoles empiezan sus vacaciones, y el sitio preferido para los españoles es la playa, escuchar estas olas en la playa. Ese es nuestro destino favorito. Uno de cada tres españoles toma vacaciones en julio. El destino preferido es la playa. Y políticamente, el mes de julio ha sido un buen mes para Sánchez. El mes de julio, habría que decir los últimos días de julio y los primeros de agosto han sido buenos en los últimos 3 años para Sánchez. Claro, el mes de julio de 2023 es para la memoria de Sánchez el paraíso. Es un mes que nunca olvidará. De hecho, la mente política de Sánchez está estancada en la noche del 23 de julio, en el resultado de las elecciones del 23 de julio de 2023. El PP, como recordarás, en las elecciones municipales y autonómicas, pues había tenido un resultado excepcional, pero Sánchez decidió adelantar elecciones, como también recordarás, ya que el verano Sánchez se ganó la fama de político arriesgado, temerario, al que las jugadas imposibles le salen bien. Las encuestas apuntaban a una victoria rotunda de la derecha, con posibilidad incluso de mayoría absoluta. Hubo victoria de la derecha, pero no rotunda.
4: España y todos sus ciudadanos que han votado han sido meridiana y rotundamente claros. El bloque involucionista de retroceso que planteaba una derogación total ha fracasado.
5: Somos más, muchos más, los que queremos que España avance y así seguirá siendo.
2: Bueno, esto es lo que decía aquel 23 de julio Pedro Sánchez, que no había ganado las elecciones y que no sumaba con el bloque de la izquierda. Cuando Sánchez decía somos más, estaba ya sumando a Junts. El mes de julio de 2023 le fue muy favorable a Pedro Sánchez. El mes de julio de 2024 no le fue tan favorable a Sánchez, pero el mes de agosto de 2024 le fue muy bien. Mientras los españoles nos torrábamos en las playas, Sánchez aprovechó el agosto del 24 para enfriar la crisis que ya había provocado el caso de su mujer Begoña Gómez. A finales de julio, el 30 de julio del 24, el juez Peinado fue a tomarle declaración en Moncloa.
6: ¿Nos puede decir cuál es su nombre y apellidos, por favor?
7: Pedro Sánchez Pérez Castejón.
6: ¿Usted va a acogerse a la dispensa de declarar o, por el contrario, quiere prestar declaración?
7: Señoría, me acojo a la dispensa del artículo 416.
2: Sánchez no quiso declarar ante el juez. En abril del 24, Peinado ya había iniciado las diligencias para investigar a Begoña Gómez. Y Sánchez se había querellado utilizando los servicios de la Abogacía del Estado. Utilizó para su provecho a la Abogacía del Estado. Sánchez premió luego a la abogada del Estado que llevó el caso. La premió con la Gran Cruz de la Guardia Civil. Aquel 2024, antes de irse de vacaciones, Sánchez justificó haber utilizado los servicios de la Abogacía del Estado para defender sus intereses particulares.
7: ¿La Abogacía General del Estado qué ha hecho? Defender la institución de la presidencia del Gobierno de España. Con un montaje ayer, ver a las asociaciones ultraderechistas pelearse por ver quién entraba en el Palacio de la Moncloa. Absolutamente patético, bochornoso.
2: Aquel verano, aquel agosto de 2024, las vacaciones le fueron favorables. A Sánchez las vacaciones siempre le son favorables, porque las utiliza para enfriar, para rebajar la tensión. Hemos escuchado cómo justificaba Sánchez que la abogacía del Estado trabajase a su favor. Claro, ahora aquello nos parecía una cosa escandalosa. Ahora nos parece un juego de niños. Porque ahora sabemos que en la primavera de 2024... cuando se empezó a investigar a Begoña Gómez, cuando Sánchez amenazó con irse, ese mismo día, la trama de Leire Díaz y Santos Cerdán se concertó para que el PSOE utilizara las instituciones del Estado contra jueces, fiscales y guardias civiles que, cumpliendo con su deber, investigaban los delitos del entorno del presidente. El auto del juez Pedro

0: una operación que instrumentaliza instituciones clave del Estado para favorecer a Sánchez. El juez Pedraza, en el auto de esta semana, dice que el PSOE financió esa trama, esas cloacas. Claro, claro, ahora lo lógico será que se impute al PSOE. Aquel 2024, Sánchez se fue de vacaciones, enfrió la crisis, volvió y no presentó presupuestos. Julio de 2025, sobre todo agosto de 2025, también utilizó julio y agosto de 2025 Sánchez para enfriar la crisis. En este caso, la crisis era la crisis de Cerdán. El 12 de junio teníamos conocimiento de un informe de la UCO detallando todas las maniobras de Cerdán para robar. Sánchez, que había tenido a Cerdán hasta ese momento como secretario de organización, con cara de pena y mucho maquillaje, compareció para dar explicaciones políticas.
1: Dar explicaciones, no debimos confiar en él.
0: No dio ninguna explicación.
1: Hay tres responsabilidades políticas, las asumo todas.
0: No asumió ninguna responsabilidad y dijo que de elecciones nada.
1: Convocatoria electoral no va a haber hasta 2027. Pondré en marcha una auditoría externa sobre las cuentas del Partido Socialista.
0: Cerdán acabó en la cárcel el 30 de junio. Y cuando parecía que había llegado el momento para que acabase la legislatura, ¿qué pasó? No pasó nada. Aquí nunca pasa nada. Y Sánchez aprovechó julio y agosto de 2025 para volver a enfriar la situación. Volvió de las vacaciones y, por supuesto, no presentó presupuestos. En este mes de julio, Sánchez no tiene el respaldo del Congreso. Hay una mayoría que le ha pedido que convoque elecciones. En este mes de julio, Sánchez tiene a Ábalos condenado, a García Ortiz condenado, a Zapatero imputado, a Cerdán imputado, Zapatero todavía no ha explicado dónde sacó las joyas, tiene imputada a Mercedes González, directora de la Guardia Civil, al DAO imputados. Todo lo que dijo ayer la portavoz del gobierno, Elma Saiz, sobre Mercedes González, es que hay que respetar las explicaciones que la propia Mercedes González dio.
2: Vamos a respetar también las explicaciones que ha dado y que va a seguir dando la directora general de la Guardia Civil.
0: Mercedes González no ha dado ninguna explicación. Y si ha dado alguna explicación, en realidad lo que ha hecho ha sido faltar a la verdad, o sea, mentir. La directora de la Guardia Civil dijo que se reunió con Leire Díez para hablar de sus cosas y para tomar un café. Lo dijo en sede parlamentaria. En sede parlamentaria negó que hubiera intervenido en ninguna investigación de los agentes de la Guardia Civil.
3: No he frenado ni he interferido investigación alguna. Jamás, nunca.
0: Bueno, pues esta semana lo que dice el juez Pedraz es todo lo contrario. Ayer reapareció Mercedes González en un acto de la Escuela de Montaña de Candanchú.
4: Ayudáis a quien está en peligro y fundamental. Salváis vidas cada día.
0: Este fue el discurso que le hizo a los agentes de la Guardia Civil. Pues sí, claro que ayudan. Salvo cuando la jefa, la directora general de la Guardia Civil, le dice a los guardias civiles que no investiguen, que eso es lo que hizo Mercedes González, según el juez Pedraz. Sánchez dice ahora que va a presentar, esta vez sí, los presupuestos. Otro señuelo. Un verano más en el que Sánchez quiere utilizar las vacaciones para intentar que nos olvidemos no ya de los casos de corrupción, no ya de las joyas de Zapatero, no ya de la instrumentalización de los mecanismos del Estado, sino sobre todo del secuestro de la monarquía parlamentaria. Sánchez está gobernando sin el apoyo de la Cámara. O sea, el sistema de la democracia española es el de una monarquía parlamentaria, no de un sistema presidencialista. O sea, cuando uno accede a la presidencia del gobierno, lo hace en una monarquía parlamentaria, es decir, bajo el control, bajo el apoyo, con el apoyo de la Cámara de Diputados, del Congreso de los Diputados. Y eso es lo que no se está produciendo. Hace unos días, en el diario El País, Pedro Cruz Villalón, que fue presidente del Tribunal Constitucional, decía que si Pedro Sánchez quiere un régimen presidencialista y ha creado un régimen presidencialista que no se somete al Congreso, habrá que hacer lo que se hace en los regímenes

0: presidencialistas, un impeachment. Y un impeachment es un procedimiento para que la Cámara le exija al presidente responsabilidades penales. 6 y 18, 5 y 18 en Canarias, te cuento más cosas con la ayuda de Xavi Lasso. Venezuela.
1: Ya son 32, Fernando, los españoles fallecidos por los dos terremotos de la semana pasada. Aparte, 142 permanecen desaparecidos. 10 días después de esos terremotos, las cifras globales aumentan. 2.645 muertos en total y más de 11.000 heridos.
0: Trump
1: ha vuelto a atacar a España. Esta vez ha cuestionado de nuevo el compromiso de nuestro país con la OTAN. Trump dice que España no se está portando bien e incluso, cuidado, amenaza. Dice, pronto aprenderán.
0: Incendios.
1: Más de 50.000 personas siguen confinadas en estos momentos en la provincia de Girona por el incendio de Les Gavarres, que ya ha quemado casi 2.500 hectáreas en la zona. Unos 500 efectivos humanos, entre bomberos y brigada de la UME, están trabajando durante toda la noche con el objetivo de controlar las llamas lo antes posible. No es el único incendio del que hay que estar pendientes a esta hora. En Peñíscola, Castellón, los bomberos luchan contra las llamas en otro frente que parece que este sí evoluciona favorablemente.
0: Perú.
1: Keiko Fujimori es oficialmente la nueva presidenta del país. Ojo, casi un mes después de las elecciones ha sido proclamada con el resultado final muy ajustado, un 50,1% de los votos.
0: Taylor Swift.
1: Se ha casado, Fernando, con Travis Kelce, jugador de fútbol americano. La ceremonia ha sido en el Madison Square Garden de forma privada y con un millar de invitados. La seguridad ha sido extrema.
0: ¿Ahora qué hacemos, Xavi? ¿Ahora qué hacemos? Mundial.
1: Hoy empiezan los octavos de final. A las 7, Canadá-Marruecos y a las 11, Paraguay-Francia. España juega el lunes, partidazo a las 9 contra Portugal.
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0: El PSOE critica al PP porque Juanma Moreno haya llegado a un acuerdo con Vox. Rebeca Torró, secretaria de Organización.
4: Hay un único proyecto político compartido por Feijóo y Abascal. Un modelo que perjudica a los derechos de la gente. El PP ha decidido coordinar su agenda, su discurso y su futuro político con el de la extrema derecha como el proyecto ultra que es.
0: Juanma Moreno explica en COPE el acuerdo alcanzado en Andalucía.
5: Es un baremo de 5 años donde tú tienes que tener 5 años de arraigo. Y el arraigo es para todo ciudadano, ¿no? El arraigo es demostrar que estás enraizado, por así decirlo, en tu tierra, ¿no?
0: Y ya conocemos las acusaciones que pesan contra la expareja de José Luis Ábalos, Jessica Rodríguez. Patricia Rossetti.
6: Tráfico de influencias y malversación son los delitos que Ismael Moreno imputa a Jessica Rodríguez a petición de anticorrupción, y lo hace como consecuencia de la sentencia del Supremo que condenó a Ábalos y a Coldo. Explica la Fiscalía que los hechos probados guardan una íntima conexión con los que se investigan en la Audiencia Nacional y es necesario determinar responsabilidades penales de terceros que no fueron juzgados en el alto tribunal. La amiga particular de Ábalos fue contratada por 2 empresas públicas, Ineco y Traxatec, de las que cobró y en las que nunca trabajó. 43.000 euros por no hacer nada. Y su testimonio en el juicio fue clave para condenar a Ábalos por malversación. El juez también imputa al hermano de Coldo, José Valle Ignacio Zaldívar, directivo de Adif, por la contratación de Jessica y por los mismos delitos. A Joseba se le atribuye que Jessica fuera asignada a Adif para asistirle a él, era su subordinada. Y Zaldívar, por indicación de la entonces presidenta, Pardo de Vera, hizo lo posible para que no molestaran a Jessica.
0: Operación salida con la retirada en marcha ya, retirada de las rebajas fiscales para los carburantes. Victoria Ballesteros, buenos días.
7: Buenos días. Se ha notado la retirada parcial de las ayudas a los carburantes. Hoy llenar un depósito de 55 litros cuesta de media unos 85 euros. Son 5 euros más que hace apenas 4 días si hablamos de gasolina y 3 euros más si hablamos de diésel, aunque algunos fueron previsores, como María.
8: Justo eché el día de antes de que subiese los precios y había bastante cola, así que me imagino que no solo fue idea mía. Sí, hoy otra vez, claro, y la semana que viene otra vez. Es que echar gasolina al final, nosotros nos movemos mucho con el coche y claro, estamos bastante pendientes del precio de la gasolina porque a final de mes pues sí que se nota, claro.
7: Y si echamos la vista atrás al verano pasado, en el caso de la gasolina, llenar el depósito nos sale un par de euros más caro que entonces. Se nota mucho más en el diésel, ahí el repostaje se encarece en torno a 8 euros por depósito.
0: Y el Papa León XIV ha hecho un llamamiento por la paz en su país
3: En las vísperas del 250 aniversario de la Fundación de Estados Unidos. Hay que recordar que el Papa es estadounidense, Eva Fernández.
9: El primer Papa estadounidense de la historia ha pedido a su país que promueva la causa de la paz y la reconciliación, tanto en casa como en el extranjero, reclamando también un discurso público de moderación y respeto por las opiniones de los demás. A lo largo de su intervención en directo desde el Palacio Apostólico, donde seguía la ceremonia a través de una pantalla, León XIV afirmó que el 250 aniversario de la independencia representa una oportunidad para reflexionar una vez más sobre los principios fundacionales de la nación, con la esperanza de que América permanezca siempre fiel al sueño que le ha ganado el título de tierra de los libres y hogar de los valientes. El Papa recordó que la grandeza moral de una nación se manifiesta por encima de todo en su capacidad para apoyar, proteger y valorar las vidas, especialmente de los más vulnerables y de aquellos cuyo valor es cuestionado. En esa misma línea instó a que el respeto por la vida inspire leyes que reconozcan y salvaguarden este regalo desde el momento de la concepción hasta la muerte natural.
3: Las victorias electorales estas últimas semanas de Abelardo de la Estrella en Colombia y de Keiko Fujimori en Perú confirman la derechización de América Latina. Juan Diego Molina es investigador de la Cátedra Cisneros de la Universidad de Navarra.
10: Es que hay un problema real, que los gobiernos latinoamericanos no han tenido la capacidad de ponerle un hasta aquí a los grupos narcotraficantes en la región.
3: En este proceso, la caída del que era un faro de la izquierda populista latinoamericana ha jugado un papel importante.
10: Un elemento clave es la caída del régimen venezolano, que con lo que se conoce como la diplomacia petrolera facilitaba la supervivencia de muchos de estos países que tenían problemas financieros.
3: Argentina, Chile y Bolivia confirman el cambio de paradigma. América Latina deja parcialmente de lado el socialismo, pese a que no se trata de un continente especialmente cohesionado.
10: Toca ver si estos gobiernos de derecha tienen la capacidad de resolver esos problemas. La competencia entre países y el recelo entre países en América Latina es muy grande.
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3: Funciona ya a pleno rendimiento un cable submarino que conecta Tenerife con La Gomera y que reduce a cero la posibilidad de apagón en esta última isla. Gustavo de Dios.
12: En 2023 y este mismo año, en enero, dos ceros energéticos. La Gomera y sus 40.000 residentes se quedaron a oscuras durante 24 horas, pero esto ya es historia. Ya funciona a pleno rendimiento el cable submarino que une su sistema eléctrico con el de Tenerife y ya no será un sistema aislado nunca más. Es decir, cuando se venga abajo la producción eléctrica en La Gomera, será Tenerife quien compense la caída. Mariano Hernández, consejero de Transición Ecológica del Gobierno de Canarias.
13: Bueno, uno de los mayores avances del sistema eléctrico canario durante las últimas décadas es un doble circuito submarino de 66 que es capaz de transportar 50 megavatios.
12: Un hito de la ingeniería y además único en el mundo, con una longitud de 42 kilómetros, de los que 36 discurren bajo el mar a más de 1.150 metros de profundidad, y no solo llevan electricidad, incluyen comunicaciones a través de fibra óptica.
3: Calor. Eva Revenga.
14: En naranja están en el norte de Andalucía, Castilla-La Mancha, Extremadura y Madrid, donde van a superar los 40 grados. Cataluña ya van a llegar a los 38, así como en el sur de Galicia, donde van a pasar de 35. Aragón, Castilla y León y Comunidad Valenciana están en alerta amarilla. Y el domingo, más de lo mismo. Rubén del Campo es portavoz de AEMET.
15: Seguirá subiendo la temperatura, ya habrá noches muy cálidas en las que no se bajará de 23 a 25 grados en puntos del centro o del sur. Todo esto con cielos despejados, ausencia de lluvias y peligro de incendios muy alto o extremo en buena parte de los tercios norte, este y sur de la península.
14: El lunes siguen subiendo las temperaturas y además van a tener tormentas en el centro y en el este peninsular. En Canarias también aprieta el calor, van a superar los 35 grados intensificados por la calima.

Pues al final se han casado en el Madison Square Garden. Era un secreto, no se sabía dónde iba a ser la boda. Y el enlace entre Taylor Swift y el jugador de fútbol americano Travis Kelce ha sido en Madison Square Garden. Bueno, ha sido una boda absolutamente blindada. Han acudido más de un millar de invitados, que hombre, tampoco es para tanto. Se puede decir que casi ha sido una boda en la intimidad. Ya digo que ha sido una boda marcada por la privacidad. Y de lo poco que ha trascendido es que el actor Adam Sandler ha sido el encargado de oficiar el enlace y que el vestido de Taylor llevaba la firma de Christian Dior.

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8: Las 6:30, las 5:30 en Canarias.
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8: Muy buenos días a los madrugadores del fin de semana. Muy buenos días a la gente en este sábado 4 de julio. Sigue en marcha la operación salida. Un tercio de los españoles se van de vacaciones. Merecidísimas, seguro que van a descansar mucho, seguro que se lo van a pasar muy bien, eso sí, la gasolina ha subido, porque ya sabes que el martes el IVA de los carburantes volvió a subir al 21%. 4 de julio empezábamos este programa a las 6, hace media hora, nos llegará el programa hasta las 8:30, 4 de julio, en el que se celebra el 250 aniversario del nacimiento de Estados Unidos, pero parece que se está celebrando el 250 aniversario del nacimiento de Trump.
9: Tomorrow we mark 250 years of glorious independence.
8: Mañana celebraremos los 250 años de la gloriosa independencia de Estados Unidos y de la majestuosa libertad de la que se goza en Estados Unidos, ha dicho Donald Trump, que bueno, va a montar un fiestón con noria, con unos fuegos artificiales históricos. Este 250 aniversario llega cuando hay una gran desconfianza de los estadounidenses, entre ellos, mala cosa, porque una sociedad se basa en la confianza. Y importante desconfianza de los estadounidenses hacia las instituciones, o sea, intensa polarización. 250 aniversario de una nación que nació de un gran consenso. Es decir, no hay más que ver cómo se redactó la Constitución estadounidense, cómo se hizo la Declaración de Independencia. Y aquí que, bueno, pues que ha reaparecido Mercedes González en un acto de la Guardia Civil en una escuela de montaña y ha hecho un elogio de la labor que hacen los guardias civiles.
10: Ayudáis a quien está en peligro y fundamental, salváis vidas cada día.
8: Bueno, a Mercedes González, directora de la Guardia Civil, imputada, a la que no han cesado, ni ella ha dimitido, quizá le venga mejor dejar de hacer discursos en favor de la Guardia Civil e irse a su casa. Pues no puedes estar haciendo discursos a favor de la Guardia Civil cuando presuntamente le has ordenado a los guardias o has estado presionando a los guardias para que no investiguen a según qué personas. Ayer habló la portavoz del gobierno, Elma Saiz, hizo unas declaraciones interesantes. Porque dijo que hay que atender a las explicaciones que dé la directora general de la Guardia Civil.
11: Vamos a respetar también las explicaciones que ha dado y que va a seguir dando la directora general de la Guardia Civil.
8: Vamos a ver, la Guardia Civil merece todo el respeto del mundo. Quizá por eso la directora tenía que haber dimitido. La directora de la Guardia Civil como persona merece el respeto que merecen todas las personas. Pero las declaraciones de la directora de la Guardia Civil no merecen ningún respeto porque faltó a la verdad. Porque dijo en sede parlamentaria que se había reunido con Leire Díez a tomar un café y hablar de sus cosas Y el auto del juez Pedraz lo que cuenta es que esas reuniones Mercedes González con Leire Díez eran reuniones para preparar la presión que luego se ejercía sobre los guardias civiles. Máximo respeto a las personas, absoluta crítica y exigencia de responsabilidades por los actos que realizan. Más noticias con Xavi Lasso. Aumentan los fallecidos españoles en Venezuela.
7: Ya son 32, Fernando, los compatriotas que han perdido la vida por los terremotos de la semana pasada. Aparte, 142 permanecen desaparecidos. Las cifras globales, 10 días después de ello, aumentan. 2.645 muertos en total y más de 11.000 heridos.
8: Pendientes de los incendios.
7: Más de 50.000 personas siguen confinadas en estos momentos en la provincia de Girona por el incendio de Les Gavarres, que ya ha quemado casi 2.500 hectáreas en la zona. Unos 500 efectivos humanos, entre bomberos y brigada de la UME, están trabajando durante toda la noche con el objetivo de controlar las llamas. No es el único incendio del que hay que estar pendientes hasta ahora. En Peñíscola, Castellón, los bomberos luchan contra el fuego en otro frente que parece que este sí que evoluciona favorablemente.
8: Estamos en pleno éxodo ya de vacaciones. La media de gasto en estas vacaciones es de 1.400 euros. Bueno, habrá quien no se los pueda gastar, esta es la media. Hay familias que no llegan a final de mes y no pueden hacer este tipo de gasto. Y bueno, en este contexto es en el que esta semana se ha aprobado el Real Decreto Anticrisis que prolonga algunas de las ayudas, pero las va suprimiendo progresivamente. Vamos a hablar del asunto con Marta Ruiz, que como saben todos nuestros oyentes, es la jefa de economía de COPE. Marta, buenos días.
12: Buenos días, Fernando.
8: Bueno, se mantiene el descuento, sí, de las gasolinas, pero menos.
12: Menos. Y estábamos muy pendientes de esto porque al final más de 100 millones de desplazamientos vamos a tener este verano. Entonces, claro, era una de las cosas que más nos interesaba. ¿Qué iba a pasar a la hora de repostar? Pues el descuento va a ser menor. El IVA a los carburantes ha vuelto al 21% ya desde el día 1 de julio. Había estado en el 10 desde marzo, pero Bruselas ya nos había advertido, Fernando, que esto no podía ser, es decir, que la normativa no permite aplicar el IVA reducido al suministro de combustible, así que lo que ha hecho el gobierno es buscar otra fórmula, ha prorrogado el descuento, pero por la vía del impuesto a hidrocarburos, y la rebaja pues es menor, y va a desaparecer, como tú has dicho, gradualmente. Hay que tener en cuenta que el petróleo está ahora a 70 dólares el barril de Brent, los futuros, y cuando nos pusieron el descuento mayor estaba por encima de los 100 dólares, o sea que tiene cierto sentido. Entonces, para julio lo que nos interesa se traduce en un descuento de 15 céntimos,
8: sí.
12: 10 céntimos menos en agosto y 5 menos en septiembre. Y ya en octubre, pues todo el mundo a pagar lo que
8: con
12: cuente.
8: Un IVA del 21%.
12: Ya está en el 21%. Lo que nos va a costar son 5 euros más el depósito de gasolina. Y el de diésel, pues como unos 3 euros más. Pero es que esto ha sido en cuestión de 3 días, ¿no?
8: ¿Y del diésel profesional que nos dices?
12: Bueno, aquí sí que se mantiene ese descuento de 20 céntimos, porque al final los sectores más afectados, que son mucho más dependientes, que no tienen más remedio que usar esta materia prima pues para producir, ¿no? Nosotros pues podemos coger más o menos el coche, pero hay sectores como el transporte, campo, pesca, pues que no tienen más remedio. Así que 20 céntimos por litro de descuento. Además, también hay más ayudas para los fertilizantes, para la compra de fertilizantes que son básicos para el campo.
8: Sí.
12: 165 millones de euros más. Y bueno, pues aunque se han quejado esta semana, Fernando, porque dice que no les están pagando a tiempo este descuento del diésel, nos dicen desde el campo. Y bueno, lo has dicho, Fernando, un real decreto bastante similar al que teníamos anteriormente. Se mantienen ayudas a la electrificación, tampoco se va a poder despedir a nadie si te estás aprovechando de estas ayudas, un poco en la misma ya, línea, ¿no?
8: Y de la luz y del gas,
12: pues
8: que nos
12: nada,
8: dices.
12: Esto sigue igual, ya nos habían subido el IVA al 21%, ya hemos pagado más por la luz en junio, y bueno, y esto sigue de esta manera. Lo que pasa que en este texto, Fernando, se ha incluido una cláusula de reactivación. ¿Qué es esto de la cláusula de reactivación? Bueno, que si cualquiera de estos componentes de la energía, la electricidad, los carburantes o el gas, se encarecen más de un 15% en un mes determinado, eso se va a ir viendo con el IPC, pues rápidamente se activarían esos descuentos. En el caso de la luz y el gas, pues volveríamos al 10% del IVA, y en el caso de los carburantes, pues 20 céntimos menos por litro de manera automática. Eso es el cambio que han introducido, ¿no? Una cláusula de reactivación que evita pues que te suba muchísimo, ¿no? De un mes a otro un 15% pues alguno de estos componentes energéticos.
8: Y esta semana hemos tenido dato de inflación, ¿cómo tenemos los precios?
12: Pues los tenemos ahí, mira, no se ha movido del 3,2%, llevamos tres meses con la inflación en el 3,2%, pero esto lo explicamos siempre, que no se mueva la inflación no quiere decir que los precios no hayan subido, sino que han seguido subiendo al mismo ritmo al que lo venían haciendo con anterioridad. Así que 3,2% de inflación quiere decir que nos ha subido de manera general el coste de la vida, eso, un 3,2%, pero luego con componentes pues que suben mucho más que esa media. Lo que pasa que con este dato adelantado del INE no tenemos todo ese en detalle. ¿Qué es lo que nos dice el INE? Pues lo que ya sabemos, que los carburantes se han moderado un poquito en su precio, pero que la luz y el gas nos ha subido y que eso se ha notado. ¿Qué pasaría? Mira, ¿qué pasaría si no hubiera existido este paquete? Que tendríamos ya más de un 4% de inflación. Fíjate. Es decir, que las medidas nos están ayudando bastante. Y si nos comparamos con el resto de los europeos, estamos muy por encima. 2,8%. Bueno, muy por encima, no, ligeramente por encima, pero con un paquete de medidas bastante más potente, ¿no? 2,8% de inflación media en la Unión Europea y nosotros estamos en el 3,2, y sin estas medidas estaríamos ya por encima del 4. Y lo más preocupante, la subyacente, siempre lo decimos, si quitamos alimentos frescos y energía, que es lo más volátil, 2,9 pues es un nivel bastante importante, porque es esa inflación que cuesta más corregir. O sea, vamos, los servicios.
8: En el 3% casi.
12: Sí, no hay manera de bajar.
8: Si quitamos
12: de ahí,
8: combustible.
12: Sí.
8: Oye, y ha habido esta semana también datos del Banco de España sobre créditos.
12: Claro, nos dicen que la cosa va mejor, que los precios se van moderando gracias a este paquete de medidas, pero las familias piden más prestado que hace un año para créditos al consumo. Que
8: no,
12: es lo que
8: no son hipotecas.
12: Claro, no son hipotecas. Es decir, el monto general, la mayor parte de nuestro dinero que debemos al banco es por una hipoteca, ¿vale? La hipoteca sigue ganando por goleada, pues porque lógicamente nos prestan mucha cantidad, ¿no? Para poder comprar una casa. Pero lo significativo es qué créditos crecen más con respecto a hace un año, y la media de los créditos al consumo, la subida es del 11%, y es casi tres veces más de lo que han crecido los créditos en general, de la media de créditos en general. Eso quiere decir, el crédito al consumo, ¿para qué lo usamos?
8: Para un coche, pues una lavadora, eso
12: quiere decir que a las familias pues les cuesta, y muchos también para vacaciones, que ese será otro capítulo que tendremos que hacer. Cuidadito con los préstamos estos al consumo,
8: endeudarse para irse vacaciones, que además hay que pagar
12: también son necesarias por salud mental, ¿no? Poderte marchar, pero hay muchas fórmulas para irse de vacaciones sin tener que pedir un préstamo.
8: No recomiendas préstamo.
12: Bueno, vamos a ver, yo no lo haría, yo
8: pues diría,
12: me voy a una casa rural, me voy a una cosa más modesta.
8: Si tú eres la jefa de economía y no lo harías,
12: pero
8: pues ya está.
12: Uno tiene hijos, uno quiere pues que tengan recuerdos, poder ir a la playa, y claro, una murciana tiene la playa cerca, ¿no? Pero uno que vive en Madrid, pues no, y si quiere que sus hijos tengan esos recuerdos,
8: ya,
12: pues al final haces un pequeño esfuerzo.
8: Comprar a crédito recuerdos, no sé si es muy razonable.
12: No, porque luego te estás acordando de ellos durante mucho tiempo.
8: Gracias, Marta.
12: A ti, Fernando.
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8: Los jóvenes adultos cada vez sufren más el cáncer. Esta es una de las conclusiones de un reciente estudio publicado en la revista European Journal of Cancer. Como sabes, el cáncer es una enfermedad que está ligada al envejecimiento. A medida que pasan los años, aumenta el daño celular que puede impulsar o que puede promover la formación de tumores malignos. Bueno, pues lo sorprendente de este estudio es que concluye que hay cada vez más cánceres en personas jóvenes. Hablamos con Noelia Tarazona, oncóloga e investigadora de la Junta Directiva de la Asociación Española de Investigación del Cáncer. Noelia, buenos días.
17: Hola, muy buenos días.
8: ¿Por qué hay un aumento de casos de cáncer? ¿Por qué aumentan los casos de cáncer en personas jóvenes?
17: Nada, pues en primer lugar, ¿no? Como bien has comentado, en las últimas décadas los clínicos estamos viendo, ¿no?, ese aumento, no en todos los tipos tumorales, en algunos cánceres, en personas jóvenes, especialmente recalcar cáncer colorrectal, útero, tumores de útero y algunos tumores de pulmón. Como también bien has dicho, lo habíamos asociado tradicionalmente al envejecimiento, pero ahora estamos viendo, ¿no?, que tumores aparecen antes de lo esperado, y la gran pregunta es esta, ¿no? ¿Qué está cambiando en las generaciones más recientes? Sí, el artículo que has comentado sugiere que algunas generaciones recientes se podrían estar acumulando antes señales de envejecimiento biológico. Eso lo medimos con inflamación, alteraciones metabólicas, cambios inmunológicos y del tejido adiposo. O sea, y lo que se ve en el... sí.
8: O sea, como si los jóvenes fueran viejos celularmente.
17: Exactamente. O sea, la idea del artículo es sencilla. Ellos comparan la edad biológica estimada con la edad real. Si una persona tiene 45 años, pero sus marcadores se parecen a los de una persona biológicamente mayor, se dice que tiene una diferencia, digamos, un gap entre estas edades y una brecha entre su edad cronológica y su edad biológica, y se produce una asociación, que no quiere decir, y no queremos tampoco alarmar, que esto sea... sí o sí va a desarrollar un cáncer, pero sí hay una asociación con un mayor riesgo de desarrollar un cáncer.
8: Claro, aquí está la pregunta, entonces, Clara, es decir, ¿qué provoca que aumente la edad biológica? ¿Qué provoca que descienda la edad biológica?
17: Claro, el estudio, ¿no?, cuando uno lo lee en profundidad y como clínico, no nos dice todavía qué factor concreto causa este envejecimiento biológico acelerado, pero apunta a rutas sobre las que sí podemos actuar, ¿no? Pues prevenir obesidad desde edades tempranas, mejorar dieta, actividad física, o sea, se relaciona, digamos, con alteraciones del metabolismo, sedentarismo, también con alteraciones del ritmo circadiano, debemos cuidar el sueño, ¿no? Y hábitos de vida saludables que ya conocemos, como evitar tabaco, alcohol, estudiar el microbioma, inflamación y lo que he dicho, el metabolismo. Pero no es solo un único factor, de hecho en la comunidad científica se llama de exposoma, es decir, un ciudadano a todo lo que estamos expuestos, a todos los factores desde que nacemos hasta que morimos. Incluso, o sea, para que os hagáis una idea, y a mí me parece algo muy interesante, el tipo de parto, es decir, si es por cesárea o vaginal, ya va a influir en este exposoma y en esta, digamos, como aceleración del envejecimiento biológico, por lo que empieza desde la edad, desde nuestro nacimiento.
8: O sea, que un niño que nació por parto natural será más joven biológicamente que un niño que nació por cesárea.
17: Sí, porque bueno, lo que dicen los estudios que a nivel vaginal, digamos, es que es nuestro primer contacto, ¿no?, con las bacterias, lo hacemos a través de esos microorganismos de la madre y es nuestro primer desarrollo del sistema inmune. En cambio, por cesárea es el contacto de la piel y digamos otros, pues a nivel de quirófano y demás, y esa microbiota, microbioma, que al final es lo mismo, sería diferente y sí que digamos que se asocia, ¿no? Que no es, digamos, que es seguro que se vaya a desarrollar, pero todos esos factores, digamos, que aceleran el envejecimiento biológico.
8: Cuando decimos que hay diferencia entre la edad biológica y la edad real, ¿de cuánta diferencia estamos hablando? Quiero decir, ¿es como si estos jóvenes fueran 20 años más viejos? O ¿cuánta es la diferencia? ¿O eso no se puede precisar?
17: No se puede precisar porque el estudio no marca un cutoff. Es decir, ellos no te dicen que es que la diferencia cuando... Porque ellos lo que hacen, y me parece muy interesante la metodología, porque lo hacen a través de analíticas de sangre, con otras, digamos, utilizan otros marcadores del organismo, pero una analítica de sangre simplemente nos puede dar mucha información para poder calcular esta edad biológica. Pero ellos no establecen un cutoff, sino que... digamos, calculan esa diferencia que en estudios retrospectivos, es decir, hechos ya previamente para definir lo que van a considerar edad biológica alta o baja, pues digamos, para poder estimar esa diferencia. Pero no os puedo decir porque sí que no dan un cutoff de si 5 años, 10 años es lo que va a marcar, ¿no?, esa asociación con mayor riesgo de cáncer en adultos jóvenes.
8: En cualquier caso, por lo que nos has dicho, quiero decir, la edad biológica se preserva, bueno, pues con buena dieta, con ejercicio, con buen sueño, ¿no? Por lo menos eso sí lo sabemos, ¿no?
17: Claro, nada, como bien dices, yo creo que debemos de tener todos en la mente que la prevención no empieza a los 50 años con el cribado, ¿no?, que tenemos en nuestras comunidades, que probablemente empieza mucho antes, en la infancia y la juventud, como estoy comentando, actuando sobre hábitos y exposiciones que condicionan inflamación, metabolismo y envejecimiento biológico. Yo creo que es muy importante recalcar en el estilo de vida que tenemos hoy, ¿no?, con esta, pues muchas veces cargas de trabajo, que tenemos una vida muy sedentaria, la importancia, yo también, no solo el no fumar o el alcoholismo, sino el hacer deporte. Yo creo que intentar instaurar estos hábitos de vida saludables son muy importantes y que se ha visto en ciertos tipos de tumores, como en cáncer de colon el año pasado, que incluso en aquellos pacientes que habían tenido un cáncer de colon y realizaban deporte, disminuía el riesgo de que volviera a aparecer o tuviera una recaída ese paciente. Entonces, la importancia también de que la gente joven o gente más adulta no promover la realización de deporte.
8: Noelia Tarazona, gracias por estar con nosotros. Buenos días.
17: Buenos días, gracias.
8: Como te estamos contando, ya sabes, ha terminado, ha concluido el plazo para solicitar la regularización extraordinaria de migrantes que estaban sin papeles en España. Empezaba el 16 de abril, acaba de terminar. Hay muchos más solicitantes de los que se había pensado, 1 millón largo. El gobierno pensaba que iban a ser 500.000. Ha habido polémica al principio, porque se criticó era un proceso de regularización extraordinaria improvisado, es decir, que la administración no estaba preparada para procesar tanta solicitud, que además se había informado mal, y luego, bueno, ha llegado la polémica al final, porque hay informes policiales que hablan de efecto llamada, que habrían venido 500.000 solicitantes de regularización que no estaban aquí. Hablamos con María Seco, que es coordinadora de SERCADE, el servicio de atención a migrantes de capuchinos, que está dentro de Redes. María, buenos días.
18: Hola, muy buenos días.
8: María, vamos a ver, ¿cuál ha sido vuestra experiencia? Porque habéis estado trabajando intensamente desde que comenzó la regularización. ¿Cómo han ido las cosas?
18: Nuestra experiencia coincide un poco en una primera parte, al principio del proceso, con lo que tú dices. A pesar de que era un proceso muy esperado, salió con poca definición por parte de la administración y sobre todo con pocos medios. Entonces, al principio tuvimos que solventar todas aquellas deficiencias de la administración. A pesar de que puso oficinas de atención únicamente para presentar expedientes, no ha habido ni una sola oficina de información, de atención, de interpretación, de traducción, con lo cual las personas, para acceder al proceso, necesitaban acudir a otras redes que les informáramos. Y ese ha sido nuestro papel: informar sobre el proceso, aportar el certificado de vulnerabilidad, que fue un documento que sacaron en el Real Decreto sin explicar bien ni quién lo hacía ni en qué consistía. Y entonces nosotros hemos tenido que solventar eso un poco con imaginación al principio. Luego ya hemos ido en reuniones con delegación de gobierno y con otras entidades, dando más consistencia al proceso. Y en nuestra entidad te puedo decir que hemos atendido más de 2.000 personas.
8: Sí.
18: A todas ellas se les ha hecho una entrevista individual para valorar que estaban en España antes del 1 de enero, que cumplían los requisitos y que tenían una vulnerabilidad, aunque fuera simplemente estar en situación irregular, que el Real Decreto consideraba esa situación como vulnerable.
8: Ya, vamos a ver, están hechas las solicitudes. El que alguien lo haya solicitado no significa que se lo vayan a dar. Quiero decir, habrá que ver, de ese millón muy largo de solicitudes, cuáles, se responden positivamente.
19: Efectivamente, sí. El hecho de que la gente lo haya solicitado no significa la concesión. Es cierto que nosotros, en todas las personas sí. que hemos atendido, hemos comprobado que reuniendo los requisitos y que los expedientes, en principio, parecía que estaban bien preparados. Ahora, muchas de las personas que acudían a nosotros tenían un abogado o abogada que les iba a presentar por Mercurio, porque uno de los grandes inconvenientes que ha tenido este procedimiento es que el acceso tanto a la cita como a la plataforma tenía que ser con certificado digital. Ya. Cosa que no tiene sentido en un proceso para personas en situación irregular que no pueden tener certificado digital.
20: Pero además, pues los certificados personas... digitales son complicadísimos y luego hay que tener un claro. ordenador que funcione. Lo digo porque yo lo utilizo a veces y sí. lleva muchísimo tiempo y hay que tener mucha cualificación tecnológica, vamos.
19: Pues para que te hagas idea, un proceso destinado a personas en situación irregular claro. se ha canalizado a través de certificado digital.
20: O sea, la administración, digamos que no hay estaba preparada para todo esto. ¿Qué tipo de persona habéis atendido? Me dices que habéis ayudado a 2.000 personas. ¿Qué tipo de persona habéis atendido?
19: Pues nosotros hemos atendido personas de todas las nacionalidades. Las nacionalidades más presentes en nuestro centro han sido Colombia, cerca de un 20%, Marruecos un 12% y Honduras cerca de un 10%, y el resto de las más diversidades, personas chinas, personas de Asia, personas africanas, muchísimas. Es cierto que nuestro centro, por su naturaleza, ha sido un centro de en el que han venido muchas personas africanas porque saben que teníamos intérpretes de árabe, claro. de francés, de inglés, de Wolof, de Bambara, de Soninke, de Pular. Entonces, ha sido un centro de referencia para personas africanas porque atendíamos en todos los idiomas. También nos ha llamado la atención un porcentaje altísimo de personas que vivían en una situación absolutamente precaria de vivienda, más de un 95%, y más de un 70% personas con unos ingresos inferiores a 500 euros.
20: Y ingresos 500 euros en el mercado irregular, quiero decir, en la economía sumergida, supongo.
19: Sí, claro. La gente que vive aquí, la gente tiene que vivir de algo. Entonces, aunque muchas veces pensamos que la gente viene a vivir de las ayudas, hemos corroborado que no es cierto, porque la gente se busca la vida, la gente estaba con trabajos muy precarios, sin contratos laborales y en unas condiciones de abuso y de explotación.
20: Ya.
19: Por lo tanto, este proceso ha sido muy beneficioso para sacar de esa inseguridad jurídica a estas personas.
20: Claro. Y la cuestión que dicen los informes policiales, que ha habido un efecto de llamada y que de los solicitantes hay 400.000 que no estaban aquí, no sé cuál es tu impresión y tu experiencia sobre esta denuncia que se ha hecho.
19: Bueno, mi impresión en mi experiencia es que de las 2.000 personas que nosotros hemos visto,
20: sí.
19: Todas las personas acreditaban que estaban en España antes del 1 de enero. Me parece difícil hacer esta afirmación cuando había que acreditar pruebas de estancia, y una prueba de estancia no vale que hayas hecho una transferencia online. Una prueba de estancia es un certificado médico, un padrón, una factura, o sea, es una prueba de que efectivamente esa persona con ese número de identificación estaba en España en ese momento. Me cuesta entender y me cuesta creer esta afirmación del efecto de llamada cuando las personas tenemos la certeza de que estaban aquí. Por otro lado, yo creo que en el hipotético caso que sí. esta regularización diera paso a un efecto de llamada posterior, yo creo que el efecto de llamada es la situación económica ya. en cada país. Y la situación social, si tú vives en un país en el que tu hijo se muere de sarampión, pues lógicamente querrás ir a un país en el que no se muera. Entonces, claro. hablar de efecto llamada me parece muy perverso, porque es dar la vuelta a un proceso que ha sido absolutamente justo y necesario.
20: Ya. Y por tu experiencia, me dices, hay que acreditar que lleves 5 meses aquí. Es decir, tú no puedes venirte del sur de Francia, yo qué sé. Estoy intentando poner un ejemplo hipotético, ¿no? Venir del sur de Francia o del norte de Italia y solicitar la regularización si no acreditas los 5 meses de residencia. Pero no sé si es que los fraudes son fáciles. Vamos, la experiencia, vosotros habéis trabajado en la regularización. Es decir, ¿es fácil saltarse el requisito de los 5 meses o inventarse algo?
19: No, no es fácil porque nadie te va a hacer un certificado. O sea, no consiste en que yo particular haga un certificado de que tú estabas aquí. Eso no vale. La administración está pidiendo pruebas fehacientes, o sea, pruebas, documentos públicos. Documentos públicos me refiero a documentos oficiales. Una factura puede ser, pero una factura de abril no te la hacen en junio. Es ya. Muy difícil. O sea, yo no, a mí me gustaría ver estos documentos que dice la policía que hay presentados y que no son verdad. Yo, que por mi experiencia he vivido otras regularizaciones, sí, te puedo decir que la prueba más difícil siempre es acreditar la estancia. Por además, por una situación de que las personas irregulares, sí, como están en una invisibilidad absoluta, es difícil que acrediten su estancia, porque no tienen cosas a su nombre, no tienen contratos, ya. Las personas que viven en el campo, las personas que viven en servicio doméstico. Yo he atendido a mujeres de servicio doméstico que llevaban sin salir de la casa un año.
20: Fíjate.
19: Entonces, ha sido incluso, o sea, yo te diría que es la moneda al revés. Muchas personas que efectivamente llevaban en España
20: ha sido difícil,
19: no
20: ha les ha costado acreditar. Les ha costado trabajo acreditarlo, sí. María Seco, coordinadora del Servicio Capuchino para el Desarrollo y la Solidaridad, gracias por estar con nosotros y gracias sobre todo para el trabajo que hacéis, que yo he sido testigo varias veces. Por ejemplo, de lo que de la cuestión esta que dices tú de los intérpretes, de la traducción, es decir, bueno, muchas personas que están aquí trabajando con nosotros van aprendiendo la lengua, pero no se aprende una lengua de la noche a la mañana. Y luego, bueno, pues hay gente que sabe inglés y francés claramente y otros que menos, ¿no? María, gracias.
19: Gracias a vosotros. Un saludo.
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16: Buenos días a los madrugadores del fin de semana, muy buenos días a la gente, en este 4 de julio en el que, bueno, ya hay un tercio de españoles que están de vacaciones, todavía hay que estar pendientes de lo que sucede en la carretera, la gasolina está ya más cara, porque el IVA ha vuelto al 21%. Vamos a tener hoy temperaturas altas en algunas zonas del planeta, no, en algunas zonas del país, alguna zona del planeta seguro, pero en algunas zonas del país por encima de los 40 grados. Empezábamos este programa a las 6 de la mañana y si nos dejas te vamos a acompañar hasta las 8 y media. Son las 7 y un minuto y Mercedes González, imputada, directora de la Guardia Civil, sigue siendo directora de la Guardia Civil. Ayer apareció Mercedes González en un acto en la escuela de montaña de Candachú, donde hizo un reconocimiento a los agentes de la Guardia Civil.
21: Ayudáis a quien está en peligro y fundamental. Salváis vidas cada día.
16: Bueno, es así. La Guardia Civil salva vidas, investiga, lucha contra los malos, hasta que presionan a los guardias civiles para que no luchen contra los malos y para que no investiguen, que es lo que presuntamente hizo la directora de la Guardia Civil. Ayer habló sobre la directora de la Guardia Civil, la portavoz del gobierno, Elma Sainz, en la que pidió en su intervención, en una intervención, que se respete la explicación que dio Mercedes González sobre su presión o no presión a los guardias civiles.
11: Vamos a respetar también las explicaciones que ha dado y que va a seguir dando la directora general de la Guardia Civil.
16: Vamos a ver, Mercedes González no ha dado ninguna explicación. Mercedes González, sede parlamentaria, admitió las reuniones con Leire Díez, el ministro no las había admitido, nos dieron varias versiones sobre las reuniones de Leire Díez. Primero que no se habían producido, luego que se habían producido, pero para hablar de sus cosas. Y eso es lo que dijo la directora general de la Guardia Civil en sede parlamentaria, que ella nunca había presionado ni intimidado a un guardia civil para que no investigase las cosas relacionadas con Sánchez.
22: No he frenado ni he interferido investigación alguna. Bueno, jamás, bueno, nunca.
16: Pues lo que dice el juez Santiago Peraz es todo lo contrario. Es todo lo contrario porque en el auto del jueves el juez Pedral dice que se crea un contexto de intimidación para que los guardias civiles no investiguen lo que tiene que ver con el presidente.
8: Empieza julio y, claro, Sánchez... Para Sánchez, los veranos suelen ser buenos. Los dos meses de vacaciones suelen ser buenos. El verano, el julio de 2023, bueno, fue un verano estupendo para él. Es decir, cuando el PP había arrasado en las municipales y autonómicas, cuando nadie daba un duro por Sánchez, pues él convocó elecciones, no las ganó, pero pudo gobernar. Y eso que una vez que se vieron los resultados, había muchos que decían, esto es ingobernable porque ninguno de los dos bloques suman.
2: España y todos sus ciudadanos que han votado han sido meridiana y rotundamente claros. El bloque involucionista de retroceso que planteaba una derogación total ha fracasado.
4: Somos más, muchos más, los que queremos que España avance y así seguirá siendo.
8: Somos mucho más porque ya había metido Sánchez a Puigdemont en la ecuación. El verano de 2024 fue favorable para Sánchez porque durante las vacaciones, no las de julio, sino las de agosto, pues nos olvidamos un poco de cómo había acabado el curso. Claro, el curso 2024 acabó para Sánchez casi al borde del precipicio. Bueno, Sánchez vive permanentemente al borde del precipicio, pero... habían comenzado las investigaciones del juez Peinado a Begoña Gómez. Sánchez tuvo que declarar ante el juez Peinado, que se fue a Moncloa para declarar, y Sánchez no quiso declarar.
5: En el caso, ¿nos puede decir cuál es su nombre y apellidos, por favor?
23: Pedro Sánchez Pérez Castejón.
5: ¿Usted va a acogerse a la dispensa de declarar o, por el contrario, quiere prestar declaración?
23: Señoría, me acojo a la dispensa del artículo 416.
8: Bueno, al día siguiente de no declarar, ya el 31 de julio de 2024... Sánchez le echó la culpa a todo, pues a la derechona, al fango y a lo de siempre, y se sacudió las críticas que se le habían hecho por haber utilizado a la abogacía del Estado para una querella contra el juez Peinado. Lo consideraba absolutamente normal.
23: ¿La Abogacía General del Estado qué ha hecho? Defender la institución de la presidencia del gobierno de España. Con un montaje ayer, ver a las asociaciones ultraderechistas pelearse por ver quién entraba en el Palacio de la Moncloa. Absolutamente patético, bochornoso.
8: Claro, ahora esto de que Sánchez utilizara la abogacía del Estado nos parece nada. Nos parece un incidente menor después de lo que hemos sabido. Porque lo que hemos sabido es que en abril de 2024, una trama que ya existía, dice el juez Pedraz, la trama de Santos Cerdán y Leire Díez y la gente de la SEPI, que ya existía para robar a manos llenas, cuando Sánchez amenaza con marcharse, en abril del 24 esa trama se convierte en una trama ya no para robar, sino para instrumentalizar, amenazar a jueces, fiscales, guardias civiles, para favorecer al presidente del gobierno. Es lo que dice o insiste en ello el juez Pedraz con su auto de este jueves, que el Partido Socialista financió esa trama. Dice, claro, la pregunta es ahora cuándo llega la imputación del Partido Socialista como persona física. Bueno, en ese 2024 ya estaba en marcha la trama. Sánchez utilizó, sobre todo a agosto, porque a julio llegó muy, muy agobiado. Agosto, para enfriar, nos dijo que iba a presentar presupuestos. Por supuesto, no presentó presupuestos. Y luego llegó el 25. También Sánchez utilizó la segunda parte de julio y el mes de agosto para enfriar, porque las cosas se habían calentado mucho. Se habían calentado mucho porque se había conocido en mayo el informe de la UCO. Santos Cerdán era todavía el secretario de organización. Se había conocido el informe de la UCO. Sánchez había cesado a Santos Cerdán. Sánchez compareció con mucho maquillaje y muy cariacontecido en junio para decir que él no sabía nada, que asumía responsabilidades, que no asumió ninguna responsabilidad, y para asegurar que iba a dar explicaciones, que no dio ninguna explicación. Y el mes de julio, pues el 30 de junio meten en la cárcel en la Santo Serdán, pues el mes de julio ya vacaciones, agosto vacaciones, pues una situación que parecía exigir elecciones generales se enfrió gracias al verano. ¿Y este verano que tenemos por delante? Pues este verano tenemos por delante pues una situación muy caliente. Este mes de julio Sánchez tiene a Ábalos condenado, a García Ortiz, el fiscal general del Estado, condenado, a Zapatero imputado. Por cierto, que Hacienda no investigó las joyas de Zapatero hasta hace 15 días. En Hacienda sí ha habido dimisiones. En la Dirección General de la Agencia Tributaria sí ha habido dimisiones. La directora general de la Agencia Tributaria, Soledad Fernández, se marcha. No hace falta para que te cesen. Mercedes, puedes hacer lo mismo que Soledad. Puedes dimitir. Señor presidente, me voy. Bueno, Hacienda no investigó lo de las joyas hasta el 15 de junio. Las joyas de Zapatero, Ábalos condenado, García Ortiz condenado, imputada la presidenta de la SEPI, Mercedes González, directora general de la Guardia Civil, imputada, el DAO imputado, las finanzas del partido investigadas en la Audiencia Nacional. Bueno, pues Sánchez insiste que va a presentar presupuestos. Otro señuelo. Es un nuevo verano en el que Sánchez va a intentar enfriar. El objeto de Sánchez no es enfriar los casos de corrupción, que son difícilmente enfriables. Ya no es enfriar la instrumentalización, la colonización, la apropiación indebida de las instituciones del Estado, jueces, fiscales, Guardia Civil, para sus objetivos. Ahora lo que Sánchez tiene que intentar enfriar es el secuestro de la monarquía parlamentaria, del sistema democrático. O sea, el sistema democrático español no es un sistema presidencialista. El sistema democrático español se basa en un primer ministro elegido por el Congreso de los Diputados y sometido al control del Congreso de los Diputados. No ha habido presupuestos hasta ahora. No ha habido control del Congreso de los Diputados. En este momento hay dos mociones que le piden al presidente del gobierno que convoque elecciones. Pero en esta apropiación, en esta mutación que ha desarrollado Sánchez, la democracia quiere ser una democracia presidencialista y no una democracia parlamentaria. Y de esto es de lo que quiere Sánchez que nos olvidemos. Hoy es 4 de julio, se celebra el nacimiento de Estados Unidos, 250 aniversario de ese nacimiento. La celebración va a estar marcada por la pretensión de Donald Trump de convertirse en el gran protagonista, como si él hubiera conseguido la victoria frente a los británicos. La celebración llega en un momento de gran polarización en Estados Unidos. Una gran división. Cuando en realidad el origen de la nación de los Estados Unidos es un origen basado en el consenso. Es decir, así como la Revolución Francesa fue una revolución hecha desde arriba hacia abajo, es decir, los revolucionarios franceses quitaron a la aristocracia, se pusieron ellos en el poder y desde allí hicieron una revolución con tres constituciones sucesivas que no entró en vigor ninguna. Querían utilizar el poder para hacer un cambio. En Estados Unidos no fue así. En Estados Unidos el cambio ya se había producido y la revolución reconoció el cambio. La Constitución reconoció el cambio que ya se había producido. Bueno, pues todo ese legado ahora, desgraciadamente, parece que se disuelve. Siempre es posible recuperar lo propio de un país, lo propio de una democracia, que, insisto, en España no es una democracia presidencialista. 7:13, 6:13 en Canarias.

0: posible. No es el único incendio, Fernando, del que hay que estar atentos a esta hora. En Peñíscola, Castellón, los bomberos luchan contra las llamas en otro frente que parece que sí evoluciona favorablemente.
1: Mundial.
0: Hoy empiezan los octavos de final, a las 7 Canadá-Marruecos y a las 11 Paraguay-Francia. España juega el lunes a las 9 contra Portugal.
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1: 8 y 16, 7 y 16 de la mañana en Canarias. Saludamos a estas horas a Emma López, que es candidata en las primarias a ser candidata a la alcaldía de Madrid. Emma López, muy buenos días. Gracias por madrugar con nosotros.
13: Muy buenos días, Fernando. ¿Cómo estáis? Encantada.
1: Pues agradecido de que esté con nosotros. Vamos a ver, usted hasta hace nada era secretaria de Estudios y Programas. Estaba dentro de la ejecutiva del Partido Socialista. Renuncia a sus cargos, da un paso adelante sin el apoyo de Ferraz, se presenta como candidata en las primarias para enfrentarse a Reyes Maroto. ¿Por qué decide usted enfrentarse al aparato del partido?
13: Bueno, lo primero de todo es que no va contra nadie, esto va a favor de una ciudad mejor, a favor de una candidatura mucho más sólida, a favor de una candidatura ilusionante que nos lleve a romper con algo que ya empieza a parecer una maldición, que son 37 años fuera de la alcaldía de Madrid y que está teniendo consecuencias para los madrileños y para las madrileñas. Entonces, era el momento, las primarias son ahora, con lo cual no se podía hacer en ningún otro momento. Para mí, haber formado parte de la Ejecutiva Federal del Partido Socialista ha sido un honor gigantesco, es el mayor honor que puede tener cualquier militante llegar a estar ahí, y haber contribuido en un pequeño apunte, pero haber contribuido pues a esos dos años, a los avances de este gobierno, que han mejorado las pensiones, que han mejorado el salario mínimo, pues para mí es un honor, pero era el momento para mí de dar un paso al frente, pues por la ciudad a la que amo y por aquello donde creo que puedo hacer una mejor labor.
1: Pero usted se declara en rebeldía, de cierto modo. ¿Por qué? ¿Por qué, si antes seguía claramente lo que indicaba el partido, ahora ha decidido, bueno, pues no, dice usted que no es enfrentarse? Bueno, pues digamos que va usted por libre, no seguir las indicaciones del partido.
13: Bueno, porque son unas primarias y el espíritu de las primarias precisamente son militantes libres que, con el apoyo, en mi caso, de muchísimos militantes que llevan pues más de 5 años insistiendo, pues nos presentamos para intentar aportar algo que creemos o nos han dicho o estamos convencidos de que tenemos. Esa es el espíritu de cualquier primaria. Las primarias no son algo donde alguien te pone. En las primarias, quien te pone y quien te quita son los militantes, y esa es la grandeza del Partido Socialista. Eso es algo que, por cierto, es diferencial, que nos diferencia de otras muchas fuerzas políticas, y que además, pues bueno, yo, ahora que ya están proclamados los candidatos, la reflexión que me viene a la cabeza es que ojalá otros muchos partidos políticos tengan tan buenas opciones entre las que elegir.
1: Cuando usted estaba en la Ejecutiva Federal, ahí no había ningún debate. ¿Por qué hay tan poco debate en el PSOE en este momento? ¿Por qué se celebran los comités ejecutivos? Hemos tenido un

0: no hace unos días, y ahí el único que dice una palabra más alta que otra es Page, y cuando habla, bueno, prácticamente no voy a utilizar ninguna metáfora para explicar lo que hacen con Page cuando habla, pero usted sabe lo que sucede, le responden de forma muy contundente, vamos a dejarlo así. ¿Por qué pasa eso en su partido?
1: Sí, hay debate. Lo que hay que ocurrir es que también hay que pensar que quizás no todos estamos de acuerdo en algunas cosas. Entonces, se habla, por ejemplo, de la necesidad de convocar elecciones desde un bando.
0: Eso es.
1: Bueno, pues es que eso los socialistas no lo compartimos. Primero, porque entendemos cuáles son los mecanismos de la Constitución y quién tiene la potestad de convocar elecciones. Y si de verdad no hubiera esa mayoría de la Cámara, sabemos que hay una figura recogida en la Constitución, que es la moción de censura, y es esa herramienta la que deberían utilizar. Esa y no ninguna otra.
0: Bueno, pero ya, hay una moción que dice que quieren elecciones la mayoría de los diputados.
1: Hay una PNL, que es una cosa distinta. Si realmente existiera una mayoría, que presenten una moción de censura. Ese es el mecanismo constitucional que está recogido dentro de nuestra Constitución. Y luego también hay otro tema, que es que nosotros somos conscientes para qué estamos en el gobierno. Y hombre, una inversión en dependencia, por ejemplo, como la última que se ha aprobado, de más de 2.500 millones, es necesaria, y es necesaria para la ciudadanía. Sí. Seguir subiendo el salario mínimo, como lo hemos subido en los últimos tiempos, casi un 70%, pues es necesario para mucha gente, o sea, especialmente usted, joven y mujeres.
0: Usted es crítica, pero poco.
1: Yo es que no soy crítica, yo lo que soy es una persona que se quiere presentar para ganar Madrid, porque creo que ya llevamos demasiados años fuera y esta ciudad nos necesita. Es una ciudad más desigual de España. Es una ciudad donde ayer mismo vino una amiga de América y estábamos enseñándole algunas zonas solo a la hora a la que se podía, y es que es una ciudad sin sombras, invivible, es una ciudad llena de atascos, es una ciudad donde la vivienda está inasumiblemente cara porque el gobierno ha decidido, donde Almeida ha decidido no tomárselo en serio. Entonces, todo eso son problemas reales que requieren dar pasos al frente, y eso es lo que he hecho.
0: No tiene que dimitir Sánchez, ni tampoco la directora general de la Guardia Civil, claro.
1: No.
0: Aunque esté imputada.
1: Bueno, yo creo que en ese país nos hemos olvidado también de una figura constitucional que es importante, que es la presunción de inocencia. Y nosotros mismos, mi partido, somos los primeros que, cuando ha habido indicios claros de algo, somos los primeros que no hemos respetado la presunción de inocencia.
0: Defendieron durante mucho tiempo que un político imputado no podía seguir en su cargo.
1: Depende de los indicios que hayan contra él. Nosotros hemos sido los primeros que hemos exigido tanto al señor Ábalos como al señor Santos su acta.
0: ¿Quién decide que los indicios son relevantes? ¿El propio partido?
1: Bueno, en este caso sí, porque somos los que estaríamos expulsando en ese caso.
0: Ya. Bueno, entonces, ya digo, usted tiene un proyecto alternativo al que tiene el partido para Madrid, pero en el resto comulga, digamos, con lo sustancial de la dirección.
1: Bueno, no es que comulgue, es que realmente creo que es lo que necesita
0: de la palabra,
1: este país. Sí, creo que es lo que necesita este país. Y de hecho, creo que todas esas cuestiones tan positivas para los españoles, que por cierto están llevando a la economía española a cifras muy competitivas y nunca vistas en algunos casos, es precisamente lo que necesita Madrid. Madrid necesita un gobierno que se preocupe de sus ciudadanos. Y nosotros no vemos eso, vemos un Madrid donde los ciudadanos tienen que ir a los tribunales a defenderse de la actuación de su propio ayuntamiento, con el señor Almeida, con la ordenanza de terrazas, con la nueva ordenanza de la tasa de residuos, que de nuevo ha sido anulada y el señor Almeida no quiere devolver el importe de la tasa, con la ordenanza de movilidad, donde uno ya no sabe cuando va con su coche por dónde puede ir o por dónde no. Esas son las cuestiones de las que estamos hablando.
0: Emma López, mucha suerte en estas elecciones primarias. Buenos días.
1: Muchísimas gracias.
0: Gracias por madrugar con nosotros. Gracias.
1: Nada, hasta luego. Un abrazo.
0: La foto es un muestrario con oros muy variados. Una chica retratada de espaldas, vestida por completo de negro, con unos pantalones cortos que le dejan al aire unas piernas muy blancas. Una chica con las puntas del pelo teñidas de azul. Una chica sostiene en la mano derecha una manga riega y moja su prado, que es un trocito de una parcela muy grande. La foto, insisto, es un muestrario de oros. El cielo de la foto es de un rubio intenso, como de oro de Tíbar, el oro más puro que existe. Un cielo con el color de una corona imperial, con el color de un mosaico veneciano. Un cielo con el color de la gloria que llegará después del último día. Un cielo del color del cielo, después del juicio final. Y debajo de ese cielo unas montañas con el color del oro majado. Y más abajo todavía, debajo de las montañas, el amarillo de la gran pradera, porque el calor ya ha sido intenso y se ha agostado la hierba, que es hierba de barbecho. La pradera es más oscura, casi castaña. Los vecinos la han segado para que no se incendie. Y aunque debiera ser de oro de copela, purgado de cualquier tipo de impureza, todavía le quedan a la pradera pinceladas de verde, resistencias al imperio de lo árido. La muchacha que está de espaldas, que tiene las piernas blancas, que riega con la manga, gasta agua en una tierra para rastrojo. En una tierra que tendrá el vientre seco durante meses. La chica de la foto riega la lejana esperanza en una tierra estéril y baldía. Así terminamos estas dos horas de información, de análisis. Te dejamos con Agropopular. Que tengas un estupendo sábado.

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0: 8:30, 7:30 en las Islas Canarias. Arranca Agropopular hoy desde Membrilla. Saludos de César Lumbreras Luengo.
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0: Estamos en Membrilla, provincia de Ciudad Real, donde se celebra la séptima feria del melón Ferimel. De melón y de la feria vamos a hablar largo y tendido a lo largo de la próxima hora y media. Pero para comenzar repasamos los titulares correspondientes a esta semana. Avanzan las siegas de cereales en la mitad norte peninsular con resultados dispares. La Unión de Uniones estima pérdidas de hasta el 40% en la cosecha de cereales en ciertas zonas productoras debido a la ola de calor. El gobierno aprobó el lunes la ampliación de las ayudas al gasóleo agrícola y a la adquisición de fertilizantes que se adoptaron en marzo para paliar el impacto de la guerra en Irán en el precio de estos insumos. La ayuda al gasóleo se concederá durante 3 meses más. El FEGA ha publicado un segundo listado definitivo de beneficiarios de las ayudas a los agricultores y ganaderos afectados por las borrascas en Andalucía y en Extremadura. Son unos 12.000 beneficiarios, menos de la mitad de los que figuraban en la lista de beneficiarios potenciales. El Tribunal Supremo ha confirmado en una sentencia la multa de 11,7 millones de euros que se impuso en su momento a la empresa Lactalis en el marco del cártel de la leche. La prevalencia de la tuberculosis bovina en rebaños se registró un ligero descenso en 2025 respecto al año anterior. La Comisión Europea presentará la semana que viene su estrategia sobre la ganadería y su plan de proteínas vegetales. Y la Comisión Europea ha presentado su propuesta de reparto de los fondos de la Reserva Agrícola destinados a paliar el impacto de la subida del precio de los fertilizantes. A España le asigna algo más de 50 millones de euros. El pregón lleva por título la estrategia de apoyo a la ganadería necesita dinero. Tendremos el consultorio de la PAC a cargo de Mercedes Morán, el consultorio sobre propiedades en el medio rural con Santiago Moreno. Iremos a Segar, a La Roda en Albacete, a Montejo de Arévalo en la provincia de Segovia y a La Muela en Zaragoza. Estamos en puertas de la segunda ola de calor. Me acompaña aquí en este templete en Membrilla José Miguel Viña. José Miguel, muy buenos días.
3: Hola César, muy buenos días.
0: Tú dirás.
3: Bueno, pues sí, la noticia está ahí, ¿no? Ya está haciendo mucho calor desde hace días, sobre todo en el suroeste de la península, pero esa ola va a llegar mañana porque se va a extender, se va a intensificar y vamos a notar ya en gran parte de la península las altas temperaturas, incluido el norte. Una ola de calor que se prolongará seguramente hasta el próximo martes, aunque el resto de la próxima semana seguirá siendo calurosa y también con tormentas.
0: Gracias, José Miguel. Aprovecho para recordar que se cumplen 13 años y 2 semanas desde que informamos sobre el aumento de los sueldos y dietas de los miembros del Consejo de Administración de Agroseguro. No sabemos dónde fue a parar ese 1,5 millones de euros, que fue el incremento. Ya saben sus máximos responsables, Ignacio Machete y Sergio de Andrés, que tienen estos micrófonos abiertos para contar dónde fue a parar ese dinerín. Hablaremos, como no podía ser de otra manera, del melón en nuestra sección de nutrición a cargo de María Muñoz Juste. Todo ello ha sido preparado por Eugenia Rubio, Lucía Díaz y Carmen Enamorado. En el control de sonido se encuentra el gran Marcote, allí en Madrid, en el control central, Yolanda Sánchez. Y aquí conmigo Javier García y Roberto Balduque, la nueva pareja de hecho de la COPE, y también Diana Requena. Y se encuentran también Juan Carlos Sevilla, el director regional de COPE en Castilla-La Mancha, y José Manuel Almazán de COPE Ciudad Real. Es el momento de escuchar un consejo.
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0: Ponme la ruta del Quijote, por favor. Te llevaré a...

0: Estamos, ¿dónde estamos? Alcalde don Jorge Navas, muy buenos días.
1: Muy buenos días, don César. Pues estamos en Membrilla, la capital del melón, y más concretamente pues en el templete del Espino, a los pies de la ermita de la Virgen del Espino, situado encima de la motilla del Cerro del Espino.
0: Quiero agradecer al nutrido grupo de amigos que nos acompaña ya hoy aquí a estas horas de la mañana, que se hayan levantado pronto y hayan madrugado con nosotros, así que muchas gracias a todos. Luego nos daremos un paseo por ahí abajo en procesión radiofónica. Describe, alcalde, lo que tenemos aquí delante de la mesa, por favor.
1: Bien, pues las compañeras de ANFAR Membrilla, a las cuales agradezco este aperitivo que nos han puesto por la mañana, pues tenemos sorbete de melón, unas brochetas de melón y sandía, unas brochetas típicas de melón con jamón, luego también tenemos melón con queso y mermelada de melón con queso, que es un producto que también han elaborado las compañeras de ANFAR.
0: Nos tenemos que aguantar hasta que acabe el programa, ¿no? Podemos...
1: Sería lo suyo aguantarse un poquito.
0: Bueno, pues nos aguantaremos. Gracias, alcalde. Están también aquí el presidente de la Diputación y el presidente del PP en Castilla-La Mancha. Luego hablaremos con ellos. Ahora vamos a recordar, no tenemos concurso hoy, ahora en verano, pero sí seguimos con nuestras líneas de comunicación abiertas, nuestra dirección de correo electrónico oyentes@agropopular.com y también a través de las redes sociales. Eugenia.
2: Buenos días, pues sí, tenemos abiertas nuestras redes para lo que nos quieran contar. Si quieren contactar con nosotros a través de Facebook, tienen que entrar en facebook.com/agropopularcope y si optan por la red de X, tienen que buscar nuestro usuario en esta red, que es @agropopular. También pueden ver las fotos y vídeos del programa en Instagram, en nuestro usuario agropopular.
0: 25 grados de temperatura ya a esta hora en Membrilla. Es el momento de la noticia de la semana.
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0: Vamos a escuchar varias versiones de Corazón de Melón hoy.

0: Empezamos por la de Gloria Lasso y don Jorge Navas, alcalde de Membrilla. Es hijo de meloneros y también perfecto conocedor de este cultivo. ¿Cómo se presenta en esta zona la campaña y cuándo comienza?
1: Bueno, pues comenzar se prevé que en unos 10-15 días los cultivos más tempranos pueden llegar a empezar a cortar. Y bueno, pues se espera con ilusión y con incertidumbre debido a la ruinosa campaña que padecimos el año pasado, aquí concretamente. Y bueno, esperamos con ilusión pues, que se dé mucho mejor, que es fácil que se dé mucho mejor que el año anterior.
0: Y nos acompaña también don Antonio Tienza, que es el presidente de la lonja del melón y la sandía. Don Antonio, buenos días.
2: Hola, buenos días, don César.
0: A ver, ¿cómo se presenta primero la del melón?
2: Bueno, el melón, como bien decía el alcalde, vamos a empezar sobre el día 15-16 y en paralelo a eso empezamos con la sandía. Afortunadamente, las noticias que tenemos ahora mismo de otras secciones y de otros sectores, zonas productoras, la expectativa es buena. O sea, es posible que rompamos con un precio aceptable para sandía, incluso que supere los 40 céntimos de salida. Y los melones andan por lo mismo. En la zona de Andaluza queda poca producción y ahora mismo el único problema que tenemos es que estamos muy solapados con Murcia, que empieza con melón de media estación para ellos, pero que posiblemente para el día 25 de este mes ya no tengan. O sea, las expectativas este año son totalmente diferentes al año pasado y pueden ser buenas.
0: La variedad principal en esta zona, el alcalde.
1: Bueno, pues la variedad principal es el melón piel de sapo, que es el motivo de esta feria. Así que, bueno, pues independientemente de que también aquí en esta zona pues empiezan a cultivar pues también el melón amarillo. Pero el principal melón que se cultiva aquí y del que nos encontramos tremendamente orgullosos es del melón piel de sapo.
0: En toda esta comarca, no solo en Membrilla, sino en toda la comarca alrededor, ¿cuánta cantidad de melón, el porcentaje total de la producción española?
1: Pues a nivel de Castilla-La Mancha producimos el 80% y a nivel nacional pues más del 50%.
0: Pues este ha sido un primer aperitivo de la campaña del melón de la que vamos a hablar hoy y de esta feria que se está celebrando en Membrilla. ¿Cuándo comenzó, alcalde?
1: Comenzamos el jueves y finalizamos hoy.
0: Luego nos cuentas algunos de los actos. Don Antonio, muchas gracias también por haber estado con nosotros. Seguimos en Agropopular, ha sido la noticia de la semana.
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0: 7:41 en las Islas Canarias. Es el momento de abrir la ventanilla.
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0: Hoy atiende la ventanilla una de nuestras expertas, doña Mercedes Morán, que es consejera de Industria, Energía, Ciencia y Territorio de Extremadura. Doña Mercedes, muy buenos días.
5: Buenos días, don César, y un saludo a todos los oyentes.
0: Muchas gracias. A ver, el relevo generacional es uno de los problemas más graves que tiene el sector agrario. ¿Cómo pretende la nueva PAC 2028-2034 que se está negociando actualmente contribuir a potenciar ese relevo generacional?
5: Bien, el pasado otoño la Comisión Europea presentó la estrategia de relevo generacional en la agricultura, en la que se contemplaban diferentes ámbitos de actuación como el acceso a la tierra, la financiación, el desarrollo de capacidades, un buen nivel de vida en las zonas rurales y el apoyo a la sucesión. La nueva PAC es la herramienta principal que quiere utilizar la Comisión Europea en el desarrollo de esa estrategia, poniendo en marcha diferentes medidas según la propuesta que conocemos. En primer lugar, recomienda a los Estados miembros que destinen a los jóvenes el 6% de los fondos para facilitar su acceso a la empresa agraria, aunque hay un proyecto de informe del Parlamento que pide subir ese porcentaje. Y además, la propuesta de la nueva PAC crea lo que llaman un paquete de bienvenida que aglutinaría las medidas y ayudas que reciban estos jóvenes. Por otra parte, el Estado miembro tendrá que establecer en su plan, donde se diseñará la aplicación nacional de la nueva PAC, una estrategia de relevo generacional en la que se determinen los obstáculos al acceso de los jóvenes agricultores al sector y propuestas de iniciativas y medidas nacionales para superarlo. Y que especifique, además, la manera en que se utilizará ese paquete de bienvenida para jóvenes agricultores.
0: La propuesta de la nueva PAC que está sobre la mesa también recoge los servicios de sustitución en las explotaciones. ¿En qué consistiría exactamente esa medida?
5: Esta medida de servicios de sustitución, en mi opinión, es algo muy importante para la atracción de los jóvenes al sector. Consiste en la posibilidad que tendrá el Estado miembro de conceder una ayuda para que los agricultores o ganaderos sean sustituidos en sus explotaciones para que puedan desarrollar su vida familiar, disfrutar de vacaciones o bajar por enfermedad, entre otros muchos casos. Por último, la nueva PAC también proporcionará acceso a la formación, al asesoramiento y al tutelaje para que los jóvenes puedan disponer de los conocimientos necesarios para el buen desarrollo de la gestión de su explotación.
0: Pues iremos siguiendo con atención lo que suceda con esta negociación que debe agilizarse a lo largo del segundo semestre de 2026 y sobre todo en 2027. Doña Mercedes Morán, consejera de muchas cosas, entre ellas de industria en Extremadura, gracias por haber estado con nosotros. Muy buenos días.
5: Buenos días, feliz fin de semana a todos.
0: Gracias. Consultas para ella y nuestro equipo de expertos en nuestra dirección de correo electrónico oyentes@agropopular.com. Ponme el himno de la PAC, Marcote. El Fondo Español de Garantía Agraria ha publicado un segundo listado definitivo de beneficiarios de las ayudas a los agricultores y ganaderos afectados por las sucesivas borrascas de principios de año en Andalucía y Extremadura. Son 12.025 beneficiarios que percibirán 223,4 millones de euros. Más datos.
6: Los agricultores y ganaderos que van a recibir esta subvención figuraban en el segundo listado provisional publicado el 30 de abril, que incluía a unos 27.500 posibles beneficiarios, de los que estos 12.000 citados, es decir, menos de la mitad, aceptaron expresamente la ayuda dentro del plazo establecido. Los titulares que presentaron alegaciones por errores materiales en la citada relación saldrán en listados posteriores una vez estudiados.
0: Ha sido el consultorio de la PAC.
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1: Segundo programa de este verano de 2026. Aprieta ya el calor aquí en Membrilla. A lo largo de este verano, además de la fiesta de las verbenas de la época de vacaciones en el sector agrario, habrá que seguir con atención lo de las ayudas al gasóleo y los fertilizantes, porque el gobierno aprobó el lunes la ampliación de las ayudas al gasóleo agrícola y la adquisición de fertilizantes que se adoptaron en marzo para paliar el impacto de la guerra en Irán en el precio de estos insumos. Primero, la ayuda a la adquisición del gasóleo agrícola. Eugenia.
2: Esta ayuda expiraba en principio el 30 de junio y se ha ampliado por 3 meses, hasta el 30 de septiembre de este año. El importe de esta ayuda será de 20 céntimos de euro por litro para el gasóleo adquirido hasta el 30 de junio, pero el sistema de cálculo varía para el que se adquiera entre el 1 de julio y hasta el 30 de septiembre, ya que se tendrá en cuenta el precio que tenía el gasóleo agrícola antes del conflicto y el precio medio de cada semana en ese periodo. En todo caso, la ayuda no podrá superar los 20 céntimos de euro por litro. Esta ayuda se considerará solicitada con la presentación de la petición de devolución del impuesto sobre hidrocarburos, y para financiar esta medida se contempla un presupuesto de 55 millones de euros que se suman a los 52 millones ya asignados para la concesión de la ayuda hasta el 30 de junio.
1: Y en el caso de la ayuda a los fertilizantes, el gobierno ha decidido ampliar la partida de ayudas dirigida a paliar la subida de estos insumos. A los 500 millones de euros iniciales se sumarían otros 165 millones.
2: En consecuencia, el pago por hectárea de cultivos de secano pasará a 38,33 euros frente a los 22 euros previstos inicialmente, y el destinado a los cultivos de regadío a 92,50 euros frente a los 55 previstos. De momento, no se ha abonado ningún importe en concepto de ayuda a la adquisición de fertilizantes. El Fondo Español de Garantía Agraria tiene que publicar primero el listado o listados de posibles beneficiarios, y estos tendrán después un plazo de 15 días hábiles para aceptar expresamente la ayuda y declarar que se han comprado o van a comprar fertilizantes para su aplicación en las explotaciones.
1: Gracias. 8.48 minutos, 7.48 minutos en las Islas Canarias. Don Jorge Navas, alcalde de Membrilla. ¿Aquí cuándo va a comenzar el arranque de melón?
3: Pues probablemente en 10, 15 días estaremos ya cortando melones aquí en Membrilla.
1: La feria comenzó ayer. ¿Qué actos hubo?
3: Comenzamos el jueves con la inauguración oficial. También pudimos tener la oportunidad de ver el partido de España en directo, porque coincidió la hora de la inauguración.
1: Justo aquí, donde estamos ahora.
3: Sí, ahí abajo en la pantalla que tenemos ahí instalada. Y luego, bueno, ayer tuvimos una demostración de drones a cargo de la Cámara de Comercio y la empresa Utiltech para aplicación en agricultura de precisión. También tuvimos una cata de vino organizada por el Ayuntamiento de Membrilla y por la Cooperativa Galán de Membrilla Bodega Rezuelo, la cual pues fue todo un éxito de participación. Y luego, bueno, pues hubo la propia actividad de la propia feria en la carpa agroalimentaria, que también me consta que fue un éxito.
1: ¿Y para hoy qué nos toca?
3: Hoy pues tenemos este programa en directo, y ahora, después de finalizar el programa, tenemos una cata de melón infantil

0: la cual pues enseñará a los pequeños cómo, de dónde viene el melón piel de sapo, cómo se cultiva, cómo se prueba, las cualidades que tiene. Más adelante, luego por la tarde tenemos la cata profesional, en la cual pues los paladares más trabajados, vamos a decir trabajados, de por aquí pues probarán melones y tendrán que adivinar un poco los grados Brix, la dureza, la variedad de melón, diferenciar si es piel de sapo, si es Galia o si es amarillo. Y ya pues a partir de ahí pues ya finalizaremos la feria.
1: ¿En qué cuenca hidrográfica se encuentra Membrilla?
0: Nos encontramos en el Guadiana.
1: En el Guadiana. Pues nos vamos a ir ahora hasta la del Ebro, que allí hay mucha actividad de siega. Pónmelo del Ebro.

0: cereales, Carlos Pinilla está segando todavía en La Muela, en Zaragoza. Carlos, muy buenos días.
1: Hola César, buenos días, ¿qué tal?
0: Pues muy bien, ¿qué temperatura tenéis ahora allí?
1: Pues ahora aquí estaremos sobre 18, 20 grados. Si corre el cierzo suave, está de maravilla, César.
0: Una bueno, mañana pues, muy buena. Nosotros andamos ya por los 25, un poquito más. Oye, ¿qué has segado hasta ahora?
1: Pues empezamos la semana pasada, empezamos con las cebadas, que este año nosotros hemos puesto muy poca cebada por la problemática de los conejos, y ahora estamos con el triticale. Las cebadas pues han rendido 2.500, 3.000 kilos. Lo que es la plana, que decimos nosotros, de laderas para abajo, pues estaremos hablando de rendimientos de cebada de 800.000 kilos. Y los triticales es el... Dime, César.
0: Dime, acaba tú.
1: Los triticales es el mismo caso. Por aquí, por la plana, están saliendo 2.800, 3.000, y de laderas para abajo, que es tierra más fuerte, necesita más agua, pues sobre 1.000 kilos, 800.000 kilos.
0: Cotizaciones. Si nos ponemos de acuerdo.
1: Te decía que el problema ha sido que para la mata que hay no sale lo que se esperaba. No sé si fueron las calores o fueron los aires, como en nuestro programa hablábamos, y ha mermado algo la cosecha. Las cotizaciones, pues lo llevamos a la cooperativa sin precio, y luego pues lo defenderá la cooperativa como siempre, intentará pagarlo de la mejor manera posible. Pero vamos, las referencias de la lonja muy bajas, la verdad que
0: ahora a las cotizaciones de la lonja del Ebro en cebada entre 199 y 202 euros, subida de un euro. Sobre camión, el trigo pienso forrajero, 223 euros, subida también de un euro. El trigo blando en Zaragoza, 223 euros, subida de un euro. Y el maíz grano seco, 231 euros, subida de un euro. ¿Qué valoración hacer de estos precios?
1: Pues a ver, pues estos precios, con los kilos que no salen los gastos. No salen los gastos de semilla, entonces de semilla, de labrar la tierra. La desilusión en los agricultores cada vez es mayor, por lo que te digo, pues por los precios altos de los insumos, los precios bajos de los cereales y la problemática de conejos, que va a más. Cada vez esto va a más. Y este año pues ya nos estamos planteando el sembrar lo justo para cubrir el expediente de la PAC. Porque al no cubrir gastos, si tienes que coger parte de la PAC, pues apaga y vámonos. La verdad es que estamos bastante desilusionados.
0: Gracias, Carlos Pinilla, que está recogiendo triticale en La Muela, en Zaragoza. Muy buenos días. Desde allí nos vamos hasta tierras segovianas, en el límite con Ávila. Saludo a Alfonso Hernández. Alfonso, muy buenos días.
2: Buenos días, don César. ¿Qué tal?
0: En Montejo de Arévalo, ¿cómo están saliendo las cosas?
2: Pues mira, está siendo una campaña muy irregular, pero en este caso mejor de lo esperado. Hay tierras que no se han cosechado y hay tierras que en secano están en una media de unos 3.000 kilos y en regadío unos 6.500 kilos por hectárea en cebada.
0: Y mucha desigualdad, ¿no? Mucha desigualdad.
2: Mucha. Ya te digo que en nuestra casa no hemos segado alguna tierra porque no merece la pena.
0: Capítulo de precios.
2: Pues en precios estará la cebada a unos 199 euros, 200, que ya te digo que no es un precio bueno porque han aumentado mucho los insumos, el abono, los fitosanitarios, el gasoil, no es un precio bueno.
0: Cotizaciones en la lonja de Segovia para la cebada de 62 kilos de peso específico, 193 euros, subida de 3 euros. En la de Salamanca, 200 euros, y en la lonja de León la cebada 193 euros es la primera cotización, y el maíz 218 euros. ¿Y el cerdo ibérico cómo está, Alfonso?
2: Pues mira, por la otra cara de la moneda, el cerdo ibérico está en máximos históricos y bueno, esto sí que lo estamos defendiendo bien. Estamos a la expensa de de problemas como pueden ser de peste y tal, aumentando las medidas de bioseguridad en las fincas, pero bueno, hay cierta tensión por eso, pero bueno, se puede defender a esos precios.
0: Gracias, Alfonso, guárdate del calor.
2: Un saludo, don César.
0: Hasta luego, ponme a los Manolos.
3: Hace tanta calor que no me puedo mover. Y en la playa de Prat.
0: La Unión de Uniones estima pérdidas de hasta el 40% en la cosecha de cereales en ciertas zonas productoras debido a la ola de calor. En Castilla y León, principal región productora, las pérdidas llegarían a ese 40%, mientras que en Castilla, La Mancha y Andalucía rondarían el 30% y en Extremadura estarían en torno al 15%. ¿Algún dato más, Eugenia? La organización destaca también otros cultivos que se están viendo afectados por las altas temperaturas, como el viñedo en Cataluña o el tomate en Extremadura y Andalucía. Además, hay preocupación ante la nueva ola de calor que se anuncia y que podría afectar al girasol o al algodón. La producción de legumbres, según esta organización, se habría reducido en un 50% en puntos de Castilla y León y de Castilla-La Mancha. Seguimos desde Membrilla, donde se está celebrando la séptima feria del melón, Ferimel. Tiempo ahora para la publicidad local.
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0: Islas Canarias, estamos en Membrilla, provincia de Ciudad Real, en la séptima feria del melón de Membrilla. Están dando ahora, suenan de fondo las campanas que indican que son las 9 de la mañana, hora de Membrilla. Con nosotros desde las 8:30, nuestro agradecimiento. Quédense con nosotros en este día previo al comienzo de la nueva ola de calor. Y si se incorporan ahora a nuestra audiencia por cualquier motivo, especialmente porque se están levantando, pues también quédense con nosotros. Y tenemos mucho que contar, empezando por el pregón que lleva por título: la estrategia de apoyo a la ganadería necesita dinero.
1: Ya llegó como cada mañana el pregón.
0: Primero, los datos. Las cabañas ganaderas de la Unión Europea han sufrido importantes caídas en los últimos 10 años. Según las cifras proporcionadas por Eurostat, que es la Oficina de Estadística Europea, el censo de ganado porcino ha bajado el 8,9% desde 2015 y hasta el año pasado. En el caso del vacuno, la caída ha sido del 9,7%, mientras que en ovino el descenso llega al 12,2% y en caprino al 17,5%. En este contexto de recorte del número de animales y también de las explotaciones, además del problema de la falta de relevo generacional, la próxima semana la Comisión Europea va a presentar en Bruselas su estrategia sobre la ganadería y su plan para fomentar la producción de proteínas vegetales, productos que son claves en la alimentación del ganado. El objetivo de ambas medidas es hacer frente tanto a los problemas de carácter estructural que sufre este sector como a otros desafíos nuevos que se han agudizado durante los últimos años, como son las enfermedades animales, que van a más, y las frecuentes olas de calor que provocan importantes perjuicios en las explotaciones ganaderas. Ahora mismo estamos atravesando la segunda ola de calor, o estamos a punto de comenzar la segunda ola de calor de este verano en España, y los animales, lo mismo que las personas y las plantas, también sufren las consecuencias. Ya veremos lo que da de sí esa estrategia sobre la ganadería y sobre todo si llega al meollo de la cuestión, que no es otro que el dinero. Dicho de otra manera, se pueden anunciar muchas medidas cargadas de buenas intenciones, pero si al final estas no van acompañadas de una ficha presupuestaria suficiente, de poco servirán. Y ahora mismo el dinero de la PAC, junto a su independencia, están en el aire. De ahí que haya que pedir al comisario medidas en favor de la ganadería, pero acompañadas, insisto, de los fondos necesarios. Dicho de otra manera, además de predicar, debe dar trigo.

0: Repasamos los 9 titulares correspondientes a esta hora. El domingo comienza la segunda ola de calor del año, que se prolongará al menos hasta el próximo martes. Aparte de temperaturas muy altas, tendremos algunas tormentas. Seguimos.
1: La reserva hídrica ha bajado una semana más y se ha situado por debajo del 80% de su capacidad total, según los últimos datos del Ministerio para la Transición Ecológica.
0: Las 4 organizaciones agrarias de Aragón han rechazado la orden del gobierno regional que paraliza la recolección del cereal por el riesgo extremo de incendios. Consideran que se traslada a los agricultores la responsabilidad de la falta de medios de extinción.
1: Las tormentas, acompañadas en ocasiones de granizo, han provocado esta semana daños en el campo en varias provincias de Castilla-La Mancha y en la comarca almeriense de Los Vélez.
0: La Unión de Vallesos ha convocado una tractorada el próximo 10 de julio en el Alto Penedés para reclamar medidas estructurales urgentes ante la grave crisis del sector vitivinícola, aquejado de precios bajos, caída del consumo y exceso de existencias.
1: La COAG ha denunciado que los grandes operadores que suministran patatas a la hostelería han aprovechado el boom turístico de junio para colocar masivamente patata vieja francesa de conservación que hunde los precios de la patata nueva española.
0: Mercados de futuros, comparativa semanal, el trigo, subida ligera en Chicago, repetición en París, lo mismo para el maíz, subida en Chicago, y en este caso subida también en París, y en harina de soja, subidas.
1: En el mercado nacional, las cotizaciones de los cereales han continuado entre subidas y repeticiones esta semana, según las lonjas.
0: Los precios en origen del aceite de oliva no han registrado una tendencia clara en un contexto de mercado con poca demanda y escasas operaciones. En almendras han predominado las repeticiones. Recordamos que siguen nuestros canales de comunicación abiertos, el correo electrónico oyentes@agropopular.com y las redes sociales.
1: Pues pueden contactar con nosotros, como saben, a través de Facebook, entrando en facebook.com/agropopularcope. Y si optan por la red X, tienen que buscar nuestro usuario en esta red, que es @agropopular. Y también estamos en Instagram para que vean las imágenes y vídeos del programa. Nuestro usuario aquí es agropopular.
0: Un consejo.
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0: Tiempo para el tiempo.
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0: 9:06, 8:06 en las Islas Canarias. Luce el sol sobre la cabeza y el cuerpo de José Miguel Viñes aquí en este templete en Membrilla. José Miguel.
6: Me salva la hora, César.
0: El titular. El domingo comienza la segunda ola de calor del año que se prolongará al menos hasta el próximo martes. Aparte de temperaturas muy altas, tendremos algunas tormentas. ¿Qué nos espera para el fin de semana?
6: Bueno, pues hoy ya se va a notar cómo se intensifica el calor tanto en la península, en algunas zonas de la península y en Baleares, con temperaturas muy altas, salvo por la zona cantábrica, las costas del Mediterráneo, zonas elevadas de montaña y Canarias. El mayor ascenso térmico hoy tendrá lugar en el norte peninsular, aunque allí de momento el calor no va a ser muy extremo. Donde sí que podrán alcanzarse o incluso superarse los 40 grados de máxima será en los grandes valles, en el Ebro, en el Tajo, Guadiana, Guadalquivir y también en el interior de Galicia. Mañana comenzará, como ya hemos apuntado, la ola de calor. Serán más las zonas peninsulares con un calor ya muy intenso, con máximas próximas a los 40 grados. En amplias zonas del interior peninsular se superarán esos 40 en Galicia, en las depresiones del nordeste, en el Valle del Ebro y en gran parte del cuadrante suroeste de la península. El aumento de las temperaturas también se va a notar y mucho en las mínimas nocturnas.
0: ¿Del lunes a miércoles?
6: El lunes será un día con un calor muy intenso debido a la ola. El calor se generalizará, las temperaturas repuntarán en el Cantábrico Oriental, allí se rozarán los 40 grados, se superará ese valor en el interior del nordeste, meseta sur y en el suroeste. Por la tarde descargarán tormentas al sur de la Ibérica, por aquí por donde estamos en Castilla-La Mancha y también en las sierras del sureste. El martes seguirá el intenso calor, aunque bajarán las temperaturas por el extremo norte peninsular y también por algo por el oeste. Por la tarde descargarán de nuevo tormentas fuertes en el interior de la península con algunas granizadas. El miércoles la actividad tormentosa disminuirá, se notará cierta relajación del calor, pero vamos a continuar todavía con temperaturas muy altas y tan solo van a esquivar ese intenso calor en Galicia, esa jornada, las comunidades cantábricas y también Canarias.
0: Del jueves al domingo.
6: Bien, pues el jueves hará todavía mucho calor en el interior de la península, aunque sin la intensidad de los primeros días de la próxima semana. Van a descargar tormentas ese día, preferentemente en zonas de montaña de la mitad norte peninsular. Algunas serán fuertes, dejarán granizo. El viernes seguiremos con temperaturas muy altas en la mayoría de regiones. Por la tarde, tormentas de nuevo en el interior peninsular, algunas fuertes en las montañas. El sábado, el próximo sábado, 11 de julio, la inestabilidad atmosférica aumentará en el cuadrante noroeste de la península, Galicia, zonas de Castilla y León y el área cantábrica. Allí habrá tormentas fuertes, refrescará, y el domingo 12 de julio el panorama será parecido. La posibilidad de chubascos tormentosos probablemente se extienda a otras zonas de la vertiente atlántica de la península. En resumen, viene la ola de calor, aumenta la intensidad del calor, se generaliza, y atentos también a esas tormentas porque, como he apuntado, algunas podrán dejar granizo.
0: Pleno calor, pleno verano.

0: Hablabas también de la posibilidad de tormentas. Las tormentas acompañadas en ocasiones de granizo han provocado daños en el campo esta semana en Castilla-La Mancha, en concreto en las provincias de Cuenca, Albacete y Guadalajara. Se están cuantificando las pérdidas en cultivos de cereal, viñedo, almendro, olivar, cebolla, girasol, pistacho y hortícolas. Y una de esas tormentas me parece que ha caído en La Roda. Saludo a Juan Francisco Parreño. Juan Francisco, buenos días.
1: Hola, buenos días, ¿dónde estás?
0: ¿Ha habido tormenta allí o no?
1: Sí, el domingo pasado tuvimos, por desgracia, nuevamente la visita de la de una tormenta.
0: ¿Provocó muchos daños?
1: Pues está empezando a valorar, pero donde ha tocado, sobre todo en viñas y en árboles, pues en algunas parcelas el 100% de la cosecha.
0: Balance de la cosecha de cereales, de lo que se haya recogido ya en esa zona.
1: Pues el balance este año es positivo, pero bien es cierto que venimos de 3 años totalmente a cero. Hace 2 años no se cosechó por el tema de la sequía y hace 3 igual. Y el año pasado, en vísperas de la campaña, pues el 15 de junio, fue cuando tuvimos un pellizco que arrasó una gran superficie de hectáreas.
0: ¿Y del capítulo de precios?
1: El capítulo de precios, pues como habéis comentado antes con el compañero de Castilla y León, las cebadas en torno a unos 190 euros la tonelada y los trigos en torno a 200, pues con el coste que llevamos de los insumos y demás, falta precio por todos lados, no salen las cuentas.
0: En Albacete el trigo pienso 195 euros, repetición de precios, la cebada 191 con subida de 2 euros y el maíz en Albacete 223 euros sobre secadero con subida de 2 euros. Oye, ¿y el viñedo cómo está?
1: El viñedo, gracias a Dios, de momento va muy bien. Tuvo una cuaja bastante, bastante buena, alguna variedad. Algún varietal no llegó al 100%, pero vamos, que a día de hoy, muy bien. Esperando que nos respete las tormentas y sobre todo los calores, que no aprieten mucho para que siga la uva con su maduración, como debe.
0: Gracias, Juan Francisco Parreño, desde La Roda, en Albacete, presidente de la cooperativa San Isidro, ¿no?
1: De la Asociación de San Isidro.
0: De la Asociación de San Isidro. Gracias, Juanfran. Hasta luego.
1: Muchas gracias, César. Hasta luego.
0: A ver, Marcote, ¿tienes por ahí a mano el segar de los secanos?

0: Lucía, cuéntanos la última hora de los incendios forestales.
1: Pues hay que estar pendiente del incendio de la Bisbal de Empordà, en Gerona, que ya ha quemado 2.500 hectáreas y ha provocado el confinamiento de 50.000 personas por el momento. El Gobierno de Aragón ha dado por estabilizado el incendio declarado el martes en el término municipal de Leciñena, en Zaragoza, que ha afectado un perímetro de 3.300 hectáreas, incluida la parte de la Sierra de Alcubierre. Y también hay un incendio en Peñíscola, en Castellón, que evoluciona favorablemente.
0: Gracias. 9:13, 8:13 en las Islas Canarias. Y vamos a hablar ahora de Jessica, por favor.

Jessica Rodríguez, una de las novias de Ábalos, ha sido imputada, según se supo ayer, por malversación y tráfico de influencias. Estuvo contratada por la empresa Traxatec, que es una empresa del grupo Traxa, que está tutelada, o debería estar titulada, por el Ministerio de Agricultura, dirigido por Luis Planas. Y Luis Planas, pues, se ha despachado esta semana con unas declaraciones críticas.

0: nietos. Ya dentro de su intervención en la comisión, se dirigió al PP para asegurar, palabras textuales, que están en el límite de salirse del marco constitucional. Don Paco Núñez, presidente del PP de Castilla-La Mancha, muy buenos días.
1: ¿Qué tal? Muy buenos días.
0: ¿Y a usted qué le parecen estas declaraciones de Planas?
1: Bueno, yo creo que el ministro Planas debería de estar mucho más preocupado de la falta de agua que tienen los agricultores de mi tierra, de La Mancha. Debería estar mucho más preocupado de la dificultad que tienen los jóvenes para incorporarse al campo, o debería estar mucho más ocupado de cómo aplicar políticas desde el ministerio para la transformación agroalimentaria. Y por lo tanto tendríamos a un ministro que en el uso de sus competencias estaría trabajando por el campo, pero por desgracia eso no sucede, porque hoy el Partido Socialista y el señor Sánchez están a otra cosa, y también todos los que están colaborando y contribuyendo al sanchismo.
0: Colaborando al sanchismo, si hay uno, hay tres ministros que permanecen con Sánchez desde el principio del mandato, hace ahora 8 años y 1 mes, son Marlaska, Margarita, la ministra de Defensa, y Planas, sanchista hasta la médula.
1: Esa es la realidad, y mientras que el socialismo lleva 8 años gobernando en España, y mientras que el socialismo lleva 11 años gobernando en Castilla-La Mancha, pues los agricultores y los ganaderos siguen pendientes de que pueda haber un gran acuerdo en materia de agua. El presidente Feijóo ya lo ha dicho en distintas ocasiones. Una de las primeras medidas que va a tomar nada más llegar al gobierno de nuestro país va a ser sentar a la mesa a las comunidades autónomas para cerrar un pacto nacional por el agua. En Castilla-La Mancha lo necesitamos, porque mire, nuestros agricultores tienen dificultades muy serias para regar. Hay problemas muy graves en mi región. Sigue habiendo varios miles de pozos de aguas prioritarias sin regularizar. Tenemos la directiva Marco del Agua, que si no se amplía la finalización del año 27 al año 32, puede poner en riesgo el 70% de los pozos de más de 7.000 que hay en La Mancha. Y necesitamos, por lo tanto, que haya una política de agua que llegue al agricultor y que llegue al ganadero. Y mientras que los ministros de Sánchez estén a otra cosa y no a ocuparse del agricultor, y mientras que el gobierno de mi tierra esté también a esas cosas y no a ocuparse del agricultor, tenemos un grave problema. En Castilla-La Mancha hace 5 años y medio, a propuesta, permítanme que lo diga con sinceridad, pero que fui yo quien lo propuso, fue mi partido y yo en concreto, que cerráramos un pacto regional por el agua, y llegamos a un pacto regional por el agua que firmaron todas las entidades hídricas de la comunidad autónoma y que no se ha cumplido. No hemos realizado la auditoría hídrica de la región, no se ha elaborado el mapa de necesidades y no se aplican cosas básicas para Castilla-La Mancha, que yo pienso defender dentro de un año desde el Palacio de Fuensalida, si los castellano-manchegos quieren que sea su presidente, como que la prioridad de la cuenca excedente sea una realidad. Necesitamos que los castellano-manchegos y que los agricultores y los ganaderos de Castilla-La Mancha tengan agua, agua para regar y además, agua para los animales.
0: Además del agua, ¿qué otras tres medidas oferta, brevemente oferta el PP o va a ofertar el PP de cara a esas elecciones que acaba de citar usted?
1: Pues si tuviera que sintetizarlas en tres, además de la necesidad de que se aplique la prioridad de la cuenca excedente y de que rieguen los castellano-manchegos con el agua de Castilla-La Mancha, tendría que decirle alguna cosa más. La primera, es fundamental que el agricultor pase más tiempo en el tractor que en la asesoría fiscal. No puede ser que un agricultor o un ganadero pase más tiempo con el asesor fiscal y entre papeles que entre animales y entre sus viñas. Eso no puede seguir sucediendo. Hay que hacer una reducción clara de la burocracia para que el papeleo no lastre.
0: Segunda,
1: hay que poner en marcha una bajada concreta de impuestos para el campo. El campo tiene que ser rentable, tiene que ser digno. Y para que el campo sea rentable, entre otras cuestiones, la administración puede bajar impuestos para rebajar los costes de producción. Aumentar las bonificaciones en el impuesto de la renta para los jóvenes agricultores hasta un 25%, que puedan deducirse la formación o que puedan deducirse la adquisición de maquinaria, pero además eliminar el impuesto de sucesiones y donaciones que en Castilla-La Mancha se sigue pagando, o bajar el impuesto de transmisiones patrimoniales para que puedan facilitar la compraventa de suelo. Y en tercer lugar, y como tercera medida, hay que poner en marcha un plan de desarrollo agroalimentario en Castilla-La Mancha. Tenemos que retener el valor añadido de nuestro campo. Tenemos que transformar el sector primario también en una gran industria agroalimentaria. Y hay que además proponer medidas como la creación de una industria auxiliar para complementar al sector primario. Me estoy refiriendo a que la maquinaria que necesitan nuestras bodegas, a que la maquinaria que necesitan nuestras almazaras, a que la maquinaria que necesitan una industria prominente en la región como es el pistacho, se pueda fabricar en Castilla-La Mancha y que lleguemos a acuerdos con la Universidad de Castilla-La Mancha y con la Universidad de Alcalá de Henares para que nuestros ingenieros puedan tener programas de formación en distintos

0: diseño y en fabricación de maquinaria y que Castilla-La Mancha se convierta no solo en una potencia agroalimentaria, sino también en una potencia de fabricación de maquinaria complementaria al sector primario, referente en toda Europa y, sin lugar a dudas, líder en toda España.
1: Don Francisco Núñez, presidente del PP aquí en Castilla-La Mancha, gracias por habernos acompañado hoy y muy buenos días.
0: Muchísimas gracias, don César, por estar hoy aquí en Membrilla.
1: En Membrilla vamos a hablar nuevamente del melón 9 y 20, 8 y 20 en las Islas Canarias, la sección de innovación.
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1: Marcote, ponme otra vez otra versión de Corazón de Melón.
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1: Don Jorge Navas, alcalde de Membrilla y vinculado muy estrechamente al sector del melón. ¿Qué se ha hecho aquí en esta localidad en materia de innovación y de investigación?
4: Bueno, pues primeramente decir que una de las tareas de las que se ha hecho cargo aquí los agricultores de esta zona, concretamente de Membrilla, es el ahorro de agua a la hora del cultivo del melón. Y eso se ha hecho también de la mano de las casas de semillas que han realizado mejoras genéticas con transgénico en el cultivo, en la semilla, creando variedades, pues primeramente resistentes a distintas enfermedades, a distintas plagas, y también pues que poco a poco pues están trabajando para que esas variedades de melón pues necesiten menos agua y aprovechar mejor un recurso tan escaso que por desgracia tenemos aquí en esta zona.
1: ¿Alguna cosa más?
4: Bueno, pues yo simplemente decir que aquí, en esta zona, pues cuando se habla de ahorro hídrico, de ahorro de agua a la hora de lo cultivar, quiero decir que aquí se ha sido pioneros en el uso de recursos eficientes a la hora de regar. Aquí se llevan más de 30 años regando por goteo, se ha pasado a la cinta, que ahorra mucho mejor el agua y se aprovecha muchísimo mejor. Así que yo quiero dar ese reconocimiento a todos los agricultores de esta zona, de la cuenca del Guadiana, porque en aprovechar bien los recursos hídricos no nos pueden dar lecciones.
1: Gracias, el alcalde de Membrilla, don Jorge Navas. Ha sido la sección de innovación.
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1: Es el momento de la primera parte del comentario de mercados. Saludo a Iván Álvarez de Asegrain. Iván, muy buenos días.
5: Buenos días, César, y buenos días a tus oyentes desde Asegrain.
1: Mercado nacional, ¿qué ha pasado?
5: Pues la cosecha avanza despacio y la oferta sigue siendo muy escasa. Los productores están optando por no vender cereal a la espera de que los precios puedan subir. Los compradores, a su vez, se mantienen expectantes y solo están dispuestos a adquirir lo necesario para cubrir los consumos más inmediatos. En comparativa semanal, la cebada y el trigo han subido entre 1 y 2 euros y el maíz repite de viernes a viernes.
1: En los puertos?
5: En los puertos comienza a notarse la presión vendedora de los importadores para los cereales de invierno. En comparativa semanal, trigo y cebada han subido entre 2 y 3, han bajado entre 2 y 3 euros y el maíz repite o sube 1 euro.
1: ¿Y en los mercados de futuros, en comparativa semanal?
5: Bueno, pues ha subido de forma importante en París el maíz, debido a las altas temperaturas que han asolado los campos franceses estos días. El trigo en Chicago para vencimiento de septiembre ha subido 1%, y en París el vencimiento de septiembre ha repetido. El maíz en Chicago para vencimiento de septiembre ha subido 1%, y en París el vencimiento de noviembre ha subido 9 euros. La harina de soja en Chicago para vencimiento de agosto ha subido el 1% de viernes a jueves.
1: Pues muchas gracias, Iván. Hasta la semana que viene. Buen fin de semana.
5: Buen fin de semana.
1: Los precios de la paja pues han subido en Salamanca 1 euro, 60 euros. En León 5 euros, 48 euros. Y en Segovia también 55 euros. Habrá que prestar atención a la evolución de los precios de la paja. En cítricos, el limón fino Redrojo ha bajado ligeramente. En Alicante se sitúa entre 40 y 45 céntimos de euro por kilo, según la Consejería de Agricultura de la Comunidad Valenciana. ¿Qué ha pasado en aceite de oliva?
3: Esta semana ha habido poca demanda y escasas operaciones. Según fuentes del Estepa, los precios se han mantenido prácticamente sin cambios, a excepción del virgen extra, que ha bajado ligeramente y se paga a partir de 3.750 euros la tonelada. El resto de calidades ha repetido. El virgen en torno a 3.500 euros y el lampante a 3.050 euros por tonelada. Por su parte, el sistema Pool Red de la Fundación del Olivar ha reflejado recortes en virgen extra y lampante y ligeras alzas en virgen. Los datos provisionales sitúan el virgen extra en 3.663 euros por tonelada, el lampante base un grado en 2.956 euros y el virgen en 3.242 euros la tonelada.
1: Frutos secos, predominio de las repeticiones. Esta semana se han registrado pocos cambios en el mercado de las almendras. No hay mucha actividad, la demanda está prácticamente desaparecida y los agricultores apenas tienen existencia. La lonja de Mercamurcia es la única en la que ha habido movimientos. Subida en Ecológica y Marcona y descensos de un céntimo en Largueta y Comuna, que se pagan a 5,50 y 5,04 euros respectivamente. Repeticiones en el resto. En la lonja del Ebro todas las almendras se han mantenido entre 7,10 euros de la ecológica y 5,10 de la comuna tradicional. Tampoco ha habido cambios ni en Albacete ni en Tortosa. Finalizamos así esta primera parte del comentario de mercados. Estamos, lo recuerdo, en Membrilla, en Ciudad Real, donde se está celebrando la séptima Feria del Melón. Tiempo ahora para la publicidad local. Volvemos en tres minutos.
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1: ser las 9:30, 8:30 en las Islas Canarias. Marcote, me pones de fondo las horarias cuando toque, que lo indiquen. Y es el momento de repasar los 9 titulares y medio. Ahí están. Para una vez que a estas horas podíamos escuchar las señales horarias, había que aprovechar la ocasión. Bueno, repasamos los 9 titulares y medio. La Comisión de Agricultura del Parlamento Europeo ha iniciado ya de pleno los debates sobre la propuesta de reforma de la PAC una vez que el ponente parlamentario ha presentado su proyecto. Seguimos.
3: Las cabañas de porcino, vacuno, ovino y caprino de la Unión Europea registraron un nuevo descenso en 2025, según los últimos datos publicados por Eurostat, la Oficina Estadística Europea. La tendencia a la baja se viene observando con algún antibajo desde hace una década.
1: La peste porcina africana suma 3 nuevos casos en jabalíes en la provincia de Barcelona, que elevan a 358 los confirmados hasta el momento.
3: El gobierno de Aragón ha anunciado que próximamente se convocará la mesa de prevención y lucha contra la peste porcina africana, que coordinará las actuaciones de vigilancia, bioseguridad y control del jabalí con el fin de mantener a la comunidad libre de la enfermedad.
1: Continúa el goteo de focos de la enfermedad de Newcastle en, lo he dicho bien, Eugenia.
3: Newcastle, sí.
1: Bueno, o medio bien, en explotaciones avícolas de Valladolid. Esta semana se han confirmado 4 más, con lo que ya son 9 los notificados en la provincia.
3: Cerca de 60 personas fallecen de media cada año a causa del vuelco de tractores sin estructuras de protección, según el Instituto Nacional de Seguridad y Salud en el Trabajo, que ha lanzado una campaña para prevenir estos accidentes.
1: En el mercado del porcino de capa blanca, nuevas repeticiones en los precios de los animales cebados y bajadas en los lechones en Ibérico, subidas en Extremadura, mientras que en la lonja de Salamanca no se han anotado cambios.
3: Continúan los recortes en el vacuno de carne, más acusados en el caso de los añojos. También han predominado las bajadas en las cotizaciones de los corderos, con alguna subida puntual en los animales de menos peso.
1: Repeticiones en los precios de los pollos y los conejos. En huevos tampoco ha habido muchos cambios, aunque en la lonja de Bellpuig se han anotado descensos generalizados. Y permítanme que el medio titular sea que la Organización Agraria Saja ha reelegido a Pedro Barato como presidente con el 90% de los votos emitidos durante su Asamblea General Extraordinaria. Y he descubierto a don Pedro Barato aquí entre el nutrido grupo de amigos que nos acompaña en Membrilla. Buenos días, don Pedro.
0: Buenos días, César.
1: Y enhorabuena.
0: Muchas gracias.
1: Dicho queda. No hace falta más. Bueno, ponerme la ruta del Quijote en honor a don Pedro Barato, que es de aquí de Ciudad Real, y al presidente de la Diputación.

0: Y también de Ciudad Real es el señor Almazán. ¿Qué tal, compañero?
1: Hola, César, muy buenas, bienvenido.
0: Gracias, ¿qué han dicho los oyentes por la Red X?
1: Pues mira, en X dice Tino desde Valencia, nos cuenta que allí están a 25 grados y nos recomienda que nos cuidemos del calor, que aquí en Membrilla pega y mucho, como no sé, estás comprobando.
0: El alcalde, que tiene instintos, iba a decir una cosa así, nos había puesto ahí en el templete, venga a darnos el sol, nos
1: el
0: hemos tenido que bajar.
1: El alcalde lo que quería era que cogiésemos un poquito de calor, que él, mira, está calor, moreno, y a nosotros nos ha visto un poquito blanquitos. En Navarra están un poquito mejor, allí Fabiola nos dice que están a 20 grados en un sábado pre-San Fermín, y desde Écija, Íñigo nos dice que hace calor como todos los veranos. Ismael desde Palencia nos cuenta que están en plena cosecha de cereales, casi con unos rendimientos muy aceptables. Y voy a terminar, voy a ser breve, César, porque Leonor desde Villarrobledo me ha recordado que en tiempo de melones, cortos los sermones.
0: Pues efectivamente, mira, qué buen refrán, no me lo sabía yo. Más mensajes y por qué vía nos han llegado.
2: Pues a través del correo electrónico, Emilio Aranda nos da los buenos días desde Badajoz, con 24 grados y con cielos despejados. Son días con altísimas temperaturas. Felicita a todas las Isabel. En Valencia las temperaturas son mucho más fresquitas. José Luis Sánchez dice que allí tiene 16 grados, día soleado, pero llegarán a los 33. Espera que tengamos un día con sabor a melón y que lo pasemos muy bien. A través de Facebook, Pilar Merino dice que en Briñas, en La Rioja, hay 17 grados y el cielo está nublado. Pregunta si no hay concurso, pues decirle que en julio o en agosto no va a haber concurso. Y María Rodríguez nos saluda desde Gijón, donde el día está nublado.
0: Gracias. ¿Nos queda alguna cosa más, Lucía?
2: Bueno, también tenemos comentarios de Ángeles Sáenz, que nos desea un buen fin de semana desde Granada, de Pepe Reina, que nos da los buenos días desde Écija.
0: Un consejo.
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0: Es el momento de la crónica de Bruselas, de saber qué anda haciendo la amiga Úrsula en su cocina.
4: ¿Qué estás haciendo? ¿Qué te estamos esperando? Hemos matado la pava.
0: Y en la cocina de Úrsula von der Leyen en Bruselas hay nueva cocinera, es española, se trata de la cordobesa Cristina Lobillo Borrero, que ha pasado a ser miembro del gabinete de la alemana de Úrsula von der Leyen. En concreto, el puesto que ocupa ya es de asesora senior para energía y transición limpia. Se trata del único español o española que hay en el gabinete. Es especialista en temas de energía y también lo fue en su día de agricultura, con lo cual algo de pozo debe quedar en su currículum. Repito, Cristina Lobillo Borrero, nueva cocinera en la cocina de Úrsula en Bruselas. Y Úrsula estuvo ayer en Irlanda. ¿Y qué dijo? Pues ha pedido a los líderes de la Unión Europea, que ha dicho que es necesario encontrar nuevas fuentes de ingresos para el presupuesto comunitario, porque de lo contrario tendrían que recortarse el gasto de la Unión Europea, y la PAC sería una de las grandes perjudicadas. Hay tres posibilidades, según Úrsula: aumentar los recursos propios creando nuevos impuestos y tasas, aumentar las aportaciones de los Estados miembros a la caja común, o bien recortar un 40% en el presupuesto de la PAC, en el presupuesto general, con la PAC como gran perjudicada. Así que vamos a ver qué es lo que sucede en los próximos meses. El segundo semestre del año es clave a estos efectos. Eso lo dijo ayer en Irlanda. Y tenemos también noticia del plan de acción de los fertilizantes. España recibirá 50 millones de euros, Eugenia.
5: Sí. La Comisión Europea ha presentado ya su propuesta de reparto de los fondos de la Reserva Agrícola destinados a paliar el impacto de la subida del precio de los fertilizantes. Recordemos que son 540 millones de euros de la Reserva Agrícola Europea y a España le corresponderían 50,17 millones. La partida más importante sería para Francia, que supera los 100 millones, seguida de Polonia con 66 y Alemania con 60. Los Estados miembros deben dar su visto bueno a este reparto el 17 de julio.
0: Y ojo a lo que ya hemos comentado en el pregón, las cabañas de porcino, vacuno, ovino y caprino de la Unión Europea registraron un nuevo descenso en 2025, según los últimos datos publicados por Eurostat, la Oficina Estadística Europea. La tendencia a la baja se viene observando con algún altibajo desde hace al menos una década. ¿Y qué dicen en el Parlamento Europeo de la futura PAC?
5: Pues la Comisión de Agricultura del Parlamento Europeo ha iniciado ya plenamente los debates sobre la propuesta de reforma de la PAC, una vez que el ponente parlamentario ha presentado su proyecto. El ponente es el alemán Norbert Lins, del Partido Popular Europeo, que plantea que la futura PAC siga siendo una política común, aunque por otra parte sugiere que la condicionalidad se convierta en un catálogo de medidas autorizadas entre las que puedan elegir los Estados miembros. Entre los temas que van a generar más polémica en los debates, como en otras ocasiones, figura el establecimiento de un techo de ayudas por explotación. La Comisión Europea ha propuesto que ese techo sea de 100.000 euros, mientras que el ponente parlamentario sugiere elevarlo a 500.000 euros, una cantidad que algunos eurodiputados ya han dicho que es excesiva.
0: Y el Comité Europeo de las Regiones ha aprobado un dictamen sobre la futura PAC en el que exige un presupuesto mínimo y vinculante para el relevo generacional en el campo en el periodo 2028-2034. El dictamen ha sido elaborado por el presidente de Castilla-La Mancha, Emiliano García Page, y reclama en concreto que al menos el 10% de los fondos de la PAC se destinen a los jóvenes agricultores, con prioridad para quienes inician la actividad, las explotaciones más pequeñas y los modelos sostenibles. Finalizamos así esta crónica de Bruselas. Un consejo.
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0: Ponme España huele a pueblo, por favor.
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0: Mucha gente vuelve a los pueblos en esta época de vacaciones y algunos de ellos se pueden encontrar con sorpresas de carácter burocrático, casas que tienen allí o casas que han heredado o tierras o fincas, pues resulta que lo que figura en el registro no coincide con lo que figura en el catastro o este tipo de problemas burocráticos que se pueden convertir en auténticos quebraderos de cabeza. Por eso hemos creado un consultorio y saludo a don Santiago Moreno, que fue oficial de notarías y tiene mucha práctica en esto. Don Santiago, muy buenos días.
7: Hola, muy buenos días. Saludos a todos.
0: Don Javier La Rosa nos pregunta cómo legalizar la propiedad de fincas que en la realidad casi duplican la superficie que figura en la escritura.
7: Bueno, en este caso, como la diferencia de la superficie entre la escritura y la realidad es tan grande, aconsejamos que reúna toda la documentación que tenga de la finca, incluido un certificado del catastro, y con todo ello consulte en el registro de la propiedad si le van a aceptar para regularizarlo un acta notarial de declaración de exceso de cabida, que es el método habitual de solucionar los excesos de cabida, pero para diferencias de superficies no tan grandes. Si se lo aceptan, lo tendría que tramitar este acta en una notaría. Y en caso de que no se lo acepten porque el registrador tenga dudas en la naturaleza del exceso de superficie, podrían valorar también la posibilidad de tramitar un expediente judicial de sucapión, del que hablamos en programas anteriores, si es que el exceso de superficie figurara inscrito a nombre de terceros.
0: ¿Podemos sacar alguna conclusión de las consultas que nos han ido llegando a lo largo de las últimas semanas? Y aprovecho la ocasión para decir que las pueden hacer a través de nuestra dirección de correo electrónico oyentes@agropopular.com. ¿Alguna conclusión?
7: De estos casos y de otros más que nos han planteado, se deduce lo necesario que sería algún procedimiento a nivel nacional que dé soluciones a los problemas que al mundo rural, le plantea la identificación de las fincas con propietarios desconocidos, con superficies o linderos distintos, con herencias sin resolver o resueltas en hijuelas privadas, o de propietarios que heredan fincas y ni saben dónde están. Para ello se están desarrollando iniciativas particulares para reclamar al Estado la regularización y la concordancia de las escrituras notariales, con los planos del catastro y con el registro de la propiedad. En este sentido, la semana pasada se anunció una iniciativa local para solucionar todo ello en la zona del Alto Narcea, en Asturias, pero creemos que la solución debe ser a nivel estatal y nacional, para lo que se está gestando una iniciativa legislativa popular para que en el Congreso de los Diputados se regule esta unificación.
0: Pues ahí queda esa tarea, esa petición para el gobierno que salga de las urnas el año que viene o cuando se celebren las elecciones, pero también podrán hacer algo los gobiernos regionales y las diputaciones. Don Santiago Moreno, gracias, muy buenos días.
7: Muy buenos días, buen fin de semana a todos.
0: Don Miguel Ángel Valverde es el presidente de la Diputación de Ciudad Real que nos acompaña hoy aquí. Gracias, don Miguel Ángel, ¿qué tal?
8: Muy bien, muy, muy contentos de tenerte aquí en la provincia, César.
0: ¿Problemas principales que tienen los pueblos de Ciudad Real?
8: Problemas
0: con carácter general.
8: La provincia tiene dos problemas fundamentalmente. Uno es la despoblación de muchas zonas rurales y el otro es el agua. Uno va indisolublemente unido al otro, por tanto, si somos capaces de garantizar el agua en el presente y también en el futuro, muchas zonas rurales de nuestros municipios podrán mantener su población y podrán basar el crecimiento y las oportunidades en torno al sector agroalimentario, que no deja de ser el sector económico más importante de una provincia como la nuestra, el 19% del PIB. Por tanto, yo creo que estos ahora mismo son los dos grandes problemas que tiene la provincia de Ciudad Real.
0: Nos hemos bajado del templete en el que nos encontrábamos, estamos paseando aquí entre los amigos oyentes que nos acompañan. ¿Qué mensaje transmitir a ellos en representación de todos los habitantes de la provincia de Ciudad Real desde la Diputación?
8: Vamos a... Bueno, pues desde la Diputación decir que estamos trabajando mucho para disminuir la brecha que existe entre las oportunidades en el mundo rural respecto del mundo urbano o semiurbano, y que vamos también a trabajar con el conjunto de las administraciones para que esos problemas como el del agua se les puedan dar solución. Yo creo que es momento de no apostar por los enfrentamientos territoriales, de no apostar por las prohibiciones, sino de buscar soluciones, y las soluciones existen. Hay un pacto regional por el agua que no se está cumpliendo y hay un pacto nacional del agua que creo que es la gran tarea que tiene el próximo gobierno de España. Ojalá y que entre todos seamos capaces de buscar esas soluciones para que el futuro de una provincia como la de Ciudad Real tenga la viabilidad que todos esperamos, y que estos agricultores de aquí de Membrilla sepan que en el futuro pueden tener garantizada la supervivencia económica de sus explotaciones gracias a una adecuada política hidráulica nacional y también regional.
0: Gracias, don Miguel Ángel Valverde, presidente de la Diputación de Ciudad Real. Hablamos ahora de leche. Ponme el rock del Tolón Tolón.
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0: El Tribunal Supremo ha confirmado, no se mueva, que están bien ahí. El Tribunal Supremo ha confirmado esta semana en una sentencia la multa de 11,7 millones de euros que se impuso en su momento a la empresa Lactalis en el marco del cártel de la leche. Más datos.
5: En julio de 2019, la Comisión Nacional de los Mercados y la Competencia sancionó con más de 80 millones de euros a 8 empresas lácteas y 2 asociaciones de industriales por pactar los precios de la leche cruda, repartirse el mercado y acordar estrategias en perjuicio de los ganaderos. Lactalis presentó un recurso contra esa multa que el Tribunal Supremo ha rechazado, por lo que la sanción es ya definitiva. Otra de las empresas implicadas, Nestlé, presentó hace un año un recurso que no fue admitido por los jueces, por lo que también se confirmó su multa. Ahora el Supremo debe pronunciarse todavía sobre los recursos presentados por las otras empresas, entre ellas Pascual, Puleva o Capsa. Según la firma de abogados Scariam, una de las que lleva las reclamaciones de más de 7.800 ganaderos afectados, la sentencia contra Lactalis reduce drásticamente la capacidad de defensa de las empresas sancionadas y refuerza la posición de los ganaderos reclamantes. Las cuantías individuales de indemnización variarán en función del volumen de leche entregada por cada ganadero y del periodo de afectación, pero el perjuicio global para el conjunto de los clientes de Scariam puede superar los 1.200 millones de euros.
0: En plan titular, continúa el goteo de focos de la enfermedad de Newcastle en explotaciones avícolas de la provincia de Valladolid. En cuanto a la peste porcina africana, siguen sumando casos en la provincia de Barcelona. El jueves se notificaron 3 más dentro de la zona de mayor riesgo, con lo que se elevan a 358 los jabalíes que han dado positivo hasta el momento. Y en tuberculosis bovina, ligero descenso de la prevalencia en 2025, y es el momento de la segunda parte del comentario de mercados. Empezamos por el porcino de capa blanca. ¿Qué es lo que ha pasado?
2: El panorama esta semana es parecido al de la anterior. Han repetido los cerdos cebados y han vuelto a descender los lechones. En el caso de estos últimos, de los lechones, la oferta sigue superando ampliamente a la demanda.
0: En porcino ibérico, repetición de precios en Salamanca, mientras que en la lonja de Extremadura, subida de 2 céntimos de euro por arroba, cotizaciones entre 34,65 y 37,51 euros. Pasamos al vacuno para sacrificio. ¿Qué ha sucedido?
2: Han continuado los recortes generalizados. Fuentes del sector aseguran que siguen las bajadas en la carne, más acusadas en el caso de los añojos y algo más contenidas en las hembras, siguiendo la tendencia de una mayoría de países europeos. Además, han comenzado a activarse la salida de animales vivos en barco con destino al Líbano y Libia, aunque de momento las cantidades no son suficientes como para estabilizar el mercado.
0: ¿Y en ovino?
2: También han predominado las bajadas. Únicamente se han registrado algunas subidas puntuales en los corderos de menor peso. La causa principal de estas bajadas es la debilidad de las ventas, tanto para el mercado nacional como en las exportaciones. El sector espera una mejora del consumo nacional y una recuperación de la demanda en Europa de cara al periodo vacacional.
0: Y nos queda el complejo erótico. ¿Qué ha pasado?
2: En pollo los precios han repetido, salvo en la lonja del Puig. Las cotizaciones se sitúan entre 1,13 y 1,15 euros por kilo vivo. En conejos una semana más se mantiene la estabilidad, lo que se traduce en repeticiones. Los precios se mueven entre 2,40 y 2,64 euros por kilo vivo. Y en huevos apenas ha habido cambios, excepto en Belpuig, que ha notado descensos en todos los gramajes, excepto en los XL.
0: Finalizamos así esta segunda parte del comentario de mercados. Ponme un consejo, Gran Marcote.
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0: Ponme el melón y la sandía.

0: Saludo a María Muñoz Yuste, nuestra nutricionista de cabecera. Buenos días, María.
1: Hola, buenos días.
0: A ver, en los meses de más calor, el melón se convierte en uno de los grandes protagonistas de nuestras mesas. Me dice, refrescante, ligero y con un elevado contenido en agua, esta fruta de temporada destaca no solo por su sabor, sino también por su aporte de vitaminas, minerales y otros nutrientes de interés para la salud. Cinco beneficios del melón en verano. El primero, María.
1: El primero, contribuye a una buena hidratación, y es que su elevado contenido en agua ayuda a cubrir las necesidades de líquidos del organismo durante los meses más calurosos. Además, es una fruta refrescante, ligera y fácil de consumir.
0: El segundo,
1: aporta minerales importantes, y es que contiene potasio, que es un mineral que participa en el equilibrio de líquidos y en el correcto funcionamiento muscular y nervioso.
0: El tercero,
1: favorece la eliminación de líquidos, digamos que es un diurético natural, y es que gracias a su combinación de agua y potasio contribuye a la eliminación de líquidos de forma natural.
0: El cuarto,
1: nos ayuda a cuidar la piel y la vista porque aporta vitamina C y carotenoides como el betacaroteno, precursor de la vitamina A, y estos nutrientes contribuyen al mantenimiento normal de la piel y de la visión.
0: El quinto,
1: favorece la salud digestiva porque su contenido en agua y fibra ayuda al correcto funcionamiento del tránsito intestinal y puede prevenir el estreñimiento.
0: Oye, ¿y cuánto melón podemos consumir al día?
1: Bien, una ración habitual de melón equivale a una rodaja mediana, aproximadamente 140-150 gramos de melón cuando ya está listo para consumir, sin piel y semillas, esa cantidad.
0: Danos tres ideas sencillas para disfrutar de melón este verano. La primera, me pones ensalada de melón y pollo.
1: Sí, combinamos dados de melón con hojas verdes, tomate y pechuga de pollo a la plancha. Aliñamos con aceite de oliva virgen extra y unas hojas de hierbabuena que aporta frescor, y esto nos viene fenomenal ahora en verano.
0: Crema fría de melón, pepino y aguacate.
1: Es muy sencilla, trituramos 300 gramos de melón, medio pepino y medio aguacate y obtenemos una textura cremosa y suave. Añadimos unas gotitas de limón y la servimos bien fría como entrante en estos días de calor.
0: Y bol de yogur con melón y nueces.
1: Sí, aquí para desayunos o meriendas combinamos dados de melón con un yogur natural y completamos con un puñado de nueces para conseguir una combinación equilibrada y saciante. Y vuestras brochetas que tenéis ahí, que he visto en fotos, también son una opción excelente.
0: Tengo aquí en mi mano ahora mismo un plato con, ¿qué, Mariani?
2: Mermelada de melón con queso y una tosta de pan.
0: Como soy el jefe, voy a comenzar.
2: Por supuesto. Bien, bien.
0: María.
2: Además, ese es el mejor melón que puedes comer, porque la mermelada de melón, sí, la mujer reutiliza el melón que se raja y no es comerciable. Entonces nosotros aprovechamos ese melón para hacer la mermelada de melón.
0: Que María, ¿dónde podemos encontrar estas recomendaciones que nos has dado?
1: En mi cuenta de Instagram, en @marianutricionista_my.
0: Pues oye, yo voy a seguir aquí dándole al melón. Gracias, María.
1: Fenomenal, gracias. Hasta luego.
0: Hasta luego. A ver, segundo plato que hay aquí, Mariani.
2: Bueno, pues el segundo plato lleva cebolla caramelizada, queso manchego y melón y anchoa. En el plato hemos puesto en el centro un cuajo de melón, porque aquí es donde empieza todo.
0: Sí, sí, el meloncín.
2: Meloncín, pero bueno, eso es un pepino, pero esto crecerá y bueno, pues de aquí a unos días. Yo tengo que decir, Jorge, que el martes yo empiezo a cortar melones. O sea, que a mí se me adelanta la campaña.
0: Jorge es el alcalde.
2: Jorge.
0: Y Mariani es la presidenta.
2: Presidenta de Anfar Membrilla.
0: Y además melonera.
2: Soy agricultora y melonera y bueno, pues mi pasión por el campo no tiene
0: límite.
2: No tiene ninguna.
0: Nos acompaña Lola Merino también. Voy a dejar
3: Buenos
0: este
3: días.
0: Plato que se me cae.
3: Sí,
0: buenos días, Lola.
3: Está César, que se ha vuelto loco con todas las recetas del melón.
0: ¿Qué
3: necesidad? Ahora se va a las brochetas.
0: Qué necesidad hay de sufrir.
3: Sí.
0: Esto es, Lola,
3: bueno,
0: que
3: pues
0: tú comenzaste
3: es
0: esta feria además.
3: Sí, sí, es lo mejor que puedes comer ahora mismo. Así estás de bien. Una brocheta de melón y de sandía, de la tierra además. Melón piel de sapo y una sandía para que te hidrates, tengas buenas vitaminas y llegues hasta los 120 años, como poco.
0: Bueno, mi abuela alcanzó los 109 y 8 meses.
3: Por eso te digo, lo llevas en los genes. Y además, una buena alimentación, pues es lo que necesitas para llegar muy lejos en la edad.
0: Y nos queda la brocheta de...
2: la brocheta de melón con jamón. O sea, esto es un manjar, la verdad.
0: Pues voy con ello. ¿Qué
2: muy
0: quieres?
2: Bien, me da muy refrescante.
3: Vamos a hablar nosotras mientras.
0: Pues decir algo, decir bueno, algo que yo estoy comiendo.
2: Mismo... Te queda, César, de probar el sorbete de melón.
0: Vamos, ¿cuánto nos queda? Roberto, tráeme, que nos queda... 9:55, nos queda un minuto todavía.
2: Vale, yo quiero saludar de aquí a todos los agricultores,
0: que nos están
2: productores de melón. Esta mañana, gracias a las nuevas tecnologías, se mira el teléfono, no hacía aire y se ha podido azufrar los melonares, que es como un antibiótico para que podamos seguir produciendo y que el melón llegue a buen estado cuando haya que cortarlo. O sea que un saludo a todos los agricultores y meloneros que hoy desde las 4 de la mañana estaban trabajando.
0: Vamos a dar un aplauso a la presidenta. Y muchas gracias a todos ustedes que nos han acompañado hoy aquí. Veo por ahí de Moral de Calatrava, los amigos que concursasteis en Pekín Express, ¿no? ¿Cómo se llamaba el concurso aquel? Muchas gracias a todos por haber venido hasta aquí. Y yo voy a seguir con el melón con jamón. Balduque, ¿cuánto nos queda? Está aquí. Ah, nos tenemos que ir ya. Pues nada, muchas gracias a todos ustedes. Recuerden nuestra página en internet agropopular.com. Ahí está toda la actualidad de la semana. Muchas gracias, muy buenos días. Vamos con el melón.
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0: Aprovechando este 30% que falta para controlar el incendio, estamos ahora en un trabajo que es muy importante. Continúa este confinamiento para 7 localidades. El jefe de bomberos, David Borrell, explica las horas que llegan, lo decisivo del trabajo.
1: Ahora tenemos hasta que nos entre la brisa marina al mediodía la oportunidad para acabar de cerrar este flanco derecho, que es lo que más nos preocupa. También tenemos esta afectación en la zona de Calonge, por tanto, las medidas de confinamiento continuarán igual hasta que por la tarde podamos revaluarlo.
0: El origen del incendio de ayer por la mañana, las chispas derivadas de trabajos mecánicos en el arcén de una carretera, concretamente de una sierra radial. Dicha actividad estaba prohibida por el riesgo de altas temperaturas. Ha declarado ya el trabajador que estaba realizando estos trabajos y que fue detenido por la policía.
2: El viento y las altas temperaturas son dos de los peores aliados de cualquier incendio. Estamos a las puertas de la segunda gran ola de calor del verano, en un sábado en el que ya se esperan máximas de 42 grados en Badajoz. Y de 41 grados en Orense. Los consejos son los habituales y en la mañana del fin de semana de COPE, el catedrático de Geografía Física de la Universidad de Barcelona, Javier Martín Vide, pedía poner el foco en las personas mayores.
3: Personas muy vulnerables al exceso de calor, sobre todo si padecen enfermedades crónicas, si viven en soledad y si están en condiciones de pobreza energética, si no disponen de un aparato de aire acondicionado, se debilitan.
2: Justo 13 años después de que Francisco, el Papa Francisco, eligiera la isla de Lampedusa como destino de su primer viaje apostólico, León XIV se encuentra ya en esta frontera entre Europa y África, símbolo del drama migratorio en el Mediterráneo, donde dará continuidad a los mensajes que escuchamos durante su reciente visita a Canarias. En estos momentos se inicia la misa en el campo de deportes de la isla de Lampedusa. Corresponsal del Vaticano, Eva Fernández.
4: Sí, nada más aterrizar, el Papa se ha acercado hasta el pequeño cementerio de Lampedusa, donde visiblemente conmovido y en medio de cientos de tumbas y nombres, ha depositado una corona de flores sobre la zona donde están enterrados los bebés fallecidos mientras intentaban cruzar el Mediterráneo. Tras asomarse a la puerta de Europa, un simbólico monumento, el primero que se ve desde el mar, diseñado para convertirse en un faro de esperanza, se ha trasladado hasta el muelle de Favarolo, donde se acumulan barcas destrozadas, fruto de naufragios, y desde donde desde hoy ha sido rebautizado con el nombre del Papa Francisco. Se ha reunido también Antonio con una familia de migrantes senegaleses y ahora en unos instantes vamos con cierto retraso. El Papa está a punto de iniciar la Eucaristía.
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2: Y como Movistar, las últimas noticias del Mundial. Esta madrugada se han resuelto las dos últimas eliminatorias de 16avos. Rubén Vasco.
7: Sí, Argentina y Colombia ya están clasificadas para octavos de final tras eliminar respectivamente a Cabo Verde y Ghana, aunque en el caso de Argentina con más sufrimiento de lo esperado. José Manuel Oliva.
8: Argentina, con mucho sufrimiento, ha logrado pasar a los octavos de final del Mundial tras derrotar por 3-2 esta madrugada a Cabo Verde. Un partido que finalizó con empate a 1 al finalizar los 90 minutos con un gol de Leo Messi para Argentina y que volvió a empatar en el tiempo extra la selección modesta de Cabo Verde. A falta de 8 minutos, un cabezazo del Cuti Romero le dio el pase a los octavos de final a la selección de Lionel Scaloni. El martes próximo, en Houston, en octavos de final, Argentina se medirá a Egipto.
7: Y Colombia ganó por 1-0 a Ghana y jugarán octavos contra Suiza. Y esta tarde arrancan ya esos octavos de final. A las 7 se disputará el Canadá-Marruecos y a las 11 el Paraguay-Francia. Y en Fórmula 1, Gran Premio de Silverstone, la carrera del sprint dará comienzo a la 1 del mediodía.
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18: Muchísimas gracias, querido. Nos juntamos, si te parece, dentro de una hora para más noticias. Y aquí empieza efectivamente fin de semana de COPE con Cristina.

Muy buenos días, España. Es sábado 4 de julio y esto es fin de semana con Cristina en la cadena COPE. Te saluda todo el equipo que te acompaña y que está encantado de entretenerte y de disfrutar contigo sábados y domingos de 10 a 2. Ya ha empezado la segunda ola de calor, atención, que se prolongará hasta el martes. Hasta el día 7, ¿eh? O sea que cuidadito, sobre todo por las noches, porque empiezan las noches tropicales y es mejor mantenerse a oscuras y con el ventilador. Lo más complicado viene mañana, pero tendremos que esperar a las 11 de esta mañana para que Jorge Olcina nos dé todos los detalles. Se van a superar los 37 grados en Galicia, los 40 en el Valle del Ebro y los 42 en los valles del Tajo, el Guadiana y el Guadalquivir. Esto a la sombra, claro, que ya veréis los datos que nos van a venir en el momento en el que nos arrimemos a Lorenzo, al sol. En medio, ya lo habéis oído, los incendios. 2.300 hectáreas quemadas en la maravillosa Costa Brava. Un fuego que ha obligado a confinar a unas 10.000 personas. Los Mossos de Escuadra han detenido al hombre relacionado con el origen del fuego por el presunto uso de una radial a pie de carretera.

0: me vais a permitir que empiece por aquí. Es indignante lo que está pasando en la Guardia Civil. Que el gobierno colonice la Fiscalía General, el Tribunal Constitucional, la televisión pública, el CIS, la SEPI, Hacienda y de escándalo en su propio partido, donde los corruptos salen como setas, da idea de la podredumbre de la situación. Pero lo de la benemérita ya nos toca en lo más íntimo, porque es el cuerpo que nos ha defendido ante ETA con la propia vida y que nos sigue defendiendo del narcotráfico por el estrecho con la muerte de sus agentes. Basta ya. Por aquí resulta francamente humillante pasar. No hay derecho que Pedro Sánchez haya determinado mantener en su puesto al director adjunto operativo Manuel Llamas, el DAO, y a la directora general Mercedes González, imputados por el juez Pedraz. De norte a sur, de este a oeste de la península, en Baleares y en Canarias, cada hombre o cada mujer de la Guardia Civil que se ven incursos en un procedimiento judicial son inmediatamente cesados de destino, aunque acaben absueltos al final del proceso. La razón es el artículo 92 de la Ley de Personal, que reza: el pase a la situación de suspensión de funciones de los guardias civiles se podrá acordar como consecuencia del procesamiento, inculpación o adopción de alguna medida cautelar contra el imputado en un procedimiento penal. Evidentemente, el articulado no dispone el cese inmediato, pero es que se aplica de forma rotunda y radical, sin excepción, en el cuerpo. Si hay algún consuelo de la rígida disciplina jerárquica en los ejércitos, recordemos que la Guardia Civil es un cuerpo militar, es precisamente la conciencia de que los superiores están sometidos a idéntico régimen que sus subalternos y son ejemplo para todos. ¿Por qué? Si pierde el puesto, cualquier hombre o mujer imputado en la benemérita han de permanecer apesebrados sus jefes, simplemente porque han servido bien a Pedro Sánchez. Hay dolor en la Guardia Civil y dolor entre quienes la amamos. Insisto, qué vergüenza y qué humillación. Mercedes González, la directora general, ha manifestado muy ufana que está agradecida por el cariño y el apoyo recibidos este mes, obviando que la mayoría de las asociaciones de la Guardia Civil han pedido su dimisión, aunque sus superiores políticos le pasen la mano por el lomo. Ahí la tienen ayer, en una ceremonia en honor del cuerpo. Vamos a ver si encontramos ese corte, que hoy está Marcote, que le cuesta más, que no tiene práctica, como Cinta y Natalia. Vamos a oírlo.
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0: Mal está que la directora se reuniese con Leire Díez. Y peor, que ocultase esos encuentros hasta que la UCO las reveló en su investigación. Pero es que aún peor fue la prevaricación continuada al perseguir a los agentes que dirige. Mercedes González ordenó abrir varios expedientes internos a agentes como forma de intimidarlos porque estaban investigando a la mujer y al hermano del presidente. ¿Cómo es posible que hayamos llegado a esto? Que dirijan España como un cortijo. Que exijan sumisión total a la familia Sánchez. Y persigan a quienes quieren hacer cumplir la ley. En Moncloa y en el negociado del ministro Marlaska dicen que es normal abrir investigación por una filtración interna, puesto que la operación de la UCO fue conocida. Pero es que no se trata de lo que el gobierno considere o no normal. Es que si el juez Pedraz ve indicio de delito en Mercedes Gómez o en el DAO, no es quien el Ejecutivo para afirmar que no lo hay. A esto hemos llegado. A la sustitución del Poder Judicial, a determinar desde el poder lo que es o no delito según afecte a la familia del sátrapa, a la pública humillación de los hombres y mujeres que cada vez que se ven imputados cesan en su puesto y que han de ver cómo sus dirigentes implicados en causas judiciales permanecen en su puesto porque el señorito los felicita. No entendemos esta doble vara de medir, dice la Asociación Unificada de la Guardia Civil. Nosotros sí la entendemos. Entendemos que aquí manda quien manda y que quienes lo sirven son promocionados y sostenidos. Quienes, por el contrario, osan asomar la cabeza para denunciar los desmanes, la pierden.
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Hay dos puntos sensibles este fin de semana. Por supuesto, para nosotros el más sensible es la Guardia Civil. Pero hay dos lugares del mundo donde queremos mirar. En uno estuvo este programa en su momento cuando Francisco fue a Lampedusa. Nosotros vimos las gigantescas montañas de chalecos salvavidas naranjas que testimoniaban la muerte de miles y miles de personas que querían llegar a Europa y que se perdían en el mar. Ahora el Papa León toma el testigo de Francisco y acude también a aquella isla. Evidentemente estaremos con la mirada allí y nuestra corresponsal Eva Fernández dará cuenta a lo largo del programa. El otro punto es nuestra Venezuela, la octava isla, la llaman en Canarias, donde la diáspora de canarios es extraordinariamente larga y donde han nacido los venezolanos que de forma masiva viven en España. Vamos a ver cómo están las cosas tras el terremoto en Venezuela.

0: tiene unos límites. Es decir, en teoría, cuando un juez te exige contar lo que ha sucedido en la relación entre paciente y profesional, todo ello contando con que fuese profesional, bueno, tú estás obligado a cederle la información. Eso también, ¿sí?, que quede claro.
1: ¿A un cura, sí, le puedes pedir que te ceda la información?
2: Pues no. En confesión, no.
1: ¿Y a un psiquiatra con secreto profesional? Lo digo porque, Gaona, en este caso en concreto, y por ponerte un ejemplo, sí, a ella le han obligado a contar toda la información. Yo luego lo hablaba con Bárbara, que sabéis que es mi mujer, es abogada, me decía, es que puede estar cometiendo un delito de revelación de secretos.
0: Sí,
1: le han contado,
0: sí, es un tema muy peliagudo. Yo en alguna ocasión a lo largo de mi carrera me he negado, por ejemplo, a dar cierto tipo de información. Por el secreto profesional, realmente. Es un tema muy controvertido.
1: En este caso, la jueza ha obligado a la terapeuta, a esta coach, a contarle todo lo que sabía. Sin embargo, a un psiquiatra al que la terapeuta pidió ayuda porque no conseguía desatascar un tema, el psiquiatra sí le ha concedido el secreto profesional y el psiquiatra ha aportado por encima algunos datos y un audio que yo creo que le exonera de cualquier responsabilidad, una nota de voz en la que Isaac Andic le dice que muchas gracias por su ayuda, que gracias por la vez que han estado con él, porque estuvieron una vez conjunta y luego una vez individual, su padre e hijo, conjuntamente e individualmente los dos, pero que no iban a seguir con él, que iban a seguir con la terapeuta, esta coach, sin haber estudiado ninguna carrera. Y ese audio sí lo ha aportado para, yo creo que quitarse en medio diciendo, oiga, señoría, yo aquí no he pintado nada más que una petición de ayuda concreta. La cuestión es que la novedad es que han declarado las hermanas, pero previamente a declarar las hermanas, y ahora os cuento lo que han dicho, declaró la que era pareja de Isaac Andy, que es Estefanía, no sé cómo se pronuncia, Estefanía. Y Estefanía declara y dice dos cosas que son, dejan en mal lugar al hijo. Dice que su pareja, el empresario, el dueño de Mango, estaba preparando un cambio de testamento y quería crear una fundación, iba a despojar a sus hijos de buena parte de su patrimonio, porque la idea que quería Isaac Andy era devolver al mundo parte de lo que el mundo le había dado y ayudar a otras personas a crecer.
0: Pero claro, eso forma parte de una iniciativa que ya ha comenzado hace prácticamente una década, en el que una serie de millonarios a nivel mundial se han unido para no dejar la mayor cuantía del dinero a los hijos. Ahí tienes a Bill Gates y a muchos, a Jeff Bezos, etcétera, etcétera.
2: Pero además no es que deshereden a los hijos, ¿eh? Los hijos quedan bien nutridos. Lo que pasa que el grueso de dinero ya es de tal importe, a veces las empresas pueden más que los estados, que carece de sentido que los particulares dispongan de él.
0: Efectivamente, por ejemplo, el caso de Bill Gates, los hijos van a heredar algo así, la minucia, comparado con su cantidad total de 30 millones de dólares cada uno. Pero bueno, ya, pero sigamos.
1: Claro, es que nosotros 30 millones de dólares, vamos, vivimos nuestra generación y 10 más de las 10 nuestras.
2: Más, claro.
1: Pero dicho esto, la discrepancia es que al parecer, de lo que se especula es que Isaac Andic iba a dejar todas sus acciones en manos de una fundación, y por tanto ellos iban a pillar muy poco, o iban a pillar poco para lo que están acostumbrados. Sin embargo, las hermanas que fueron a declarar esta semana, a finales de esta semana, lo que le explicaron al juez es que ellos iban a tener que iba a haber una dotación anual para la fundación, pero no que se iban a quedar las acciones del padre y la empresa como tal, y que ellas y su hermano ya han hablado de crear esa fundación, que no está creada a día de hoy, no está creada después de que el padre falleciese en diciembre del 24, y estamos en el 26. En teoría, si tu padre quiere crear una fundación, que mínimo, ¿no?, que hay que cumplir su deseo, que al fin y al cabo es el que ha montado la empresa familiar y ha constituido el grueso de la economía familiar, que menos que respetar el deseo de tu padre, ¿no? Pero bueno, dicho esto, otra de las cosas que decía Estefanía, la pareja de Isaac, es que Isaac iba a echar fuera de Mango a su hijo Jonathan, y que lo iba a echar el 1 de enero de 2025, es decir, dos semanas después de que muriese Isaac. Si no llegaba a haber muerto, dos semanas después del fallecimiento, habría echado a su propio hijo de Mango. ¿Qué dice el hijo? No, esto no es verdad. Habíamos pactado que yo me iba a ir, pero no porque él me fuese a echar, sino porque yo no quería seguir en la empresa y porque yo quería establecer mis proyectos propios. ¿Y cómo iba a conseguir desarrollar esos proyectos propios? Con 40 millones de euros. 40 millones de euros, no de una hipoteca, no de una... No, le pedía 40 millones.

0: de pavos a su padre. Había, según la jueza, una distancia entre ambos dos por ese dinero, y la terapeuta, que yo creo que tiene que estar al borde de la imputación, había negociado entre padre e hijo la concesión de esos 40 millones de euros, y lo que está publicado en prensa es que la terapeuta le dijo al padre que o donaba los 40 millones de euros o que ella dejaba la terapia.
1: Pero bueno...
2: Dios mío. Eso huelga decirlo aún para el menos versado de los oyentes, que un verdadero terapeuta nunca, nunca, lo subrayo, interviene de esa manera, y menos aún diciendo lo que su supuesto paciente tiene que hacer, sino que el paciente tiene que llegar a esas conclusiones de manera autónoma.
0: Pues eso es lo que está publicado, y a mí, claro, entiendo que la terapeuta la han llamado a declarar, entiendo que la terapeuta ha tenido que contarlo todo, y yo hay veces que me pregunto, claro...
1: ¿Y qué vínculo afectivo hay entre la terapeuta y Jonathan?
0: Pues lo desconozco.
1: O sea, ¿está casado este Jonathan?
0: Porque espérate, porque Estefanía, la que es pareja, era pareja de Isaac Andic, yo creo que fue la que recomienda a esta terapeuta. Es decir, es una persona ajena, en teoría en contra del hijo, y que sospecha del hijo, la que recomienda. Pero no, esta parte tampoco la tengo muy clara, porque me contaron esto, pero también me contaron que lleva trabajando bastante tiempo con la familia y con la burguesía catalana, y que es una mujer conocida, a pesar de su ausencia de estudios oficiales. Me refiero a una carrera como tal, como la que hemos estudiado nosotros. Yo, periodismo, criminología, etcétera. Como una carrera de una universidad, ¿no?
1: Yeah.
0: Y en esas estamos, que las hermanas han dicho, oigan, no, mi padre y mi hermano se llevan bien, había discrepancias pequeñas, vamos a crear la fundación, confiamos en nuestro hermano. Y claro, la situación es complicada, porque alguien me decía el otro día, no, las hermanas y la familia duda de qué pasó allí. Y claro, yo planteaba, coño, y si duda, ¿por qué no toman otra postura? Porque la postura actual de las hermanas es... no ejercer la acusación particular.
1: Claro, ahí tienen otro problema, es que son parte afectada, porque si están entre todos resolviendo el futuro de la fundación, perdóname, pero tampoco les interesa el enfrentamiento. Pero bueno, esas son cosas que el juez conoce mejor y que iremos viendo, porque el asunto tiene muy, muy compleja solución. Está el repartidor de pollo asado.
0: Bueno, esto es como Breaking Bad, ¿no? Los pollos hermanos. Este repartidor de pollo asado es un tipo, se llama Dominique, francés, que se fugó de una prisión en el año 2000 de Nîmes, y bueno, se dedicaba a atracar furgones blindados al estilo películas. Iba con las armas, allí asaltaba el furgón, 50 atracos a bancos también. Bueno, al final le acabaron pillando en una de estas, le condenaron a 20 años de prisión, y en una especie de maniobra espectacular nocturna, unos colegas les tiran unas cuerdas por encima de la valla de la prisión.
1: Especie
0: de escalera, sí, en Francia, una especie de escalera de cuerdas, y este y otro pollo digo por otra persona, ¿no?
2: Desde luego.
0: Se fugan, y claro, los franceses dicen, esto es de una facilidad desconcertante. Hay un Peugeot 406, yo lo de los Peugeot y los delincuentes, yo no sé qué relación hay.
1: ¿Qué pasa? Que lo utilizan mucho.
0: Bueno, era una broma por la parte política. Estaba haciendo ahí un niño.
1: Uy, ya, claro, eso ya es un salto que ya no se me alcanza.
0: Cualitativo. Bueno, había un 406, Peugeot 406 a las puertas de la prisión, se fugan en el 406, cuando lo encuentran lo han quemado y el tío desaparece. ¿Y dónde se viene? Pues al país donde mejor se vive, España. ¿Dónde te irías tú? Pues a España, está más claro que el agua.
2: A repartir pollos, lo normal.
0: Y se va a un... y se va... eres un cachondo. Y se viene a un pueblo sevillano que se llama Aral, y aquí se instala con su acento francés en Aral, y pues se dedica a repartir con una moto, a repartir pollos luego por el pueblo, se hace amigo de los del pueblo, es un vecino, es un aralense más del pueblo. ¿Y qué hacen los franceses? Dicen, tío, este tío no se nos puede escapar, porque todo esto prescribe, si pasas mucho tiempo fugado, prescribe y no entras en prisión. Claro. Mira Puigdemont, a ver cuándo vuelve, si la amnistía no, si no vuelve.
1: Y mira Zapatero con los collares.
0: Y bueno, esto es
1: que verdaderamente.
0: Si quieres que meta cuchara, meto cuchara.
1: No, lo que pasa es que la sección de sucesos se está peligrosamente acercando a la sección política.
2: También tiene vínculo con el tema, es decir, no solamente lo del Peyó, sino que también son dos pollos. O sea, claro. Pero bueno, sigamos con el tema que nos desviamos
1: enseguida.
0: Bueno, a lo que vamos, que
1: el de los pollos que se ha instalado en Sevilla.
0: El de los pollos se ha instalado en Aral y comete yo. No, comete un error. Y mira, uno tiene que ser. Si no habéis visto Jason Bourne, lo tenéis que ver. Que es una película de acción maravillosa. Y es. Primero un libro, obviamente. Siempre las grandes películas vienen de libros. Bueno, a lo que voy. Si tú rompes, rompes. Entonces, si tú te fugas de Francia, por muchos hermanos que tengas, por muchos colegas y amigos que tengas, si te está buscando la policía, tú te vas a Aral y no vuelves a contactar en tu puñetera vida, mientras no haya prescrito el crimen, con nadie de tu entorno.
1: Claro.
0: ¿Qué problema? Que tenía hermanos, tenía amigos, ¿y qué hizo la policía? Pues vigilar a los hermanos y a los amigos. Si es que no hay más. Esto es como ¿se acordáis el ucraniano, el ruso que desertó a Ucrania con un helicóptero
2: y lo pusieron
0: en rueda de prensa y lo acabaron matando aquí en Alicante? Pues porque contactó con la novia y le vinieron a buscar y pim, pam, y se ha acabado.
2: En la puerta del garaje, así es.
0: Eso es. Pues en este caso lo mismo. La policía tiene vigilados a los hermanos y a los amigos y finalmente acaban localizando en el pueblo de Aral a escasos días de que prescribiese sus delitos, que no solo atracó el furgón, sino que dejó malherida a una persona de unos disparos.
1: ¡Qué barbaridad! Oye, ¿y de lo que se han librado los vecinos? Porque vete tú a saber la idea que se le podía haber ocurrido a semejante sujeto.
0: ¿Y qué va a hacer? Si es que 63 años creo que tiene. 63.
2: Realmente te llega un francés a un sitio pequeño, ahí empieza a repartir pollos y hay que, vamos, yo le esposaría el primer día. Es decir, algo oculta. Que iba los franceses y los repartidores de pollo, pero es el vínculo de una cosa con la otra, cuidado.
0: Iba en chanclas, iba en bañador, camiseta, creen que iba hacia la piscina municipal, que la acaban de abrir, y cuando le detienen dice en francés, por fin, ya puedo descansar en paz, vivir como un fugitivo, no es vida.
1: Efectivamente, qué vida tan dura la que llevaba este
0: Me ha salido
1: hombre.
0: Bien el acento
1: bueno,
0: francés.
1: Te ha salido perfecto.
2: Vamos.
1: Nacho Vaz, que deviene en parisino en fin de semana. Querido amigo, muchísimas gracias.
0: Adiós, amigos.
2: Adiós.
1: Adiós.
0: Pollitos.
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0: para formar una pareja. Tarde para tener hijos. Tarde para encontrar trabajo o cambiar de trabajo. Tarde para iniciar un proyecto. Tarde para cumplir objetivos económicos o simplemente para convertirse en la persona que alguna vez se imaginó ser. De esto se quejan nuestros millennials. La gente entre 18 y 29 años dice que realmente tiene la sensación de llegar tarde a la propia vida. Es un fenómeno social y además un fenómeno social que va más allá de España. Vamos a comentarlo con nuestros expertos. José Miguel Gaona lleva desde primera hora con nosotros y se incorpora José Manuel Aguilar, profesor de psicología forense en la Universidad Loyola Andalucía. José Manuel, buenos días.
1: Muy buenos días. Feliz sábado a todos.
0: ¿Te suena a ti esto que tienes tantos estudiantes de ese rango de edad?
1: Muchísimo. Vamos a ver. Vamos a plantearnos primero una pequeña comparación. Antes lo que era la edad del pavo, es decir, la adolescencia, era más o menos hasta los 17 años, ¿no? De 12, sí. 13, 14, hasta los 17 años.
0: Los bueno, 15, sobre todo.
1: Sí, sí. Eso, bueno, claro, por supuesto, ¿no? Unas veces menos, otras veces más, según la madurez del sujeto. Por supuesto, esto varía y no hay una raya en el agua en ningún lado. Ahora no, ahora se traslada hasta los 21.
0: O sea, ahora mismo. Bueno, encontramos... en el caso de mis vástagos, que tengo muchos, 23, lo he comprobado, ¿eh? Pues no se les pasa totalmente, ahora son ideales. Pero hasta los 23, te lo juro.
1: Claro, pero además, entender una cosa, esto de la adolescencia, por tanto, cómo se prolonga esa situación, que por cierto es un producto muy occidental y muy de contemporáneo, antes no había adolescencia, ¿no?
0: ¿Ah, sí?
1: Hace 100 años, a los 10 años, pues a los 8 años te ponías a trabajar, incluso en una mina.
0: Bueno, y a los 12 se casan en muchos lugares las muchachas y se casaban en el siglo I, pero...
1: Claro. Me está hablando del 18, el 19 y hasta principios del siglo XX.
0: Pero escucha, pero ¿habría cambios hormonales? Porque la adolescencia no tiene que ver con lo fisiológico.
1: Sí, pero que se ha definido por eso, pero también por de mentalidad y de razonamiento, y sobre todo de maduración del sistema frontal, de la área prefrontal, en donde los adolescentes son muy impulsivos. Y
0: exacto.
1: ¿Por qué? Porque esa inmadurez en ese... Pero bueno, ¿qué ocurre? Que como se ha prolongado, pues claro, todo el resto de decisiones pues se ha pospuesto. Y entonces, si vamos a poner mi ejemplo, ¿no? Yo firmé mi primera hipoteca con 23 años. Entonces, ahora es impensable prácticamente. Sí. O sea, sería lo anormal, sería lo raro y lo extraño. ¿Qué ocurre además? Pues que esto además se sostiene por un cambio filosófico y un cambio de discurso que acompaña y todo suma a un cambio de comportamiento. Ahora mismo, ¿qué hay? Pues la mayor queja que hay en los empresarios es que la gente por debajo de 35 años quiere vivir bien y prioriza el vivir bien, cuando siempre ha sido que esa es la edad en trabajar a tope, encontrar tu lugar en el mundo, tu lugar empresarial, y luego cuando ya estás más o menos estabilizado, digo más o menos, pero pues te pones a tener hijos, a tener familia y demás. Ahora no, eso no existe. Y eso trae consigo, encadena un montón de cosas, porque esta es una generación que no arriesga, que no innova, y que por tanto van a trabajar siempre para otros, porque esto ocurre aquí, en otros países, ¿no? En otros países están innovando con su edad, se están arriesgando y siempre va a haber alguien que tirará del carro, y si no lo haces tú, pues lo hará otro.
0: La verdad es que yo les entiendo, porque es real. Quiero decir, chicas que no llegan ya a tener hijos, porque cuando consiguen un novio, si es que lo consiguen, pues ya están en los 40 y tantos. Gente que no encuentra trabajo, o que encuentra trabajos basura, y que quizá porque no ha estudiado muchísimo, ni se ha especializado, o porque su sector realmente ha pasado de moda, pues llega a los 40 y tantos con los 1.000 euros, ¿no? Gente que no tiene casa, por supuesto, en España es imposible comprarla, que salvo que tengas una familia que pueda ayudarte, pues tiene que compartir habitación a los 40 y tantos. Es una cosa compleja, José Miguel. ¡Hala! He perdido a José Miguel, así que tengo que hablar con José Manuel. José Manuel, que es difícil, porque es real.
1: Sí, es muy complicado, pero vamos a ver, y que además no es unifactorial, indudablemente, pero también es cierto que se ha comprado el discurso, es decir, que estamos hablando de un pesimismo, de una visión de la inmediatez, porque mañana no tendré nada, como me han dicho 50 veces, que no voy a poder tener una familia, no voy a poder tener una casa y demás. yo no sé, es que plantearlo así en comparación, que creo que sería el mejor de los ejercicios. Vamos a ver, en mi generación hemos pagado los intereses de la hipoteca al 17 y al 18%. Sí, ahora vemos
0: sí,
1: los intereses.
0: Yo acabo de pagar
1: ahora
0: la hipoteca hace poco. Claro, a ver entonces, qué dice José Miguel, si es efectivamente, ya hemos recuperado la conexión, si es algo objetivo o es una sensación emocional.
2: Yo creo que hay una parte objetiva y otra parte de lo que decía mi compañero de comprar el discurso. Por ejemplo, hace pocos días tuve una conversación con una chica de 30 y pocos años que me decía que no iba a tener hijos porque resulta que como estaba el mundo y todo y bla, bla, bla, pues que no era un lugar para tener hijos. Yo, en vez de meterme en cuestiones y discusiones mucho más filosóficas, la miré a los ojos y le dije, oye, ¿a ti te gustó haber nacido? ¿Estás contenta con la vida? Estoy hablando con una profesional que no, tampoco es que sea millonaria, pero que gana lo suyo. Y dice, hombre, claro que me ha gustado vivir. Digo, pues ya está, ya te he contestado. O sea, si a ti te ha gustado, no veo por qué a otros de tu descendencia no les va a gustar.
0: ¿Y qué dijo?
2: O sea, no, sí, pero se quedó pasmada. Es decir, no hay que comprar el discurso. Otro mito. Y con esto, cuidado, la realidad es una cuestión muy compleja con muchas piezas del puzzle. Otro mito. No tenemos hijos porque no hay dinero ni nada de nada. Bueno, paradójicamente, es un tema que, como he dicho, me interesa mucho y me he ido a ver, en los lugares donde hay un alto ratio de ingresos. Por ejemplo, uno de los sitios más altos de España, Pozuelo. Vamos a ver, ¿tienen muchos más hijos en Pozuelo que en otros sitios de la Comunidad de Madrid o de otros sitios de España? No tienen más hijos porque
0: tienen
2: más dinero.
0: No tiene.
2: Paradójicamente, uno de los sitios donde más hijos tienen son una serie de pequeños pueblitos que están muy deprimidos económicamente por Cádiz.
0: Ajá.
2: Es decir,
0: y está comprobado ahondar. Cuando dicen, por ejemplo, no, es que hay que esterilizar a la gente del tercer mundo porque se multiplica muchísimo. ¿Os acordáis los criterios internacionales de Naciones Unidas absolutamente escandalosos, ¿no? Lo cierto es que es mentira, porque lo cierto es que cuando un país se desarrolla, inmediatamente baja la natalidad. Es interesantísimo. O sea, en la medida en que crecen los niveles culturales y las expectativas económicas, la gente corrige a 3 hijos, 2 hijos. Y cuando digo corrijo, no estoy haciendo un juicio moral. Estoy diciendo que realmente es al contrario. O sea, cuanto más deprimido económicamente está un país, más hijos tiene.
2: Sí, efectivamente. Y además, porque nos dejamos cegar por el espejismo muchas veces de lo económico y no sabemos balancear bien nuestros objetivos en la vida. Recordar, por ejemplo, Google hace pocos años ofreció a las mujeres jóvenes congelar sus óvulos y que ellos se encargaban de la parte económica de congelarlo. Yo recuerdo, pasmado, cómo en la televisión aparecían muchísimas chicas diciendo que qué buena idea era eso. Y yo contestaba diciendo, bueno, no sé, para algunas puede ser buena idea, pero realmente lo que está haciendo esta gran empresa es aprovecharse de vuestros mejores años y luego ya cuando no os puede literalmente utilizar, os va a devolver unos óvulos congelados que veremos a ver si funcionan.
0: En qué estado están y si funcionan o no. Y claro, efectivamente, o sea, porque el tema de los gametos y su degeneración, tela marinera, también
2: bueno,
0: en la
2: oye, y por último, el tener hijos no es solamente una cuestión de procreación como si fuésemos hámster, si es posible, como es lógico, tener una familia, una relación consolidada y un montón de cuestiones que, como un nido, arropan a ese niño que van a hacer.
0: ¿Sabéis que me ha llamado mucho la atención? Que en los informes que os he pasado y que estamos manejando, es un fenómeno internacional. Quiero decir, nosotros tenemos evidentemente una situación caótica con la vivienda, tenemos empresas muy pequeñas que no pueden afrontar grandes sueldos y por lo tanto una conversión del salario mínimo universal en el salario tipo, que es una verdadera aberración, porque el salario mínimo es solo una referencia, no puede ser el salario tipo, pero así se ha convertido en España. Pero en el resto del mundo también está muy extendido que esta generación se queje de lo mismo y que tenga el mismo problema. De hecho, en el DSM, el sistema este de que conoce bien Gaona, de
2: clasificación de enfermedades,
0: lo llaman crisis de el cuarto de vida. Crisis of the quarter of life, ¿no? El crisis de la adultez temprana. O sea, que es algo que por lo visto ocurre también en muchos países, José Miguel.
2: Sí, ocurre en muchos países, una cosa que me ha hecho reflexionar, la verdad, profundamente. Y yo creo que ahí tiene que ver el tema de la globalización y de la comunicación y del contagio de información. En otro estudio también, que hace nada, 3 semanas, etcétera, estaban analizando con cerca de 20.000 mujeres las razones, volviendo otra vez del por qué no tenían hijos, por qué no se compraron una casa, etcétera, etcétera. Y es curioso, entre todas las variables que manejaba el estudio, una de ellas era totalmente subjetiva y era la principal, y es sentir que hay una presión social a la hora de poder opinar sobre este tipo de cosas, a la hora, por ejemplo, de no tener hijos, a la hora, por ejemplo, de quejarse por el tema de la casa. Y no dudo, cuidado, esto no excluye que haya multitud de razones para poderse quejar absolutamente de todo. Pero nos dejamos llevar, como humanos que somos, como rebaños muchas veces, con las ideas imperantes sociales que a su vez son contagiadas a la velocidad del rayo por todos los medios de comunicación, que entre paréntesis me gustaría saber, los TikToks, los Twitter, etcétera, cómo manejan esas tendencias sociales para que el que lo está leyendo todos los días acabe siendo contagiado.
0: ¿Cómo lo ves tú, José Manuel?
1: Estoy absolutamente de acuerdo, y lo que yo creo que hay detrás es una filosofía y es un pensamiento que la gente más joven ha comprado directamente y que genera un ciclo tremendamente vicioso. O sea, primero, dejo en manos ajenas mi destino. Hay un fatalismo extraordinario. Un fatalismo porque no voy a conseguir una casa, no voy a conseguir una familia, porque no puedo. Claro, eso también, por otro lado, es muy complaciente, porque ya que me justifica mi falta de esfuerzo, mi inacción, porque un proyecto de vida, una familia, por ejemplo, tener hijos, tener, comprarte una casa, lo que quieras, es una motivación, es un empuje, por necesidad, porque tienes que darles de comer, o pues sencillamente quieres verlos crecer y darles lo mejor, con lo que ya tienes un proyecto de vida. Y entonces a ese fatalismo se suma el vacío. ¿Cómo lleno el vacío? Pues lo lleno con el aquí, ahora ya, me hago un viaje, aunque no me trascienda en mi vida, pero bueno, he llenado este fin de semana. Francamente, menos mal que esta filosofía no la adoptaron nuestros abuelos, cuando podían perfectamente, en un país arrasado, plantearse esta filosofía y decir, ¿dónde vamos a ir si estamos y no tenemos nada, no tenemos ni qué comer?
0: Ellos decían lo contrario, justo en la línea que tú decías, decían que los niños vienen con un pan debajo del brazo, y no se referían a que te fuesen a subir el sueldo 1.000 euros. A lo que se referían es que la precisa tiene un pincho, que decía también mi suegra. El ingenio y la capacidad de trabajo.
1: Una anécdota, mira, la familia de mi madre, que es de un pueblo de Ávila, tiene un apodo como todos en los pueblos, ¿vale? Se llama el Chozo. Y yo, mi madre es la hija del Chozo, mi abuelo era Juan, Juan el Chozo, la hija del Chozo, y yo soy el Chocillo. Vale, muy bien. ¿Por qué el Chozo? Porque después de la guerra se había quedado sin casa. Y el hombre lo que hizo fue levantar un chozo para asistir a su familia y meterla dentro. Luego construyó su casa, que ahí sigue la casa del abuelo, que es de piedra, y eso habrá que dinamitarlo para tirarlo. ¿Me explico?
0: Sí, eso es levantarse
1: de las cenizas. Claro. Y eso lo ha hecho la humanidad a lo largo de la vida y la historia. Y lo que trae detrás es un pensamiento de decir, no, yo cojo la vida en mis manos y el libre albedrío existe.
0: Claro. Hay otro factor, porque hablaba José Miguel Gaona de cómo hay un proceso de globalización también de este pesimismo juvenil. Estamos hablando de la sensación que tienen los millennials de llegar tarde a su propia vida, en términos de casa, de dinero, de pareja, de hijos, etcétera. Parece ser que también influye en esto que los jóvenes se comparan a través de las redes sociales con quienes han llegado al lugar al que no han llegado ellos, o todavía no han llegado ellos, de tal manera que hay un espejismo, o sea que tú empiezas a crear arquetipos que no existen probablemente, de gente que ha llegado donde tú deberías haber llegado a determinada edad, José Miguel.
2: Sí, efectivamente, eso es otro factor más. Es que, como todo, el resultado muchas veces, igual que los accidentes, es multifactorial. Hay muchísimas cuestiones que van influyendo. Pero lo llamativo del caso, fíjate, Cristina, que también he reflexionado mucho sobre este tipo de cuestiones, y es la actitud social que se tiene actualmente hacia, en muchas ocasiones, quizá no en todas, hacia personas que han logrado grandes éxitos, ¿no? Uh-huh. Hace años, las personas que habían logrado grandes éxitos, pues eran, de alguna manera, eran puntos de referencia. Era, vaya, me gustaría ser como fulanito de tal o como menganito. Pero ahora mismo hay individuos que han sido y son la diana del odio. No quiero mencionar a Elon Musk, a Bill Gates, a gente...
0: No, no, al dueño de Mercadona.
2: Directamente. Por supuesto, el dueño de Mercadona lo tenemos aquí al ladito. No olvidemos que quien esté interesado que busque fotos de Jeff Bezos cuando empezó en un cuartucho de 2x2 metros y se ponía una esterilla en el suelo para dormir y no largarse. Quizá un poco exagerado también, pero bueno, así ha llegado también donde ha llegado, con una actitud férrea, ¿no? Hmm. Pero además, eso ha sido impulsado, y particularmente por parte de algunos gobiernos, y me estoy refiriendo en particular al nuestro, a odiar a este tipo de cuestiones, como si tuvieran, son la cabeza de turco, son los judíos en los años 30 que tienen la culpa en gran parte de lo que nos sucede a todos, ¿no? Hmm. Y yo siempre lo digo, ya nos gustaría tener a Elon Musk aquí con bases interplanetarias en algún sitio de España, evidentemente impulsando, nunca mejor dicho, la economía como un cohete.
0: Hmm. Fíjate lo que le pasa a veces a Amancio Ortega, ¿no? Por sus donaciones, que encima se le ha criticado en ese sentido. Yeah. Pero es verdad que las redes tienen otro efecto también, no solamente el de testar al rico, que eso es muy tradicional de la envidia española, sino el hacerte sentir mal. O sea, de la misma manera que las personas jóvenes están operando extraordinariamente porque ven unos cuerpos que no son reales en las redes, también se sienten frustrados en cuanto a sus logros, porque sale el típico jugador de juegos de internet que es rico, el que ha desarrollado un videojuego y se ha hecho rico. O sea, es curioso, siempre es lo mismo, ¿no? Es una y otra vez una muestra de aquello a lo que tú no puedes llegar, José Manuel.
1: Claro, es que no es lo mismo imitar que comparar. La gente se queda, exacto, en la comparación.
0: Exacto.
1: Y ya está. Y fíjate lo que tiene este, el coche que tiene, la pareja que tiene, la casa que tiene y tal, que luego vamos a ver cuántos de estos de verdad es ese coche suyo, esa casa no, y no la ha cogido, la ha alquilado, como luego hemos descubierto. Pero el asunto es que los modelos no están para compararse, sino para imitarlos, para que te sirvan como ejemplo, para que te empujen. Y vuelvo otra vez a lo de la inacción y ese fatalismo. O sea, no podemos comprar, por favor, tenemos 30 años, 25 años, no podemos comprar ese discurso complaciente que justifica tu inacción, porque eso es precisamente lo que quieren los poderosos, que tú no te muevas, que esto es así y ya está, y te tienes que tragar un gobierno corrupto y ladrón, porque sí, porque no hay otra alternativa. Pues no hay alternativa, y para eso tienes 25 años y es tu momento de hacer la revolución.
0: Aparte de algunas cuestiones, efectivamente, incluso en el caso de que no sea mentira lo que estás viendo en las redes, cosa que muy frecuentemente ocurre, acontece que esas personas han hecho un esfuerzo denodado, han pasado por unas dificultades terroríficas, han pagado muchos costos, porque estoy
1: diciendo
0: también
1: Rafa Nadal, su salud. Una persona que admiramos todos, pero es su salud. Su salud tiene, bueno, pues ahí está. Entonces, todo eso se tiene que pagar, pero claro, ¿qué hay detrás? Vamos a ver, ¿quién ha contado las decenas de miles de horas de entrenamiento? Oye, ¿qué es eso? Pues lo implica también tu trabajo.
0: Bueno, y luego el espejismo de biografías que se supone que son extraordinarias y que luego en el fondo están teñidas de dolor, porque cuántas veces entran en el estudio aquí personas famosísimas o ricas y empiezas a rascar y hay unos dramones. Dramones, sí, de enfermedad psiquiátrica, dramones, sí, sí, familiares, sí, sí, separaciones, divorcios o falta de ningún tipo de fecundidad familiar. Quiero decir, realmente las personas no hacen una trayectoria sencilla, José Miguel.
2: No, no, para nada. E incluso un dato creo que es importante. El índice de personas que se quitan la vida en la mayor parte de los países no está directamente relacionado con la capacidad económica. Es decir, los ricos, por así decirlo, sufren las mismas cuestiones mundanas y humanas que el resto de la población. No, la solución no está en eso. La solución en muchas ocasiones está en aquello que escribió Viktor Frankl, el hombre en busca de sentido.
1: Motivo,
2: es el motivo. Claro. El motivo, y con unas cuantas cucharadas también de espiritualidad para aguantar los peores momentos, y sobre sobre todo para tener fe en el futuro.
0: La verdad es que sí, estoy de acuerdo contigo. El problema que afronta Europa, esta decadencia interna de nuestro continente, tiene muchísimo que ver con esto que estás diciendo. O sea, en el momento en que llegase una generación, teniendo en cuenta los recursos culturales que tenemos, los recursos públicos que se han desarrollado, por mucho que el estado del bienestar ya sea inviable en los términos anteriores, saldríamos adelante con muchísimo ímpetu. Lo que pasa es que tú hablas con un joven y te dicen, oye, mi prioridad no es formar una familia, es viajar. Que tú te quedas y dices, bueno, ¿en qué tendrá que ver el culo con las témporas, no?
2: Sí.
0: Mi prioridad no es esforzarme ahora, sino aprovechar los años de mi juventud. Tócate las narices.
2: Mencionando ejemplos, como bien decía mi compañero, respecto a su abuelo, el mío era una familia como de 12 hermanos y la mayor parte de los días no comían sushi, comían lentejas.
0: Claro. Lentejas, que decían antes, o las tomas o las rejas. José Manuel Aguilar, José Miguel Gaona, muchísimas gracias. Nos vamos al informativo y luego a nuestra hora de más glamour. Un abrazo.
2: Venga,
0: un abrazo. Chao, chao.
2: Chao.

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7: Estamos en Caracas, la capital de Venezuela, al otro lado de las montañas, en donde se ha

0: El ángel del Señor anunció a María.
1: Y concibió por obra y gracia del Espíritu Santo.
0: Aquí está la sierva del Señor.
1: Hágase en mí según tu palabra.
0: Y el Verbo se hizo carne.
1: Y habitó entre nosotros.
0: Dios te salve, María. Llena eres de gracia. El Señor es contigo. Bendita tú eres entre todas las mujeres. Y bendito es el fruto de tu vientre, Jesús.
1: Santa María, Madre de Dios, ruega por nosotros pecadores, ahora y en la hora de nuestra muerte. Amén.
0: Derrama, Señor, tu gracia en nuestros corazones, para que los que hemos conocido por el anuncio del ángel la encarnación de tu Hijo Jesucristo, alcancemos por los méritos de su pasión y su cruz la gloria de la resurrección.
2: Mediodía, las 11 en Canarias.
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2: El hombre detenido por originar el incendio en el macizo de Les Gavarres, en Gerona, va a pasar a disposición judicial en las próximas horas. Antonio Herray.
5: Se trata de un operario de mantenimiento de carreteras que estaba utilizando una radial para colocar una señal de tráfico en el arcén de la carretera a la altura de la Bisbal de la Empordà. Todo apunta a que las chispas que desprendió la herramienta originaron el fuego. Trabajaba en un momento en el que estaba prohibido por el riesgo de incendio forestal. Mientras la investigación avanza, vamos a conocer la última hora sobre el avance de las llamas. Cataluña, Sergi Tor.
6: Son ya 2.300 las hectáreas afectadas, con un potencial de 30.000 en el corazón de la Costa Brava. El flanco derecho continúa sin control, con el 70% estabilizado, y se trabaja ahora intensamente antes de la entrada del viento por la tarde. El izquierdo preocupa por su cercanía a las urbanizaciones. Se ha quemado una masía y una casa sin heridos. Buena noticia, los 150 niños que permanecían confinados desde ayer en la casa de colonias ya han podido abandonar el lugar hace pocos minutos. Los vecinos de Canonge, consultados por COPE, expresan horas muy difíciles y la confianza de una próxima mejoría.
7: Es un desastre, claro. Es un desastre, claro. La gente está preocupada y los de las casas y todo, pues se ve humo. Espero que a ver si hoy, durante el día de hoy, ya lo solucionen.
8: Sí, hombre, ¿qué te parece? Siempre, cada año hemos tenido este miedo de que un día nos toque a nosotros. Desgraciadamente, nos ha tocado. Sí.
6: La Generalitat cierra el acceso al macizo de Les Gavarres, mantiene el confinamiento a 7 localidades y espera la evolución del fuego en las próximas horas.
5: El Papa León XIV ha denunciado la indiferencia del drama migratorio, reiterando que los miles de muertos registrados en el Mediterráneo son víctimas de intereses económicos y de la ausencia de políticas eficaces que perpetúan el sufrimiento de quienes intentan alcanzar Europa. Son palabras pronunciadas durante la homilía de la misa en el campo de deportes de Lampedusa. Vaticano, Eva Fernández.
9: Una ceremonia que acaba de concluir, durante la que el Papa, como decías, además ha agradecido la acogida que la población de Lampedusa ha dispensado siempre a los inmigrantes, pero también ha dejado un contundente mensaje.
10: Los muertos en este mar son víctimas ya de decisiones tomadas o de decisiones omitidas. El desinterés por el bien común y la corrupción en los lugares de procedencia. Un sistema económico mundial que genera pobreza y exclusión. El miedo que fomenta prejuicios y desprecio. El pensamiento de que estos problemas no nos competen. Los cálculos criminales de quien se lucra a costa del drama de otros. Todo esto reproduce hoy el apresurado pasar de largo del relato evangélico. El Papa ha recibido como regalo un faro tallado en madera procedente de embarcaciones de inmigrantes. En breve, Antonio concluirá su visita a Lampedusa. Hacia las 2 de la tarde regresará al Vaticano.
5: En Barcelona, los Mossos de Escuadra han detenido a un hombre por su presunta relación con la muerte del menor de 15 años tiroteado el pasado jueves en el Parque de la Pegaso, en el barrio de San Andreu. El arrestado, mayor de edad, fue localizado anoche en las inmediaciones del lugar donde se produjo el crimen y ya se encuentra en dependencias policiales a la espera de pasar a disposición judicial. El menor recibió varios disparos en lo que los investigadores consideran una acción directa y no un hecho fortuito. La principal hipótesis apunta a un enfrentamiento entre bandas.
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5: Movistar nos acerca ahora a la información del Mundial. España empieza a preparar el partido de octavos de final. Rubén Vasco.
11: La selección española está ya en Dallas, donde jugará frente a Portugal de Cristiano Ronaldo el próximo lunes a las 9 de la noche. Elena Condis.
12: España y Aston Dallas aterrizaron anoche en la capital más calurosa de Estados Unidos. Superamos los 40 grados. El estadio es cerrado, así que seguiremos evitando el calor sofocante. Hoy primer entrenamiento por la mañana para preparar el partido contra Portugal. Lunes a las 9 de la noche, hora peninsular. Y rueda de prensa Unai Simón, el portero que ha batido el récord de imbatibilidad en un Mundial, 519 minutos sin encajar ningún gol.
13: El partido de España que, por supuesto, podrás escuchar en tiempo de juego. Además, anoche Argentina se clasifica a octavos con sufrimiento tras ganar a Cabo Verde en la prórroga por 3-2 y Colombia se impuso por 1-0 a Ghana. Hoy empiezan los octavos de final a las 7, Canadá-Marruecos, y a las 11, Paraguay-Francia. Y en ciclismo, esta tarde comienza el Tour de Francia, primera etapa de contrarreloj en Barcelona. Y en Fórmula 1, en una hora comienza la carrera al sprint en Silverstone con Hamilton saliendo desde la pole.
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2: Muchísimas gracias, Antonio. Nos juntamos dentro de una hora para más noticias. Y aquí nos vamos a la hora de la elegancia.

0: Porque sí, porque no. No todo es podredumbre, ni decadencia, ni mal gusto, ni impresentabilidad, si es que cde la palabra. Hay gente que piensa en los otros, incluso, que se mira al espejo y por las mañanas se pone elegante y recrea su belleza porque ama a los otros, gente simpática, gente con buen criterio, gente sensata. La bandera de la elegancia y de la belleza y el saber estar la lleva nuestra Carmen Lomana. Buenos días.
1: Buenos días, Cristina, ¿qué tal? A mí ya te digo que me da pudor todas las cosas que dices de mí porque la gente se lo va a creer. No,
0: pero si la gente te conoce, y luego sobre todo, querida mía, es que esta hora es absolutamente nutricia, porque las cosas que estamos viendo no tienen precedente, guapa, o sea, es que esto es tremendo. Hoy te he hecho mucho.
1: Tenemos que hacernos nuestro pequeño mundo para poder soportar todo esto.
0: Que sí, hay que subrayar las cosas buenas.
1: Cuidar nuestro huerto, como decía, no sé, Aristóteles, un griego. Por muchas cosas que pasen, tenemos que cuidar nuestro huerto, que es cuidar de nosotros, de nuestra familia como prioridad.
0: Aquí tengo un montón de admiradoras en el estudio, querida mía, porque ha llegado todo nuestro equipo estival y da la circunstancia que se trata de tres muchachas de veintitantos. Y no te lo vas a creer, pero estaban todas nerviositas porque te iban a conocer y ahora tú las has defraudado porque solo van a oír tu voz.
1: Qué pena, pero bueno, me veréis el próximo sábado.
0: Ah, te tomamos la palabra porque está aquí Miriam Alía. Muy buenos días.
2: Buenos días.
0: Aquí está también Marina Mahabe. Buenos días.
3: Buenos días, ¿qué tal?
0: Y Vani Sánchez. Buenos días. ¿No sabes lo bonitas que son? Lo guapas que están. Y además yo sé de buena tinta que se han arreglado hoy especialmente. Porque decían, ay madre, que viene la Lomana, que viene la Lomana. ¿Qué va a pensar de nosotros? Y
4: ya te cuenta. Alguna cogida esta cita para la manicura.
1: Que sois maravillosas. Pero de todas formas, hay una generación de gente joven que son ideales porque se cuidan, porque son estupendas. Yo estuve el viernes, o el jueves, no, el jueves, pinchando en una fiesta que dio Estée Lauder y estaba maravillada porque era una fiesta para gente muy joven, o sea, una media de 20 a 25, y lo estupendas que eran los chicos, las chicas, bien vestidos, guapos, arreglados, limpios.
0: Desde luego se arreglan más que nosotros en nuestra generación, eso está claro, porque hay que ver qué bonitas son todas. Bueno, Dani Santos está también con nosotros.
4: Hola,
0: ya
4: tal?
0: No le incluyo en la juventud.
1: Es otro cañón también, ¿eh?
4: A ver cuándo te invitas a alguna fiesta de esa, Lomana.
1: ¿Qué quiere? Todo el mundo me dice que le invite a las fiestas, voy a tener que ir con la corte del faraón.
4: Claro, como debe ser.
2: No mereces menos.
0: Bueno, vamos con el consultorio. Venga, la primera de las noticias, Marcote.
5: Buenos días, Carmen. Oye, mira, te comento. Durante un tiempo salí con una mujer que decía que le gustaban los hombres sinceros. Así que en un momento dado le dije que no entendía por qué se vestía siempre de negro. Total, que se cogió, se enfadó conmigo y me dejó. Entonces me encantaría poder hablar con ella de nuevo y si puede ser, pues quién sabe, intentar volver. ¿Qué me recomendarías? Gracias.
1: Oye, pero tú tienes santa paciencia, ¿eh? Porque esta mujer debe ser intransigente. Porque el ir de negro, el que le digas, oye, ¿por qué vas siempre de negro? Pues bueno, una pregunta por curiosidad. Tampoco le has dicho, estás horrorosa, y aunque se lo hubieras dicho, pues bueno, diría, pues yo voy a intentar ponerme a otros colores, pero ya enfadarse y no saber más de ella, poco exagerado.
0: ¿Pero
1: ¿no
0: tú eres
1: crees?
0: Partidaria de que lo intente de nuevo o más bien le advertirías con respecto a que segundas partes?
1: Yo personalmente, claro, si está enamoradito perdido, pues inténtalo de nuevo, pero esto te va a volver a pasar. Eso en el momento que le lleves la contraria o que critiques algo que ella ha hecho y a ti no te gusta, simplemente un comentario, porque es que lo que le has dicho no puedo entender.
4: Una red flag.
2: Es que además, imagínate
3: que regresa con ella y luego se empieza a vestir todo el mes de azul. Y dice, no, es que...
1: Bueno, mira, en estas cosas del corazón y de amor tampoco se pueden dar muchos consejos, pero el mío es que a no ser que la vida sin la chica de negro te resulte muy difícil, que no me lo creo, pero bueno, pues entonces inténtalo de nuevo, pero si no, mira, ya sabes eso que dicen de puente de plata, pues tú pon un puente de oro y a vivir la vida.
0: Enemigo que huye, puente de plata. La siguiente pregunta también es de Amol.
6: Buenos días a todos. Me gustaría preguntarle a Carmen Lomana, aprovechando su experiencia de vida y la excelente formación de la que hace gala, ¿cómo podría explicarle a mi hija de 15 años la diferencia entre estar enamorada y amar de verdad? Muchas gracias.
0: De la manera.
1: Oye, esa es la pregunta del millón.
0: Uf.
1: No es fácil. O sea, porque una chica joven, cuando se enamora, se enamora, pero vamos, a tumba abierta, ¿no? A todo. Pero también hay mucha pasión y hay muchas expectativas y cantidad de cosas que influyen en ese enamoramiento. Es muy difícil explicar, ni yo lo sé, qué diferencia hay entre estar enamorada o ¿cómo me has dicho?
0: El amor real, el amor que merece la pena, el amor de verdad.
1: ¿Pero qué es el amor de verdad?
0: Yo creo que el amor de verdad es apostar por el destino del otro, ¿no? Quererlo.
1: Bueno, querer al otro,
3: aceptarlo,
1: vivir los problemas del otro como si fueran tuyos y que él viva los tuyos igual, preocuparte porque esté feliz, porque esté bien. Muchas veces nos quejamos, ay, es que no, es que ya no es el mismo, es que no se preocupa tanto de mí, es que no me pregunta. Bueno, y siempre lo digo, y tú le preguntas a él, porque los hombres también tienen momentos de tristeza, de angustia, de estar mal, y muchas veces por esa hombría que tienen malentendida, no se atreven a decirlo, o sea, piensan que es un signo de debilidad.
0: Me está poniendo Dani Santos una cara de comprensión
4: total.
0: Y afirmación. Y yo les preguntaría a las chicas si saben esa diferencia, porque sí. Son tan jovencitas. A ver, Dani, ¿tú qué opinas?
3: ¿Dani o Vani?
0: No, Vani. Okay. Vani, es que me confundo, porque tenéis que tener paciencia.
3: A ver, yo creo que la primera vez que me enamoré, me di cuenta que estaba enamorada, pero que todavía no lo amaba, porque recién estaba descubriendo los sentimientos y aparte, todavía no conocía ese lado malo, digamos, entre comillas, malo de él. Ya luego lo llegué a amar porque fueron 6 años de relación. Lo llegué a amar porque ya conocía todos esos momentos.
4: Defectos, ¿no?
3: Ajá, conocía todos
1: esos defectos.
3: Entonces, exacto, lo aceptaba y lo priorizaba a él antes que a mí. Entonces ahí me di cuenta que yo ya lo amaba. Fueron 6 años.
4: Si aunque creas que es un cafre, le sigues queriendo, eso es que está verdaderamente enamorada.
0: Sí, hay cuidado, porque si el otro
1: a mí, ten cuidado con los cafres.
0: Sí, verdad.
1: Porque puedes pasar al aborrecimiento.
4: Claro, cafre me refiero en el buen sentido de la palabra de que veas un poco sus defectos, que a lo mejor ya no es tan príncipe azul, a lo mejor después de unos meses, y que aún así diga, bueno, pues sus defectos, que se deje los platos sucios en el lavadero, pues no me importa tanto, le sigo queriendo. Porque hay gente que es muy intransigente con eso.
1: Y el desorden y
4: exacto,
1: todo eso, pues bueno.
0: ¿Y Marina qué opina? ¿Ve la diferencia entre el amor verdadero y el enamoramiento?
7: Bueno, es que es una pregunta muy complicada para una persona de 20 años. Entonces, yo sinceramente no sabría decir. O sea, igual si me preguntan en unos años os digo, pero ahora... Es que claro, qué preguntita.
0: Qué idea, ¿eh? Claro, yo nunca hubiese demorado una respuesta a los 20 años. Me creía que lo sabía todo. Uno de los problemas de la juventud.
1: Pues eso es lo que he contestado, que cuando te enamoras siendo muy joven y las primeras veces se mezclan muchas cosas. Se mezcla qué guapo este chico, o qué simpático, o cómo me atrae. se mezcla el sexo, se mezcla todo, y al final ese es el amor también. No creo que haya amores de diferentes clases.
0: Y voy a preguntar a Miriam para que haya igualdad. ¿Tú qué opinas? ¿Cuál es la diferencia entre el amor verdadero y el enamoramiento?
8: A mí es que todavía no me ha dado tiempo. Entonces, yo... Estamos Miriam y yo. Igual. Estamos que vamos, de 20 años totalmente.
0: La juventud es algo que se cura con la edad. No os preocupéis. Vamos con la siguiente.
1: No, que no se os cure, Ojalá os cure la juventud.
0: Ay,
1: siempre.
0: Quita,
1: la
0: hombre.
1: La juventud mental.
0: Sí,
1: totalmente,
0: y la ilusión y la capacidad de tener objetivos, pero yo eso no le llamo juventud, eso le llamo capacidad de sorpresa.
1: Sí, eso es capaz. No, no, Cristina, no estoy de acuerdo. Es capacidad de ilusionarte.
0: Claro, pero eso no es juventud, gracias a Dios.
1: Eso es juventud.
0: Pues mira, mi madre con 88 años, que está 89,
1: pero
0: tiene
1: tu madre
0: ya.
1: Se ilusiona, le gusta la vida. Claro. Es así, eso es ser joven.

0: lengua y estos se ríen. Entonces, cuando el grupo se ríe, mira, espera, tienes que seguir con esto.
1: Te hemos encontrado
2: es nuestro desde el principio. Grito de guerra, casi.
1: Vamos a poner Pay No Rent desde el principio, a ver si le gusta a Elena.
0: A ver. Me encanta, Paco. O sea, me encanta. Gracias por descubrirme un grupo nuevo, porque es que lo voy a escuchar a fuego ahora. Me encanta.
1: Te vas a encontrar unas 10-15 canciones, así cuando te acercas por primera vez a este grupo, que si te gustan las dos primeras, que son estas dos que te he puesto, te van a gustar. 10-15 ¿sí? canciones te van a gustar. Hay 3 o 4 álbumes que tendrás que investigar y a lo mejor te gustan otras que no me gustan a mí. Pero esta, por ejemplo, es que tú en mi corazón no pagas alquiler. O sea, tú estás en mi corazón.
0: Oh,
1: no,
0: y además la letra. No, tienen, me encanta.
1: En cada canción tienen 2 o 3 frases que te las quedas para toda la vida.
2: Nosotros estamos en tu corazón, Paco.
1: Tú pagas renta, pero Elena no. Sí, porque ese acercamiento a Mourinho.
0: Será mi grupo de este mundial, de verdad, ¿eh? Es que me encanta la melodía. Creo que es una canción que puedes escuchar en cualquier momento del día para irte a dormir, para levantarte y motivarte para ir al gimnasio, para salir a pasear por Dallas con este calor asfixiante. Es una cosa extraordinaria. No, me encanta.
1: Tiene marchosas también, ¿eh?
0: Las cosas como son. No, pero a mí me encanta este tipo de música.
1: Busca una que se llama Hole, o sea, W-H-O-L-E.
0: ¿Vale?
1: D-A-M-N, Damn.
3: Tazón.
1: Town. Es decir,
0: vale.
1: Toda la maldita ciudad, Hole Downtown. Se lo estoy diciendo a Javi, más que a ti, para que te la ponga. Porque esta tiene.
0: Ok.
1: Y esta lo que dice es que toda la maldita ciudad está enamorada de ti. Es un chico que está aspirando a ligar con una tía demasiado guapa para él, o lo que sea. Estoy pegando aquí una chapa de pero ha sido Elena, la que me ha provocado.
3: Para nada.
2: Que no pierda la fe ese chico, ¿eh?
4: Que pide que recordéis el nombre del grupo, que están escuchando las canciones, pero...
1: Turnpike Trovadores. Turnpike se escriba T-H-U... No, sin H, perdón. T-U-R-N, Turn, P-I... K-E, Turnpike y Trovadores, pero como si fuera francés, Trovadores.
4: Dice el oyente, vaya papelón que tienen que hacer Elena y Miguelito. A ver qué se atreve a decirle al jefe que su grupo favorito es una mierda.
0: No, yo, a mí si no me gustara, lo diría, pero en serio es que lo voy a escuchar y os lo pasaré. Colgaré 50 cosas con estas canciones.
1: ¿Habéis encontrado la marchosa, la de Hold and Tam?
3: ¿Esta es la marchosa?
1: Sí. Podéis reíros de mí, ¿eh?
0: Me provoca alegría.
1: Y el hombre que está tiene marcha.
0: Muy buen rollo.
1: Mansilla está que echa humo. ¿Qué dices?
5: Me encanta.
2: Ya no, menos de salir de a pasear a
5: sonar,
2: por Dallas.
5: Ya me gustaba antes de que empezara
1: pero,
5: a sonar.
1: Pero escucha, que a mí no me gusta el flamenco aburrido, triste, ese que te gusta a ti. Puedes rajar del country todo
5: lo
1: que
5: quieras.
1: Es que
5: a mí esta música sí me gusta.
4: Puede que hayamos metido 3 veces la misma canción.
5: Que a mí... Pero te encanta, ¿no?
0: Evia, no seas malo.
5: Me encanta.
0: Hay matices, Evia, hay matices.
5: No, a mí más.
3: Me da un buen rollo.
4: Es mi nuevo grupo favorito.
3: Lo voy a escuchar a fuego.
0: Pues,
1: se están riendo de ti. Te están llamando pelota.
0: Me da igual.
6: Vaya no, pelota, no, pues, anda, corta la conexión, pelota.
0: No, ya os pasaré capturas de mi Spotify porque a partir de ahora.
6: Por favor,
0: no,
6: yo día, me la voy a descargar. Mira, Paco, me la voy a descargar.
3: Por el grupo de deportes.
1: Pelota sois vosotros, que sois peores que Pachi López. Bueno, peor que Pachi López, la pelota no hay ninguno. Ella tiene buen gusto.
6: Sí,
0: genuinamente sí. Me gusta.
3: Para la música, sí. Para la música será.
1: Sí. Para la música. Yo soy Elena. Yo con Elena.
6: Bien, Elena, bien.
0: Oye, Elena. Si no me gustara, se lo diría a Paco, ¿eh? También puedo llevarle la contraria, no
6: sí,
0: pasa
6: hombre,
0: nada,
6: que
0: ¿no?
6: Sí, que sí, claro.
3: La próxima vez.
1: Miguelito, Elena, hablamos en el parón entre partidos. A ver qué han dicho por allí el resto de los que comparezcan en rueda de prensa.
0: Perfecto.
1: Chao.
0: Un beso.
1: Chao. ¿Cómo está el tour?
3: Pues el
1: tour. Estará mejor el tour que el country ahora.
3: Hombre, pero bastante mejor. Sigue mandando el
1: me
3: tiempo.
1: Me encanta el tour.
3: Del grupo más
1: me lo voy a bajar.
3: De J United, 22-28. Con lo bien que iba el Movistar, ¿qué le ha pasado en la parte final, Iglesias?
7: Hello, aquí estoy, muy buenas. Desde
1: otro,
7: el Estadio Olímpico
1: de Mundial.
7: Hombre, pues además de verdad, con la de dietas tú, desde el 11 de junio, madre mía, qué maravilla y de lado a lado,
1: pero
7: conociendo
1: si estás pillando tus dietas y estás en Barcelona, Golfo.
7: Es verdad, se lo decía Matamoros que me ha escrito tú. Me han ingresado una cantidad ingente de dinero, pero no voy a devolverlo. Bueno, no, hago broma. Oye, la primera jaimitada del Tour de Francia ha llegado por parte, no se podía saber, del equipo Movistar. Han empezado el

0: El puerto, entre comillas, de Montjuïc, con el mejor tiempo, y ya van por el noveno mejor tiempo. ¿Por qué? Porque este año venimos con un líder que es belga, que se llama Kian Uijebroek, que ha tenido un mal día, insolación, y le han tenido que esperar, y ha perdido minuto y pico. Con lo cual, adiós a cualquier tipo de esperanza de hacer cosas chulas en este Tour de Francia para el Movistar. El primero de ellos ha sido el español Raúl García Pierna. Y vamos, dentro de un rato ya los mejores, por ejemplo, Ineos, aspirante a ganar la etapa, ya está en liza.
1: Tengo la suerte de conocer a algún jefe de Movistar. Nunca hablo con él de lo que pienso del equipo de ciclismo en los últimos 20 años, porque es que es un ridi tras otro.
2: 20 años se cumple precisamente la victoria de Óscar Pereiro en esta...
1: Pues después de eso ha sido fichaje malo, como si se hubiera fichado...
0: Aprovecha porque hasta 29 tienes tiempo. Luego ya has dicho que Telefónica... que ya le vale por aquí.
1: Bastante aguantado.
0: Sí.
2: Bueno, es más, si viene una marca y quiere el equipo para él, se lo dejan. O sea, no tiene ningún problema. Tienen el compromiso y lo van a respetar, pero si una marca quiere coger la estructura y quiere hacerlo ya sin compartir patrocinio con Movistar, porque entiende que es una marca demasiado potente, que a lo mejor dos patrocinadores con Movistar no luce, que lo entregan perfectamente. O sea, que
1: es podría que ser. Lo mejor que hace son los documentales. Dame un segundo nada más, que ha terminado la calificación de... la Fórmula 1 hace un ratito en el Gran Premio de Gran Bretaña para mañana. ¿La pole para quién al final?
3: La pole ha sido para Antonelli. Good afternoon, good evening, como ha dicho el oyente. Y good morning si pasan las 12 de la noche. Que eso nos explota la cabeza a los españoles. Si pasan las 12 de la noche, buenos días. Bueno, pues pole para Antonelli, que mañana puede reventar el Mundial ya del todo, porque su compañero Russell solo ha sido cuarto, Leclerc segundo, a décima, casi dos décimas, tercero, Lewis Hamilton. Puede haber batalla entre Ferrari y Mercedes, pero la verdad es que hoy no la ha habido en la sprint, así que tiene pinta de doblete de Mercedes y victoria de Antonelli. Pero bueno, vamos a ver qué pasa, porque el viento ha sido protagonista, ha habido bastantes excursiones, como la que ha tenido Russell, y bastantes problemas. Y recordemos la posición de los españoles: decimoquinto Carlos Sainz y vigésimo segundo Alonso. Y de Carlos Sainz decirte que tampoco está demasiado contento con Williams, porque esperaban una gran mejoría para esta carrera, cambio de alerón delantero, también un alerón 3 kilos más ligero, y se han encontrado con que la progresión ha sido muy, muy pequeñita.
1: Bueno, pues doblete de Antonelli, que se llevó la carrera del sprint y ahora se lleva la pole para mañana, la carrera mañana a las 4 de la tarde. Nos vamos ahora, Matt.
2: Hace 20 años se jugó la primera semifinal del Mundial de Alemania, hace 20 años, ¿eh? Presidía Estados Unidos, que está de fiesta hoy, el 4 de julio, George W. Bush. Y en los cines, es que estoy un poco paniagua, ¿eh? Estaban viendo Superman Returns. Y el fugaz número uno en música fue una balada, una bacalada, Taylor Hicks con Don't Make a Proud.
4: Me encanta.
1: No sé quién es.
4: Lo voy a bajar.
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2: ¿No se oye por qué? ¿Se ha cortado la línea con el tour?
1: Ah, vale. Le he dado con el libro al maquinillo sin querer.
2: Ah, vale. ¿Hay un libro?
1: Sí.
2: iBook.
1: A ver, estos oyentes premium que nos están escuchando desde las 6 de la tarde con la calor, se pueden meter conmigo, ¿eh? O sea, mensajes, adelante.
5: Sí, no te preocupes, no hace falta que les des permiso.
6: Eso te iba a decir, como si hubiera quedado.
5: Hay uno que pide atención a los técnicos porque se nos ha metido un ruido que está sonando en bucle en la emisión. Ha dicho Paco que el flamenco es triste. Sí, vamos, el country está para salir desnudos a la calle a bailar bajo la lluvia.
1: No, le he dicho que no me gusta el flamenco aburrido que le gusta a él.
6: Eso es.
1: O sea, el flamenco está muy alegre.
5: ¿Dónde está, dice otro, Manolo Lama cuando se le necesita para preguntarle su opinión sobre el grupo de música que estaba sonando? Yo solo pienso en cómo estará ahora mismo Juanma, pensando en lo que va a tener que escuchar en casa a partir de ahora. Grande Elena, me ha recordado a los presentadores de los programas de cocina, que terminan de cocinar, ya están probando, se lo meten en la boca y ya están diciendo que está buenísimo, no les da tiempo ni a paladearlo. Han prohibido la canción marchosa del grupo Country de Paco cerca de los cementerios, por miedo a que se levanten de las tumbas y se pongan a bailar los cadáveres. Y el último dice que me han recordado Elena y Miguelito al Machu Picchu de Aida, que obligaba al colmenero a decirle licenciado. Sí, sí, sí.
1: Qué graciosos son nuestros oyentes, ¿eh? Son para comérselos, casi diría para devorárselos, para que se los devore alguien. Pues ahora les voy a contar dos cosas que van a flipar. Una, Nacho García estuvo ayer en el partido de Argentina. Bueno, el partido, en la obra de arte de Argentina. Se puede decir que mi segunda selección, Argentina, hizo lo que no había hecho España ni Uruguay, ganar a Cabo Verde. Pero ojo, con un partidazo. Ganar a Cabo Verde sin que les pitaran un penalti a favor a Argentina, que es algo que estaban esperando los argentinos. Dijeron, coño, hoy no nos pitan el penalti a favor, ¿qué hacemos? Que les dio la prórroga encima. Entonces, claro, ya tuvieron que ganar en la prórroga 3-2 a Cabo Verde. Ese partido memorable, histórico de la selección argentina, que tiene tantos seguidores en nuestro programa, y yo con la bandera al frente. Adoro a los argentinos, pero no los soporto con el asunto del fútbol. Vaya churro de selección, a ver si nos cruzamos con ellos. En fin, bueno, que en realidad esta conexión no es para hablar de Argentina, lo quería soltar yo mi rollo ahora, pero Nacho García Miami, hola.
7: Hola, cuando cuentes de lo que vamos a hablar, la gente se va a volver loca, ¿eh? Si además, es una introducción.
1: Te llamo justo por un vídeo de un argentino, porque para los demás los argentinos sí. Son maravillosos. Y he visto un vídeo de un argentino diciendo, las playas de Miami, maravillosas, tal, y se va metiendo al agua, y claro, tiene que ver lo que hay por delante en el agua de una playa de Miami, que es el sargazo. Para quien no sepa lo que es el sargazo, es una invasión de algas, a lo bestia. Claro, aquí también tenemos algas en las playas de España, a veces te vas a meter en la playa y antes de entrar justo al agua, pues hay, yo que sé, 2 o 3 metros de algas que pues, ya sabemos que no son peligrosas, no pican, no muerden, no te causan enfermedades, normalmente, quiero decir.
7: Bueno.
1: Pero da un poquito de asco pisar por ahí. Muchos ayuntamientos las limpian cada semana o cada 2 días. Bueno, pero allí no es eso. O sea, ese colchoncito de algas en la arena que te espera antes de entrar al agua existe. Pero luego igual es que tienes 50 o 60 metros. Durante los primeros 60 metros de agua está invadido, pero invadido es invadido. O sea, es una cosa marrón asquerosa. Que no te hace daño, no, pero es que es asqueroso. Y entonces el vídeo del argentino es muy gracioso porque se va llenando de esa porquería. Muy bonito Miami, muy bonito el agua. ¿Qué pasa? ¿Estáis invadidos por el sargazo o qué?
7: Sí, dices el agua. Bueno, y para llegar al agua por la arena también tienes como unos cuantos metros.
1: Sí,
7: es
1: sí,
7: que
1: sí.
7: Eso es lo habitual en esta época del año sobre todo. Porque todo eso viene desde lejísimos, viene desde, yo creo que desde África, donde se genera toda esta alga y tal. Lo que pasa es que, como ahora es temporada de huracanes, también, digamos que las corrientes, los vientos los traen para acá, y hay mucho más que antiguamente. Es el momento en el que está plagadísimo.
1: Sí, no, sí. Si alguien de España quiere ir a toda la zona del Caribe, a toda la zona del Caribe, que mire primero si es una playa sí. Afectada por el sargazo. Porque hay algunas que por la confección de la isla, pues claro, no les ha llegado el sargazo, pero hay otras que pueden estar invadidas y tú piensas que vas a un paraíso y ves un paraíso de porquería.
7: Claro, por eso, por ejemplo, te comentaba antes cuando lo hablábamos, el sitio ideal, por ejemplo, en Florida para ir ahora mismo es la costa oeste de Florida, o sea, todo lo que es la zona del Golfo de México, ahora lo llaman Golfo de América, todo eso no tiene nada porque evidentemente es otro
1: está
7: agua.
1: Está protegido por la península, claro.
7: Claro, exacto, y esas playas son aparte de que ya de por sí son mucho mejores, a mi modo de ver, porque es arena blanca, es agua calmada, tranquila, la zona además es preciosa, no tienes esto. Es que esto es verdad que te tira para atrás, ¿eh? Y de hecho, habrá gente que lo habrá pasado cuando vuelas, cuando digamos que despegas desde Miami y vas hacia el Atlántico, lo puedes ver perfectamente desde la ventanilla del avión. Es que son toneladas y toneladas y toneladas de algas. Es realmente.
1: Y a veces en alta mar ves una mancha marrón o negra ahí que flipas desde el avión.
7: Pues esa mancha que ves acaba, ya sabes dónde acaba.
1: En una costa.
7: En la playa de Miami.
1: Pero ejemplo, sí. En Miami Beach está así ahora, o sea, está llenito.
7: Sí, sí. El vídeo este que dices, yo pues más o menos lo he visto y más o menos debe ser en North Beach o en la zona como más al norte, más hacia Ventura y demás. pero lo que es Miami Beach también. Y yo sí sé que, por ejemplo, el ayuntamiento de Miami Beach se deja un dineral en tratar de dejarlo limpio, porque evidentemente viven mucho del turismo y esto te echa para atrás. Tú te haces un viaje a Miami y te encuentras esto, imagínate el palo que te llevas. Pero es tanta la cantidad que incluso aunque lo limpien por la mañana, acaba estando plagado. O sea, no te sabría decir cuándo es el mejor momento de ir, porque no sé cuándo, pero vamos, por la tarde te digo yo que siempre está así, y por la mañana temprano también. Es que es tanta cantidad que es imposible retirarlo.
1: Oye, te cambio de tema y con esto cierro. ¿Ha elevado ya la queja a la FIFA, a la Federación Argentina de Fútbol, porque no le pitaron ayer dos o tres penaltis para ayudarles? ¿O de momento no sé?
7: Yo creo que han estado demasiado ocupados tratando de asimilar y de procesar todo lo que pasó ayer. La verdad es que, ¿sabes que esto de estar allí y tener la sensación de estar viviendo algo histórico?
1: Sí,
7: pues
1: sí.
7: Era eso. O sea, de hecho, es que yo, vamos, en la transmisión yo lo dije, yo no descartaba que pegara el petardazo Cabo Verde. O sea, porque es que realmente es un equipo que es difícil atacarle porque defienden bien, pero es que luego no son mancos arriba. Mira el gol que metió este chico López Cabral.
1: Sí. Pero o sea, no son malos. Su reacción y la de un compañero que está 15 metros fuera del área, su reacción es echar a correr y llevarse las manos a la cabeza, y la del compañero es quedarse quieto por completo y llevarse las manos a la cabeza diciendo, Dios mío, qué gol ha metido. No se lo quería ni él ni el compañero.
7: Sí. No, el propio Scaloni lo dijo. De hecho, dijo que de los partidos que ha dirigido, que son 100 ya de Argentina, que este es el que más le ha marcado. Y que el gol ese que van a, es que lo dijo Scaloni y lo dijo todos los que pasaban por el micrófono de COPE en la zona mixta, Lisandro, Enzo Fernández, todos decían lo mismo. Dice, es que ¿qué vas a hacer? Si es que es un golazo, o sea, es que no tienes manera de evitar eso. Scaloni dijo que sabían ya que este jugador le pegaba muy bien y que le daba esa comba al balón, esa curva, pero que, vamos, que el gol que metió no estaba en ninguno de los vídeos que habían visto previamente. Está mejor todavía.
1: Gracias, Nacho, un abrazo, cuídate de las algas.
7: Un beso, chao, chao.
1: Saltamos a México. Ojo a la noticia que voy a contar ahora del Mundial. Inglaterra tiene permiso para usar Viagra. La selección de Inglaterra tiene permiso para usar Viagra para mitigar los efectos de la altura en los jugadores ingleses. Cuando lo he visto esta mañana, he pensado que era una broma. No es una broma. Ha debido haber una consulta por parte de la Federación Inglesa y efectivamente la Viagra en sí no está en la lista de sustancias prohibidas. Pero es verdad que en la Viagra hay algo que puede potenciar una mejor oxigenación de la sangre.
2: Mejor bombeo, ¿no?
1: Sí. No seas. Lara López está en México, pendiente del México-Inglaterra, que ayer se cambió de hora, luego volvió a ser a la hora que era, que es 2:00 a.m. hora española, de mañana para pasado, o sea, de domingo para lunes. Hola, Lara, ¿qué tal?
8: Hola, ¿cómo estás, Paco? Muy bien, ¿y tú?
1: Bien, como llevas viviendo tiempo en México, le he dicho a Evia, vamos a llamarla, a ver si ella había oído en su vida que alguien afectado por temor a haberse afectado por el mal de altura hubiera tomado Viagra o se recomendara la Viagra por parte de algún médico cuando alguien visita una ciudad tan alta como México.
8: Pues mira, yo también cuando lo leí ayer en la noche pensé que era broma, pero hoy no, hoy es uno de los temas más comentados aquí en la previa. Y la verdad es que la mayoría de los medios mexicanos se lo ha tomado con una mezcla de sorpresa y humor porque esto no se había visto antes. Y creen y destacan que Inglaterra busca cualquier ventaja posible para combatir la altura del Estadio Azteca. Es verdad que sí dicen que puede mejorar la oxigenación en altura, no está prohibido, pero la realidad es que, o sea, la altitud de la Ciudad de México, que es 2.240 metros, el beneficio sería muy pequeño o incluso inexistente para la mayoría de los deportistas. Claro. Y muchos médicos deportivos pues dudan de realmente que exista una ventaja y que esto sea real. O sea, normalmente la gente aquí para adaptarse a la altura necesita entre 7 y 10 días más o menos. Y Inglaterra pues solo tendrá un par de días. Entonces no creo que les haga mucho.
1: Que yo entiendo que la oxigenación es importantísima cuando juegas en altura y estás en ese esfuerzo físico tremendo que harán los futbolistas, yo que sé, cuando estén en la segunda parte ya relajados y con calor y tal. Lo entiendo, un mínimo aporte.
8: Sí.
1: Puede ser. Pero claro, es que a cambio Yo no he... ¿Habéis probado Viagra vosotros dos? Sí, ¿no?
2: No.
9: Yo sí, los jueves.
2: La he visto probar, pero no...
1: No te pregunto a ti, Lara, le pregunto a estos membrillos. No. Pero claro, yo digo, no sé, es que ya le tengo que ver con algo de humor. En un córner, ese jugador mexicano bajito, Mora, por ejemplo.
8: Imagínate.
1: Que por detrás note algo y vea a Bellingham contento, pues...
9: En el hombro, que lo note en el hombro, quiero decir, porque mide 1,60.
1: Por eso, imagínate, mirar para atrás y Bellingham contento, ¿sabes? No. Oye, no empuje, el árbitro, me está empujando.
8: Sí, no. Aquí hay un montón de memes y de bromas al respecto de eso, porque realmente jamás nadie ha hecho eso en ningún partido.
1: Vale, vale. Yo quería conectar contigo para ver si, aunque yo sabía que no era broma, allí lo tomabais como que era broma. Se lo toma medio a broma, pero era verdad, que habían hecho la consulta y
8: era
1: ya veremos.
8: Verdad. Sí, sí.
1: Ya verás,
8: o sea, todavía no está confirmado que lo vayan a usar de manera oficial, pero sí que es verdad que como no está prohibido el medicamento por la agencia de antidopaje, pues la selección inglesa, los médicos del cuerpo dijeron, bueno, vamos a ver. O sea que si mañana vemos a alguien más contento de la cuenta, pues ya sabemos que sí.
1: Qué pena que ahora los pantalones que llevan los futbolistas sean grandotes, casi como los de básquet. En la época de Shilton, se sabría inmediatamente quién ha tomado. Gracias, Lara, para esta tontería te hemos llamado. Un besote.
8: Gracias.
1: Hasta luego.
8: Cuenta
1: atrás, 20 minutos, nos vamos a Houston.
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2: Cuenta atrás 16 minutos para que empiece el primer partido de octavos del Mundial. Canadá-Marruecos es en Houston y es el 4 de julio, el Día Nacional de Estados Unidos, el día que celebran su independencia, 250 aniversario además. Así que supongo que antes de cada partido habrá actos y bandas e himnos y de todo. Este partido lo van a comentar el gran Javi Casquero. Hola Casquero, muy buenas.
3: Hola Paco, muy buenas.
2: El gran Tomás Guas. Hola Guas, muy buenas.
4: ¿Qué tal, hombrecillo? Buenas tardes.
2: ¿Has probado Viagra?
4: Yo siempre, desde que era jovencito, cuando voy a Madrid, si vengo del nivel del mar, porque a mí la altura me afecta mucho.
2: Mansilla, muy buenas.
5: Hola Paco, hola a todos otra vez.
2: Y Pedro Martín, nuestro árbitro. Hola Peter Martín.
6: Buenas tardes, ¿cómo estáis?
2: Con el arbitraje de Oliver, Mike Oliver, el inglés. Y en Houston, Hugo Ballester y José Manuel Oliva. Hola Oliva, muy buenas.
7: Hola, hello Paco González. Buenas tardes España, buenos días desde Houston a todos los oyentes del Tiempo de Juego de la cadena COPE. En este 4 de julio, la fiesta nacional de los Estados Unidos de América. Se acaba de interpretar el himno nacional de los Estados Unidos. En el centro del terreno de juego hay una pancarta gigante con el número 250 aniversario de Estados Unidos. Y un partido, el primero de octavos de final, con las dos selecciones a punto de saltar al terreno de juego, Canadá y Marruecos. Vamos con los primeros detalles, las alineaciones que tiene ya Hugo Ballester. Hola Hugo, ¿qué tal? Muy buenas.
8: ¿Qué tal? Saludos Oliva, Paco, Pepe, oyentes de Tiempo de Juego de la cadena COPE. Séptimo y último partido de la Copa del Mundo aquí en Houston, en este Energy Stadium, con capacidad para 72.000 espectadores y que, como cada cita, se va a llenar. 11 confirmados realizando los ejercicios de calentamiento. Canadá, que introduce hasta 3 cambios respecto al equipo que se impuso en 16avos de final a Sudáfrica, es decir, va a formar con Maxime Crepeau bajo palos, línea de cuatro atrás, Johnston, Bombito, Fuguerol, Silaria en defensa, centro del campo, doble pivote para Eustaquio y Sigur, las bandas para Ahmed y Buchanan, arriba buscando el gol, Oluwaseji y Jonathan David.
7: Por tanto juegan los dos del Villarreal, Paco, juega Oluwaseji arriba y juega también Tejum Buchanan en Canadá. Vamos con el once también de la selección marroquí, Hugo,
8: que solo introduce un cambio y obligado por molestias de Chadi Riad en defensa. Su lugar lo va a ocupar Jaljal, el resto los mismos que se impusieron en la tanda de penaltis a la selección de Holanda en 16avos de final, es decir, va a formar con Bono bajo palos, línea de cuatro atrás con Achraf Hakimi, Issa Diop, Jaljal y Marraoui en defensa, centro del campo, doble pivote para el Ainaoui y Bouadi, las bandas para el Canús y Brahim Díaz, engancha Unagi arriba buscando el gol. Una de las sensaciones de la Copa del Mundo, con 3 goles y reciente fichaje del Bayern de Múnich, Ismael Saibari.
7: Mañana en Houston, Paco, de mucho calor, pero aquí afortunadamente estamos bajo techo, es decir, 12-14 grados menos, fuera en el exterior, en torno a 34-35 grados de temperatura. Pita, como has dicho, el inglés Michael Oliver, desde las 7 de la tarde en España, 12 de la mañana aquí en Houston. Enseguida arranca en el Tiempo de Juego de la cadena COPE el primer cruce de los octavos de final de la Copa del Mundo.
2: Ese estadio cubierto, que nunca me sé los estadios cubiertos, o sea que no estáis achicharrados, vamos, estáis bien.
7: Estamos fenomenal, ¿verdad, Hugo?
8: Sí, además ya lo recordamos en la primera jornada, es el primer estadio que fue techado de los equipos de la NFL, este Energy Stadium, con capacidad para 72.000 espectadores, y como digo, los 7 partidos, hoy es el séptimo y último, han sido con el techo cerrado, porque fuera hay una sensación térmica, Paco, sobre todo en las últimas 48 horas, de en torno a 40 o por encima de los 40 grados.
2: Sí, vamos, que el peligro de la tormenta es luego en el de Filadelfia, entre Francia y Paraguay, que también van a estar a 40 grados. Ese partido es en Filadelfia, sí. Hoy todo el estadio rojo, porque viste rojo Canadá y viste rojo Marruecos, pero supongo que habrá, bueno, igual está mitad y mitad, ¿no?
7: Sí, hay mucho marroquí, Hugo, en las gradas, mucho,
8: sí,
7: ¿eh?
8: Hay mucho marroquí durante todo el torneo, lo hemos visto, pero evidentemente mayoría de aficionados canadienses que, recuerdo Paco, no juega en su país en los cruces, en este arranque de los cruces de la Copa del Mundo, porque perdió el último partido de la fase de grupos contra Suiza, quedó segunda en su grupo y por lo tanto perdió la oportunidad de disputar el torneo en Vancouver o en Toronto, en alguna de sus sedes, así que le ha tocado exiliarse. Primero se impuso a Sudáfrica y ahora viene aquí a Houston para medirse a Marruecos.
3: Bueno, yo veo tan favorita a Marruecos, tan favorita que creo que le puede complicar incluso la vida a Francia en un cruce supuesto de cuartos de final, pero veo tan favorita a Marruecos como veo que puede sufrir hoy. Quiero decir, para ganar, no creo que vaya a ganar Canadá, pero que igual se le va a partido largo. ¿Cómo lo veis? Gran Guas, ¿tú vas con alguno en especial o te da igual?
5: A mí me interesa solo Buadi.
3: Buadi, es que es de la pinta.
5: El resto, si los cambian a los otros 21, bueno, alguno tendría cuna, pero me daría exactamente igual. Hombre, después de lo de anoche, te invita el cuerpo a pensar que puede haber lío. Por otro lado, piensas que esto lo vimos ayer y lo veremos nunca más. Y es uno de los episodios que he visto, mira, como he visto mundiales, como lo de anoche, muy pocas cosas, ¿no?
3: Sí, sí, ¿eh? Hubiera sido el Italia-Corea del Norte del 66.
5: Exacto.
3: Desde entonces, 60 años después, un sorpresón, sí, sí, parecido.
5: Que me has quitado el asunto, aquello fue 3-0, fue una cosa de loco. Pero, no sé, Marruecos, si no la tangan, que ya tenemos gente que explica cosas de estas, Marruecos es un rival muy complicado y que no va a hacer lo de Argentina, que es salir a hacer la mona. Esto van a salir de verdad al primer momento. Es un equipo muy, muy, muy complicadillo.
3: ¿Igualado o chupado para Marruecos, Mansi?
6: Bueno, yo no digo chupado, creo que estará algo más igualado. Evidentemente es favorita, tengo muchas ganas de ver a Buadi y tengo muchas ganas de ver una vez más a Achraf Hakimi, que es impresionante la trascendencia que tiene en su equipo como un lateral derecho desde esa posición, que es un falso lateral derecho, es capaz de influir tanto en el juego. Y luego de Canadá, pues es que es un equipo, Jesse March es un entrenador que se ha criado, digamos, entre comillas, en la factoría Red Bull. Entonces Canadá es un equipo parecido al Salzburgo, al Leipzig, a todos estos, que intenta presionar muy alto, que intentan mantener un ritmo muy alto de partido. Vamos a ver lo que le sale. No tiene la calidad que tiene Marruecos, evidentemente, y Marruecos es bastante favorita.
3: Cascherini, ¿vas con alguien? ¿Te ilusiona algo?
9: Voy con Marruecos porque me gusta muchísimo el talento que tienen individualmente. Nombrado WhatsApp Buadi, pero Saibari me encanta. Achraf, es una selección que lleva haciendo las cosas muy bien ya desde hace tiempo, ya desde el Mundial del 22. Ya sabemos lo que sucedió también en la Copa África. Es una selección que viene compitiendo desde hace 6 meses, algo que hay otras selecciones que no lo han podido hacer. Muy bien conjuntado, tiene las ideas muy claras y creo que es una selección que puede llegar muy lejos de nuevo.
3: Saltan ya, el primer himno va a ser el O Canadá. O Canadá, mi Canadá. Oh. ¿Vais con alguno? Venga, vamos a decantarnos. ¿Alguien va con Canadá?
5: Yo, hombre, yo mismo, venga, hombre, Canadá. Venga, la policía Canadá. Montada, cuando era pequeño.
10: Una camiseta para allá, con el trébol, con el arce, sí.
11: Es que a mí no me dice nada Canadá, entonces.
3: A mí nada, el fútbol nada, de bueno, nada, de nada.
9: Nada, a mí tampoco.
3: Yo voy a ir con el árbitro,
10: sí,
3: con Paco, Michael Oliver.
10: ¿En tu vida sí te dice Canadá?
3: ¿Perdón?
10: ¿En tu vida sí te dice algo
3: no,
10: Canadá?
3: Es no, hombre, mola, todavía es bonito, pero sí, Canadá. Voy a ir con el árbitro, fíjate lo que te digo.
5: Grandes fandangos en Canadá y pichanquetes y cosas bien, ¿no?
3: Es que los trovadores, no me gustaría, fíjate lo que te digo, un España-Marruecos en semis, ¿eh? Estos son capaces pues, de cargarse a,
10: bueno,
3: a Francia.
10: Yo tampoco.
3: Y
10: no, no, no, no.
3: Así que con el árbitro. A ver que lo haga bien, voy a aplaudir.
11: A ver si es verdad.
3: A ver si es verdad.
6: Vamos con, sí, o voy con Marruecos porque quiere un rival fuerte para Francia, al menos.
5: He leído que está invicto Brahim, ¿eh?
9: A ver, hoy los paraguayos, ¿eh? Que también,
5: sí, también son gente extraña.
9: Que iba a ser un regalo para Argentina. Y
3: no, no, no.
9: Y los paraguayos defienden muy bien. Vamos,
10: o sea,
9: a ver.
10: En el reparto de camisetas, aquí solo uno va con Canadá, ¿no?
5: Yo.
10: Uno. Guas. El gran, sí, Guas.
5: Naturalmente, hombre, un hombre de la posguerra.
10: Saltan ya los equipos, Paco, tanto la selección nacional de Canadá como Marruecos al terreno de juego, con ese pasillo de banderas de los dos países y también de la FIFA. El balón ya colocado y recogido por una chica que va justo delante de Michael Oliver, todo preparado aquí en Houston.
11: Decía Guas lo de Ibrahim, claro, es que Marruecos, si no contamos como derrota la final frente a Senegal en la última, sí, Copa de África, son, sí, 33 partidos sin perder, prácticamente idéntica, bueno, a la racha de España.
10: Pero sí, el trofeo, sí, sigue en Senegal, ¿eh?
11: Sí, no, el trofeo sigue allí, vamos, no lo sacan ni la Guardia Civil, iba a decir yo.
9: No le dan ni las medallas.
11: Exactamente.
10: Las dos banderas espectaculares ya desplegadas también en el campo de Houston. La bandera de Canadá, Paco, con esas tres franjas verticales, roja, blanca y roja, con la hoja de arce roja en el centro. También la bandera de Marruecos con el color rojo, con la estrella verde. El sello de Salomón, van a sonar los himnos nacionales.
3: Y además Houston no está en altura, con lo cual ningún jugador ha tomado Viagra, ¿no? Y no hay que andar mirando a donde no tenéis que mirar mañana.
10: Sobre todo en los corners, ¿no?
5: Que os conozco.
10: Paco, el problema ahí es en los corners, por coger el sitio.
5: El VAR tiene que estar muy atento. No,
3: lo que dice Guas es que va a haber fueras de juego por eso.
5: Cope, claro, el VAR. Va a haber ahí una cosa.
10: Cuidado al tirar las líneas, Tomás ahí, que queda de centímetros.
5: O
10: Canadá suena.
5: Silencio.

0: Paco, está muy musical hoy.
1: 4,2.
2: Un 4,2,
0: ¿no? Nadia,
3: Italia, hombre, no me pone nada.
0: Bueno, va a sonar el himno de Marruecos. Y en Houston.

0: Los dos himnos tienen que volver en septiembre, ¿eh? no llegan a...
1: Suspensos.
0: Sí, están ahí en el aprobado. Hay árbitro para el partido de España. Me pasa de Jiménez. Anthony Taylor, el inglés, va a pitar el Portugal-España del lunes a las 9 de la noche. En el VAR va a estar un alemán, Félix... Ah, no, perdón. Ese es el cuarto árbitro. Nada, los del VAR no los ponen todavía.
2: Selecciones europeas, Paco, árbitro europeo.
0: Taylor y jueces de línea ingleses. Y cuarto y árbitro reserva, alemanes. Schweier de reserva, de cuarto oficial. Bueno, esto empieza.
2: Ahora pita el otro inglés, Mike Crowley.
0: Ya. Esto empieza en 3 minutos. 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
0: En el bar, ¿a quién tenemos? A otro inglés. Ah, no, sí. Bar referee Gillett, inglés.
1: Sí.
0: Ayudado por un polaco y por un holandés. La gente que trinca de esto.
6: Mucho. Nosotros poquito, los españoles, digo,
2: Dos árbitros ingleses en octavos de final y el árbitro español nuestro levantando carteles.
0: ¿Levantando carteles?
3: ¿Carteras?
2: Sí, de cuarto árbitro levantando los cambios y eso.
0: ¿Pero está hoy ahí?
2: No, ayer, por ejemplo, estuvo.
0: Ah, vale. ¿Qué pasa en el Tour de Francia?
3: Pues varias cosas pasan. Mejor tiempo en la oficina ahora mismo, el del Netcompany Ineos, con Filippo Ganna, que es el que entró en solitario, el campeón de Italia, el ex campeón del mundo de la especialidad. Ganna ahora mismo sería el líder virtual. El líder Trek de Ayuso está calcando los tiempos intermedios de ese equipo, con lo cual la opción de que Ayuso al menos sea líder virtual un ratito está ahí. Y ya están todos los grandes, Quique Iglesias, en la carretera.
7: Sí, porque Pogacar ya está por la zona del Poblenou, pero antes llegará a meta Juan Ayuso, que lleva dos compañeros por delante. Ayuso va a hacer un forcing total, los últimos 700 metros, que son los de la subida final aquí al Estadio Olímpico. Es posible que se ponga líder provisional, al menos, Juan Ayuso.
3: Y es importante para la lucha interna que ha pinchado Skilmos, que es otro candidato al podium, que está en el equipo de Ayuso, que si tú, que si yo. Pues de momento la batalla la está ganando Ayuso, pero todavía queda crono.
0: Volvemos a Dallas, no, Houston.
1: Aquí está.
0: Ah, pero pasando por Londres, que termina en Wimbledon la participación española hoy. Munar eliminado.
8: Eliminado, Paco. En 4 sets ha perdido ante Lehecka, y eso que lo peleó, ganó el tercer set el mallorquín, pero bueno, evidentemente no era favorito y pierde Jaume Munar, así que solo nos queda un español, que es Alejandro Davidovich. Va a jugar mañana, eso de las 4 de la tarde, ante Félix Auger-Aliassime, el favorito número 3 a ganar el torneo. Pero cuidado con Davidovich, que se ha metido en octavos de final sin tener un solo set, que viene de ganar en Mallorca, y cuidado que puede dar más de un suspensión.
0: Pues hemos parado. Mañana a ver qué tal Davidovich. Gracias, Angelito. No había dicho ni el nombre. De hecho, Wimbledon y ya entra. Como eres el dueño del tenis. Ahora sí, 7.6 en Canarias. Mediodía en mediodía, han dicho que era, ¿no? En Houston.
1: 12 de la mañana, Paco.
0: Todo tuyo.
1: Pues va a comenzar el partido, este primer octavos de final de la Copa Mundial 2026. Ninguno de los dos equipos, Pedro Martín, con su primera equipación. ¿Qué te parece? Primer detalle. Marruecos, bueno, va de blanco. Y de azul marino casi negro va Canadá.
2: Sí, han dicho, pues que cambia uno, pues cambia el otro también, pero vamos.
1: Claro, para no pelear.
2: Cosas de estas.
1: Está a punto de comenzar el partido, Hugo, todo preparado aquí en Houston. A la derecha tenemos a Marruecos, a la izquierda tenemos a Canadá.
9: Sí, hubo sorteo de campos entre los dos capitanes, entre Eustaquio y Achraf Hakimi. Y ahora empieza la cuenta atrás para que arranquen los octavos de final de la Copa del Mundo en Houston.
1: La cuenta atrás que suena así. A comenzar el partido, pone la pelota en movimiento. Cuidado, noticia segunda del partido, Paco. Canadá no echa la pelota fuera, ahora sí, ¿eh? Al final la echan fuera, qué barbaridad, qué modita.
9: Es increíble.
1: Sí. Yo pensaba que la iban a jugar, nada.
6: Nada de jugarla.
2: Esta la han hecho más difícil. Se la han pasado uno que estaba por detrás. Y lo
6: ha camacado y Bombito la ha mandado fuera.
4: Un tío bronco.
6: O hay que repetir.
2: Encima. Qué ridículo.
6: Hay que repetir. Qué barbaridad. Bueno, ahora sí la pone en movimiento Canadá y la empiezan a jugar, Pedro. Increíble.
0: Ah, era de mosqueo.
6: Canadá empieza jugando la pelota, es la primera pelota para De Fuguerolles, la va a perder ante Marruecos, que intenta hacer la primera jugada del partido. El balón lo tiene Brahim Díaz, jugando para el niño, para Buadi. Buadi intenta jugar para la parte derecha, va a perder la pelota Marruecos, juega Canadá. Recuerda, Hugo, ¿con qué ha salido Canadá?
9: Con Maxime Crepeau bajo palos, Johnston, Bombito, Fuguerolles y Lariera en defensa, centro del campo para Eustaquio y Sigur, las bandas para Hadmed y Buchanan, arriba Olugu Aseyi y Jonathan David.
6: Mansilla, primera apunte de Bombito.
10: ¿Qué te parece? ¿Te gusta Bombito, el central del Niza, o que lo has visto jugar algún día?
6: Me encanta.
10: Este chaval
4: Pa Cornellá.
10: Apareció tarde en el fútbol profesional porque hasta los 23 no fue profesional. Y el primer apunte te voy a decir, Oliva, que lleva el número 64 en el Niza porque es el número del autobús que le llevaba al colegio de pequeño.
6: Qué historia más bonita, Paco.
4: Qué cosa tan tierna, ¿eh?
6: La línea 64 que llevaba Bombito. Balón que tiene Unagi, el jugador del Girona. Está jugando la primera pelota ya Marruecos. En línea defensiva, el equipo marroquí hoy de blanco. Aquí en Houston, en este primer cruce de los octavos de final de la Copa Mundial 2026. Transmite el tiempo de juego de la cadena COPE. Recuerda también, Hugo, el 11 de Marruecos.
9: Estaba pensando, Oliva, que da para TVO, ¿eh? Bombito va al cole, línea 64. Y podría vender unos cuantos. 11 de Marruecos con Bono bajo palos, Agra Hakimi, Issa Diop, Jalhal y Mazraoui en defensa. Centro del campo para el Ainaoui o Ibuadi. Las bandas para el Canús, Ibrahim Díaz engancha Unagi, arriba Ismael Saibari.
6: Primer apunte Mansilla de Jalhal.
10: Jalhal estuvo en la cantera del Atlético de Madrid. Sí, llegó a debutar, creo recordar, en Copa del Rey. Jugó 7 minutitos en una de esas eliminatorias de Copa del Rey que no le sientan nada bien al Atlético, de las primeras eliminatorias. Y lo que siempre dice el jugador es que le marcó mucho la intensidad del Mono Burgos y del Cholo.
0: El creo recordar ha sido que en realidad te lo has currado y lo has investigado. Vamos, si te acuerdas tú de que Jalhal jugó 7 en un partido de Copa Pedorro del Atlético de Madrid, estoy yo en las nubes.
6: Pero Paco, fíjate cómo monta su literatura.
0: Creo recordar.
10: Había que buscar.
4: Un fenómeno.
10: No me preguntes más, que justo eran los dos que me sabía.
0: Se la ha currado.
6: Además, habíamos preparado las dos preguntas de Bombito y Jalhal.
10: Estaban preparadas.
6: Sí, estaba
9: ya, ya te digo yo, Paco, que se lo curra y se lo prepara, que le llamas, te cuelga y te manda un mensaje y te dice: no llego, ya hablamos. Sí. Y así lleva todo el Mundial.
0: Bueno, es que no llega en la vida en general. Sí, sí. O sea, da igual a qué hora le llames y de qué día de la semana le llames. Espera, que no llego.
10: Tengo muchas responsabilidades, la verdad, que me he hecho
6: falta. Primera del partido que pita Michael Oliver sobre Unagi, el centrocampista del Girona. ¿Este sigue o no el Girona al final? Paco, ¿qué noticias pues tiene?
0: Seguirá, ¿no?
10: ¿Ya? Sí, el Girona le fichó.
11: Yo creo que tiene contrato, ¿no?
10: Sí, sí, le fichó.
6: ¿Tú crees en segunda que seguirá?
10: Ah, amigo.
4: Había hablado con no sé quién, dos equipos, no me digas quién, y que decía que hasta el Mundial no dice ni el pío.
0: Ah, bueno, claro, igual esperan a ver qué cartel
4: sea.
0: Claro,
6: hay que esperar.
0: Qué posible venta tiene. Hablando del Girona, me acuerdo de Pablo Machín, que leí ayer que había firmado por China, ¿no? No, Japón, perdón. Por el Cerezo o algo así, en Japón. Sí.
4: Cerezo.
0: Y Borja Jiménez, el ex del Leganés o del Sporting, a Qatar, pero es que ya en Qatar me pierdo los nombres. No me acuerdo.
6: Los periodistas todavía no se mueven, ¿no, Paco? Los periodistas no fichan en Japón, ¿no? No ha llegado ese momento todavía, ¿no? Del periodismo.
0: En Qatar sí.
6: ¿En Qatar sí?
0: Por ejemplo, Almansilla tiene una oferta.
6: Lariera que tiene la pelota, banda izquierda, intenta atacar Canadá. Que va de azul marino intenso, buscando línea de fondo. Va a poner el centro, habrá que córner, que pita Michael Oliver. Espera como experto arbitral para ver caritas. Corner. Y pita córner.
0: Antes de que saque el córner, a ver si algún oyente es capaz de decirme qué beneficio le saca a Iniesta ponerle tanta pasta a un equipo de ciclismo. Me he acordado de Iniesta porque como ha estado en Emiratos y en Japón y no sé qué.
6: ¿Cómo se llama el equipo de Iniesta?
9: NSN.
6: NSN.
0: Sí, Neymar, Suárez y Neymar.
6: Va a ir el córner, minuto 4 de partido en Houston, Canadá 0, Marruecos 0. Primer cruce de octavos de final de la Copa del Mundo. Primeros diálogos del árbitro. Me irrita esto, Pedro Martín.
4: Sí.
6: Dos diálogos absurdos. Para decir que nos agarren y después decirles que se agarren otra vez.
4: Sí, sí. Gonzalo, ya sé lo que es NSN, ¿eh?
6: ¿Qué es?
4: Neymar Suárez Negreira.
6: El córner que botó a la corta de
4: ¡vamos a la olla!
0: Igual es algo metafísico.
4: ¡Vamos a la olla!
0: Igual es nadie sabe nada.
1: Cuidado, balón dentro del área, sí. Puede llegar el primero, el remate, Bono. Jonathan Davis le cayó una pelota dentro del área. Qué bien achicó Bono todo al espacio para el disparo, que era difícil porque tenía poco ángulo del jugador de la Juve, Jonathan Davis. Habrá córner.
0: No sé si estarían fuera. No estaba fuera de juego, parte bien. Pero al dejarla botar y no atacar el balón, se ha quedado sin ángulo.
1: Y perdiendo tiempo quizás también para un remate, sí.
10: Aguantado.
4: Y luego tiene Bono, que pegar como viene,
0: se zampa el bote ahí.
11: Sí. Claro. Es que le bota rápido, ¿eh? Bota,
1: ha llegado, ¿eh? Ha llegado Canadá, Minuto 5 de partido, primera llegada a portería de Canadá.
4: Muy bien.
1: Va el córner de nuevo que va a botar Eustaquio. Un jugador que maravilló en el Oporto, el centrocampista canadiense. Pone la pelota, la saca potente arriba. Dio primera punta del partido, Casquero.
11: Bueno, que ha salido bien Canadá. Esperamos un Marruecos dominador, pero de momento es Canadá el que está encontrando más la profundidad.
1: ¿Han pitado córner, Hugo?
9: Sí, córner de
1: sí,
9: nuevo.
1: Sí, córner, ¿no? Pues ya van tres. Tres córner en apenas 6 minutos de partido en Houston. Aquí al sur de Estados Unidos, 12 de la mañana, 6 minutos. Las 7 de la tarde y 6 minutos. En España va a ir de nuevo Eustaquio a botar ese córner. Ex de Loporto actualmente Los Ángeles, no Lakers, el que juega al fútbol. Va Eustaquio a botar el córner que queda a la izquierda de la portería.
2: Vamos,
1: de
2: Eustaquio.
1: El ex del Sevilla. Vamos, Bielsa, dile que saquen, hombre. ¿Está Marcelo por ahí? ¡Dale de una vez! ¡Eustaquio!
10: Está liado.
1: A poner el córner, primer palo, la pelota área pequeña. Tiene que sacarla como puede Marruecos, otro balón dentro de Fuqueroles. Tiene que sacar el puño Bono. Insiste Canadá, balón banda derecha para Eustaquio, otro centro. Eustaquio por dentro para de Fuqueroles. El central metido a extremo. Intenta poner el centro a la media vuelta. El balón tapona finalmente en el Ainoji. Y el balón finalmente pertenece de nuevo a Canadá. ¿Cómo ha salido Canadá? Bien Canadá, Guas.
4: Muy bien,
1: Muy bien.
4: Muy bien, muy bien. Sí, sí, sí.
1: Mucha personalidad.
4: Los ha echado para atrás.
1: Y con mucha fortaleza física el equipo canadiense. El balón lo tiene de nuevo Canadá, pero va a robar finalmente el niño Buadi. Recoge la pelota Mazraoui. Balón para Marruecos.
4: Sí.
2: Hay un marroquí en el suelo. Igual paran el partido.
4: Levante.
2: Han parado, sí.
11: Ah, que sigan, que sigan.
1: Hay un hombre tumbado ahí, Hugo.
10: Es el Canú, ¿no?
1: Sí.
9: Sí, sí, es el Canús, ha sido un choque fortuito. Ha sido un choque fortuito arriba en una disputa
4: no
9: de balón.
4: Se mueve,
9: Y se llevó la peor parte el marroquí.
0: Con el hombro.
10: Ah, no, es Aunahi,
0: No, es Aunahi el que se lleva el hombrazo de Johnston.
10: Ah, el anterior, sí.
0: Vale,
10: sí,
0: pega el
1: de choque, ese tipo de hombrazos, Paco, Oye, sin esperártelo.
0: Hay jugadores de fútbol que recuerdas de por vida por su físico. Cada vez que veo, y por su número, la tontería que voy a decir, a ver si os pasa a vosotros. Un defensa con el 4 y Rubio. Pienso en Koeman. Es que me pasa con Baneke en Holanda y con este, el de Fogueroles en... Es que le veo ahí Rubio con el 4 a la espalda en defensa y digo, otro Koeman.
9: La verdad es que no. A mí no me pasa.
0: Luego no es culón como Koeman, ¿eh?
9: No, a mí no me pasa.
0: ¿Qué te va a pasar? Tú estás ahí ya más acabado.
1: Se hizo la luz finalmente en Houston, ¿no?
9: Se hizo.
1: Bien. Balón que tiene la selección de... Marruecos la tiene en defensa en este arranque de partido que ha sido magnífico de la selección del Canadá. Empate a cero en el marcador, la tiene Mazraoui, el jugador del United. Mazraoui intenta retrasar la pelota para Issa Diop. La pelota la tiene en defensa Marruecos, intenta aparecer los hombres del medio campo, los que tienen talento. Buadi y el jugador de la Roma, el Ainoji. El balón la sigue teniendo en línea defensiva la selección de Marruecos.
11: Está presionando bien Canadá, fíjate Canadá. Dónde tiene la línea defensiva Canadá. Oliva, lo tienen muy adelantada. Muy pendientes de posibles receptores, sobre todo de Buadi.
1: La mayoría de jugadores...
11: a Marruecos le cuesta mucho encontrar la profundidad.
1: Estos jugadores todos juegan en Europa, salvo un par de ellos, Paco, Casquero, Guas, son todos europeos por completo.
4: Que Marruecos no toma el papel de dominador y de favorito y demás, tiene que estar atento.
1: Cuidado, corría esa pelota a los Guasey, el delantero del Villarreal, le taponó bien en la carrera perfectamente al Hall y la pelota habrá en saque de puerta favorable a la selección de Marruecos. Hay mucha camiseta roja. Canadá y Marruecos tienen los dos la misma camiseta en la grada. ¿Quién crees que hay más? ¿De Marruecos? ¿De quién crees que hay más? ¿De Marruecos o de Canadá, Hugo?
9: Yo creo que ligeramente de Canadá, pero
1: poquito,
9: ligeramente.
1: Pero muy poquito, sí.
9: ¿Y más se descubre sobre todo por el ruido? Cada vez que hay una ocasión de peligro, se escucha mucho a la afición de Marruecos.
6: El balón lo tiene de nuevo Tayan Buchanan. Va ahí Tayan Buchanan, el jugador, el extremo del Villarreal. Intenta hacer jugada, le cierra ya Mazraoui. El lateral izquierdo del United. Le pitaron falta en falta. Ataque a Buchanan. Por tanto, el balón pertenece ya a la selección de Marruecos, que empieza a llevar la iniciativa en el partido. Viene a recibir la pelota, está recuperado ya Unagi, ¿no?
9: Sí, sí.
6: Del golpetazo que se llevó. Del hombrazo, cuidado que pierde la pelota El Ainawi, cuidado que pueda haber contra. Va Jonathan David, mete una pelota para Oluwaseyi, que giro de Oluwaseyi, le pega Bono.
9: Qué maniobra.
0: Bueno, bueno, bueno.
6: El balón dentro del área, otra vez apareció como no Bono.
0: Qué bien. Y si se la pasa a David, la empuja.
11: Gol.
0: Pero claro, después de la maniobra que había hecho.
6: Pase de Jonathan.
11: Qué portero, ¿eh?
0: Está perdonado.
9: Es un portero casquero espectacular.
11: Es una locura.
9: Súper
11: buenísimo. Sí, sí,
6: bueno,
11: es buenísimo.
6: Ser, bueno, entre los tres mejores del mundial está seguro, ¿eh?
0: A ver, seguro lo que ha hecho Buchanan. Primero se deja caer. Claro, no le han pitado falta y luego ha metido un viaje.
11: Ha pegado un viaje, sí.
6: Oye, el giro dentro del área de Oluwaseyi es buenísimo.
11: Oluwaseyi, ¿eh? Muy bien, ¿eh?
6: Qué bien
11: el
6: se
11: primer
6: orienta,
11: control no es muy bueno, pero luego lo corrige haciendo esa maniobra.
0: Yo entiendo que no haya querido ver y que se lo haya fumado. Pero la verdad es que si ve a David.
4: Se lo tiene para empujar. Oye, ha sido Van Basten, ¿eh?
9: Te lo ha hecho de todas formas.
11: Pisado,
0: se lo ha hecho a Jalajal.
6: Esa capacidad tiene Bono para sacar piernas, para sacar
9: muy
6: cuerpo,
9: bueno.
6: Para ocupar portería siempre.
0: Es portero milagrero,
6: portería,
0: ¿eh?
6: Sí.
0: Lo fue en el Sevilla y lo es en Marruecos.
9: Buenísimo.
11: Y Paquito, si llegas a los penaltis, casi te dan ya el pase, ¿eh? Porque sí, este es un fenómeno.
9: Qué bien,
6: cuidado que va Ismael Saibari dentro del área. Corrige bien Canadá, balón que finalmente de Fugueroles le roba al nuevo jugador del Bayern.
0: ¿Cuánto ha pagado? ¿50 kilos al final?
9: 50 kilos. Sí.
6: ¿50 ha pagado el Bayern?
9: No sé si.
6: No está mal, ¿eh?
11: Sí.
0: Sí, sí, leí yo.
6: Que va a Canadá, que va a Canadá, que está mejor en este arranque de partido. Balón para Jonathan David. David que tiene la pelota jugando para Eustaquio. Eustaquio de nuevo para Oluwaseyi. Ahí está el balón para Jonathan David. Jonathan David jugando ya la pelota banda izquierda para Ahmed. Intenta jugar Canadá. Bueno, el partido en este arranque es de Canadá, claramente, casquero.
11: Sí, sí. Ha salido muy bien, con muchísima intensidad.
6: Pero muy bien.
11: Muy presionantes, verticales. No están dejando correr a Marruecos, que tan solo tiene la opción de Saibari. Luego todos los demás futbolistas van a pie y ahí lo está haciendo muy bien Canadá, presionando, robando y buscando siempre la portería.
0: Oye, lo que hemos visto de Infantino no se movía, igual era un holograma, ¿eh?
6: Sí,
4: un doble. Esta tía es
2: una estatua de cera.
0: No cerraba los ojos, ¿no?
2: Recordemos que Bono es nacido en Canadá, es de Montreal.
6: Sí,
0: anda la leche.
6: Él, de hecho, de Canadá se vino para jugar en España. Yo creo que en Marruecos no ha vivido, ¿eh? Tiene familia y tal, pero no me suena que haya vivido. El balón lo tiene de nuevo Canadá.
2: Que como sabemos en el himno, que no se lo sabían, que hayan vivido poco en Marruecos.
6: Sí. Balón que tiene Johnston. El del Celtic pone un centro al área. Esa pelota la va a sacar Hakimi. Pero cuidado, Eustaquio. Frontal del área, se prepara el disparo. Mete un balón dentro del área de nuevo para Jonathan David. Uy, esa pelota a punto de llegar a Buchanan.
11: Pues están muy superados, ¿eh? Os sube la intensidad y el ritmo a Marruecos.
0: Subirá.
11: Sí, pero que no le peguen un susto antes, ¿eh?
6: Sí.
4: Me está recordando Argentina la salida. Pim, pim, pim. Y oiga, muévanse
6: un poquito. El mejor de Marruecos, Tomás, es Bono. El mejor de Marruecos es Bono.
4: Sí, pero además que la actitud del equipo es una cosa de ir haciendo que tal, que se le están comiendo, chico.
10: Sí, pero en Marruecos, generalmente, el ritmo que le va a querer poner al partido es diferente al que quiere Canadá, que es un ritmo más eléctrico. Ellos, a través de la posesión, le irán durmiendo y esperando que salga el talento.
4: Pero una cosa es la posesión, otra cosa es caminar, ¿eh?
6: En los primeros partidos, Marruecos andaba un poco más rápida con el balón, ¿eh?
10: Sí.
6: Hoy les veo un poco
10: apagados. Y acaba de arrancar el partido. Vamos a ver.
11: Sí, pero ese error de la Inawi también, de falta de intensidad, de concentración, es un error grave. Y luego la manera, ¿no?, que tienen de activarse, están mucho más eléctricos los jugadores de Canadá, más intensos que los futbolistas de Marruecos, que tienen que dar 2-3 toques a la hora de pasar, no hay opciones de pase. No han entrado.
9: No ha aparecido Brahim, por ejemplo, casquero.
11: Claro.
10: Que Brahim está apareciendo poquísimo.
6: Eso es.
10: Le critica muchísimo
6: todo el mundial.
10: Porque le dan el balón y quiere fumarse todas.
0: Esto va a acabar 3-0 a Marruecos, pero vamos, os estáis cebando con el arranque tan bonito que ha hecho Canadá. Pero que sepáis dónde va a acabar esto.
6: Hakimi tiene la pelota, juega con Brahim. Brahim que entra en juego para Hakimi. Está jugando la selección de Marruecos, que intenta tener la pelota para entrar en partido. Balón del Hal, jugando para quién, para que venga el Ainawi, el jugador de la Roma, y juegue para Hakimi. Este con Brahim, la pared entre ambos, va al suelo Brahim, hay falta. Falta de Larrea, del lateral izquierdo de Canadá, sobre Hakimi. Es la falta.
10: que ya ni siquiera se pone en duda que juegue por Jonathan.

0: O sea, por Alfonso Davies. Alfonso Davies con molestias.
1: Bueno, es que Alfonso Davies, después de la operación, el otro día le dio 15 minutos contra Sudáfrica. Fue su primera aparición en este Mundial, pero no han considerado que tenga ritmo competitivo para seguir de inicio.
0: Y de hecho, Colaría le pone por delante, Hugo, para liberarle de tener que bajar tanto.
1: No, porque,
0: y demás.
1: Porque ha llegado muy justo a la cita. Claro.
2: Balón que tiene Marruecos, intenta adelantar una pelota para la carrera de Hakimi, tiene que salir del área perfectamente Maxime Crepé, el portero del Orlando que juega en Estados Unidos.
3: Crepó, por favor.
2: Crepó.
3: Es que se hay que aprender idiomas, o sea, cuando se viaja por el mundo.
1: Maxime Crepó.
2: Crepó, ¿no?
4: Oye, Crepó, se podía hacer una lista de los que han llegado de justo al Mundial. Hay varios, ¿eh?
2: Sí. Y de porteros también, me decía ahora Marcos. Uno mejor que Bono en el Mundial. Por ejemplo, ¿quién? ¿Se os ocurre algún portero mejor?
0: Porque bueno, sí, Bofinha, el único.
2: Bofinha, ¿no?
4: Bofinha está para hacer algo, vale. Sí. Bueno, no, está para está, vamos.
5: Mañán también ha estado bien, ¿eh?
0: Mañán, sí.
2: Le han
0: tirado
2: un
5: Mike. Alguna intervención.
3: Bueno, el portero que esto es Unai Simón, que no hemos recibido ningún gol.
5: Claro, bueno,
4: pero mañana
5: es que lo han tirado.
2: Yo creo que el portero nuestro lo vamos a ver a partir del lunes, ¿eh? ¿Cómo está, digo?
0: El que no está bien es Courtois, por ejemplo.
2: Courtois quería el otro día irse a casa. ¿Te acuerdas tu amigo que te dijo que se quería volver a casa, Paco, ya?
3: Que sí.
0: No sé, pero no anda fino.
2: No anda fino. Y cuando vio que sus compañeros marcaban goles, dijo, ¿pero qué haces?
1: Tampoco tiene que estar muy motivado, Mansilla, con lo que le rodea. Sí.
0: Ya le eché, pero que al final no deja de ser el Mundial, ¿no?
2: Sí, bueno, ya vendrá otro.
4: Claro, no, pero debe pensar que si no lo ha ganado cuando eran lo que eran.
2: Si no ha ganado con los buenos,
4: claro.
2: Acabó ya, ¿no?
4: Ahora con esta 16
2: minutos de partido. Houston transmite el tiempo de juego de la cadena COPE desde Houston, desde el sur de Estados Unidos. Aquí estamos con el primer cruce de octavos de final.
3: De Houston, por ver si necesitabais Viagra, pero es 15 metros sobre el nivel del mar, ¿eh?
1: Vamos sobrados, Paco, no te preocupes.
4: No. Esto, 15 metros es dormir solito, comer poquito y andar despacito. Son muchos metros, ¿eh?
1: Bueno, vivo en fuera de juego desde hace 20 días, Tomás.
4: Hombre, claro, es lo que hay. Bandera al aire y
2: jugando las cartas, ¿no? Al solitario.
3: Termina,
2: ¿no?,
3: la crono por equipos, la primera etapa del Tour de Francia en Barcelona.
6: Con victoria para el Visma de Jonas Vingegaard, que es el primer líder del Tour de Francia. Jonas Vingegaard golpea primero, Iglesias.
7: Sí, no corre desde el Giro de Italia y le ha sacado 11-12 segundos
1: 12.
7: A Pogacar, que acaba de cruzar la meta en solitario después de haber dejado a su compañero Isaac del Toro. Se ha dejado algo así como unos 25 segundos Ayuso, 20-25 segundos Ayuso, que no está nada mal, o incluso menos,
1: 16.
7: Pero bueno, a Pogacar no le ha acompañado del todo el equipo, ha ido mucho rato solo con Del Toro, con lo cual, vamos a ver, esto será muy largo, pero de momento da primero Vingegaard, ganador de la etapa, con su equipo el Visma.
6: 21-47, el tiempo de Jonas Vingegaard, el tiempo de Ayuso 16 segundos peor, el de Pogacar 12 segundos peor. El de Lipovic 35 segundos peor, que ya empieza a ser algo de tiempo, pero esto es una historia que tiene Paco González 20 capítulos más.
3: Me mola mucho que sea crono por equipo, sea trabajo colectivo, pero resultado individual, crono individual.
6: ¿A ti te gusta eso?
3: Sí, porque es que cuando ves una primera clasificación de 6 tíos del mismo equipo, o antes que se metían todos a la vez, 8 del mismo equipo, pues es que no mola. Sí, mola más. Así ya ves, primero este, segundo Pogacar a 12 segundos, venga, ya está el lío montado.
4: Pero es mucha diferencia, ¿eh?
7: Que se lo ha inventado esta semana, este año, le ha encantado, ¿eh? Lo ha dicho durante esta mediodía, que le ha encantado cómo salió en el Dauphiné, y yo supongo que el resultado de hoy le apetece mucho verlo, porque además ha sido un mano a mano maravilloso aquí en Montjuïc.
3: Claro, ya tiene bien y Pogacar y Ayusito ahí cerca, perfecto. Pues bueno, si hay noticia, volvemos, Quique, y si no, luego me cuentas cómo es la etapa de mañana, que ahora estamos en el Mundial. Dale, Oliva.
2: Y ha botado otro córner Canadá en este minuto 18 y medio. Vuelve a robar la pelota Canadá, que tiene más piernas. Me da la impresión en este arranque de partido. La pelota va a llegar al costado izquierdo. Va a hacer jugada Ahmed. La tiene Ali Ahmed, el jugador del Norwich. Se para delante de Hakimi. Decide
3: regresar si Ali Ahmed tenía antecedentes orígenes marroquíes, pero no, es etíope.
2: ¿Sí?
3: Uh-huh. Por un momento digo, a que juega uno contra su... ya contra la misma madre.
2: Ha ido al otro vestuario, ¿no? Pensaste. Uh-huh. Balón que tiene Bombito. Bombito Guas, ahí lo tienes.
4: Está muy firme y muy bien.
2: Sí, bien. ¿Y de peso cómo lo ves, Hugo?
4: Sí.
2: A Bombito.
1: Lo veo en su prime ahora mismo. Está llegado fino al Mundial.
2: Muy fino.
3: Por los años era bombazo.
8: Pero ahora está nosotros,
0: bombona.
8: Sí. Nosotros vamos a tener entrenador español en rival con el octavos de final.
2: Claro, sí, que tenemos primera amarilla del partido, ¿eh? Hugo, primera amarilla para un jugador de Marruecos.

0: Balón en saque lateral de banda a favor de Canadá. Marruecos ya espera
1: rival. Pues estar a Munir, el portero suplente también habla español.
2: Sí, no, pero o algún tío que pase por allí le dices, oiga, Abdullah Fuad, y es que te diga algo, ya está.
0: Brahim para el tercero, Rahimi dentro del área, remata para adentro. Gol. De Marruecos. Fiesta marroquí, es el tercero de Marruecos, que está en cuartos de final, que ya espera a Francia o a Paraguay. La contra en la última jugada del partido, otra vez bien Brahim, divide por el centro, se la da por delante a Rahimi, y este con un toque por debajo del guardameta Crepó hace el tercero para Marruecos en el 98 de partido en Houston. Canadá 0, Marruecos 3.
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1: Verisur. Mira, Hugo, te doy una idea. A Munir, al portero suplente que se va a parar, a ver, español.
4: Sí, le, ¿con quién lo cruzó?
1: Le dice, Munir, ven aquí, para España. Lo dices con el micrófono cerrado.
4: Vale.
1: Y luego con el micrófono abierto le haces las preguntas, ¿qué tal el partido? Y cuando se vaya, te das la vuelta y si que te oiga, dices, y ahí queda Buadi en exclusiva para... Y ya está, y nos lo zampamos.
4: Pero yo qué pensaba que no, pero siempre se aprende algo más, ¿eh?
2: Pero qué
4: hábil. Un jeta.
0: Se acabó el partido, Paco. En qué Houston pena. Está delicatessen sí, absoluta de partido.
4: Oye, son dos asistencias de Brahim,
2: sí,
4: ¿no?
2: Sí, sí.
4: Ya lleva cuatro en el torneo.
2: Y pídelo otro.
0: Mira qué buena entradilla. ¿Qué tal, Brahim? Muy buenas.
4: Sí, estoy preguntando hoy, ¿eh? para acumular información.
0: Final del partido, como... Paco. En Houston, Canadá 0, Marruecos 3, con dos goles de Unagi y uno de Rahimi y dos asistencias de Brahim Díaz, del jugador del Real Madrid. Marruecos está en los cuartos de final del Mundial.
1: Hugo, porque eres muy profesional, pero vamos a ver, ¿cuántos Mundiales vas a hacer?
2: Este es el último.
4: De aquí en adelante, es el último.
1: Pues es tu momento de vacilar a la gente. Brahim, acaba de decir Mourinho que jugando así, que sienta a Mbappé. Que jugando como estás jugando tú, que él sienta a Mbappé.
2: Sí. Claro, sí.
4: Pues porque no me represento solo a mí mismo, que si no...
1: Te miraría...
0: Oye, resume Mourinho que no sabe muy bien quiere tu futuro, Brahim.
4: No, lo descolocas, le dices, Brahim, ¿qué te parece la eliminación de Cabo Verde?
2: Lo vuelves loco.
1: ¿El 4-3-3 de Australia te impactó? Resumen del partido, los mejores.
0: Hugo, ¿te da para pensar en un jugador de Canadá o no?
4: Sí, hay que pensar siempre en lo nuestro, ¿no? Villarreal, sí, o Luguaselli.
0: Sí, mientras estuvo en el campo, por lo menos fue el que disparó a portería.
5: Daría al portero por las subidas.
4: Ah, pero no te ha preguntado a ti.
5: Ah, eso es verdad.
0: En Marruecos se lo vamos a dar a Unagi, ¿no? Doblete del Girona.
1: Hombre, tiros a puerta es 2-5 para Marruecos. Tiros fuera es 5-0 para Canadá. En llegadas al área 14-10 para Canadá. Faltas 23-14 para Canadá. Corners 11-1 para Canadá. Parece que es un Brasil-Mozambique, 11-1 en corners. Y la posesión ha sido de Marruecos en un 55%. Pero 3-0. Marruecos está en octavos de final, primer equipo entre los 16 que pueden ser campeones del mundo. Se va a enfrentar el jueves que viene, jueves 9, en el primer partido también de cuartos de final, contra Francia o contra Paraguay, que eso lo sabremos dentro de 2 horas, si es el que se juega en 2 horas, que ahora vamos a preguntar cómo está la cosa de tormentas por Filadelfia. El árbitro, ¿qué le pone Peter Martin?
6: Pues un poco tarjetero, pero sin problemas. Y recordar que Marruecos es la primera selección no europea o no americana que repite en cuartos de final.
1: Vale, te dejo hasta el siguiente partido.
6: Sí, chao.
1: Mensaje de Sevilla.
7: No me extraña el resultado. Al fin y al cabo, Canadá al fútbol es como Marruecos al hockey hielo. Esto tenía que acabar así. ¿Cuánta gente habrá hecho dinero con la información que ha dado Paco cuando le han escuchado diciendo lo de la prórroga? Es digno de estudio lo de Nostra Pacus. Ese portero de Canadá subiendo a rematar el córner como un energúmeno me ha dado la vida. Parecía el churro media manga mangotero, o manga entera, depende de la zona. Hay otro oyente rencoroso porque dice que él ya nos mandó un mensaje por una jugada similar al fuera de juego de Buchanan en el Grecia-Dinamarca de las Olimpiadas de 1896. Que no podía ser así la cosa. Está disfrutando otro. Yo me lo estoy pasando teta con el Mundial y me podéis decir raro, pero para mí los horarios, lo mejor. Siento compañía del fútbol y de la radio toda la tarde y toda la noche. Brutal, ojalá no se acabe.

0: Hay muchos que están deseando que no se acabe y por eso han saltado muy rápidamente a corregir un poco las cuentas que hemos dicho. Estamos en el partido número 89 del Mundial y nos quedan 15 para terminar. Y no 13 como hemos dicho. Decía uno, no me quitéis partidos que después de tanta lechuga nos queda el chuletón.
1: No, aparte de correcciones de oyentes, agradezco la de Parra. Estoy diciendo que está entre los 16, no, está entre los 8 que puede ser campeones del mundo. Marruecos, entre los 8. Porque entra en cuartos de final, que esto era octavos. Hasta ayer 16avos, esto ya es octavos. Pues eso, entre los 8 que pueden ser campeones del mundo, está Marruecos y Canadá, ¿no? Como sería lógico. ¿Das permiso para una desconexión, Hugo, ahora mismo en la zona mixta? No tiene pinta de aparecer nadie, porque Marruecos está todavía todos en el terreno de juego, ahí en torno a su entrenador en un círculo y a la bandera.
2: Adelante, por ser tú.
1: Vale. La última del Gran Guas.
3: No, pues que vamos a hacer un par de mordisquitos por ahí y a ver el partido serio de la tarde. Yo creo que ese estoy contigo del primer día, que estos paraguayos sobre todo, que no les marquen pronto, ¿no? Pero entonces ya tienes que echar la defensa dos, tres metros más adelante. Si eso se pone un poquito ahí, puede haber tensión, que sí, es lo que nos gusta.
1: Sí, sí, sí.
3: Sí. Sí, es Zapatero y Gabilondo. Nos interesa que haya tensión.
1: Hasta luego.
3: Tensión, queremos tensión.
1: La última de Casquero.
4: Bueno, que Marruecos está en cuartos, que tiene mucho mérito y que, bueno, la primera parte ha sido mala, pero en la segunda hace un balón parado con calidad de Unagi y dos acciones que han podido correr, deciden el encuentro. No sacaría muchas conclusiones por el rival, que era Canadá, y pienso que veremos si es Francia. Podemos ver un choque muy muy bonito, porque Marruecos la considero una selección muy competitiva y que le puede hacer partido perfectamente a las mejores selecciones del Mundial.
1: Le va a meter un cerrojazo si es a Francia, como el que nos metía a nosotros en el último Mundial, pero claro, estos a la contra te pueden...
4: Claro, es que tienen calidad. Y luego Rahimi ha marcado, ¿no? Que es importante también que el sustituto de Saibari marque y llegue con confianza.
1: Esa es la pena, que Saibari, que era una de las novedades de este Mundial o de los que había llamado la atención en el Mundial, tiene pinta que por lesión muscular se lo pierde. Gracias, Cajerini, un abrazo.
4: Gracias, un abrazo.
1: ¿Te quedas, Mansilla, con ganas de decir algo más del partido?
5: Bueno, no esperaba sinceramente mucho de Canadá, no tienen mucho, pero sí que algo más. Por lo menos que apretase un poquito más a Marruecos. Y que finalmente Marruecos ha decidido el partido no por juego, no por físico, sino por talento individual. Porque ha abierto el marcador con una jugada de talento, aunque sea ensayada, pero de talento, un buen disparo, y luego el resto lo ha definido igual, a la contra y con jugadores que tienen arriba un poquito de clase. A ver si por lo menos le da guerra a Francia cuando se clasifique Francia.
1: Vamos a ir enseguida, después de la Desco, con Hugo, por si hay protagonista, que hay muchos que hablan español en Marruecos, o con Javi Gómez, a ver si hay peligro de aplazamiento, de tormenta o no, para el Francia-Paraguay. Enseguida más.
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20: Lo primero, Hugo Ballester, zona mixta del estadio de Houston, donde ha ganado 3-0 Marruecos a Canadá. ¿Algo urgente por allí?
21: Todavía no, Paco.
20: Vale. Javi Gómez, Filadelfia, muy buenas.
22: Aquí estoy, Paco González, ¿qué tal?
20: Aunque luego estaremos presentando ya el partido entre Francia y Paraguay, el segundo partido de octavos de este Mundial. De calor, de peligro de tormenta, ¿cómo estamos?
22: A ver, calor, mucho. O sea, había aviso de extremo por calor, ahora mismo tenemos 37 grados. La tribuna de prensa, tenemos suerte que está en la sombra, pero tres cuartos del estadio están al sol. O sea, la gente está en los vomitorios y la gente va a tardar en llegar a la grada. Ya te digo, 37 grados, 39 sensación térmica. Es cierto que no hay mucha humedad. Ayer había casi un 60% por la noche, ahora marcaba un 40%, pero de riesgo de tormenta es mínimo, es bajo. Ayer subió a moderado, hoy ha vuelto a bajar abajo y aquí lo que me marca el móvil y lo que nos dice la FIFA es que las lluvias podrían llegar a partir de las 10 de la noche, pero quizá no acompañadas de tormenta, así que en teoría...
20: Pero ¿10 de la noche
22: de aquí, perdón, te estaba hablando de hora de Filadelfia. Así que en teoría el partido se va a jugar como estamos ahora. Además es que estoy aquí en la grada mirando al cielo y que no se ve ni media nube. Así que en teoría sin problema, pero los jugadores evidentemente lo van a pasar mal y yo entiendo que el paro al partido va a ser muy bajo.
20: O sea, calor sí, pero no hay problema con las tormentas. Enseguida nos vamos a Dallas, que ha terminado la rueda de prensa de Unai Simón.
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24: 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Vale.
20: Dallas.

0: Concentración de España de nuevo con Elena y con Miguelito, con Miguel Ángel Díaz y Elena Condis. ¿A qué hora era el concierto, Elena?
1: El concierto creo que es a partir de las 8, pero es que yo no voy a asistir al concierto, voy a ir a una fiesta pública con fuegos artificiales, música en directo de grupos de orquesta y fuegos artificiales.
0: O sea, prefieres panorama a los Turnpike trovados, ¿no?
1: Bueno, es que es donde van todos los compañeros, así que nada, me voy con el resto, a seguir el rebaño, Paco, así soy.
0: Pobrecita.
1: No, y aparte es que no tengo entrada, no he comprado entrada. Pero bueno, todavía queda un rato, ¿eh? Aquí son las 2:15, todavía puedo cambiar de opinión. Ya veremos.
0: ¿Quién ha hablado? Unai Simón, ¿no?
1: Sí, ha hablado Unai Simón, que la verdad da gusto, ¿eh? Escuchar a gente como el portero. Se nota que no le gustan los focos, se explayan las respuestas, aunque no le guste el protagonismo, y es sincero. Ostenta el récord de imbatibilidad en un Mundial, 519 minutos, pero da la sensación de que le incomoda que hablemos tanto sobre él. Dice, bueno, sí, las portadas son para mí en este caso, pero las merecería todo el equipo por la solidez que están mostrando. Solo han recibido 3 disparos a portería en 4 partidos. Y que este récord, dice Unai, lo habrían logrado también los 2 porteros suplentes, Raya y Joan García, porque, dice textualmente, formamos el mejor trío de porteros del Mundial. Un Unai Simón que recordarás que nos advirtió sobre Cabo Verde, que nos iba a sorprender tras el bajonazo del empate a 0, y por eso hoy le ha preguntado: oye, Unai, ¿cuál es tu pronóstico para la final del Mundial?
2: Si hubiese visto a todas las selecciones, o si fuese como Maldini, que ya sabe todos los partidos, pues te podría dar un pronóstico, pero no, bastante tengo con concentrarme en Portugal, intentar dejar la portería a 0 y poder superar esta eliminatoria y ver luego ya que nos depara el fútbol.
0: Qué bueno, como Maldini. Sí, sí, Maldini es lo que se ve todos. Las horas internacionales son así.
1: Unai no había visto ni México, porque le han preguntado precisamente por el México-Inglaterra y ha confesado que no había podido ver ni un solo partido del tri, pero que bueno, que los rivales de España, al menos lo ha demostrado, los tiene muy bien estudiados, y eso es lo importante.
0: Tengo una curiosidad absurda, y es, si no gana España, ¿con qué selección vas? No digo tú, Elena. Digo, tu oyente de Tiempo de Juego. Entonces, quien quiera darnos opinión, que nos llame al teléfono y entra en antena a decir con qué selección va si no gana España el Mundial. Las llamadas son además gratuitas al 950-60-06. 950-60-06. Si no gana España, ¿con quién vas? Tú, Elena, por ejemplo, si no gana España, ¿con quién irías?
1: Yo, pues te diría que con Argentina, por Messi.
0: Yo claramente con Haaland. Es que soy de Haaland ahora mismo más que de Cádiz. ¿Miguelito está por ahí?
3: Sí, estoy aquí. Yo estoy contigo, Paco. Soy muy, muy de Haaland, pero soy muy, muy de Ancelotti. Así que una final Noruega-Brasil.
0: Sí, esa final se produce mañana, o sea, esa no puede ser.
3: Pues entonces, lo tengo que pensar. Yo creo que con Brasil por Carleto, pero Haaland siempre será Haaland.
0: Fíjate, si estás, cuando estás con la selección, es que no tienes una perspectiva general del Mundial. Estás, claro, vives con los horarios de la selección, con los entrenamientos de la selección, con los viajes de la selección, y no se había dado cuenta que había un Brasil-Noruega mañana. ¿Qué cuenta el Miguelito del entrenamiento, de algo?
3: Bueno, vamos a escuchar otro sonido de Unai Simón, que es el segundo capitán de este grupo y se nota. Como te decía Elena, pues ha querido enfatizar también el trabajo de Joan García y de David Raya. Dice que cualquiera de los tres hubiera conseguido su récord. También ha defendido lo de Cabo Verde, porque él dijo, va a sorprender Cabo Verde. Dice que lo que le llamó la atención en ese partido es que todos atacaban y defendían igual, y que por eso dijo aquello. Y luego se le ha preguntado mucho, él estuvo también en esa final de la Nation el año pasado, que perdió España en la tanda de penaltis, por la faceta defensiva de Lamine Yamal, banda poderosa la de Portugal. Va a jugar ahí Nuno Mendes, uno de los mejores laterales izquierdos del momento, y Leao. Lo que me hace pensar que a lo mejor tiene esa duda Luis de la Fuente, si volver a colocar a Pedro Porro, que se ganó el puesto, o fortalecer ese perfil con la entrada de Marcos Llorente. Pero le hemos preguntado a Unai Simón un poco cómo ve ese trabajo defensivo de Lamine y cómo se le puede parar al bicho a Cristiano en el área.
2: Creo que Lamine es un jugador que creo que tenéis una imagen un poco diferente de lo que nosotros tenemos dentro del grupo. Es un jugador que en ataque es determinante y en defensa nos ayuda muchísimo. Vemos que estamos a Lamine todos los partidos, cómo corre, cómo defiende, y es una seña de identidad. Al final creo que también si Lamine corre, si Lamine defiende, si Lamine es el primer jugador que recupera balones, los otros 10 que estamos en el campo nos motiva ver así a los compañeros y a un jugador tan determinante como lo es él para este grupo. El Cristiano que tenemos hoy en día en el Mundial al final no es el mismo de hace 6-7 años que veíamos en el Madrid o cuando estaba en ese mejor momento. Pero sí que es verdad que lo tenemos que intentar tener lo más alejado del área posible. Cuando pisa el área es determinante. En la final de la Nations, un balón que tocó en el área lo metió.
0: Pero es lo que os decía yo el otro día en el partido, que Lamine, cuando tienes a un tío así, que encara y encara, envalentona a los demás, y eso es lo que ha dicho ahora Unai Simón, que les viene de maravilla, que los demás van a más. Bueno, nos quedamos con ganas de saber algo, de decir algo de España. Mañana día normal, ¿hacen algo distinto?
3: Mañana lo de siempre, ruedas de prensa por la mañana y Luis de la Fuente por la tarde. Enseguida confirmaremos horarios, pero previa habitual, si España pasa, pues el próximo martes, después de realizar aquí un entrenamiento de recuperación en Dallas, se viajaría a Los Ángeles.
0: ¿Dónde estáis entrenando?

0: de Paraguay.
1: En Barcelona. Oye, con el Tour y en Londres con Wimbledon también.
2: Sí. Va a marcar Paraguay.
0: Uy, que se queda Galarza en el suelo. No. Oye, puede ser penalti porque no hay balón en juego.
3: Oye, Galarza ahora se queja de Koundé, que se ríe.
4: Ha ido pegando a todo el mundo y es el
2: primer. Está diciendo el árbitro que ya está bien, hombre.
1: Galarza es más guarro que vamos.
2: Es que es una cosa.
5: ¿Dónde juega este chico? Mira, pertenece a River, lo que pasa que ha jugado en Atalanta, en la MLS, la segunda parte,
3: Paco,
5: de la temporada.
3: ¿Le quieres al Oviedo o no?
0: Va el córner, no, va Paraguay, no, míralo, bloca Meñán. ¿Cuánto queda, José Francisco?
4: 2 minutos. Pero escucha, ese córner te había subido el portero que mide 2 metros.
6: Es verdad, ¿eh?
3: Ha preguntado y le han dicho, no, tranquilo.
2: No, pero déjala a Gil ahí, que está bien. Déjate que te hacen un gol así con el portero.
6: Pues han dicho que esperes porque creen que van a tener otra, ¿eh?
2: Claro, van a tener.
0: A ver si os creéis que Paraguay ha dejado de creer. Ojo que va ahora Kylian Mbappé, convertido en el extremo zurdo de la selección francesa. Arranca por la izquierda, se quiere marchar de Cáceres. Vaya duelo que han tenido. Le traba Cáceres, Mbappé al suelo. Y el árbitro dice que es falta a favor de Francia.
2: También exagera Mbappé la caída. Es que está,
4: No, la ha metido abajo.
2: Que le ha hecho falta,
3: pero
2: joder.
3: Es un error tremendo.
4: Eso para mí es tarjeta amarilla mínimo.
3: Minuto y medio hacer esa falta.
1: Pero Galarza aparece en todos los sitios. O sea, estaba otra vez ahí al lado de Mbappé, liándola. Sí.
0: ¿Era falta de Cáceres?
3: Sí, totalmente. Sí,
6: es cierto lo que dice Julio también, que exagera. Pero
4: sí, se gira, en el contacto se gira para parecer más.
2: Claro.
0: Va a venir el balón parado a favor de la selección francesa. Es una falta lateral que va a jugar seguro ahora, en corto Dube para Mbappé, para tratar de perder todo.
4: Pero no creo que haga la de Carrasco, porque se van a llevar una patada.
2: Bueno. Ahí va Galarza,
1: Ahí va
2: a meter un viaje.
1: Madre mía.
3: Mbappé se ríe en su cara,
0: Es córner. Pero
2: mira, Galarza pegando. Mira, lo de Galarza, esto es una cosa.
0: Mbappé es muy listo, porque Galarza Mbappé está en los cuartos de final y Galarza
4: está terminando el mundial, el partido sin amarilla. Sí, sí. Y ha merecido unas 6 o 7 amarillas.
6: Como mínimo.
0: Y ha ido Velázquez también. 3 para Mbappé. Mira Cáceres y Mbappé poniéndose los codos en la nuca. Ya saca la
6: Es un partido de las eliminatorias sudamericanas directamente.
2: Sí. Le han sacado de quicio.
0: ¿Cuánto queda, José Francisco?
6: En teoría, 15 segundos.
0: 15 segundos. Ahora sí que va a ser la última para Paraguay, porque hay falta a favor de Paraguay. Tiene que sacar rápido si no quiere que esto se acabe. Más choque. Falta a favor de Paraguay.
2: Va a dar uno más.
1: Se lo van a dar a Galarza. MVP, mira, me dicen los internautas, han votado a Galarza MVP,
4: No me extraña.
7: Por miedo.
0: Pero ¿cuánto queda, José Francisco?
6: Está pasado 10 segundos ahora.
0: Pero dijo González que iban a dar uno más. Se acabó.
2: Menos mal, señores.
0: Francia adelante, Paraguay eliminado. Gol de Mbappé de penalti. Francia 1, Paraguay 0. Javi Gómez.
3: Fíjate cómo lo celebra Kylian Mbappé. Delante de Gil, que le ofrecía la mano, pero Mbappé estaba centrado en su celebración. Ahora tiene que salir de Sam a pedir tranquilidad, porque en el centro del campo se monta la tangana. Los franceses dicen que a celebrar. Los paraguayos todavía quieren lucha. El caso es que Francia se mete. El árbitro se pone.
7: Amarilla Galarza, por fin.
2: Ahora, buenas horas, Nacho.
3: Para el MVP del partido.
1: Se pierde el primer partido del Mundial de España.
4: Por fin ha visto a María Galarza en el minuto 101 con el partido terminado. Acojonante del chico este.
1: En lo suyo ha sido el mejor.
4: O sea, este juega en el Atalanta de Bérgamo.
1: No, en Atalanta de la MLS.
5: Pero pertenece a River Plate.
1: Mira, estaban apartando a Olise, que tiene amarilla, porque es que estaba todavía enzarzado con jugadores de Paraguay, porque imagínate que ve otra amarilla ahí.
4: Que sí.
7: Tenemos Francia-Marruecos, primer partido de cuartos de final. Es el jueves que viene a las 9 de la noche. Una de las grandes favoritas contra una semifinalista del último mundial. Ojito. Francia, el segundo país en el que más marroquíes viven. Más de 1 millón, hemos dicho antes. Francia-Marruecos, Mbappé contra Arraf, su íntimo amigo.
6: Ya se enfrentaron en el mundial anterior, ¿eh?
2: La semifinal.
6: Y hubo una presencia policial en las calles impresionante.
7: Esto es el jueves que viene y es el primer partido de cuartos de final. Francia-Marruecos. 2 de las 8 selecciones que pueden ser campeonas del mundo. Mañana sabremos otras 2. Mañana 10 de la noche, Brasil-Noruega, desde las 9 en tiempo de juego, aunque hacemos tiempo de juego a las 3 con Tour y con Wimbledon y con Fórmula 1, que es a las 4 en Silverstone. El que gana el Brasil-Noruega contra el México-Inglaterra, que empieza cuando termine el tertulión, a las 2 de la madrugada. México-Inglaterra en México. Y está permitido a los ingleses, porque lo han consultado, tomar Viagra. No estoy vacilando. Sí, Juan me está poniendo cara extraña, lo hemos hablado. Porque modera los efectos de la altura, en teoría. Otra cosa es, pues eso, que luego Bellingham en un córner esté alegre.
1: Pero eso te iba a decir.
7: Y decíamos, Gilberto Mora, que mide 1,60, sienta un contacto por detrás y mire, y Bellingham esté con los brazos levantados.
1: Tendrán que jugar con slips ajustados, porque si no.

0: Anda, bueno, ahora por ahí
1: los pantalones son tan grandotes que igual no se nota, pero bueno,
0: al revés, cuanto más holgado, más asoma.
1: No, hombre, no. Imagínate, sí, sí, el pantalón con el que jugaba Cundi en tu Sporting.
0: Efecto tienda de campaña. Muy ajustado, no eso puedes es. A lo mejor con la tensión de la tela.
1: Que nombre, porque tienen huevera los
0: Paco, de eso sé yo, hazme caso.
2: Y yo, depende para dónde tires.
0: No, tú ya no, tú ya no.
1: Imagínate el calzoncillo con el que jugaba, el pantalón que jugaba Cundi o Ferrero. Pues claro, ahí es imposible disimularlo.
0: Asomaba por abajo.
1: Es imposible.
0: Era corto.
2: Creo que le pasó a Butragueño que asomó.
1: Sí. Los números a tiros han sido tiros a puerta 1-5 para Francia. El tiro de Paraguay, Mauricio en el 90. Tiros fuera 2-7, 3-7 para Francia. Llegadas al área 3-18. Faltas 12-10. Mira, solo dos más de Paraguay. Corners 2-12 para Francia, 76%. Bueno, los mejores. ¿A quién se lo vas a dar?
3: Pues yo se lo daría a Dué, que ha cambiado el partido, aunque el gol lo mete Mbappé.
0: Claro. Y Galarza.
1: El MVP para Mbappé, por supuesto.
4: Galarza es el que mejor ha hecho su trabajo, la verdad.
5: Juanma, ¿quieres en directo a Galarza o no?
0: Sí, por favor.
6: El MVP tiene que dárselo a Galarza, hombre.
5: Vale. Lo intento.
0: El Sócrates de la FIFA.
1: Le va a dar dos patadas a Javi. ¿El árbitro que le pones al uzbeco?
2: Pues en este tipo de partidos, que sabes que va a haber mucho lío, es importante identificar quién es el que te va a montar el lío. Y el árbitro le ha costado identificar que ha sido Galarza y no le ha sacado la amarilla hasta después de acabar el partido. Regular. Y un apunte estadístico, 4 mundiales seguidos de Francia en cuartos de final, todos con Deschamps, que es además el primer seleccionador en la historia de los mundiales que está presente en 4 cuartos de final.
1: Bueno, que vamos ya con Juanma y el tramo final de tiempo juego, el partidazo con Oyarzabal. Mensaje, Sevilla, que cerramos.
5: Muchas críticas a esa actuación final de Galarza, al que un oyente llamaba Guarrarza. Otros decía, sin embargo, siempre uno así en mi equipo. Una sana curiosidad, ¿a qué se dedica Mbappé entre Mundial y Mundial? Que no tiene un Balón de Oro o una Champions con el nivelazo que muestra siempre en los Mundiales. Ha estado a punto de quedar un gol de Francia grabado para la historia, con Pedrito de fondo hablando de una chistorra goteando. Hubiera sido glorioso. Paco no, se llama Canale, porque en el registro allí se paga por letra y estaba la cosa un poquito apretada. Entiendo, Juanma, que no quieras comer eso, porque la carne del ama además es carne de cabra, imagínate. Y otro asustado cuando hemos dicho, ¿ha salido Ábalos? Se me han pasado 24 años en un suspiro.
1: Ay, qué malos son. Gracias, Poli, gracias, Maldini.
4: Un abrazo muy fuerte, hasta luego.
1: Todos quietos que llega Juanma.
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2: La 1:12, son las 12:12 en Canarias. Abrimos un tramo especial de tiempo de juego hasta las 2 de la madrugada para contarles el Mundial y para contarles sobre todo la actualidad de la selección española de fútbol, que está a 48 horas de jugársela frente a Portugal. Se la juega en Dallas, desde donde emitimos este tramo final del partidazo, desde el Centro Internacional de Prensa. Aquí España se verá las caras con Portugal el lunes a las 9 de la noche, después de que hoy hayamos conocido ya el primer enfrentamiento de cuartos de final. Francia-Marruecos, el próximo jueves. Próximo jueves a las 9 de la noche. Hoy Francia acaba de ganarle 1-0 a Paraguay con gol de Mbappé de penalti. Lleva 7 en este Mundial, lleva 19 en todos los Mundiales, solo a 1 de Messi. Francia, como digo, con muchos problemas, pero se ha metido con ese gol de penalti. Y Marruecos ha superado a Canadá. Ha caído una de las tres anfitrionas. Marruecos 3, Canadá 0, con un doblete de Ounahi, el jugador del Girona, y dos asistencias de Brahim Díaz. El partido se ha jugado en Houston. Luego estaremos ahí con lo que ha pasado en este partido y, por supuesto, en Filadelfia con la victoria de Francia. Y mañana nos viene un jornadón de Mundial, ¿eh? Espectacular jornada que vamos a vivir en tiempo de juego. Y en el tertulión, 10 de la noche, Brasil-Noruega. Brasil-Noruega, 2 de la madrugada en la Azteca de México. México-Inglaterra. Hay más cosas que les tenemos que contar. Por ejemplo, en el Europeo Sub-19, España 4, Alemania 0. Está arrasando esta selección española. Se mete en semifinales con pleno de victorias y además con muchas goleadas. Y en el Sub-19 femenino, España 2, Austria 1. También estamos en semifinales. El rival va a ser Suecia. Ha empezado el Tour de Francia y lo ha hecho en Barcelona, con una contrarreloj por equipos de 19,6 kilómetros. Ha ganado el Visma, así que Vingegaard es el primer maillot amarillo. Pogacar se ha quedado a 12 segundos y Ayuso a 16. Hemos tenido coches, Fórmula 1, Gran Premio de Gran Bretaña, victoria de Antonelli en la carrera al sprint. El sábado era la carrera al sprint por delante de Hamilton. Mañana la carrera a las 4 de la tarde con el liderato, o con el italiano, en la pole, con Antonelli. Sainz, 14º. Fernando Alonso, esto ha dejado de ser noticia, último. En baloncesto, Sergio Larrea se marcha de la NBA, deja el Valencia Basket y jugará en los Dallas Mavericks. Y en tenis, Jaume Munar ha caído en Wimbledon ante Lejezka. Solo nos queda Davidovich, que juega mañana ante Félix Oyer Aliassim. Cristiano Ronaldo. Es la 1 de la madrugada y 14 minutos. Hasta las 2, este tramo final de tiempo de juego que hemos abierto porque los horarios son muy peculiares en este Mundial. Aquí en Dallas son las 6 de la tarde y 14 minutos. Hace un calor infernal. Vamos con un titular antes de saludar a los comentaristas de este tramo final de tiempo de juego. Titular de la selección española, por donde pasan las noticias del equipo de La Fuente. Elena Condisola. Elena, muy buenas.
3: ¿Qué tal, Juanma? Muy buenas. Estamos en Dallas, aquí el calor es sofocante, nada que ver con Los Ángeles. La selección entrenó por la mañana con casi 40 grados, Nico no completó la sesión. Hoy Unai Simón en rueda de prensa, que ostenta la racha de imbatibilidad en un Mundial, se resta importancia, le da todo el mérito al equipo, solo han concedido 3 disparos a portería. Dice que Joan y Raya también lo habrían logrado y que tenemos el mejor trío de porteros del Mundial. Además, destaca la faceta defensiva de Lamín, que contagia a todos. Hoy, por cierto, es fiesta nacional en Estados Unidos. Se celebran los 250 años de la independencia con desfiles, conciertos, fuegos artificiales. Yo ya estoy aquí preparada en Dallas, en Clyde Warren Park, donde hay,
2: Juanma, ambientazo. ¿Hay ambientazo?
3: Muchas banderas,
2: ¿no?,
3: estadounidenses y muchas mesas preparadas para cenar en grupo. Incluso se espera al alcalde de la ciudad para celebrar este día tan importante.
2: El alcalde de Dallas esperando. Sí, señor, ahora estamos allí. Voy a saludar a los comentaristas. Elías Israel, hola Elías, muy buenas.
4: Hola, ¿qué tal? Buenas noches.
2: Guille Ustiano, hola Guille, muy buenas.
5: ¿Qué tal, Juanma?

0: Bueno, es lógico que después de lo que vimos contra Suecia, que asustó a todo el mundo, pues hoy no haya jugado igual de bien. Se ha encontrado con un rival muy correoso que se le ha cerrado mucho. Para mí, por lo visto, sigue siendo el principal favorito del Mundial, pero sí, da menos miedo que ayer, claro.
1: Vale. ¿Elías?
2: Me da el mismo miedo. Creo que es muy difícil defender como defiende Paraguay. Son pocas selecciones ya de las que fuerces que van a jugar a esto. Con lo cual, con todo lo que tiene arriba, y si no le funciona con lo que tiene el banquillo, como ya ha pasado con Due, me parece la selección más temible de todo el Mundial.
1: Vamos hasta Filadelfia para cerrar comunicaciones con la cabina y luego mantenemos la línea abierta con la zona mixta y con vestuarios. Desde arriba, Rubén, ¿qué contamos de esta victoria de Francia?
3: ¿Qué tal, Juanma? Buenas noches. Pues que hemos visto un par de imágenes que seguro que la gente ya se ha perdido cuando se marchó la imagen televisiva en España. Una es que ha habido una charla entre Deschamps y Mbappé, que se han quedado un rato sonriendo y diciéndose algo. Yo creo que Deschamps le estaba diciendo que no se metiera tan pronto al túnel de vestuarios y que no entrara en ninguna de las discusiones, por ejemplo, con Galarza o con Cáceres. Para que no se jugara una tarjeta amarilla o lo que fuera para la siguiente ronda. Que Francia ha sufrido, que ha tirado un par de veces a puerta, que lo ha pasado muy mal, que Mbappé ha sido una vez más elegido MVP del partido y que ha ganado con un gol de penalti.
1: Vale, desde la zona de vestuarios, zona de prensa, Javi Gómez. Hola Javi, muy buenas.
4: ¿Qué tal, Juanma? ¿Qué tal, partidazo? Buenas noches. Pues aquí estoy, en los atriles, donde sale el MVP y algún jugador más que elija la Federación Francesa. Estamos evidentemente esperando a Kylian Mbappé, que es tremendo. O sea, dos goles en el primer partido, dos goles en el segundo, hoy un gol, otro doblete, son siete goles. Es tremendo el Mundial que está haciendo Kylian Mbappé y a ver si tenemos la suerte de preguntar, porque esto está hasta arriba.
1: Yo creo que hoy ha hecho su peor partido. Pero
4: sigue sumando.
1: Y teniendo en cuenta la edad que tiene y que en teoría este va a ser el último Mundial de Messi, se va a quedar, vamos, con un récord por delante. Pedrito Martín, no sé si estás ahí sentado, pero tiene la pinta de que este récord de Mbappé...
3: Ese es su sí, hace... y es que sí.
5: Sí, no, vale. yo siempre digo que los Mundiales son muy traicioneros porque se disputan cada cuatro años. Entonces... vamos a disfrutar de Mbappé en este Mundial, a ver a qué cifra llega, porque dentro de cuatro años...
1: ¿Dónde está la tradición de que se disputen cada cuatro
5: años? No, que dentro de cuatro años igual está lesionado y no lo juegas.
1: Ya, bueno, pero...
5: Y a lo mejor ya el siguiente no llegas, porque tienes 35 años.
1: Ya.
5: Los Mundiales son los Mundiales, ¿no? Es una liga que juega todos los años.
4: Cristiano 6, Modric 5 y este lleva 3 y sí. Está rompiendo todos los
1: récords. Claro,
5: claro. No, es que lo normal es que lo juegues, pero ¿y si no lo juegas?
1: Es que yo creo que son jugadores que hacen todo lo posible para estar bien en los juegos.
5: Sí, de hecho, Mbappé, si tú miras sus rendimientos en las Eurocopas y en los Mundiales, no tienen nada que ver. En las Eurocopas en general es un petardo y en los Mundiales se sale. ¿Por qué? Pues porque ponen los cinco sentidos.
1: Ese partido de cuartos, ese Francia-Marruecos, es un buen partido, ¿eh? Es un toro en puntas para Francia, ¿eh?
2: Tremendo, es una gran revancha del último...
1: De la semifinal de Qatar.
2: De la semifinal de Qatar y creo que es un equipo que le puede competir a Francia. Me parece que, aunque hoy ha ganado 3-0, le ha costado a Marruecos. O sea, yo creo que tiene muchísimo más arsenal Francia que Marruecos.
5: Y a diferencia de lo que pasó hace cuatro años, Marruecos iba como selección inferior a Francia. Y ahora le puede mirar a los ojitos.
2: Ahí, se ha lesionado a Saibar y...
0: Yo creo que es un partido que le puede ir incluso mejor a Francia que este, ¿eh? Porque no, Marruecos le va a atacar y por lo tanto le puede crear más peligro, pero no se le va a cerrar como Paraguay. Y a Francia como a España le vienen mal los rivales tan defensivos que no te dejan jugar. Y Marruecos abriéndose, yo creo que Francia puede encontrar más facilidades. Y una cosita de Mbappé...
1: Perdona, Guille, lo he dicho tiempo de juego. Bueno, esto es tiempo de juego, el resumen. Pero somos muy comprensivos... cuando eso le pasa a un equipo que no es la selección española. Cuando esto de hoy, que le ha pasado a Francia, le pasa a España, llegan todas las críticas, ¿eh? O sea que en eso entiendo mucho también a los jugadores de España, que fue lo que ocurrió después del partido contra Cabo Verde. Perdón.
0: Sí, puede que tengas razón, pero bueno, que a los equipos grandes muchas veces les cuestan más los rivales pequeños, porque se les cierran y no encuentras la manera de abrirlo. Esa es una realidad, y luego juzgamos mucho en base al resultado, es cierto. Solo quería decir de Mbappé que le veo especialmente motivado, más allá del acierto goleador, que en los mundiales se está saliendo. Yo le veo gestualmente diferencias con el Mbappé que vemos durante la temporada en el Madrid. Pide la pelota, anima a sus compañeros, presiona incluso.
1: Yo creo que se siente más líder.
0: Le veo súper metido.
1: Sí, yo creo que en Francia considera que él es el que manda en ese equipo. En el Madrid no ha tomado todavía la batuta y a lo mejor le toca tomarla. Pero que yo ahí le veo distinto.
4: Juanma, y aquí nadie se lo discute, además. O sea, Dembélé juega para él, Olise le da las asistencias a él, Due sale y se la da a él. En el Madrid es otra cosa.
1: Vale.
4: Además, egos.
1: Bueno, es la 1:21, son las 12:21 en Canarias. Enseguida, Oyarzábal, aquí en el tramo final de Tiempo de Juego.
6: ¡Nueva York!

0: Hoy tenemos el tiempo justo. Mikel Oyarzabal. Hola, Mikel. Muy buenas. Muy
1: buenas.
0: Ha dicho todo el mundo que esta es la entrevista más jodida que voy a hacer en todo el Mundial.
1: A ver, tienes razón.
0: Por favor, pónmelo fácil. No eres fácil para entrevistar. ¿Lo reconoces?
1: Bueno, puede ser.
0: ¿Lo haces un poco adrede?
1: No.
0: ¿No?
1: No, no, no.
0: ¿Cómo llevas el protagonismo este que estás teniendo? ¿Cómo lo llevas?
1: Bueno,
0: ¿bien? ¿Te incomoda?
1: Me da un poco igual, la verdad.
0: Ya sé que todo te da igual. Siempre dices, no, me da todo igual. Pero ¿sabes que estás en todos los sitios? ¿Lo notas? ¿Recibes más mensajes? ¿Te da más la chapa a la gente?
1: Bueno, es inevitable, ¿no? Al final creo que la repercusión que tiene un Mundial, todo lo que hay detrás y lo que supone, pues, que las cosas a ti y al equipo te vayan bien a medida que van avanzando las rondas, pues creo que van de la mano un poco con todo eso.
0: ¿Tu familia es así también, como tú? ¿O es un poco más extrovertida, más alegre, más...?
1: No,
0: no digo que tú seas triste, ¿eh? Pero digo que...
1: No, yo soy alegre cuando lo tengo que ser, al final aquí...
0: ¿Cuándo lo eres?
1: Bueno, en mi círculo cercano, con mi gente, creo que cualquiera te lo puede decir, pero al final, pues, este no es nuestro sitio, nuestra zona de confort y tampoco nos gusta del todo, pero bueno, creo que luego...
0: Has elegido un mal trabajo para ser un tipo discreto, ¿eh? O sea, bueno, si hubieras sido panadero en el pueblo, pues, tío, lo entiendo, pero eres futbolista y estás jugando un Mundial. ¿Qué quieres?
1: Nada, pues que estoy cumpliendo un sueño y que ojalá nos queden aquí todavía... Más de 2 semanas, oye, es lo que queremos y lo que estoy pensando.
0: Oye, ¿estás embarazado?
1: Sí.
0: ¿Sí? ¿Cuándo te enteraste?
1: No, ya antes de venir aquí, ya, sí, ya lo sabía.
0: Vale, vale, vale.
1: Mi mujer había venido justo para entonces y...
0: ¿Va todo bien? ¿Para cuándo es?
1: Sí,
0: ¿para cuándo es?
1: Noviembre, más o menos, por ahí.
0: ¿Ya sabes el sexo? Si
1: un chico.
0: ¿Un chico?
1: Sí.
0: ¿Tiene nombre ya?
1: Eneco.
0: Eneco. Ah, muy bien. El otro día te metiste el balón ahí en la barriguita. ¿Lo vas a meter más veces?
1: No, ya...
0: Ya está. Eneco ya tiene su gol, ¿no?
1: Sí, luego cuando llegue ya le tocará.
0: Oye, tu madre se ha hecho famosa. Es la que sale delante del hermano de Lamín en la celebración del gol, ¿no?
1: Sí.
0: ¿Sí? ¿Y cómo lo lleva ella?
1: Bueno, pues igual que yo. No.
0: ¿Le fastidia también?
1: No, fastidia no, pero si hubiera salido solo el plano del hermano, pues...
0: Mejor.
1: Hubiera estado mejor.
0: Vale, vale, vale. ¿Cómo estáis?
1: Bien.
0: ¿Bien?
1: Bien, sí.
0: El otro día decías tú, veo mucho tono negativo en la prensa. Yo no veo tanto, de verdad. ¿Hubo alguna crítica después de los primeros días que, bueno, el juego fue un poco así? Como os comparamos con la Eurocopa, pues la gente pide más, pero yo no noto mal rollo, ni mucho menos.
1: Bueno.

0: Djokovic, Haaland, Ibrahimovic, digo yo. Es que como lo veo todo el día en la tele, en la Fox.
1: No, ya he dicho que si no tengo que meter ni un gol más para que el equipo gane, lo firmo ahora donde sea. Hmm.
0: El otro día, ¿qué nota le pones al equipo? En el partido contra Austria.
1: Bueno, creo que, no sé, un número...
0: Si fueras cronista y yo te dijera, a ver, Mikel, nota para España.
1: Eso que tanto os gusta.
0: Sí, sí, claro, es que tenemos que hacerlo.
1: Ya, se entiende ya.
0: Sí.
1: No sé, creo que fue un muy buen partido, creo que las sensaciones fueron muy buenas.
0: Nosotros le poníamos entre un 8 y un 9 y pico. No está mal, ¿no?
1: Sí, no. Estaría un poco ahí, creo que al final las sensaciones fueron muy buenas. Desde el inicio creo que todo el mundo tenía la sensación de que el día iba a ser bueno y creo que eso luego te ayuda en el campo, ¿no? No sabes muy bien el porqué ni el motivo, porque si lo supieras todo el mundo lo haría, pero creo que ese día pues todo el mundo sentía que se podía dar bien.
0: ¿Viste el partido Portugal-Croacia después o no te dio tiempo?
1: Vimos a cachos, porque luego tuvimos un poco la tarde libre y me fui con la familia por ahí a dar una vuelta.
0: ¿Te pone mucho jugar contra Portugal?
1: Bueno, me gusta porque es una gran selección, porque mucha gente la mete y creo que puede ser una de las grandes favoritas también. Pero igual que contra Austria, la sensación mía o lo que yo quiero es lo mismo.
0: Si te dijera que está el partido al 50%, ¿está así? ¿Es un partido súper igualado 50-50?
1: Sí, puede ser. Creo que ellos también tienen muchísimo nivel, muchísimos jugadores de mucho talento y creo que va a ser un partido muy complicado, pero como he dicho, con muchísimo respeto, pero sin miedo.
0: ¿Lamín cómo está? El otro día estaba serio.
1: Bueno,
0: ¿tú entiendes que esté un poco ahí con la presión de tener siempre que sacar él adelante las cosas y tal?
1: Sí, creo que al final, no tanto por él, sino como le he dicho, ya lo dije, que todo lo que rodea al fútbol creo que en algunos aspectos le puede no estar ayudando y creo que es parte nuestra también el intentar ayudarle en todo eso, en intentar que se sienta lo menos presionado, lo menos señalado posible y que solamente disfrute de jugar al fútbol, que es lo que hace y lo que mejor hace.
0: ¿Crees que te van a volver un poco loco con tu futuro si las cosas siguen yendo así, como te están yendo?
1: Bueno, no me importa mucho porque yo las cosas las tengo claras.
0: ¿Y cómo son las cosas de claras?
1: Bueno, que estoy feliz donde estoy, estoy tranquilo y ya lo he dicho muchas veces, que nunca sabes lo que puede pasar en esta vida, ni en el fútbol ni en nada, porque esto da muchas vueltas, pero que no puedo estar en un sitio mejor ahora mismo en el que estoy.
0: Pero tienes una cláusula relativamente baja, ¿eh? Digo, para cómo está de loco el fútbol ahora.
1: Bueno.
0: Un tío que brilla en un mundial, 75 kilos.
1: Bueno, es mucho dinero.
0: Hombre, ya lo sé, yo no lo tengo.
1: No. Poca gente.
0: ¿Tú lo tienes? Tendrás 72, 73.
1: Sí, sí.
0: Por ahí anda.
1: Casi, casi.
0: Vale. Oye, ¿te molesta lo que ha dicho el Dendakari o no? ¿O pasas?
1: Me pillas, no tengo ni idea.
0: ¿No sabes lo que he dicho?
1: No,
0: que no es especialmente fan de la selección española y que le da igual y que... ¿Te da pena?
1: Cada uno tiene sus gustos y ya está.
0: Pero es una pena, ya que estáis aquí, joder, vosotros.
1: Bueno, oye, yo no soy quien para hacerle cambiar de opinión a otra persona y lo que opine cada uno es respetable.
0: Vale. Miguelito y Elena tienen preguntas para ti.
2: ¿Qué tal, Mikel? Yo dos rápidas. Conociéndote, no sé, me da la impresión siempre de ser un one club man. ¿Qué te tendría que ofrecer para que te marcharas de tu casa, de la Real?
1: No te sabría decir y no sé si hay algo exactamente. Creo que el fútbol, la vida, creo que es un proceso en el que muchas veces no sabes lo que va a pasar mañana y no sé lo que va a pasar mañana. Entonces, bueno, si se llegan a dar esas circunstancias, pues se pensarán o se darán, pero ya lo he dicho muchas veces que en mi cabeza no está eso ahora y que yo ahora estoy centrado en esto y que he estado centrado en la Real siempre.
2: Y tengo claro que a ti no te intranquilizan ni las críticas ni lo que diga la prensa, pero ¿cuánto crees que la prensa en general sabe de fútbol?
1: Bueno,
0: di la verdad.
1: Creo que...
0: Bueno, la prensa, Miguelito, claro, unos sabrán más
2: no,
0: y otros menos,
2: sí,
0: claro.
2: Sí, bueno, como en
1: todo, claro. En todo hay gente que sabe y como en todo hay gente que no sabe. Entonces, bueno, creo que hoy en día con ya no solo la prensa, las redes sociales, las opiniones continuas en cualquier sitio de cualquier persona sobre cualquier tema, pues creo que se puede opinar o hablar de cualquier cosa sin tener ni idea, que no digo que vosotros sea así, pero... Es a lo que estamos expuestos y creo que, pues eso, tenemos que estar preparados para eso.
3: Estás a la caza de los mejores goleadores del Mundial. Para ti, ahora mismo, ¿quién es el mejor 9 de este Mundial?
1: Difícil pregunta, la verdad. No te sabría decir uno.

0: Creo que Messi no lo denominaríamos como 9, pero porque Messi es todo lo que es el fútbol y me quedaría con él pues porque es Messi. Pero creo que hay jugadores de mucho nivel. Creo que Saibari en Marruecos creo que ha hecho, está haciendo un gran mundial. Bueno, otros tantos por ahí que ahora mismo no te sabría decir más.
1: Tu conexión con Lamine Yamal, no sé si me la puedes puntuar. Y por cierto, el otro día estuvo aquí con nosotros y sabes que el Barça busca un delantero centro. Te menciono a ti.
0: Bueno, me llevo muy bien con Lamine, la verdad. A pesar de
2: las diferencias.
0: De la diferencia de edad.
2: No,
0: de...
2: si solo fuera de edad.
0: Bueno, creo que...
2: ¿Te imaginas tú con el collar ese de Batman entrando en él y las gafas y todo eso?
0: Bueno, creo que eso... Va dentro de su personalidad.
2: Universos distintos sois.
0: Ah, yo creo que es más de cara a lo que es la imagen. Luego creo que de puertas hacia adentro es un chico bastante normal. Un chico que para la edad que tiene tiene los pies bastante en el suelo, la cabeza bastante amueblada. Creo que no es fácil ahora mismo ser Lamine y creo que lo está llevando bastante bien. Y bueno, pues creo que mi parte de trabajo de los compañeros, de todo lo que rodea la selección, es intentar ayudarle y que ese camino y ese Lamine pues sea más fácil.
1: Pero él te abrió las puertas del Barça. ¿Te ves algún día jugando con él en un club, en este caso en Barcelona?
0: Bueno, otra vez ya le he dicho que estoy muy feliz en la Real, que para mí han sido casa, han sido hogar, me han arropado también en los momentos más difíciles, cuando peor he estado, y que gracias a ellos y gracias a la Real estoy aquí. Entonces, bueno, poco más.
2: ¿A ti qué te pone nervioso? ¿Hay algo que te altere?
0: Cada vez menos cosas, la verdad.
2: ¿Cuántas horas duermes?
0: 8 o 9, por ahí.
2: Bien.
0: ¿Más alguna siesta que pueda echar?
2: ¿En el autobús vas escuchando música o qué vas haciendo? ¿Cuándo vas a los partidos?
0: Viendo un poquito, sí. Música, redes sociales, un poco, mis amigos.
2: Todos los invitados cierran con una canción que les mole para cerrar la entrevista. Pon el título de una canción que te apetezca que suene para cerrar tu entrevista aquí, en el partidazo. Y te agradezco mucho que hayas estado con nosotros.
0: Ah, hombre.
2: A 48 horas del partido contra Portugal.
1: Y pensando una promesa, porque todos la han hecho también, si ganáis el Mundial. Tú tatuarte no, pero ¿qué nos puedes decir?
0: No, yo ya dije ya que yo no soy de promesas. Lo mismo que han dicho que yo soy distinto a la Min o algún otro. Eso lo dejo para algún otro, que yo, oye, ojalá se pueda dar eso y con eso estaría más que satisfecho.
2: Oye, me gusta esta canción, Leiva, me mola mucho.
0: Bueno, me alegro.
2: Me gusta. Gracias por estar con nosotros.
0: Nada, hombre.
2: Gracias, suerte.
0: Gracias.
3: Empachado de homicidas, chiflados en Netflix.
2: La canción es tranquila como Mikel, ¿eh? Como Mikel Oyarzabal. Esa es la canción de Leiva que suena y que ha elegido Mikel Oyarzabal para cerrar su entrevista aquí en la cadena COPE. Es la 1:33, una hora menos en Canarias. A Elías y a Uzquiano se suma Maldini. Hola, Julio, ¿qué tal? Muy buenas.
4: Hola. ¿Qué tal, Joma? Muy buenas.
2: Elías Uzquiano, ¿queréis decir algo de Oyarzabal? Es un poco la tranquilidad hecha persona.
5: Sí, un jugador de otra época, ¿no? Un jugador completamente atípico, que su felicidad está en la Real. Y cuando le habéis preguntado qué te haría falta para cambiar de equipo, le ha faltado decir nada. Es que por mucho dinero que me ofrezcan no me voy a ir, porque mi vida y mi futuro y todo lo que rodea la vida de un futbolista profesional, en este caso, le parece que le resbala y él quiere ser feliz en el sitio donde juega desde pequeño.
6: Ah, y luego en un Mundial donde todo es ruido y exageración, la capacidad de mantenerse tan tranquilo, seguramente podría reclamar por derecho futbolístico el MVP, y todo eso le resbala.
2: Sí, sí.
6: Resbalan todos los premios personales, es lo que quiere, es el bien del equipo, lo demuestra y es una manera de ejercer. Y creo que además es un contrapeso muy bueno a Lamine. No lo digo en el sentido negativo, porque Lamine tenga algo malo, sino porque dentro de toda esa figura, alguien que, según dice, le está ayudando también a intentar que quitarle presión, y creo que eso es importante.
2: Y luego eso, es que son dos universos absolutamente distintos.
6: Sí, sí, claro.
2: Conviven en el mismo vestuario y son dos personas radicalmente distintas. Maldini, bueno, ¿quieres decir algo de Oyarzabal?
4: Sí, que está haciendo un torneo espectacular. El otro ya fue el mejor para mí, sin duda, contra Austria, aunque eligieron a Lamine. Lo hemos comentado en tiempo de juego, el tema de que elige la gente, los internautas y tal, para mí fue el mejor. lleva 4 goles, y ya no son los goles que mete, que obviamente el 9, si no mete goles, pues no es lo mismo, tiene que meter goles, lleva 4, lo que está generando el juego, bajando a recibir, prolongando jugadas, es un poco el Oyarzabal que necesita España. Me parece que está haciendo un gran torneo, especialmente el otro día me encantó contra Paraguay, contra Austria.
2: Pues ahora les contamos la última hora de la selección española con Miguelito y con Elena.
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0: Mañana, no, pasado mañana juega la selección española frente a Portugal. Un calor agobiante, asfixiante, pero claro, muchas zonas desde las que nos están escuchando en España dirán, pues igual que aquí. Lo que pasa es que venimos de Los Ángeles, donde la temperatura era muy suave, y de Chattanooga, donde hacía calor, pero no tanto, y donde se estaba más o menos bien. Aquí es difícil caminar por la calle, aunque hoy es un día muy especial en Estados Unidos. Hoy es 4 de julio, 250 años de la independencia de Estados Unidos.
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0: Los partidos de hoy han tenido un pre-show conmemorativo por un día muy grande. Esto es como el 15 de agosto en España, pero a lo superbestia. O sea, una cosa enorme, muy, muy grande. Y más en un día en el que son exactamente 250 años. Así sonaba el himno americano. Miguelito y Elena están en el centro de Dallas, porque en Dallas va a haber fuegos artificiales y va a haber también conmemoración de este 250 aniversario, conscientes de que ya tienen en la ciudad a España y a Portugal. Hola Miguelito, ¿qué tal? Muy buenas.
3: ¿Qué tal, Juanma? Muy buenas.
0: Ahora te pregunto
4: Hola,
0: por el ambiente.
4: Juanma, muy buenas de
0: Hola.
4: Nuevo.
0: Hola Elena, de nuevo. Ahora os pregunto por el ambiente. Antes, de España, ¿hay alguna noticia importante de cara al partido frente a Portugal?
3: Bueno, te digo rápidamente lo primero, que me ha entusiasmado la organización de la jornada hoy de atención a medios de comunicación en el estadio Cotton Bowl. 14 jugadores y el seleccionador Luis de la Fuente han atendido a los medios de comunicación españoles. El entrenamiento ha sido a puerta cerrada. Lo que sabemos es que el único que no lo ha completado es Nico Williams, que por lo tanto no estará disponible para el partido ante Portugal del próximo lunes. Ayer había varios futbolistas como Lamín, Laporte, Pedro Porro, Olmo, que no estaban sobre el césped en el entrenamiento de recuperación. Hoy todos lo han hecho y pensamos, de cara al lunes, que Luis de la Fuente va a repetir el equipo. La única duda que tenemos es el puesto de lateral derecho. Es muy fuerte ofensivamente la banda izquierda de Portugal, con Nuno Mendes y con Rafael Leao. Lamín evidentemente va a jugar, pero veremos a ver si vuelve a meter a La Roca, a Marco Llorente, o sigue apostando por Pedro Porro, que la verdad hizo un gran partido contra Austria y además marcó un gol de cabeza.
0: A mí me cuesta creer, os lo pregunto a todos, que toque algo de la Fuente. También lo dije después del partido contra Arabia Saudí y lo tocó dos cosas. Pero yo creo que ahora ha encontrado el equipo de la Fuente y me cuesta creer que lo voy a tocar, ¿eh?
5: Estoy a mí también, ¿eh? A mí me cuesta, sí, porque Olmo está muy bien, Pedri lo hemos recuperado, Rodri incluso estando mal ha estado jugando, así que ahora estando mejor. Baena está muy bien al no estar Nico Williams. Yo creo que la única opción es lo de Pedro Porro por lo de Llorente, pero yo creo que no lo va a tocar. Me sorprendería que lo tocara.
6: A mí también creo que es verdad que puede ser que Leao, que además hizo un muy buen partido, pues sea una amenaza, pero bueno, igual que lo es Lamín para Nuno Mendes, supongo que el lateral no va a poder ser tan alegre tampoco, el lateral portugués, ni va a poder subir con tanta tranquilidad sabiendo que tiene a Lamín y todas las ayudas que va a necesitar. Yo repetiría porque creo que además ha encontrado la dinámica buena y cambiar, pues... Para mí tendría poco sentido.
7: Sí, por las condiciones del rival, por Leao sobre todo, vendría mejor quizá Llorente, pero jugó también Pedro Porro y metió un gol que sería ilógico quitarle del equipo.
0: Totalmente.
7: Y las otras dos posiciones que bailaban son de Olmo y de Baena, que se lo han ganado, así que a mí me sorprendería mucho que cambiara algo también.
0: Sí, sí. Ha comparecido luego en rueda de prensa Unai Simón, que tiene ese récord. ¿Cuántos minutos es el récord, Pedro? Que siempre me dudo.
8: 20 minutos.
0: ¿Cuántos?

0: ¿500?
1: 520.
0: 520. Vale, pero Unai es un poco perfil Mikel Oyarzabal. No se crean ustedes que ha reclamado que le demos mucha importancia al récord. O sea, justo todo lo contrario. O sea, ha dicho que de esto, si llegan a haber jugado Raya o Joan García, España tendría el récord igual. ¿Cómo ha sido esa rueda de prensa, Elena, Miguel?
2: Bueno, él no se siente muy cómodo viéndose en las portadas. De hecho, Unai Simón, segundo capitán, no tiene redes sociales ni tampoco las quiere. Ya nos lo decía en la Eurocopa y no va a cambiar. Le gusta poco el foco, como Mikel Oyarzabal, pero en sala de prensa la verdad que es un placer escucharlo porque su discurso es inteligente, es sincero, se explaya. Y, por ejemplo, hoy ha dicho que el objetivo es encontrar el fútbol de la Eurocopa, que poco a poco van mejorando, que les costó adaptarse, pero que ahora llega un rival de verdad, que ahora llega a Portugal. Hasta el momento solo les han disparado 3 veces a portería en 4 partidos a España, pero ahora enfrente estará Cristiano Ronaldo, y esto decía sobre el astro portugués.
3: El Cristiano que tenemos hoy en día en el Mundial al final no es el mismo de hace 6-7 años que veíamos en el Madrid o cuando estaba en ese prime que se llama, en ese mejor momento. Pero sí que es verdad que lo tenemos que intentar tener lo más alejado del área posible. Cristiano es un jugador que cuando pisa el área es determinante. En la final de la Nations, un balón que tocó en el área lo metió. Tiene esa ansia de goleadora y esa capacidad goleadora que es envidiable y que a todos nos gustaría tener en nuestro equipo. Y ya te digo, creo que el mejor plan es que nosotros tengamos la pelota el suficiente tiempo posible en el campo rival y que se acerque muy poco a nuestro área.
0: Pues una descripción perfecta de lo que es Cristiano Ronaldo ahora mismo en Portugal.
1: Como aportación al récord de Unai Simón, recuerdo que en estos 520 minutos solamente ha tenido que hacer 7 paradas.
0: Es tremendo, claro.
1: Y una aportación sobre la defensa de España. Cubarsí ha jugado 12 partidos como titular con España y en 8 de esos 12 España dejó la portería a 0.
4: Cubarsí está siendo uno de los mejores defensas del Mundial, ¿eh? Para
0: yo
4: mí,
0: no, vamos.
4: Y lo que decía Unai Simón es un porterazo, pero tiene razón. Es decir, si hubiera estado cualquier otro de los convocados.
1: Sí, la verdad es que para grandes paradas
4: no ha sido realmente producto este de una parada.
0: No,
4: de parada,
0: claro, este récord no ha llegado con grandes actuaciones de Unai Simón. Lo que refleja este récord es que España se ha plantado aquí. Es verdad que no ha jugado contra equipos gordos y ni contra bichos gordos y tal. Pero es que no le han hecho ocasiones, no es que no le hayan hecho gol, es que no le han tirado muy poco a Unai Simón, muy poco, poquísimo.
1: Que es precisamente la virtud que no jugando muy bien el Mundial de Sudáfrica al final nos acabó dando el título.
0: Claro.
5: Ahora la subida de nivel es muy importante, ¿eh? Pasar de esta Uruguay y esta Austria a Portugal, que no está del todo bien, pero tiene jugadorazos, sí que le van a tirar a Unai Simón, yo estoy convencido, y van a exigir mucho más a Cubarsí. Y lo que decía Unai de Cristiano es verdad, no es el Cristiano de otra época, condiciona muchísimo el juego de Portugal, porque encima en vez de quedarse quieto en el área, él quiere ayudar, baja a recibir, cae a la banda como cuando tenía 25 años y ya no está para eso, y además condiciona los cambios. El otro día Roberto Martínez quitó a Bruno Fernández y quitó a Vitinha, desnudó el mediocampo y estuvo a punto de costarle el partido eso a Portugal. Luego al final acabó quitando a Cristiano y le puso caritas además. Pero claro, no puede hacer los cambios seguramente que querría porque es Cristiano. Y eso condiciona mucho el juego de Portugal. Pero también es cierto que metió un gol de penalti, es verdad. Pero justo antes había metido un golazo pinchando un balón largo y haciendo una vaselina. O sea que por muy mal que esté Cristiano, que no es el que era, etcétera, yo estoy de acuerdo con Unai en que hay que seguir vigilándole porque esos jugadores te pueden hacer gol en cualquier momento.
4: El otro día me gustó Portugal, la primera media hora. Me gustó bastante.
0: ¿Te gustó?
4: Portugal. La primera media hora, vi un equipo bastante más vertical de lo habitual, metió atrás a Croacia con Leao, que estuvo muy bien en la banda izquierda. Luego es verdad que el equipo poco a poco volvía a ese ritmo un poquito cansino, Vitinha está mal. Pero si Portugal juega como la primera media hora que jugó contra Croacia, es un equipo ya de un nivel altísimo, ¿eh?
1: Otro día, Miguelito, a Portugal le vino Dios a ver, pero vamos. Es cierto que en otras ocasiones ha sido eliminada cuando ha jugado mejor que el otro día y al revés, porque yo recuerdo que la Eurocopa, hasta la semifinal, la Eurocopa que ganó en 2016, hasta las semifinales Portugal no jugó bien, pero fue pasando rondas, ¿eh?
6: Me gusta, Juanma, escuchar a Unai porque es capitán. Él, por ejemplo, dice que el récord de imbatibilidad que es mérito más del equipo que de él. O sea, resta importancia porque, como dice Pedro, pues no ha tenido mucho, mucho trabajo. Y luego en la última pregunta de la rueda de prensa le han hecho una pregunta comparando un poco los 3 porteros que teníamos en Sudáfrica, Casillas, Víctor Valdés y Pepe Reina, con los 3 porteros que tiene ahora mismo Luis de la Fuente.

0: Había mucho debate, creo yo, más periodístico que dentro, al respecto de quién iba a ser titular en el Mundial. Estaba claro que lo iba a ser Unai Simón, pero es listo, es capitán y reparte así juego entre sus compañeros.
1: Creo y estoy convencido, bueno, y estoy seguro, que leches, de que formamos el mejor trío de porteros del Mundial. Al igual que estoy convencido que ese récord, el que lo conseguí yo, David y Joan también lo hubiesen conseguido, ¿eh? O sea, no tengo ningún problema. Los debates, pues son positivos o siempre van a estar bien y convivimos con ello. Y al final, mientras sea una situación porque se habla bien de los tres porteros, no porque ninguno de los tres haya motivos para no alinearlo, creo que esos debates a mí no me van a influir ni me van a importar.
2: Pues es la rueda de prensa de Unai Simón. Mañana ya tendremos la previa de partido con la comparecencia de Luis de la Fuente antes del partido frente a Portugal. ¿Merece la pena la fiesta del 4 de julio o es una cosa así no muy grande?
3: Tiene muy buena pinta, Juanma, pero hace un calor sofocante, eso no lo vamos a negar. Estamos en el Clyde Warren Park, que es una plaza que está justo en el centro, en el downtown de Los Ángeles. Hay una pantalla gigante donde han visto la victoria de Francia y hay pues cientos de personas, puestos donde venden camisetas, gorras, muñecos, todo con la bandera de Estados Unidos. Aquí son muy patriotas. Hay un escenario preparado donde va a haber un concierto dentro de una horita y media. Un espacio reservado con mesas VIP, que están perfectamente decoradas también con banderitas de Estados Unidos, con manteles de estrellas que van a ocupar el alcalde y las personalidades VIP. De momento nosotros no tenemos sitio, pero no descartemos que nos hagamos un espacio allí.
2: O sea, lo estás peleando.
3: Bueno, no lo he peleado de momento, pero se puede pelear. Yo creo que hay opciones. Hay también, evidentemente, televisiones de aquí de Dallas, entrevistando a personas. Habrá fuegos artificiales que son espectaculares y muchos puestos de comida porque de bebidas, sobre todo porque hace muchísimo calor. Y bueno, y la gente que no tiene la suerte de estar en mesas VIP también están sentados sobre el césped haciendo su propio picnic, y el ambiente es festivo. Yo creo que se irá animando a medida que avance la noche, porque ahora mismo
2: en estas horas aquí la sensación que me ha dado es, claro, es que es 4 de julio, estamos en Dallas, es una ciudad de interior, es una ciudad de mucho calor. Es como si te toca el 15 de agosto la fiesta nacional, no sé, en Sevilla. Claro, tú sí. Si nunca has estado en España y dices tú, pues mira, me voy a Sevilla el 15 de agosto, que seguro que es la leche. Y claro, en Sevilla el 15 de agosto hay muy poca gente, porque está todo el mundo, pues eso, en la costa o en la montaña, haciendo vida en casas y no en las ciudades. Y a mí me ha dado esa sensación de que Dallas era una ciudad desangelada, un poco fantasma, con poca gente, y no he tenido la sensación de estar viviendo una jornada...
3: No, pues aquí los encuentras a todos, Juanma. Vale. Los que no has visto paseando por las calles de Dallas, están todos aquí concentrados en esta céntrica plaza.
2: Muy bien, pues ahora nos vamos. Gestionar esa
0: Déjame
2: zona.
0: Déjame solo repasar Miguelito, la agenda de mañana, Juanma. Horario peninsular.
2: ¿La tuya o la de la selección?
0: Cuarto, la de la selección.
2: Vale.
0: Mañana a las 6:45, horario peninsular. Ruedas de prensa de Rodri, Mikel Merino y Víctor Muñoz. A las 6, entrenamiento en el mismo escenario, en el Cotton Bowl. Y a las 10:30 de la noche, rueda de prensa de Luis de la Fuente. Vestiremos de blanco contra Portugal. Va a pitar el inglés Anthony Taylor.
2: El Cotton Bowl, que es donde hemos hecho la entrevista a Oyarzábal, es un campo donde creo que jugó España contra Corea en el Mundial del 94. Es el típico campo del Mundial del 94. O sea, estos que son todos así ovalado con... sin butacas, o sea, todo con
4: asiento abierto,
2: corrido,
4: ¿no?
2: Y tal, muy abierto, muy muy guay. O sea, es un campo de fútbol muy americano, pero no es lo de ahora, claro, es un campo del 94 y recuerda un poco aquel mundial. Muy bien, Miguelito, Elena, gracias. Mañana hablamos de cara a la previa de ese partido frente a Portugal. Hugo Ballester en Houston. Hola, Hugo, muy buenas.
5: ¿Qué tal? Muy buenas, Juanma.
2: El mejor amigo de Brahim. Te he visto unas fotos con Brahim abrazándote. O sea, enorme. Brahim lo ha celebrado contigo prácticamente el pase, ¿eh?
5: Bueno, la verdad es que un tipo espectacular, súper educado, súper amable, súper cercano, como has visto. Que no le correspondía atenderme en la tarde de hoy, pero evidentemente, como hemos apretado para hablar con él, pues ha tenido la amabilidad, como digo, la gentileza de acercarse hasta donde estábamos para hablar en directo en tiempo de juego. Y una vez ha terminado, tenía que atender otra televisión y nada, me ha acercado simplemente a tenderle la mano y agradecerle que hubiera tenido la deferencia con nosotros. Y ha estado muy, muy, muy cariñoso, bien. Le he deseado lo mejor, tanto aquí como en el...

0: como en el Real Madrid, porque la verdad es que me ha parecido un chaval espectacular.
1: ¿Le das muchas opciones a Marruecos contra Francia?
0: No, muchas no.
1: ¿No?
0: Muchas no. Sí que por la historia reciente, es decir, estamos hablando de semifinalista de la última Copa del Mundo, vamos a ver si campeona de la última Copa de África, cuarto finalista después de haber pasado en el grupo con Brasil, haber eliminado en 16avos a Holanda por penaltis, golear a Canadá anfitriona en el día de hoy. Todo eso haría pensar que sí, y por individualidades también, pero por el juego que está desplegando, no. La he visto ya en directo en un par de ocasiones y no me parece que sea una selección que domine la escena, que sus jugadores desequilibrantes, empezando por el propio Brahim, que sí que es cierto, lleva 4 asistencias, pero que no me parece que esté marcando diferencias sobre el terreno de juego, me llame poderosamente la atención. Y creo que le falta un puntito para ser esa Marruecos agresiva y competitiva que vimos con anterioridad. Ahora bien, hoy hemos visto competir a Paraguay. Marruecos, con las individualidades que tiene, puede plantar cara, seguro que sí, en Boston a Francia.
1: Este es Brahim, que ha dado 2 asistencias hoy, con Hugo Ballester.
2: Estoy aquí con el protagonista del partido, con Brahim Díaz. Hola, Brahim, enhorabuena.
3: Muchísimas gracias.
2: 4 asistencias en 5 partidos, ahora goleáis a Canadá, cuartos de final. ¿Cómo estás viviendo el Mundial?
3: Pues la verdad que bueno, es un sueño poder vivir el Mundial que estoy viviendo, el poder estar en cuarto de final también, el poder pues ayudar al equipo con cada cosa que estamos haciendo, que hago, y bueno, como he dicho, lo más importante es estar en cuarto de final, sobre todo la mentalidad de hoy, porque no fue una primera parte fácil, fue difícil, y el darle la vuelta a esa situación es algo muy bueno y que de cara a lo que viene va a venir muy bien.
2: Brahim, el madridismo está pendiente de ti. ¿Tienes ganas después de vacaciones de juntarte en el proyecto de Mourinho?
3: Por supuesto que sí, con mucha gana, y a la Madrid siempre.
1: Es el final de la entrevista de Brahim con Hugo Ballester. Maldini, ¿tú qué opciones le das a Marruecos con...? Ah, bueno, has visto que Unai Simón te ha citado en la rueda de prensa, ¿no?
4: Me lo ha dicho Paco, no lo he escuchado, pero me lo ha dicho, sí. Paco, sí.
1: Los pronósticos los haga Maldini. Me encanta.
4: Qué grande. Y no le han vacilado nadie. Y se los falla a todos, seguro habré dicho. No, bueno, un abrazo para Unai Simón. Que estoy bastante de acuerdo con Hugo, ¿eh? O sea, a mí Marruecos no me está impresionando. Están cuartos. De hecho, el partido de hoy contra Canadá, el primer tiempo ha sido flojísimo de Marruecos, pero muy flojo. Luego el partido se le pone de cara, una jugada a balón parado, se pone 1-0, ya al espacio pueden hacer daño, pero veo a Francia muy favorita. No estoy viendo a la Marruecos del Mundial de Qatar, la verdad.
1: Vale. Gracias, Hugo. Un abrazo.
0: Un apunte muy rápido, ¿sí? Te lo dijo Lamine Yamal, les gustaba mucho en la concentración de España a Saibari, se ha lesionado muscular.
1: Ostras.
0: Cuidado, porque puede que se pierda los cuartos.
1: Pues
0: sería una baja sensible,
1: bueno,
0: Francia.
1: Súper importante, baja muy importante.
0: Sí, lleva 3 goles.
5: Sí, y hay que destacar a Bono, el portero, porque para mí es uno de los mejores porteros del mundo y lo demuestra en todas las grandes competiciones.
1: Gracias, Hugo, un abrazo. Hasta luego.
0: Un abrazo, Juanma.
1: Nos viene mañana, ya lo decimos, un domingo grande de Mundial, ¿eh? 2 partidos, solo 2 partidos, pero 2 partidos muy buenos. Primero, para abrir boca, Brasil-Noruega, casi nada. Este es Juan New Jersey. Está Antoñito Ruiz con este partido. Hola, Antoñito, muy buenas.
6: Hola, Juanma, ¿qué tal? Partidazo, ¿eh? Partidazo por lo que significa Brasil y por lo que viene haciendo Noruega, ¿no? Que tiene al bicho Haaland enchufadísimo. Hoy hemos estado en la rueda de prensa. Ha habido un momento en la rueda de prensa de Solbakken muy divertido, a pregunta de Filippo de la Gazzetta, cuando dijo cómo vendería este partido en Dallas, dijo que, bueno, hay una máquina que se llama Haaland y un bailarín con el balón, que es Vinicius. Ha estado simpático. Luego le tocó el turno a Ancelotti, multitudinaria rueda de prensa del míster de Brasil, y hemos tenido suerte para rascar una pregunta.
7: Míster Antonio Ruiz, Cadena COPE de España. No sé si lo que está haciendo Haaland en este Mundial merece un plan anti-Haaland, y si usted cree que es necesario, y si usted cree que a día de hoy la selección brasileña tiene ya la identidad que usted quería cuando asumió el cargo, o falta algo por ajustar.
8: Plan anti-Haaland no existe. Como dice, yo no tengo que explicar cómo marcar a Haaland, cómo jugar contra Haaland, a Gabriel, que jugó un montón de veces contra él, o a Marquinhos. Yo he hecho que o equipo no está en su mejor momento, yo creo que podemos alcanzar también mejor calidad en el juego. La verdad es que el equipo mejoró hasta el primer juego bien, sigue mejorando.
1: Vale.
6: Tiene que mejorar mucho, Brasil, porque la imagen que da está bien, no está mal, pero dista mucho de la Brasil todopoderosa que todos recordábamos, ¿no? Y que queremos ver. El ganador de este duelo se mide al que gane México-Inglaterra, así que vamos a ver cómo será.
1: Un abrazo, Antonio.
6: Un abrazo,
1: ahora
6: chao.
1: Os pregunto por este duelo, pero esta es la voz de Aguirre, el seleccionador mexicano, cuando le han preguntado hoy si él era el predicador de México.
9: Te decían que parecías más predicador después de tanto tiempo en esta manera de prácticamente evangelizar. ¿Cómo vas en ese sentido? Y también el preguntarte si realmente mañana se puede vencer a Inglaterra.
10: Si no creyera que le podemos ganar a Inglaterra, pues hasta te lo diría, fíjate. Y lo otro prefiero no contestarte, hijo, se me hace una mamada bestial. ¿Qué quieres que te diga? Predicador, me dice, no, man. Mira que me han hecho de todo en mi carrera, ¿eh? Pero esa no la había oído nunca. Hijo de tu pinche.
1: Este es bueno, es el es mejor en las ruedas de prensa.
5: Es el mejor.
1: En las ruedas de prensa es el mejor. Vaya ambientazo que va a haber en el Azteca mañana. Sure. En el Ciudad de México. Impresionante. Lara López está allí. Hola, Lara, muy buenas.
11: ¿Qué tal, Juanma? ¿Cómo estás? Pues sí, mañana va a haber un ambientazo increíble porque los mexicanos tienen claro, no solo el vasco, que van a ganar a Inglaterra y que van a pasar a cuartos de final. Aparte, creo que se podría decir que es la previa más polémica de todo el Mundial. Primero con el cambio de hora que ha habido, después con esta decisión de van a usar Viagra, no van a usar Viagra los ingleses, y con todo el tema de la altura, de la seguridad. Entonces va a ser una auténtica locura. Todo lo que está pasando alrededor de este partido ya lo es, súper realista en algunos casos, pero sí creo que va a ser un partidazo. Y también para Inglaterra, pues recuerdos, ¿no? Porque fue ahí cuando perdieron contra Argentina, justo en el Estadio Azteca en el 86, en ese famoso partido. Entonces creo que, no sé, a ver cómo reacciona el equipo, pero yo sí considero que México, si sigue jugando como hasta ahora y viendo lo que ha hecho Inglaterra, tiene posibilidades de ganar.
1: Recordemos que lo de la Viagra no es una coña, es para...
11: No.
1: Para paliar la altura, las dificultades, sí, que puede no estar adaptado a la altura, que yo es algo que no sabía.
11: Sí, o sea, yo estuve leyendo y informándome y dice que uno de los beneficios, justo lo comentaba, es ese, que puede ayudar a la oxigenación. Pero también es verdad que otros médicos dicen que realmente esto pues no está comprobado del todo y que para adaptarte realmente a la altura necesitas 10 días, los ingleses van a tener 2, entonces realmente no es que esté comprobado que haga efecto. Pero bueno, pues es una posibilidad que todavía nadie ha dicho que sí lo vayan a hacer, pero existe esa alternativa por ahí.
1: Gracias, Lara. Mañana nos cuentas. Un abrazo.
11: Gracias.
1: Guille, ¿tú qué sueles usarlo? ¿Te viene bien para la altura o no?
5: No lo he probado. Lo he probado en todos los sitios menos en altura, fíjate.
1: Has estado bien, muy bien.
4: Buena.
1: Maldini, Elías, Uzquiano, mañana hablamos que tenemos un jornadón de Mundial y estamos acabando. Perfecto. Un abrazo.
4: Adiós.
1: Gracias.
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1: Titular del Tour de Francia que cuenta la cadena COPE y que ha arrancado en Barcelona. Kike Iglesias, hola Kike, muy buenas.
15: Buenas noches, con victoria de Jonas Vingegaard con su Visma, 8 segundos a Filippo Ganna, 12 a Pogacar, que ha sido el mejor subiendo, pero ha perdido 12 segundos, Ayuso bien, 16 segundos ha cedido el alicantino. Mañana desde el sur, desde Tarragona, camino otra vez de Barcelona con una doble subida al castillo de Montjuïc. Mañana se marcarán algunas que otras diferencias, además de las bonificaciones puede haber cambio de líder.
1: Lo contamos desde las 3 mañana, ¿no? En COPE.
15: Sí, señor.
1: Vale, perfecto. Esto y los coches. Gracias, Quique. Carmichael, ¿qué titular le...? Bueno, es que el titular es otra vez malo. Pero titular rápido de la Fórmula 1.
16: Bueno, el titular, hombre, un titular bueno es que Adrian Newey está confiado en que volverá a los puntos con las mejoras de Hungría y de Zandvoort. El Aston Martin, que sería una evolución de más de 2 segundos, que sería algo único en la historia reciente de la Fórmula 1. El titular es que ha sido un día perfecto para Antonelli. No solo ha ganado la carrera de sprint a Hamilton, sino que también ha logrado la pole por delante de Leclerc, de Hamilton y de Russell. Mañana nos espera un carrerón extraordinario. 14º sale Carlos Sainz, 22º Fernando Alonso. Los españoles están adelantando del orden de 2 y 3 pilotos por cada salida, así que yo creo que tendremos muchas cosas para divertirnos en la gran catedral donde se esperan 160.000 personas.
1: Madre mía. Gracias, Carmichael. Un abrazo. Ahora